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0: las canciones mágicas de este disco, mágicas por la compañía, mágicas por la noche en que la decidimos cantar y la decidimos crear juntos, es Con los años. Y es realmente un agasajo, un placer compartir este escenario mágico esta noche con ellos, y sobre todo, pues que se dieran ese tiempo, ese espacio de venir y estar aquí con nosotros esta noche regalándonos sus talentos. Tenemos a un gran amigo que es Leonel García. Gran amigo, te adoro.
1: Yo también te quiero mucho.
0: Gracias. Muchas gracias. Bienvenido, un aplauso, por favor. Tenemos también a un travieso. Él es travieso y muy coqueto, porque también le encanta siempre andar super in, super fashion. Samo nos acompaña también esta noche. ¡Qué magia tenerlos aquí! Y no se nos queda fuera, no se nos queda atrás. Jesús, José y María, Dios mío. Y es mi queridísimo y gran cantante Jesús, que está también con nosotros. Jesús, mi amor, ven. Hermoso,
2: gracias, gracias. ¡Buenas noches!
0: Pues con los años, nos arrancamos.
1: Con los años que me quedan.
0: Que nos queden muchos juntos. Nos van a ayudar, ¿verdad? Hasta allá arriba, que nos ayuden también.

0: Muchas gracias.
1: ¡Qué honor! ¡Qué honor!
0: Muchas gracias.
1: ¡Qué ovación!
0: ¡Talía!
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2: Es la hora 0:32 minutos.
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2: Es la hora 1:03.
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2: Es la hora 1:32.
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2: Es la hora 1:36.

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1: Es la hora 2:02.
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1: Es la hora 2:06.

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2: Es la hora 2:30 minutos.
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0: by Armando Manzanero.
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3: Es la hora 3:04 minutos.
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7: Es la hora 3:09.

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2: Es la hora 3:31 minutos.
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2: Es la hora 3:34 minutos.

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2: Es la hora 4:01.
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2: Es la hora 4:32 minutos.
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2: Es la hora 4:36 minutos.

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2: Es la hora 5:03.
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2: Es la hora 5:33 minutos.
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0: Es la hora 5:40.
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2: Es la hora 5:44 minutos.

0: Es la hora 5:45 minutos.
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0: Es la hora 5:45 minutos.

0: Es la hora 5:45 minutos.
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0: Es la hora 5:45 minutos.

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porteña serranía, vertebrado de picos y hondonadas, cuajado su espinazo de alboradas, refugio de orientales rebeldías, y allá del Yaguarón su lejanía, que entre vuelos de cuervos y celajes rompió en las olas su encrespado viaje y zambulló al azul su travesía.

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2: Es la hora 6:27 minutos.
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0: Hola, hola, ¿qué tal? ¿Cómo les va? Qué placer saludarlos. Bienvenidos a Primera Mañana, bienvenidos a Radio Arapey, 6:34 esta jornada de viernes, Julio. El cuerpo lo sabe. ¿Cuánto hoy? Viernes 9. Atento, 6:34. ¿Y el domingo? ¿Feriado? El lunes, perdón. El lunes feriado. El lunes feriado. Lunes 12. Llegó Colón, llegaron todos. Dicen que llegó Colón. Nos vamos con Colón. Viernes 9 de octubre, 19, la máxima para hoy, con algo de lluvia. La verdad que está bastante encapotado el cielo, ¿no? Por no decirlo todo, en definitiva. Para esta jornada, lluvia también marcada para mañana, sábado, con 21 grados de máxima. No hay lluvia para domingo, lunes ni martes. Sí, a partir del miércoles, jueves, viernes, sábado, domingo. La semana que viene está complicada, Julio. Prepárate el fin de semana, dejalo bien sequito y guardalo para la semana que viene, porque la verdad va a estar bien complicado. Pero bueno, sol con algo de nubosidad para el fin de semana, sobre todo a partir de el domingo, porque marca lluvia. Para esta jornada 1.4 milímetros es poco, y 0.7 para la jornada del sábado, pero no aparece sol. Así por ahí aparece escondido el sol para el sábado, hay que ver. Dice que no hay sábado sin sol, ¿no, Julio? Hay que ver en definitiva con este clima. Lo que está pasando, sobre todo, además, por si fuera poco, mejor dicho, el tema de la creciente del río Uruguay, ¿no? 11,82 en estos momentos la altura del río Uruguay ante el puerto de Salto. Hoy, anoche, ahí vamos repasando imágenes para que ellos nos sigan en el streaming. La costanera norte prácticamente ya cortada. Ayer estuvimos hablando, mejor dicho, con el coordinador del SECOED, Aquiles Mainardi, y el río llegaría a 12:30. En este fin de semana, y hoy sobre las 9 de la mañana ya comenzarían los primeros evacuados en la zona allí de La Amarilla, en la zona del Ceibal, detrás de allí el escenario del Parque Arriague. Creo que hay otro lugar más también, pero bueno, es una jornada bastante compleja y bueno, el clima no acompaña y se pueden dar los primeros evacuados en la jornada de hoy. Pero hay buenas noticias, hay buenas noticias dentro de todo. Hay buenas noticias que vamos a compartir junto con Martín en esta mañana, porque ayer por la tarde pusieron la firma, Julio. Ayer a las 5 de la tarde el 1 firmó. Venga para acá, el ministro firmó, el 1 firmó, está todo pronto. Así que bueno, vamos a compartir la noticia en la mañana de hoy. ¿Cómo te va, Martín? Buen día, el placer de saludarte.
1: Buen día, Marcelo, para vos, para toda la audiencia. Bueno, hubo jornada de básquetbol en la jornada de ayer en Círculo Esportivo, transmisión de todo en vivo. Gran victoria de Salto Uruguay de visitante, 82-65. Le digo algo, ese equipo cada día está mejor. No el equipo de Salto Uruguay, sino el equipo de Todo en Vivo. Una gran transmisión ayer.
0: Quique Porto con Evergardo.
1: Le digo, está para otro nivel. Habría que a la gerencia de Todo en Vivo, hablen con Quique y extiéndale un contrato. Blinderlo al Quique de Acosta Porto, ¿no? Cada día relata mejor, ¿no?
0: Vamos a llevarlo.
1: Qué emoción.
0: Vamos a hacer las tratativas para llevarlo el 7 de noviembre a Uruguay-Canadá en el Delantera Arena, ¿no la ve?
1: Bueno, bien, me gusta, sí.
0: El partido Uruguay.
1: Uruguay-Canadá,
0: bien. Después de 40 años Uruguay puede meterse en el Mundial.
1: ¿Cuándo es? ¿7 de noviembre?
0: 7 de noviembre, creo que es jueves.
1: Me gustaría, sí, llevar al equipo de Todo en Vivo, ¿no?
0: Con el básquet. Hay que hacer la tratativa, ¿no?
1: Tremendo, tremendo lo de Quique, tremendo lo de Gardo.
0: 8-2-6-5 la victoria de
1: Uruguay. Y todo el equipo técnico de Todo en Vivo, gran partido.
0: Y hoy hay otro partido.
1: Felicitar a la gente de Círculo, pintaron el gimnasio, quedó el
0: divino. La verdad, una pinturita.
1: La verdad, muy lindo. Y hoy tenemos básquetbol, Julio. Hoy básquetbol, a través de Todo en Vivo, partidazo.
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1: ¿Hay chance de que la U le gane a Ferro hoy, Marcelo? Difícil.
0: Difícil. Difícil. En lo previo, favorito Ferrocarril.
1: El cuadro que tiene Ferro.
0: En su cancha. Pero bueno, por algo viene primero Ferro.
1: ¿Qué cuadro armó el Yayo? Sí. El Yayo, ¿no?
0: El Yayo de Llanal está.
1: Armó un trintín, ¿no?
0: El coordinador del básquet junto a el argentino este.
1: Sí. Sí. Díaz Vélez,
0: ahí está.
1: Y bueno, saluda a la gente de Ferro, recibe a la U. Tremendo partido. Vi que hoy Asini anduvo en el programa de Laro, el miércoles también. Anda bien el programa. La verdad, contento con la gente del básquetbol. Muy bien. Con el trabajo que viene haciendo, y un partidazo Ferro La U, buen programa para la gente que va al básquetbol, para la gente que no va a mirarlo, para la gente que tiene alguna actividad, poner la tele y poner la aplicación de Todo en Vivo. Ferro La U, gran partido. Y el fin de semana, el fin de semana de clásico, y la gente de Todo en Vivo tiró la promoción.
0: ¿Qué pasó?
1: Y se desató la polémica. ¿Qué ¿Por qué? Porque se desató la polémica. Para el productor de Todo en Vivo, es domingo de clásicos. Ferrocarril Nacional y Ceibal Salto Nuevo.
0: ¿Qué pasó con Salto
1: Domingo Nuevo? De clásico. A ver, tenemos por ahí.
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1: El rey de copas Ferrocarril enfrenta al gigante del cerro Nacional. Bueno, y el clásico más importante del interior de barrio, Ceibal, ante Salto Nuevo. Le agarraron un inflador ahí. ¿Qué no le gustó? A ver, cuéntenos. A ver, tiene la promoción. No, ahí, tiene la parte de adelante. A ver, hasta ahí vamos a ir frenándola. ¿La puede ir frenando? A ver, larguemos la promoción de Todo Vivo el Domingo. Es audio. Esto estamos en radio, Julio. Si no le damos audio, es brava la gente.
2: Ferrocarril enfrenta al gigante del cerro.
1: A ver, volvemos. Te agarramos mordido, amigo. Agarramos mordido.
0: Hay que hablar con el Teco Sarli.
1: A ver. ¿Qué dice
0: el Teco, que es hincha nacional?
1: Volvemos al principio.
2: Domingo de clásicos en Todo en Vivo. 14:30. El rey de copas, Ferrocarril.
1: Ahí paramos. Rey de copas.
0: Está bien, el más ganador de fútbol local.
1: ¿Y el interior? ¿Cuántas copas tiene el interior? Tiene dos de la A y dos de la B. El más ganador de Gofi a nivel salteño. A Red de Copa lo llevamos.
0: Uruguay tiene dos también.
1: No, vamos, sigamos un poquito más.
2: En Todo en Vivo, 14:30. El rey de copas, Ferrocarril, enfrenta al gigante del cerro, Nacional.
1: Ahí paramos. ¿Es el gigante del cerro Nacional o no?
0: ¿Cuántos clubes hay en el cerro?
1: ¿Es el gigante?
0: Julio, ¿cuántos clubes hay en el cerro?
1: ¿Quién no le gustó?
0: Pará, ¿cuántos clubes hay? Está bien que el Teco sea nacional, pero ¿cuántos clubes hay en el cerro? No, Deportivo está más allá.
1: ¿Es el gigante del cerro?
0: Está Barcelona, Defensor.
1: ¿De qué bien, va? Pero es lo que dice las redes sociales Nacional que ponen. El gigante del cerro. El gigante del cerro, no le gusta.
0: El Teco de Nacional, todo
1: bien. Y viene, ¿qué es lo que no le gusta después? Dice, a ver, que,
2: ¿cómo sigue? Fútbol Club, 16:45. Siga el clásico de barrios más importantes del interior del país.
1: El clásico de barrios más importante del interior del país.
0: Eso está bien.
1: Bien.
0: Eso está bien, comparto.
1: Ceibal Salto Nuevo.
2: Ante Salto Nuevo. Domingo, a puro
0: ahora,
2: fútbol.
0: Le pregunto una cosa.
1: No le gustó. Inflaron mucho.
0: ¿A quién dejaron afuera ahí? ¿Y el ¿quién partido? Es el clásico de fútbol salteño, Julio? No me va a decir Sudamérica.
1: No, está.
0: ¿Está qué? Porque cierro la. Bajo la. Me voy, me levanto y me voy.
1: Bueno, pero,
0: el clásico de fútbol salteño en Ferro Salto Uruguay.
1: Domingo es clásico. Domingo clásico.
0: Domingo clásico.
1: No le gusta.
0: Pero está bien, a mí me gusta el clásico del fin de semana, ¿cuál es? Eso está bueno. ¿No? Fecha a fecha. ¿Cuál es el clásico del fin de semana?
1: El productor de Todo
0: Hay muchos clásicos del fin de semana, sí, ¿no? Gladiador Universitario.
1: Ah, pero eso no es clásico.
0: ¿Cómo no?
1: Arsenal Uruguay, no me va a decir que es un clásico.
0: Mire que vamos a la cancha. ¿Cómo está la cancha del barrio? Usted queda allá.
1: Bien.
0: ¿Cómo está el barrio?
1: Bien. Está
0: ¿cómo está
1: confirmado
0: la cancha
1: de Gladiador? Está todo en vivo. Es domingo de clásico. Para la gente que va al fútbol y para la gente que no va, mira en Todo en Vivo. Lindo, domingo de clásico.
0: Lindo, Ferro Nacional.
1: Ferro Nacional.
0: Partidazo.
1: El rey de copa y el gigante del cerro y el clásico más importante de los barrios del interior del país, Ceibal Salto Nuevo. El gigante del cerro le gusta. ¿Qué festeja, Julio? 6:42. Y no le gusta que diga gigante del cerro. Si son las redes.
0: Lo mismo que decir el gigante del centro.
1: Te doy un ejemplo. Peñarol dice que el decano, Nacional dice que el decano, cada uno dice lo que quiere decir.
0: No, en eso está yo.
1: Nosotros decimos que somos Radio Rapela más escuchada.
0: Eso está bien. Eso me hace acordar una anécdota, me dijo Víctor Hugo Solís, me dijo, yo soy el número uno, me lo criticaron. Y dice, vos ponete el nombre que quieras, yo soy el número uno. Y el Víctor Hugo dijo, yo me pongo el nombre que yo quiera, el número que yo quiera.
1: 6:43, bueno, creció el río, ¿no? Se viene el río.
0: 11:85.
1: Las imágenes son tremendas, la costanera norte está totalmente cortada. Para ingresar a la costanera, a la zona de los jueguitos, se ingresa por Garibaldi, ¿verdad? Es la única entrada que hay en la costanera, la zona de los juegos, el Ayuí. Ya está, como un submarino bajo agua, la zona de la Yuí.
0: O sea, es que la gente va y le gusta mirar la creciente, ¿no?
1: Bueno, pero está
0: es
1: bajo
0: brutal,
1: agua.
0: ¿No? Le gusta estar. Y, pues, si no, le gusta buscarle la vuelta la gente, e ir a mirar la creciente.
1: La bajadita acá de la intendencia, ahí ya cortó, la esquina del Club Remero cortó, no se entra por ahí a la costanera, ya
0: sí,
1: quedó bajo agua.
0: Quedó cortada la Plaza de los Recuerdos ahí, ¿no?
1: Quedó cortada la Plaza de los Recuerdos, quedó cortada la zona. Esa es la zona de la Yuí, ya la Yuí está bajo agua, mira ahí, la Yuí cómo quedó.
0: Sí.
1: Está rodeado, ya está rodeado. Lo que quedó la placita entrando por el otro lado, pero viene bien complicado. Y quedó la zona de la ferretería ahí entrando por Apolón, un tramito
0: una
1: ahí.
0: Pérgola ahí.
1: Pero bueno, hay que ver hasta cuándo, ¿no? ¿Hasta cuándo crece el fin de semana? ¿Cuándo está hoy? ¿Cuándo crece el domingo?
0: Hoy, ahora en estos momentos, según la aplicación de Salto Grande, 11,85. Llegaría el fin de semana 12.30.
1: Bueno, si no queda bajo agua todo, no sé lo que le digo, no pega el 12.30. Palo.
0: 12.30. Y hoy...
1: Está ahí en el borde del límite.
0: Los primeros evacuados, según pudimos dialogar ayer con Aquiles Mainardi, allí detrás del escenario del Parque Reague, se va al sur y también en la zona de la Amarilla, ¿no? Los primeros evacuados. Llegarían el fin de semana a evacuar a unos 100, 150 personas, ¿no? En el fin de semana. ¿Cuál nota, Julio?
1: Tenemos nota. Bien.
3: Bueno, estuvimos reunidos con el Comité de Emergencia Departamental a pleno, escuchando lo que es el informe de la Comisión Técnica Mixta de Salto Grande en cuanto a las perspectivas climáticas, por un lado, y también la hidrológica para los próximos días. Bueno, como todos sabemos, dan bastante lluvia para estos días, sobre todo desde la mitad de la tarde de hoy hasta la mañana, pero a su vez también, bueno, esta creciente que hemos visto, que bueno, ya viene cortando algunas calles costaneras y avenidas. La perspectiva es que, bueno, que va a seguir creciendo, que para el viernes seguramente va a llegar a 12 metros y en función de las lluvias de la cuenca inmediata, la semana que viene podríamos estar escalando a 13 metros o más. Para eso es que nos venimos preparando, como SECOED, como Comité de Emergencia Departamental, trabajando todos en conjuntos y ya también de alguna manera planificando y teniendo a tiro y prontos todos los lugares de evacuación. Una coordinación que viene siendo de hace mucho tiempo, pero bueno, ya afinando un poco los diferentes detalles y también de alguna manera decir, bueno, quedamos en sesión permanente para lo que pueda pasar en los próximos días.
4: Seguramente en los próximos días, lamentablemente, vamos a tener personas evacuadas. Esto va a tender más sobre el fin de semana, viernes, sábado, si los anuncios que Salto Grande hoy transmitió al nivel del Comité Departamental de Emergencia, de todo lo que se prevé para los próximos días, para la próxima semana, vamos a tener personas fuera de sus hogares que van a estar siendo distribuidas en una primera instancia en el Club Salto Uruguay. Posteriormente, en la medida que esa demanda vaya creciendo, nos vamos a ir a otros centros de evacuación. Y lo importante es que la población, bueno, a través del 911 o a través del 099-383807, el número del SECOED, pueda canalizar sus dudas, sus preguntas o, bueno, o sus solicitudes. Independientemente de esto, en la mañana de hoy, nosotros tenemos los equipos desplegados en el territorio, ahí en un trabajo articulado con Mides, con el área de desarrollo social y también del equipo del SECOED, que están haciendo esto mismo, ¿no? Informando a la población y también viendo un poco cuáles serían las necesidades de las personas que son evacuadas y que tienen la necesidad de una asistencia de parte del Comité Departamental y esas otras personas que bueno, que tal vez requieren una asistencia parcial, pero que sabemos que en los próximos días el agua le va a alcanzar su hogar.
1: Bien, Comité Departamental de Emergencia ayer.
0: ¿Cuánta gente en la reunión?
1: Bien, contento que se esté organizando. Le digo algo, cotizan bolsa jefe de policía Cosio. Después de lo que fue el operativo de la Expo, levantó la cotización. Alvicio se lo puso al lado, ¿no? No se dio cuenta de la foto. ¿Quién está al lado del intendente?
0: Cosio.
1: ¿Por qué está ahí?
0: Cosio y el secretario.
1: Claro, ya tomó... Fue un gran desafío lo de la Expo, ¿no? Con los líos que venían de año a año, no paraba nadie. El hombre vino, planificó todo y ahora... En reunión de planificación, Alviso se dio cuenta que Cosio anda, ¿no? Se lo puso al lado de él. Está Walter Teixeira, está Maní Rodríguez, está...
0: Ahí está, Maní.
1: Le digo algo, ¿no? A la próxima reunión, intendente. Intendente, el jefe de SECOE, ¿no? El director,
0: sí,
1: principal.
0: El presidente, el comité de emergencia es el principal.
1: Bueno, Alviso, le decimos con mucho respeto, ¿no? Mande código QR por invitación y vamos a empezar a filtrar, ¿no? Hay 40 en una reunión. La reunión operativa debería ser no más de 10, ¿no? Hay mucho figurete y la vuelta ahí.
0: No, para. Está la gente. A ver.
1: Que por ser la primera vez hoy,
0: está
1: vamos
0: Gonzalo
1: a estar.
0: Gonzalo Casaravilla y está Gonzalo Saprisa.
1: Bien.
0: Que es el idóneo del área de hidrología. Bien, pero... Igual, no, trabaja junto a Juan Badaguián, que ayer hablaba con nosotros.
1: Pero por ser la primera
0: está
1: vez.
0: Está Tucurruti, Salto Grande. Está Elvio Machado, no, Salto Grande. Que por, son, a ver, las autoridades
1: por ser,
0: que
1: por,
0: tienen que estar.
1: Por ser la primera vez, Oliva, hoy vamos a estar livianos, sí. No vamos a pesar todo el rato, todo el figuretaje que está a la vuelta.
0: Aquello,
1: pero la próxima...
0: Aquellos que nos siguen de stream lo están viendo, ¿no?
1: La próxima va a bala, la próxima vamos a ponerlo duro, vamos a decir, gente que está haciendo acá, que arranca a trabajar. Hay que trabajar, Oliva, ¿está todo bien con las reuniones?
0: Está planificando,
1: bien.
0: Están
1: que esté el intendente está bien, que esté el secretario está bien, que esté las cabezas de área está bien.
0: La salud también está
1: hay
0: bien.
1: Hay mucha gente que está ahí que no sé.
0: Bueno, ahí ha habido tres o cuatro que...
1: con los problemas que tiene Salto, tiene que estar laburando. Que esté el intendente, está todo bien, lo llevo.
0: Reunión de dos horas, ¿no?
1: Pero de toda la, ojo, no estoy hablando de municipales solo, ¿no? Estoy hablando de todo, ¿no? Parejando bastante la situación.
0: Y había 4 o 5 funcionarios más, ¿no? Del Ministerio del Interior, allí que estamos viendo, ¿no?
1: Bien, ¿a qué es lo que voy? Es eso, más o menos, en definitiva. Y bueno, situaciones que van llegando y denuncias que se van dando también. Jornada de ayer, se amagó que se venía un paro y saltó la noticia que te pasé recién. Me enteré por el amigo Abel Rodríguez, que lo tengo de amigo en Facebook, que publicaba ayer de tarde una buena noticia. Abel Rodríguez, comunicador.
0: Sí. Abel Rodríguez,
1: sí. Digo que hay cosas que hablar. Bueno, hay cosas
0: hay
1: que hablar.
0: Hay cosas que hablar. Increíble. ¿Qué? Primero un periodista tuvo que sacudir el avispero, Martín G. ¿Quién es Martín G?
1: Y, no sé.
0: ¿Eh? Y segundo, lastimosamente tuvimos que sufrir otra turronada y daños para que desde el gobierno liberen 4,5 millones de dólares para los productores afectados el lejano día, aquel 18 de julio. Increíble.
1: Bueno, vamos a poner en contexto. Y publica la publicación de Pastorino. Sí, que la tenemos ahí, ¿no? Julio. ¿Qué es lo que anuncia Pastorino ayer en las redes sociales?
0: Sí, apoyo a productores afectados por el temporal del 18 de julio. En la noche de ayer se aprobó sin objeciones la resolución en el Tribunal de Cuentas para liberar los fondos de apoyo a los productores hortícolas afectados por la tormenta del 18 de julio en Salto. Hoy de tarde, en menos de 24 horas, firmó el ministro de Ganadería y el presidente de la República. Próximamente se estarán haciendo efectivos los pagos a los beneficiarios del apoyo. Bueno, la firma de esto ocurrió sobre las 5 de la tarde.
1: De ayer.
0: Firmó el presidente y le dijo, llévale a Doni que firme.
1: Sí, llevaron todo.
0: Fue una orden.
1: ¿A qué es lo que voy? ¿Se da cuenta cuando yo digo la voluntad política? Cuando levanto temperatura y me enojo con el diputado Lima, que dije que estaba todo bien con la valijita viajera, porque guardara la valijita y que la sacara en febrero o marzo del año que viene y que se pusiera a laburar. Es increíble esto. Acá no vamos a vertir parche para decir cómo se destrabó esto, pero
0: con lo mismo, ¿no?
1: Un reclamo, Pastorino tomó el reclamo, habló el Montevideo, destrabó la situación. Y fíjate que lo que demoró del 18 de julio a la jornada de ayer, ¿cuánto pasó? Casi 3 meses,
0: sí, sí.
1: Con un llamado, un reclamo nuestro en la radio, un llamado a Pastorino, hablamos con Presidencia de la República, en una situación que, le digo algo, yo no soy facilitador, no tengo por qué estar llamando yo como periodista para hablar, o nosotros, Marcelo, porque la verdad fue todo el equipo acá que tiramos cuando ahí hicimos la evaluación de
0: producción. Se ve que Abel labura solo en la terma. Abel, ¿labura solo en la terma?
1: Bien, acá el equipo de producción dijo, vamos a trabajar.
0: A Julio también, y hablar.
1: Hablamos con la directora de descentralización.
0: Sí, dijo que no sabía nada.
1: Bien.
0: Ari García, ¿no?
1: Bien. En la tarde nos comimos una hora de plantón en Torre Ejecutiva, tocamos unos teléfonos de gente conocida que tenemos, uh-huh, que ha venido en campaña electoral, le dijimos, está todo bien, precisamos hablar con tal, déjame que vamos a ver si te va a atender. No, esto es urgente, no es para mí, estamos hablando para los productores, tocamos los timbres que había que tocar y casualmente la plata se destrabó. Entonces, ¿a qué es lo que voy, Oliva? Que cuando digo que acá la plata no viene sola, hay que ir a buscarla a Montevideo, no somos nosotros, nosotros somos, sí, comunicadores, no, acá hay gente que tiene que trabajar. Acá viene el ministro de Turismo,
0: Pablo Benoni.
1: Lo sacaron a pasear por todo Salto, ¿y qué le sacaron? No le sacaron ni un paraguas.
0: Por ahora.
1: Dejémoslo de pasear a Menoni.
0: Por ahora.
1: Hagan proyectos de techado, yo qué sé, ducha, hagan algo, sáquenle plata. El Ministerio de Turismo está pipón. Hay que punguearlo, hay que sacarle plata para el Departamento de Salto. Sí. El Ministerio de Ganadería tiene plata. El Ministerio de Transporte y Obras Públicas, cada vez que venga, que deje.
0: ¿Y el de vivienda?
1: Vino Lima, se enojaron que vino Lima. Que venga Lima 10 veces, que se saque foto de la intendencia.
0: Claro, que ponga a hacer 100 viviendas más.
1: Que haga vivienda. Si hace vivienda Lima, está bien que se saque foto de la intendencia. Sí. Todo el que venga y que deje algo, que se saque foto. Está ahora, bien. Hay que hacer trámite. Si vienen de paseo,
0: hay que hacer gestiones.
1: Gestiones. Si no le presentamos proyectos, fea. Acá hay que laburar. Le digo a los directores de intendencia, tienen que presentar proyectos, ¿o no? Y a la gente del gobierno nacional.
0: Gestiones.
1: Tienen que hacer gestiones. Hay un video tremendo de La Guardia ayer. Yo no sé si lo tenemos por ahí, Julio. Gran testimonio periodístico de La Guardia, el portal que dirige Hugo Lemos, que me gusta. ¿Por qué? Porque se embarra las patas y anda en el territorio. Escuchemos el testimonio de La Guardia.
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1: Imágenes y videos de la guardia, testimonio de un chacrero mostrando todo tirado, ¿no? Esto es sí. De ayer.
0: Yo te voy a decir una cosa, Martín. Hay un montón de productores que fueron afectados por la tormenta y estas imágenes se vieron el 18 de julio. ¿Tá? La tormenta severa que sufrimos acá en el departamento. Ahora, hay productores que volvieron a ser afectados por la tormenta hace 48
1: ayer,
0: horas.
1: Sí, tremendo. Te digo más, otro tema. Estamos atravesando una serie de remates de las viviendas por atrasos y la gente va a tratar de arreglar una situación y el trato del personal de la ANB, Agencia Nacional de Vivienda, esto sí, es Salto, ¿no?
0: Sí.
1: Deja mucho que desear. Maltratan a la gente y no te solucionan nada. Bajo la situación de la gente, tendrían que tener más cuidado. La gente se va llorando. Te paso un audio, Giovannoni y Oliva, y pónganse las pilas, ustedes que son los defensores del pueblo. Lo manda acá.
0: ¿Quién?
1: Un amigo nos manda y nos manda.
0: No, ¿qué pasó con la asociación, con el Ministerio de Vivienda?
1: Van a reclamar al Ministerio de Vivienda porque empezaba una serie de remates, la gente va con intención a arreglar y mire lo que le dicen. Hay gente muy preocupada. Habilitame el micro de este Julio de costadito acá y largo el audio acá.
6: No, Rodolfo, ¿sabes cómo me trató las dos hijas? ¿Cómo me trataron con
1: la gente?
6: Esto
1: mismo
6: cualquier cosa. ¿Qué dos veces? Rodolfo, ¿no sabes cómo me trató las dos hijas de puta? Me trataron para
1: Cambiemos el. Cambiemos, estamos hablando de vivienda.
6: Nunca me llegó ni un papel, disculpame. Dice, sí, fuimos nosotras dos, digo, nunca llegó ni un papel, digo, por eso mismo. Sí, porque no sé qué, no sé cuánto, y que este, que lo otro. Digo, nunca me llegó, digo, pero por eso te estoy diciendo. Digo, este papel, eso no tenemos nada que ver, el papel que vos me mandaste ayer. Dice, eso no es de nosotros, eso te mandaron de Montevideo. Digo, dejamos de saber, no sé qué, así me trató, horrible. Dice... Los otros dos veces ya te vamos. Después viene otra y me dice, vos la última vez que viniste acá, dice, tenías todos los papeles y no quisiste pagar más. Le digo, perdóname, le digo, ¿cuándo fue la última vez que vine? Le digo, hace rato que vine acá. Y le digo, no me solucionaron nada, le digo yo. Le digo, y hace rato que no vengo, le digo yo. Por eso te estoy diciendo, no sé cuándo fue la última vez que vine, le digo, porque la verdad es que cero solución me dieron.
1: Bien, la
6: y agarró ese y me volteó y se fue. No, me trataron para el culo las dos locas. Y agarré y el loco le digo, dice, me dice, bueno, trata, dice, a ver cuando puedas, dice, lo de, ¿cómo es? Lo de darle la baja y venir nuevamente, no sé qué. Dice, porque hasta que no puedas hacer eso, no hacemos nada. No sabés. Salí, pero mirá, casi las agarró piñazo. No sé qué voy a hacer. Le digo, pero escuchame, le digo, si no me solucionan en lo de, ¿cómo es? En esto de la otra cosa de... ¿Cómo es la que está allá? No me sale ahora. En el ministerio, le digo, no me dan la baja antes del 2, le digo, me rematan la casa, le digo, no seas malo, le digo, yo... Me están poniendo 20.000 trabas.
1: Agencia Nacional de Vivienda, malestar de vecinos que están al límite que le rematen la casa.
0: Te fue a hacer un reclamo, ¿no?
1: Y te atienden mal. Te digo más, hay que atender bien a la gente. La gente que va... Si no paga, no es porque no quiera. Hay mucha gente que está no desesperada puede. Y no puede. Y tenemos no puede. Un audio más.
6: Sí, Rodolfo, pero viste que está. Vos, pero no, ni bola te dan, ¿me entendés? Las tipas estas te re desubicaron. La verdad que yo quedé re amargada, re mal, salí llorando, te juro, bien sincera. Porque no pueden tratarse así, loco. Son empleados públicos, todo lo que quiera, pero no sos menos, ¿me entendés? Vos querés solucionar las cosas, pero que te traten así no da. Hay que tener un poco de empatía con la gente. Y no, que te hablen así, ¿para qué sos? Entonces, no me parece.
1: Bien, pongamos contexto. Agencia Nacional de Vivienda está ajustando, queriendo cobrar gente que quiere reengancharse, ¿no?
0: Sí, hay que ver cuál es, claro, es el reclamo de la vecina ahí, ¿no?
1: Claro, la gente...
0: ¿Qué es lo que quiere hacer con su casa? Refinanciar,
1: refinanciar
0: forma de pago.
1: Sí.
0: Que no le rematen la casa, lo más importante.
1: Claro, es eso. Tiene un ultimátum al 2. El 2 le están rematando la casa.
0: De llegar a un acuerdo en un país que tiene un montón de dificultades, y sobre todo para abordar cuentas, pagar. Y la, a ver, si vos te presentás con una posibilidad de pagar...
1: Intención de pago,
0: claro,
1: de financiación.
0: De pago, ahí está. Tenés que, digo, recibirlo de otra manera, ¿no?
1: Bien, tremendo esto. Va a haber que ir a la Agencia Nacional de Vivienda y hablar, preguntar y ver quiénes son los que están atendiendo mal. Y esto que pasa, y esto no es lineal. ¿Por qué? Porque debe haber funcionarios en la ANB que deben de atender bien. Como hay funcionarios del BPS que te atienden notable y hay otros que no. Como hay funcionarios del Antel que te atienden bien y otros que no. Como hay funcionarios de la intendencia que están atendiendo bien, otros que no, ¿cuál es el tema? Que si está en el mostrador atendiendo, a nadie le importa que tenga un mal día en tu casa, que estés peleado con tu marido o con tu mujer, o que tengas problemas. Problemas tenemos todos, pero a la hora de laburar que atendés bien a la gente, ¿no? Dejemos, ¿no?, de pavada, dejemos los problemas de lado,
0: la
1: y atiendan bien a la gente.
0: Va al límite,
1: va lleno de drama.
0: Como dice, va con el corazón en la boca, te rematan, Julio, nada más y nada menos que la casa, ¿qué te parece? Y la gente va con voluntad e intenciones de pagar. Buscándole la vuelta, buscando generar un acuerdo, en este caso con la Asociación de Vivienda. Y bueno, esto es un audio que recibió Martín justamente y el trato que tuvo por parte de quienes trabajan allí, ¿no?
1: Bien, 7 de la mañana puntualmente, estamos en primera mañana a través de Arapay, le tiramos el tema de los productores que está llegando 4,5 millones de dólares no reembolsables, ¿no?
0: No reembolsables.
1: Es una gran cifra que
0: la
1: está
0: firma
1: llegando...
0: de Orsi en la jornada de ayer, sobre las 5 de la tarde. Y después la firma del ministro de Economía, Gabriel Odones.
1: Sí, creo que es una gran noticia, la gran noticia del día de ayer, la llegada de que está todo firmado ya y que en breve estaría llegando el dinero para los productores afectados de lo que fue la turbonada el 18 de julio. Tengo al ministro Marcelo en línea, a Alfredo Frati, ministro de Ganadería, Agricultura y Pesca. El ministro, le habla Martín Giovannoni y Marcelo Oliva de Primera Mañana. Buen día y un gusto de tenerlo.
7: Bueno, igualmente.
1: Bien, con buenas noticias para el departamento de Salto. Ayer a través de las redes sociales, Mijail Pastorino, integrante de OPP, de que estaba todo firmado y que a la brevedad estaría llegando un dinero importante para los productores.
7: Sí, ayer a última hora terminamos el proceso burocrático para liberar el dinero, que ya estaba en la caja de la granja, pero el monto superaba las posibilidades que tiene el ministro de firmar. Entonces se requería la firma del presidente. Pero a su vez, para que el presidente pudiera firmar, tenía que pasar por el Tribunal de Cuentas. Como no entró la semana pasada, entró este miércoles. Y bueno, así como entró, nos fuimos a buscar, nos mandaron inmediatamente, nosotros firmamos. Y bueno, mandamos a todos los ejecutivos y bueno, hoy me decía el presidente que lo agarraron en la calle para firmar, porque le habíamos pedido urgencia, porque la verdad que teníamos el dinero hace más de 15, no recuerdo ya, más de 15 o 20 días que tenemos el dinero y no podíamos pagar porque el monto superaba las facultades que tiene el ministro, así que bueno, al final pudimos, así que yo espero que la semana que viene se pueda estar efectivizando.
1: Bien, hablamos de partidas que no son reembolsables, ¿verdad, ministro?
7: ¿Cómo?
1: Partidas que no son reembolsables, que no tienen que devolver los productores, es una asistencia que da el Estado.
7: Claro, sí, esto es un subsidio que no tienen que devolver los productores, que es correcto.
1: Bien. Marcelo, tenemos al ministro Frati, ¿alguna pregunta?
0: Sí, buen día, ministro. La verdad que me parece sumamente importante este aporte por parte del Ministerio, en gestiones que se realizaron, por supuesto, también ante Presidencia de la República, la firma del presidente, los trámites estatales, ¿no? Que me parece que están en los tiempos que tiene que hacerse, un trámite ante el Estado demora lo que demora, en definitiva, 2 semanas, pero en las últimas horas también hubo una tormenta que castigó nuevamente a quizás productores que sufrieron los mismos daños que en la pasada tormenta del 18. Es despertarse de vuelta y volver a remarla. ¿Qué puede hacer el Ministerio con todo esto? Más allá que yo entiendo que, con todo respeto se lo digo, es muy bueno el aporte, pero los daños están de vuelta dentro de la producción. La producción que es de Salto, que por lo general, en este caso, es sostiene lo que es la venta prácticamente en todo el país, de la producción en todo el país, sale de Salto.
7: Bueno, vamos a evaluar. A nosotros fuimos bien claros cuando estuvimos ahí, no sé si ustedes saben.

0: bueno, después nos pasarán cuál es el nivel de daño que ocurrió ahora en esta nueva, en este nuevo episodio.
1: Bien, ministro, agradecerle estos minutos. Sabemos que está afectado de,
2: sí, se lo nota bastante,
1: respiratorio,
2: ¿no?
1: Pero le agradecemos la gentileza de atendernos y bueno, creo que son buenas noticias para la gente que está necesitando el aporte.
0: Es natural que la gente esté nerviosa porque en realidad yo también cuando fuimos ahí pensé que iba a ser más rápido porque pensaba que con la firma nuestra daba. Después cuando nos encontramos con esta cuestión, dificultad administrativa, que el monto superaba la posibilidad del ministro, bueno, se nos complicó, pero bueno. Y es natural la ansiedad de la gente porque la verdad que estaba todo en el suelo, tener la posibilidad del subsidio. Nosotros llevamos entre y van cuatro episodios. Hubo en Canelones cuando recién asumimos, después hubo dos episodios más. Entre estos llevamos 8,5 millones de dólares de subsidio a la granja.
1: Importante cifra, ¿no? 8,5 millones de dólares no reembolsables, estamos hablando, ¿no?
0: No, sí. Creo que es inédito.
1: Inédito para el país.
0: Inédito, sí, en los votos de asistencia y que no sea reembolsable.
1: Bien, por ahí se cuestiona el Ministerio de Ganadería que no hubo una evaluación, que confiar en el productor, ¿verdad? La declaración jurada de cada uno, que no llegó personal al territorio a decir, bueno, ¿es real esta declaración o no? Y tratándose de dinero, el Estado se debía haber hecho, ¿verdad? Usted en un discurso del Prado decía que confiaba en la voluntad de los productores.
0: Y si hiciéramos eso, todavía estábamos revisando, porque imagínense que 300 productores, ver uno por uno y revisar para hacer el informe, así todo. Tuvieron un par de semanas evaluando, porque en realidad la granja tiene un registro y tiene idea de qué es lo que tiene cada productor. Por eso la dificultad que había también de aquellos que no se habían inscrito. Porque el que está inscrito, la granja sabe la cantidad de hectáreas que tiene plantada, qué tipo de mercadería, qué tipo de sí estaba, cuál es lo que la afectación.
1: Bien.
0: No fue tampoco la marchanta, porque hay una idea de qué es lo que tiene plantado el productor.
1: Bien, lo liberamos, ministro, le agradecemos estos minutos de la mañana y el esfuerzo de estar tempranito aquí hablando, unos minutos.
0: Bueno, no, estamos a las órdenes, mientras podemos estamos a las órdenes, porque igual por teléfono estamos trabajando lo que podemos. Vamos,
1: abrazo.
0: Que muchas saludos. Gracias para que la gente se entere de que bueno de que marchó y ayer esa última hora se quedó firmado.
1: Bien, gracias ministro, que tenga una buena jornada. Bien.
0: Que pase bien.
1: El ministro Frati, bueno, hablando sí, con nosotros primera mañana.
2: Como dice la gente de la calle, está hecho fleco, ¿no? Digo, está sí. Con un estado gripal importante, ¿no? El agradecimiento al ministro que nos pudo atender, ¿no?
1: Vio lo que hicieron.
2: Primero lo que destaca acá el ministro es que la primera en casa, como el truco, ¿no?
1: Sí.
2: Poner el pie, generar esta posibilidad de un subsidio, en este caso, y de aporte para los productores. Ahora, yo te voy a decir una cosa.
1: ¿Sabes cómo hicieron esto, Marcelo? Que era lo que hablábamos la semana con usted. Agarraron la carpeta que estaba en el Tribunal de Cuentas. ¿Hicieron firmar el Tribunal de Cuentas? Bueno, hasta que no firmaron el Tribunal de Cuentas, hubo una persona que agarró la carpeta, la llevó, el ministro andaba en la calle, lo hicieron firmar en la calle al ministro, lo llevó para Torre Ejecutiva. Sí. Uno anduvo con las carpetas.
2: Sí.
1: Para tratar de extrabar esto una vez, porque si esperaban que el cadete lo llevara,
2: pero
1: que el previale que tiene Torre Ejecutiva llevara la carpeta de un lado para el otro,
2: bien,
1: no el cadete,
2: tiene que ser un poco
1: que lo
2: más
1: llevara.
2: No funciona así, ¿no?
1: Bueno, pero tuvieron que hacerlo
2: porque
1: si no.
2: Pero, a ver, tuvieron que hacer, yo creo que los tiempos del Estado.
1: Sí.
2: A ver, ¿hace cuánto que vino Frati? ¿Hace 20 días?
1: Sí, pero
2: y
1: si,
2: bueno, los trámites burocráticos, el tiempo está dentro, todo el trámite
1: si
2: está dentro de los tiempos de Estado. Ahora, en una situación de emergencia como esta. Yo creo que 20 días está bien.
1: Si no agarraban la carpeta, sí, y la hacían recorrer el Tribunal de Cuentas, Torre Ejecutiva, y localizar al ministro, demoraba un mes más. Hubo una persona que sé quién es, que agarró la carpeta y la hizo recorrer. Le dijo, mirá, preciso la firma acá. Está autorizado, venga. No, que mañana, no me voy hasta que te la firma. El ministro andaba en la calle, el mismo ministro lo dice, andaba en la calle, lo hicieron firmar prácticamente arriba de un auto, una camioneta, le hicieron firmar al ministro. Lo llevaron para Orsi y le hicieron firmar en Torre Ejecutiva a Orsi. Coincidió que los planetas se alinearon y en un rato.

0: lo que demoró 2 meses y pico, en un rato hubo la voluntad de que una persona destrabara la situación y que recorriera Tribunal de Cuentas, Ministerio de Ganadería y Torre Ejecutiva.
1: De Economía.
0: Y coincidió que estaban los tres ahí, vuelta y vuelta, se firmó y está, se trabó la plata.
1: Lo que me llama la atención.
0: Y le digo más, es un montón de plata, ¿no? 4,5 millones de dólares. Muchos dicen, no, es poco. Es un montón de guita. Con 4,5 millones de dólares se hacen 150 viviendas.
1: Con 4,5 millones de dólares levantar un asentamiento.
0: Por eso, es plata. Entonces, no hay que perder el respeto a la plata. Que tiene que dar más y nos discutimos. Capaz que sí. Capaz, 10 millones, 20. 10 sí. millones. Pero que den 4,5 y que no lo devuelvan, para mí es que, plata.
1: A ver, te la llevo en qué. Es histórico, es la primera vez. Aplauso, sí. medalla y beso. Ahora, sí. hubo una nueva tormenta. Hay situaciones que deben resolverla de otra manera. A ver, se solucionó el tema del CASMU en Montevideo, que son 80.000 usuarios, sí. que había que salvarlo, en este caso, y lo salvaron, y había que salvar a los productores en este caso también. ¿Y te parece que bastan 4,5 millones? No bastan 4,5 millones.
0: No alcanza.
1: Está bien lo que dice el ministro, hay que poner la pata y hay que comenzar. Y ahí vemos para adelante. Pero así como se salvó a una mutualista de 80.000 usuarios, la producción de Salto, que es el 85% de la producción del país, tenés que salvarla, tenés que correr y en 15 días darle una solución.
0: Te digo algo, hablando del potrero, un 5-0 le hace Pastorino a Lima, ¿no? En esta, ¿no? A Álvaro Lima, ¿no? Al diputado del Frente Amplio, quedan falsas cuadras.
1: Bueno, ¿no? OPP, ¿no?
0: Sí, sí, pero mire que hay cargo de gobierno que no hace nada. Creo que Pastorino neta le termina haciendo un 5-0 al diputado
1: sí,
0: Lima.
1: La verdad que la gestión de Potrero, ¿qué? Porque hay que destacarla.
0: Bien.
1: Hay que destacarla.
0: Ay, cuando está bien, está bien. Cuando está y mal, sí, está mal. Está en bien, esta, bien.
1: La verdad, aplauso.
0: Me con esto le digo más. Vio que yo siempre digo lo mismo, ¿no? Costo-beneficio. Porque por ahí vos tenés un funcionario que gana, te doy un ejemplo, no es el caso Pastorino, 300 palos por mes. Y decís, bueno, gana 300 palos por mes. Ah, gana un montón de plata.
1: Tenés que moverte, tenés que ir.
0: Y decís,
1: venir,
0: bueno, pero hay que ver.
1: Te voy a buscarla.
0: Porque si ese funcionario, ¿no? Como pasó el caso Turismo con Sanguinetti, cuando vino a Salto el... que está el director de turismo.
1: Sí.
0: Dice, no, no está Sanguinetti para cortar patito. Evaluémoslo. Todavía está en la zona de tiempo que le dimos, ¿no? ¿Cuánto le queda a Sanguinetti? ¿5 meses? ¿Por la fecha nuestra? ¿O 3?
1: ¿Cuánto?
0: Hasta diciembre le habíamos dado,
1: hasta
0: ¿no?
1: Hasta fin de año, ¿no?
0: Hasta fin de año le habíamos dado tiempo. Si Sanguinetti hasta fin de año trae inversión privada y pública a Salto, que se quede en Montevideo allá tomando está café bien. Y
1: pero
0: recorriendo.
1: ¿Cuánto va en el cargo ya?
0: Claro. Todavía no ha traído.
1: ¿Cuánto van en cargo?
0: Todavía no ha traído.
1: Está, pero
0: ¿no?
1: le quedan tres meses.
0: Te
1: pero
0: le quedan tres meses.
1: Cargo?
0: Y va tiempo.
1: 6 meses.
0: Sí, por ahí. No. Le queda tiempo. Entonces, ¿qué es lo que decimos? Que ahí te doy el ejemplo Pastorino. Si Pastorino se manda este gol de media cancha, de extra una situación de 4,5 palos para los productores, muchos dicen, está haciendo lo que tiene que hacer. Sí, está haciendo sí, lo claro. que tiene que hacer. Pero hay gente que tiene que hacer lo que tiene que hacer y no lo hace.
1: No lo hace.
0: Entonces, está bien.
1: Pero eso a todo nivel
0: entonces,
1: de gobierno.
0: Está bueno.
1: ¿No? A todo nivel de gobierno. Trabe. Nacional. Y departamental.
0: Está bueno que destrabe la situación. Entonces, ¿a qué lo que voy? Es esto. Que si cada uno hace lo que tiene que hacer, en vez de ser caro, el funcionario termina siendo barato. ¿Por qué? Sí. Porque le termina dando una contrapartida al departamento de Salto.
1: Si no puedo decir, levanta el teléfono y
0: claro.
1: solucionalo.
0: Entonces, yo creo que neta, 5-0 Pastorino sobre Lima.
1: El diputado.
0: Claro, a Lima lo deja como un pan triste, en el sentido de que anda recorriendo con la valijita y este le mete... un 4,5 millones de dólares
1: ¿no
0: para Salto.
1: ¿No hubo pedido informe del diputado de Brum?
0: De Brum, que decía que la plata no venía, que esto, que lo otro. ¿Qué va a decir de Brum? En caso, la semana que viene.
1: Me imagino yo que va a hacer una nota.
0: Va a decir de Brum.
1: Felicitando las acciones del gobierno.
0: Esperemos.
1: Me imagino yo. Porque siempre, que falta.
0: Al diputado de Brum.
1: ¿Dónde está? Me parece que, pues, como digo yo, hay que ser justos y tener un equilibrio.
0: Bien.
1: Que me parece que el propio diputado de Brum lo tiene de sobra. Equilibrio y ser justo con las cosas. Y me parece que en las últimas horas debería salir de Brun agradecer al ministro y a los trámites realizados y las gestiones por Mijail Pastorino en conseguir este apoyo para los productores. Me parece, estoy esperando.
0: La
1: ¿no?
0: mira por TV de Brun.
1: Hay que buscar en el Facebook, Julio. Fíjate bueno. en las redes sociales. Ay, ojo, no, fíjate ojo. A ver si está las felicitaciones
0: ojo,
1: para el ministerio
0: ojo de Ganadería. Ojo que está la otra, ¿no? La plata está en el bolsillo cuando está en el bolsillo, ¿no?
1: Ah, bueno, dijo. Está.
0: Ojo.
1: Faltaba,
0: ojo,
1: está
0: ¿no?
1: bien,
0: ojo al piojo, ¿no?
1: Entonces,
0: mire que anunciaron podemos, que la plata
1: está. Está bien, pero tampoco estuvimos dudando todo este tiempo. ¿No? Y ahora recién, el ministro, engripado, con fiebre, en la cama, trabajando por teléfono. Dijo, la semana que viene, a más tardar, la plata está ahí.
0: ¿Sabe cuál va a ser?
1: Faltaba la firma de Orsi y O'Donnell.
0: La plata, el lío de la semana que viene va a ser. Que le dieron más plata a uno que a otro, de que es poca plata. No, ese va a ser el lío de la semana que viene. Ya le aviso. Le aviso porque esto conozco. Ya el lío va a estar instalado.
1: A mí me toca 12, a mí me toca 10, a mí me toca 8.
0: A mí sí, aquel que grande que no necesita le dan y a mí me den o menos. Pa. Es el lío de la semana que viene que va a estar instalado. Entonces no hay... que le sirva a todo el mundo. Lo que sí es real, que va a venir la plata. Que después, que la plata no está, que no esto, que lo otro. Para mí, quedan falsas cuadras al diputado de Brun, que dijo que no había plata. ¿No? ¿Fue lo que dijo? ¿Está en la grabación o no? ¿Estoy equivocado? ¿Estoy poniendo palabras en la boca de Brun que no dijo o dijo eso?
1: La plata
0: yo,
1: está.
0: Yo escuché bien qué dijo de Brun.
1: Que no estaba la plata.
0: Que no estaba la plata. Bueno, la plata, aparentemente, ya está la plata y que llega la semana que viene.
1: Podríamos llamarlo a Brun, ¿no?
0: 4 palos y medio.
1: Podríamos llamarlo.
0: Y llámelo a ver si está. ¿Tiene el número de Brun?
1: ¿Tiene Brun?
0: A ver qué va a decir.
1: A ver qué dice de Brun.
0: A ver si habla de Brun.
1: ¿Dónde está la plata?
0: Bien.
1: ¿Dónde está de Brun?
0: ¿Dónde está de Brun?
1: ¿Dónde está Contela?
0: ¿Dónde está?
1: ¿Dónde
0: Contela queda afuera este lío, no? Lima anda con la valija.
1: ¿Pero los diputados?
0: Está, Lima anda con la valija.
1: A ver, Contela hizo una gestión por el tema de la seguridad, la policía, y la semana andaba la republicana acá.
0: Sí, sí.
1: Está, pero justo coincidieron los tiempos.
0: ¿Qué anda? ¿Qué anda el jefe de policía? Te digo la verdad.
1: Salió parado, ¿no?
0: Cosio.
1: Cayó, o sea, cayó parado.
0: La canto. Sacó el estadio Cosio por el tema de la Expo. Volvió a la seguridad pública.
1: ¿Cómo estamos con Cosio?
0: Y está trabajando. Lo que está bien, está bien, lo que está mal. Pero mire que Cosio no se la va a llevar de arriba. El día que se equivoque le vamos a dar.
1: No, no.
0: No hay chance. Acá el conocimiento, compañerismo de lado. Acá el que gestiona bien va para adelante y el que gestiona
1: va,
0: mal.
1: Viene a la mesa.
0: Le digo más, vago en todos lados. Vago en todos lados.
1: ¿No está el diputado, Julio?
0: Estamos llamando al diputado de Brun a ver si atiende, ¿no?
1: A ver.
0: ¿Está atendiendo de Brun?
1: ¿Le va a hacer usted
0: a ver, la nota, Julio? Ponga el sonido de llamado para que
1: Julio,
0: la gente sepa.
1: ¿Le va a hacer la nota lo hacemos nosotros? Digo, ponga, si querés venir acá a la mesa,
0: ponga el sonido, ponga sonido el teléfono. A ver, sonido el teléfono. Ahí está sonando.
1: Ese ruido, viste que cuando vos llamás al extranjero suena diferente.
0: Hola, Horacio.
2: Ah, ¿viene foto?
3: Hola.
2: Esta es para Eduardo.
1: Hola.
0: Diputado.
3: Hola.
1: Diputado, buen día. Marcelo Oliva, Martín Giovannoni, primera mañana.
2: Para chumear, decir...
3: Buenos días, ¿cómo le va? ¿Todo bien?
1: Bien. ¿Está ocupado o nos puede atender un minuto?
3: Sí, claro.
1: ¿Está en el país adelante o está en el exterior?
3: Hola.
0: Sí, sí. Pregunté por lo de concreto, hola. Marcelo. 4 millones.
1: Bueno, llegó la plata del Ministerio de Ganadería.
3: ¿Ah, sí?
1: Bien, ¿no sabía?
3: ¿Ya cobraron los productores?
1: Dale, la sacó el estadio.
0: Habló Flati recién.
1: Habló Flati recién, resfriado, gripado, en la cama, nos atendió por teléfono.
0: Que la plata
1: estaba allí, tapado con una frazada, y nos dijo, se firmó el presidente, firmó Done, y la semana que viene a más tardar, los productores van a tener la plata.
0: Recién anunció.
3: Bueno, la frase de la semana del ministro es la semana que viene va a estar la plata.
1: Ah,
3: ya lo hemos escuchado desde el día 7 de septiembre del 2026. Pero bueno, ojalá que esta sea la última vez que el ministro diga que la semana que viene va a llegar la plata. Me parece bárbaro. ¿A usted le parece que van a seguir jugando con los productores después de esta tormenta de ayer? Que primero que arrasó con un montón de gente de la ciudad y también a productores de la zona de Corralito, de la zona de Colonia Crestido, de la zona de Apolón. ¿A usted le parece que da para seguir jugando con esto?
0: Antes no venía la plata, ¿no? Antes no venía lo responsable. La primera vez que viene, dice el ministro que esto es histórico, los 8 millones y medio de dólares, que nunca antes en la historia un ministerio estuvo tan cerca de los productores. Fue lo que dijo recién.
3: Eso es falso.
1: ¿Por qué?
3: Eso es falso.
1: ¿Por qué?
3: Asalto solamente ha llegado del año pasado... Ha llegado solamente 25 millones de pesos, que son unos 630 mil dólares, a los 98 productores pequeños y medianos de la citricultura. Asalto, lo único que ha llegado a este gobierno son 25 millones de pesos.
0: Pero,
3: seguramente cuando él habla de esa cantidad de millones de dólares, habla del sur del país, pero no está hablando por Salto.
0: Pero dice que la semana que viene llegan 4 millones y medio de dólares. Gracias.
3: Y bueno, está bien, tengo que creerle. Ojalá que sea así. Ojalá que sea así.
0: Si es así, va a haber un video del diputado de Brun reconociendo la gestión del ministro.
3: Pero ¿por qué yo tengo que hacer un video reconociendo cuando la tormenta fue el 18 de julio y estamos prácticamente en 9, 10 de octubre y no ha llegado la plata.
0: Porque usted
3: fue agradecerle uno... a quién si la plata no es del ministro. Sí, pero usted... La plata es de todos los uruguayos.
0: Pero diputado, con mucho respeto, usted fue uno de los que dijo que la plata no estaba, que no iba a llegar, que iba a ser difícil.
3: Es que la plata no está. Llame a cualquier productor y pregúntele si la tiene en la cuenta del banco, claro, o la tiene en su bolsillo.
1: Bueno, pero va a llegar.
3: Al día de hoy la plata no está.
0: Usted no le cree al ministro, nosotros queremos creerle.
1: Recién esto como el trabajador, cobra fin de mes y vos sabés que va el 28, 27, la plata no está, sabés que el 1 al 10 tiene que estar.
0: Pero ahora el ministro recién habló.
3: Yo respeto mucho al ministro y a todas las autoridades nacionales y departamentales. Lo que yo estoy diciendo acá es que al día de hoy no llegó el dinero de la tormenta el 18 de julio. No se pronunció el ministerio sobre la granizada el 28 de agosto. Y en estas primeras 24 horas no ha dicho nada el ministro con respecto a la tormenta de ayer que sigue afectando a los productores.
0: Recién
1: se lo preguntamos.
3: Hace seis meses que presentó un pedido de informes al Ministerio de Ganadería, Agricultura y Pesca para que nos diga cuáles eran las medidas que pensaban tomar ya sabiendo que el Niño iba a afectar al litoral y al norte del país. Hasta el día de hoy, 6 meses, nunca contestó el pedido de informes.
0: El martes lo queremos por acá, si anda en Salto, diputado, a ver si podemos ampliar. Dejame. Pero la verdad no nos vamos a poner de acuerdo en esto.
1: Diputado, yo le pregunto alguna cosa. En los anteriores gobiernos, en las anteriores gestiones, ¿hubo aportes de estas características hacia los productores? Descríbamelo si es así.
3: Pero escúcheme.
1: No, yo le pregunto. Yo le pregunto si en anteriores gobiernos hubo esta clase de aporte.
3: Lo que pasa es que ustedes no me dejan hablar, es imposible.
1: No, pero yo le pregunto si en anteriores gestiones hubo esta clase de aporte, nada más.
3: ¿Usted me deja hablar o no?
1: ¿Cómo no? Con mucho gusto. Proceda.
3: El fondo de la granja fue creado en el año 2002 por el doctor Jorge Valle en el gobierno de Valle. ¿Está? A partir de ahí en adelante, con ese fondo y con ese dinero, se aplicó a un montón de productores en todo el país, se reconvirtió la granja, se subsidió los seguros de la granja, se hizo un montón de cosas. Esto no es invento de ahora. No hay que mentirle a la gente. Esto viene desde el año 2002 hasta el presente. Lo más grave de todo, que en el 2016, en el gobierno del Frente Amplio, todo lo que se recaudaba por IVA de verduras, frutas y hortalizas importadas, se le quitó el fondo de la granja y se lo pasó a rentas generales. Y ahora el fondo de la granja, lamentablemente, recibe un aporte anual de rentas generales. Se le confiscó a los granjeros y a los horticultores de todo el país lo que se recaudaba por ese impuesto. Entonces, acá hay que decir las cosas como son. Yo voy a seguir defendiendo a la granja, a los productores, y en ese camino me van a encontrar.
1: Está bien.
3: Y voy a seguir visibilizando cada vez que no se le dice la verdad a la gente. Guste o no guste. Entre otras cosas, para eso estoy.
0: Diputado,
3: yo no vengo a hacer la plancha estos 5 años.
0: Bien, diputado, no le contestó la pregunta a Oliva. Lo que le preguntó Oliva es si en los 5 años de la coalición hubo algún financiamiento no reembolsable.
1: Cuatro palos y medio, cash.
3: Sí, señor, hubo financiamientos no reembolsables, porque la mayoría de los financiamientos son todos no reembolsables.
0: Pero en Salto.
3: Esto no es invento de este gobierno y no es invento, pero escúcheme una cosa.
1: Pero hay productores que están endeudados hasta la manija, Horacio.
3: Ahora cuando corte le voy a mandar el informe del Fondo de la Granja para que usted vea los desembolsos que hubieron los últimos 4 años.
1: ¿Y si fueron reembolsables o no?
0: No eran reembolsables, según
3: No son reembolsables, la mayoría de ellos no son reembolsables.
1: Bueno, pero acá las autoridades, de gobierno, incluso el hombre de la OPP en Salto, Mijail Pastorino, dijo que esto es histórico, es la primera vez que se hace.
3: Le mando un saludo a Mijail Pastorino, yo lo quiero mucho.
0: Bien,
3: lo respeto mucho.
0: Diputado, agendamos la semana que viene y la seguimos. Que tenga una buena jornada, ¿eh?
3: Pero sí, yo los atiendo cuando ustedes quieran, pero parece que me están agarrando los viernes para llamarme y para tratar de con todo esto. Pero
0: hoy
3: bueno.
0: Un día, para nosotros un día de felicidad, de alegría, que llegan 4,5 millones de dólares para Salto por los productores, es un día de felicidad, nos cambió el día.
1: La primera en casa, hay que poner un pie y después ver para adelante.
3: Primero, el ministro le dijo qué día la semana que viene llegaba el dinero.
0: Y la semana que viene arranca el lunes y termina el domingo.
1: No, me diga que lo va a estar controlando, ¿no?
0: Fue lo que dijo el hombre.
3: Bueno,
0: el hombre.
3: Vamos a hacer una cosa, invítenme más sobre el fin de semana y vamos a ver si el dinero llega o no.
1: ¿Usted no confía en el ministro entonces?
3: Yo en el ministro no es que no confíe, lo respeto mucho al señor ministro. Lo que pasa es que no comparto las políticas agropecuarias que viene llevando desde que ha asumido, porque lo único que ha hecho es culpar a los productores de Salto por no tener seguros. Lo dijo él y lo dijo el ministro de Economía, O'Donnell. Entonces, se vienen cada vez alejando más de la gente, más de la producción, y no tienen empatía con todos aquellos que han perdido capital, trabajo y producción.
0: ¿A usted le parece que no tiene empatía 4 millones y medio de dólares plata de Brum? Mire que con 4 millones y medio sale un asentamiento entero.
3: ¿Usted sabe lo que dijo la directora de la granja?
1: ¿Qué dijo?
3: Primero que se habían perdido como 60 millones de dólares. Después dijo que iba a dar una ayuda de 30 millones de dólares. Después dijo en Canal 5 que iba a dar una ayuda de 15 millones de dólares. Y la montaña parió un ratón. Ahora estamos hablando de 4 millones y medio de dólares como máximo. Y veremos después que le paguen a los productores a ver a cuánto llegamos.
0: Bien.
3: Porque tirar cifra, tiramos cifra. No, después, donde aprieta el zapato, vamos a ver dónde estamos.
0: No es día de festejo para De Brún hasta que noté la plata depositada en la cuenta de cada productor.
1: En la cuenta de cada productor, exactamente.
0: ¿Es así?
3: A ver, yo creo que no hay ningún día de festejo en estas últimas semanas en el departamento de Salto, porque todos han sido, lamentablemente, noticias negativas. ¿Está? El tiempo nos está jugando una mala pasada. Inundado, afectado en la ciudad, afectado en los barrios, afectado en los asentamientos regulares, afectado a los productores. ¿Y usted cree que estamos para festejo? No estamos para ningún festejo.
0: Sí, pero cuando llega plata hay que festejar.
1: Pero no llega todos los días 4 millones y medio de dólares.
3: Bueno, señores, cuando llegue,
0: lo hablamos.
3: Lo conversamos.
0: Que tenga una buena jornada, De Brum. Bien,
3: yo le deseo lo mejor a ustedes dos y reitero siempre, felicitaciones a Julio Núñez, que tengan buena jornada.
0: Claro, como diciendo que no tiene que aguantar. Qué chicana.
1: No, chicañó al final, la verdad.
0: Qué barbaridad.
1: Lo vamos a esperar acá. Claro. No te preocupes, lo vamos a esperar acá.
0: Qué poco y qué
1: pero
0: mucho.
1: No, vos decís una jornada, estamos contentos, felices. Los productores que iban a golpear la puerta, que iban a hacer una marcha hoy en la puerta del Ministerio de Ganadería. Le llega, firmó Orsi, firmó Odone, está la firma del ministro, está en todo, Tribunal de Cuentas, aprobado.
0: 4 millones y medio.
1: 4 millones y medio de dólares.
0: Yo, para mí, día festejo.
1: Para mí,
0: yo por esto.
1: Te voy a decir una cosa. Festejo, también. Primera en casa, ponemos un pie. Hay aporte, hay apoyo a los productores. ¿Ah? Que si nos quedamos cortos, sí, entiendo que nos quedamos cortos. El 85% de la producción del país sale de este departamento. ¿Ah? 80.000 usuarios en el CASMU lo resolvieron en 20 días.
0: ¿Pero qué tiene que ver? No, tiene, esto es Salto. Salto,
1: ¿qué
0: Salto.
1: ¿Qué te parece? Lo demás. El país come de la producción de nosotros.
0: Pero bien.
1: ¿O no? ¿Y qué estamos hablando?
0: Bien.
1: Y todavía, en las últimas 48 horas, tuvieron que soportar una nueva tormenta. Se cayeron los invernáculos de vuelta.
0: ¿Qué hacemos, Oliva? ¿Elegimos creerle al ministro Frati?
1: ¿Y quién no
0: de
1: le
0: que
1: va
0: la
1: a creer?
0: Plata llega la semana
1: te lo
0: que
1: dijo,
0: viene?
1: En la cama, engripado, con un té con limón y bien cargado, con miel y con hoja níspero. Te atendió el teléfono. Bien. Estaba, si tenés fiebre, no, tenés frazada, ¿no? No, sin frazada. Estaba en la cama, trabajando por teléfono. Firmaron todo. Le llevaron el papel a firmar en la casa porque está engripado hace como una semana. Fue y firmó. ¿Qué te parece? Pastorino le dijo, no aguantamos más. ¿Ah? Ya Martín Giovanoli y Marcelo Oliva en primera mañana llamaron al ministro, llamaron a Orsi, llamaron a Gabriel O'Donnell, llamaron a todo el pueblo. En definitiva, están los productores reclamando. Hay
0: previsto
1: una marcha.
0: 4,5 millones de dólares, Giovanoli, dividirlo 330 para darte cuenta si es plata o no.
1: ¿Cómo?
0: Me dice por acá. 330 productores.
1: 306. Dividido, para ser más preciso, dice, ¿no?
0: 320 me dice.
1: ¿320?
0: Acá. Sí.
1: Bueno, subieron entonces.
0: Como que queda, que no es mucho el monto.
1: ¿Y yo qué te vengo diciendo?
0: Sí. Son visiones, ¿no?
1: No, pero no, yo te digo, ponemos un pie, aparte es plata que vos tenés que devolver. Eso está bien.
0: Dice, no tiene razón, Mijail, ya hubo plata dada antes, me dice por acá.
1: Bueno,
0: lamentablemente no recuerdo.
1: Mijail nos dijo en la central y en conferencia de prensa, dijo que es histórico esto. ¿Ah? Que en 20 días hayan resuelto aportar 4 millones y medio de dólares, ¿no? Estamos hablando.
0: Bien.
1: Dólares.
0: Dólares.
1: Dólares. En 20 días, que son los tiempos del Estado y que son los tiempos que generan estos trámites, ¡pac! Resolvieron. Listo.
0: Ahora, ¿qué te adelanté? Antes de que hablara De Brún, ¿qué te adelanté?
1: ¿Qué
0: se iba a decir? ¿Qué? Que la plata era poca, que no llegaba,
1: pero hace falta que te lo diga De Brún.
0: ¿Eh?
1: Hace falta que te lo diga.
0: ¿Cómo iba a seguir esta película?
1: Hace falta que te lo diga De Brún.
0: Entonces ahí es que es que arranca la brecha. Gente que está a favor de la plata que viene, gente que está en contra, gente que dice que es poco,
1: Julio,
0: gente que no.
1: A mí me tocaba también. Pero pará, ahora a mí me tocaba también. No dijo Arreciego que era productor. No dijo Tenga que era productor. Sí. A mí me tocaba en 12.000 también.
0: ¿Tenemos algún teléfono, algún chacrero? Para ver cómo repercusiones, porque tenemos repercusiones.
1: Llamalo Manuel, Julio.
0: Lima no creo que esté hasta ahora de la mañana. ¿Quién? ¿No? Álvaro Lima.
1: Álvaro, vamos a llamarlo.
0: André está trabajando. Andrés debe andar en el interior. Álvaro Lima, que ven que anda, ¿no? ¿Atenderá? ¿Tiene el teléfono de Álvaro Lima? Julio, llámelo al diputado Lima del Frente Amplio.
1: Pará. ¿Lo tenés, Julio? Julio.
0: Te voy a decir algo. 7:29. Estamos haciendo radio en vivo. Nos queda un minuto y medio para la tanda.
1: Sí.
0: Que nos podemos prolongar. Tolerancia si 5, ¿no? Hasta ahí 35 no podemos ir, máximo, ¿no? Después vienen las penas, ¿no? Y no queremos pena el fin de semana. No.
1: Aparece un viernes.
0: No queremos estar tranquilos.
1: Lunes feriado.
0: Nosotros estamos contentos. De Brun dice que no. Que nos comimos el cuento,
1: pero
0: el tío.
1: De Brun dice está bien, que no llega. Está bien. A ver, eso tiene un valor también. Dudar de todo hasta que se concreta. Está bien. Pero lo acaba ese ministro, ¿no? Sí. En la cama, engripado, no es que con fiebre, tomándote con limón.
0: Sí. Digo, la firmaron verdad. Todo, la plata está.
1: Y sí.
0: Lo que dijo el ministro. ¿A quién estamos llamando?
4: Andrés Lima.
0: A Álvaro Lima. Álvaro Lima, el diputado. A ver, ¿dónde anda?
1: Julio llama a Andrés acá rato.
0: ¿Qué? Álvaro Lima, diputado Álvaro Lima. A ver si nos atiende Álvaro Lima.
1: 7:29.
0: ¿Cortó? ¿Bien?
1: Cortó.
0: Está bien. Está muy
1: en el interior, poca señal.
0: Está muy
1: no contaba el tema de la conectividad allá en Guadalajara.
0: Está muy ocupado, Álvaro. La valija anda, creo, con ayuda, Rapay, creo que anda por allá. Está de poca conectividad allá.
1: Sí.
0: ¿Está bien? Se sonríe. Vio lo que son los dos polos, ¿no? Álvaro, Andrés Lima andan inaugurando vivienda y el otro anda paseando en la.
1: Esta cosa que a Bruno le gusta hablar los viernes.
0: Claro, le digo.
1: A Bruno, ¿no le gusta hablar los viernes?
0: Que sí.
1: ¿Los viernes? ¿Es viernista? ¿Qué pasa?
0: ¿Qué
1: ¿no le gusta
0: pasa?
1: La semana que viene no queremos
0: a Bruno. ¿No?
1: Y sí. No.
0: Le digo. Él no la dio perdida, ¿no? No la dio por perdida.
1: No, pero está.
0: Él dice
1: pero
0: que no.
1: Pone
0: está
1: la duda
0: ahí.
1: Siempre.
0: Está ahí.
1: Vamos a ver. Pone la duda.
0: ¿Pastorino lo tiene ahí un minuto?
1: ¿Podemos salir? Pastorino, a ver.
0: Dos minutos al aire. Estamos haciendo radio en vivo. De último momento.
1: Pastorino dijo que esto es histórico.
0: Sí.
1: Resolvieron en 20 días 4 millones y medio a los productores.
0: Sí.
1: 4 millones y medio de dólares.
0: Para mí.
1: Es poco.
0: Con esto. Con
1: es poco.
0: Con esta gestión de Pastorino, para mí se gana.
1: Pero hay una gestión en el medio.
0: Se gana el
1: que es importante. Hay otros que ni siquiera.
0: Bien. Con esto, ¿no? Pastorino se gana la de quinquenio, ¿no? A mitad.
1: Peñano,
0: con esto ya está. Puede chanquear. Pastorino se puede ir de vacaciones hasta febrero.
1: Es el Pablo Bengochea de la era Peñarol.
0: Hasta febrero se puede changuear, puede no trabajar Pastorino, que con esto ya está.
1: Tiene que laburar, tiene que ser
0: no, que no vaya, ya está.
1: No, ¿y vivienda para la gente?
0: 4,5 millones consiguió.
1: Vivienda para la gente.
0: Ya está.
1: ¿Está, Julio?
0: ¿O no? ¿Coincide o no?
1: ¿Qué?
0: 4,5 millones destrabó el hombre.
1: Está bien. Hay que meter un poquito más.
0: Está
1: bien, sí.
0: Yo para mí bien. Bien, bien.
1: ¿Está, Mijail?
0: Bien. ¿Cómo está? 7:30.
1: ¿No entiende, Mijail?
0: Arrancan los primeros inundados.
1: Manuela,
0: ¿no? La salida.
1: Manuela Mutti.
0: No, Manuela, no creo que esté en el tema, ¿no?
1: ¿Eh?
0: Anda,
1: no, no son,
0: Edil
1: departamental. No
0: sí, son de la misma.
1: No son de la misma vereda.
0: Edil departamental está en otro tema.
1: Que
0: ¿no?
1: tanta cosa pasó,
0: creo que en este tema está ahí, ¿no? Ahora hay que salir a buscar los 20 millones de dólares del hospital que vengan, ¿no?
1: Que, bueno,
0: que lleguen.
1: También. Hay que preguntarle.
0: Por eso estoy.
1: A la ministra, pero la ministra vino a Constitución.
0: Que vengan, que vengan, que vengan.
1: Vino a Bella Constitución.
0: Que venga la ministra, que venga la plata, que venga.
1: Llamalo, Manuel.
0: La inversión.
1: Julio. ¿Quién es?
0: Bien,
1: Julio,
0: en el final.
1: Seña, por lo menos. ¿Quién
0: esto
1: es?
0: Que estoy diciendo yo, Marcelo, y en el final lo vamos a la tanda. Hay gente del oficialismo, ¿por qué? Porque en Salto tenemos dos oficialismos. Acá, gobierna Salto la coalición.
1: Sí.
0: Y gobierna Salto el gobierno nacional,
1: sí.
0: El Frente Amplio. Entonces, cuando empiezan a hablar de asentamiento, de esto, de otro, acá la madeja la tiene las dos partes, ¿no? Acá no podemos mirar para el costado. ¿El Ministerio de Vivienda de quién es?
1: De gobierno, Estado.
0: Nacional.
1: Sí, claro.
0: Entonces, los realojos de asentamiento, ¿qué los tiene que hacer?
1: El Ministerio de Vivienda.
0: Y bien, tiene que venir la plata del gobierno nacional. Entonces, cuando uno ve, tenemos el video ayer, ¿o no? Del Andresito ayer. Su amigo Leil. No, ¿qué pasó? Estamos dormidos, ¿eh?
1: ¿Qué
0: barbaridad? No lo tiene, no le pasamos. Vamos a despertarnos, gente, vamos. La producción, no te digo por vos, Julio, pero... hay un edil pretapita que sale reclamando vivienda para el Andresito, pegándole el palo al gobierno departamental, y yo digo que acá no hay que sacarse el lazo. Acá están todos metidos, ¿o no?
1: ¿Y sí?
0: Claro. Decir, que el gobierno departamental tiene que hacer vivienda. No, no es solo el gobierno departamental que tiene que ayudar. Acá tiene que aparecer el MIDE, tiene que aparecer el gobierno nacional. Acá están todos la madeja. Pues si no, al final es linda. Le agarrás, la tirás la pelota para el vecino. La pelota embarrada se la tira al vecino. No es así. Ahí creo que tenemos... Ahí, pasó... 7:33,
1: Piqueré,
0: a ver, anduvo a ti. ¿Qué hice? Le di el Pierlé, anduvo en Andresito. Usted anduvo en Andresito, ¿no, Oliva?
1: Ayer anduvimos.
0: ¿Y cómo está el Andresito?
1: Sí, está complicado, ¿no?
0: Sí, ya viene complicado, ¿no?
1: Está complicado.
0: Ya viene complicado y no hay soluciones.
1: Pero te lo pasé, Julio.
0: ¿Llegó?
4: No vimos a los demás periodistas que hablan mucho. Los que muestran desastre y todo, los Horacio y los... No sé dónde están. Ahora hablan, todo el día van a hablar y criticar. Pero acá no están. Acá tenemos al... Los trajimos, vengan para acá. Y vinieron, hicieron nota. Van a aparecer en la tele y van a aparecer en el Montevideo. Y que quede bien claro. No sé si son las 10, 11 de la mañana, ya hace de ahora que estamos recorriendo. Ahí van, ahí se van. Ahí van a seguirlo. Los muchachos a seguir mostrando el barrio. Los que no vinieron son los demás periodistas y las autoridades de SECOE y de la intendencia. Nadie ha venido. Hay cables caídos, alta tensión, árboles caídos arriba de las casas, techo volado. No vinieron, no contestan el teléfono, señores. No contestan el teléfono. Único medio de prensa acá.
0: ¿Quién es el único de prensa? ¿El corresponsal de quién, Pelé? ¿El qué me perdí? ¿Qué no me diga que periodista Pelé porque me tiro abajo en un camión. Dice, único medio de prensa recorriendo el barrio.
1: El remate de la nota no tenés ahí, Julio, ¿no?
0: Le digo algo. Le digo algo de Pelé.
4: Vamos a ver, podemos ayudar, aunque es un peligro, porque hay cable de...
0: No a Pelé hay que avisarle que la UTE depende del gobierno nacional. Sí. El Ministerio de Vivienda depende del gobierno nacional. El MIDE depende del gobierno nacional. El SINAE depende del gobierno nacional.
1: Sí, también.
0: El SECOED depende del gobierno departamental. A ver, no le tiremos todo al gobierno departamental como que esto empezó ayer, ¿no? Acá, vivo, porque si vamos a tirar culpable, acá todos tienen que estar.
1: Lo reclamó, ¿no?
0: Claro, y los periodistas...
1: Lo reclamó, ¿dónde estaba usted?
0: ¿Quién?
1: Usted, ¿dónde estaba?
0: ¿Usted? Pregunto, Oliva. ¿Eh? ¿Usted forma usted? De la buena y de la mala. ¿Usted forma parte de qué? ¿De un equipo?
1: De un equipo,
0: claro. O sea, nosotros somos equipo. Cuando no estoy yo, está usted. Claro. Hay veces que yo no
1: puedo... ¿Para quién el mensaje?
0: Que nosotros somos equipo. Yo no me siento identificado. ¿Por qué? Porque le hemos dado espacio
1: a todos.
0: A la gente de la Tresito.
1: Pluralidad.
0: Lo que digo, que está todo bien, Perlé, pero esto se arregla con plata. Acá lo que se arregla con inversión pública. Se arregla la vivienda. ¿Quién tiene la caja del Ministerio de Vivienda? ¿La tiene Albizu o la tiene Orsi?
1: La tiene el presidente.
0: Ah, esto se arregla en Montevideo. ¿Sabe lo que tiene que hacer Perlé? ¿Usted tiene el teléfono Perlé?
1: Tengo teléfono.
0: Pásele el número Pastorino.
1: Sí, pero Pastorino lo tiene.
0: Pastorino, pues diga, que no, que le pida Perlé a Pastorino. Pastorino, hágame la gestión con
1: lo tiene
0: usted.
1: Que tiene, llamar, lo tiene que
0: el hombre, el presidente, solucioneme este tema.
1: Seguro.
0: Busca inversión ahí para la vivienda de. No.
1: Piqueré estaba enojado, Piqueré.
0: Sí.
1: Estaba enojado, Piqueré.
0: Sí, el otro que trajo plata salto, ¿quién es? Lima. Se enojarán con Lima. Ahora de salir nos pega palo porque Lima fue a la intendencia. Pero trajo vivienda.
1: ¿Por qué le van a pegar palo?
0: Claro, que dice, ¿qué está haciendo Lima ahí? Y trajo vivienda. Si quiere venir 10 veces a la intendencia, que las 10 veces venga con vivienda.
1: ¿Y si trae vivienda cada vez que viene?
0: Nos vamos a la pausa y ya volvemos.
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8: Es la hora 7:38 minutos.
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3: Teños, acabamos los ediles, acá estamos, a trabajar al barrio Andresito con motosierra, para los que hablan. Y el piso digno ese que le pusieron al vecino ese que sale en este video que le dejo al lado, lo pusieron a mediados de agosto. Ya está podrido, 100 mil pesos sale. Con esa plata, salteños, se la dan al vecino y se hace una casita de dos piezas con baño, con techo y piso de hormigón. Y le ponen un piso de tabla de obra que en un mes y medio, dos, se pudrió, está podrido. Está, 100 mil pesos sale, $2,500. ¿Estamos? Mírenlo en el videito de al lado. Recorriendo el barrio, trajimos la prensa, la única prensa que vino, el Canal 4 de Salto y Canal 12 de Montevideo, Marcelo Oliva. No vimos a los demás periodistas que hablan mucho, los que muestran desastre y todo, los Horacio y los... no sé dónde están. Ahora hablan todo el día, van a hablar y criticar. Pero acá no están. Acá tenemos al... Los trajimos, vengan para acá. Y vinieron, hicieron nota. Van a aparecer en la tele y van a aparecer en el Montevideo. Y que quede bien claro. No sé si son las 10, 11 de la mañana, ya hace de hora que estamos recorriendo. Ahí van, ahí se van. Ahí van a seguir los muchachos, a seguir mostrando el barrio. Los que no vinieron son los demás periodistas y las autoridades de SECOED. Y de la intendencia, nadie ha venido. Hay cables caídos, alta tensión, árboles caídos arriba de las casas, techos volados. No vinieron, no contestan el teléfono, señores. No contestan el teléfono. Único medio de prensa acá. El Marcelo Oliva, este loco.
4: ¿Verdad?
5: No, me lo adjetivo, ¿no?
4: Bien.
5: De Pirlé, ¿no?
4: Sí. Habría que llamar a Pirlé. Lo tiene en línea Pirlé, Omar Pirlé.
5: El Edil. Edil.
4: Edil. Hola. Edil del ENFA.
5: ¿Qué tal, salteño?
4: Grupo departamental. ¿Cómo le va, Pirlé? Buen día.
6: Buen día, aquí estamos escuchando el programa como de costumbre.
4: Bien.
6: ¿Qué se cuenta?
4: Pirlé, reclama la presencia de autoridades. Ahora, Pirlé, usted se tiene que saber que también el gobierno nacional debería estar ahí presente, ¿no? Porque usted reclama a la intendencia que no está el SECOED y por ahí lo llevamos, que tiene que estar presente. Pero hay un gobierno nacional que tiene vivienda, hay un MIDES que tiene el gobierno nacional,
5: UTE.
4: Hay una UTE que tiene el gobierno nacional, hay diferentes integrantes del gobierno
5: organismo
4: nacional que también deberían tratar de buscar una solución definitiva, ¿no?
5: Vivienda.
6: Sí, es verdad. Bueno, la UTE fue el único organismo que anoche estaba trabajando. En cuanto a los otros organismos, ustedes mismos me preguntaron, cuando yo estuve en el programa, ¿qué problema había tenido yo con la ministra? ¿Verdad? Nos tuvimos que plantar para que la ministra no recibiera con carteles, ustedes lo saben muy bien, en el Teatro La Rañaga, porque se han desalojado personas que tienen viviendas construidas en terrenos municipales, tenían viviendas construidas, muy buenas viviendas, ¿verdad? Y los desalojaron y los realojaron en forma compulsiva y demolieron esas viviendas porque querían esos terrenos recuperar, porque hay otros intereses. Esos terrenos que de ese barrio que vive en forma tan precaria también son municipales. A esos vecinos habría que haber tenido prioridad y a los vecinos que tenían buenas viviendas, que no querían abandonarlas, ni siquiera recibiendo la vivienda que le da el ministerio, a esos barrios habría que haber tenido prioridad, ¿tá? Y la Intendencia y el SECOED ayer, que está integrado por varios organismos, como ustedes dicen, no se aparecieron en todo el día, no contestaban el teléfono. Nosotros nos fuimos de noche, estuvimos trabajando, cortando árboles con las mujeres de la red de mujeres, con los vecinos, llevamos motosierras, pero no se aparecieron en todo el día.
4: Ahora, Pialet, soluciones definitivas, porque esto que hicieron ustedes es un paliativo, es tratar de ayudar a la gente que sufrió la tormenta, pero definitivamente, ¿qué se puede hacer? Usted no hable mucho porque a mí me dijeron que está con color naranja, ¿vio? Llevando un partido de fútbol. Está la amarilla la naranja y está cerquita de la roja dentro de lo que es la interna del Frente Amplio.
5: Amarilla con pecas.
4: Está con pocos amigos, ¿no? Si usted en el Frente Amplio invita un asado, tiene que regalar el ticket, ¿no? No lo puede cobrar porque si no, no van. Es lo que me dicen, como que lo tienen a la mira, ¿no?
6: Usted sabe Giovannoni y Oliva, que esa corriente está cambiando, ¿no? Porque ayer me llamaron de frente, nada menos que la principal autoridad en Salto del Frente, me llamaron por teléfono y me sugieren que yo integre esta nueva comisión que se está formando, que ayer estuvieron reunidas a la mesa, yo no pude ir porque estuvimos con Furtado en el barrio, pero me sugieren que si yo puedo integrar esa comisión de control de los recursos, porque los recursos que va a recibir la Intendencia,
4: sí,
6: para atender esto del fenómeno del Niño, van a ser controlados por las autoridades nacionales, por el Frente Amplio, porque no se confía en esta gente de la Intendencia, porque nadie puede confiar en esta gente que hace un año que está hablando y no hacen nada, y ayer no se aparecieron en todo el día con la gente con techos volados, con árboles caídos, con cables por el suelo, no contestaban el teléfono. ¿Quién puede confiar en esta gente, Giovannoni, Oliva?
4: Sí, pero soluciones definitivas, usted se me fue por el costado, soluciones definitivas, inversión del Ministerio de Vivienda. Pues, ¿sabe qué, Pialet? Yo lo escucho y usted habla como opositor, pero usted al final del día termina siendo gobierno también, porque el Frente es gobierno a nivel nacional. Y la caja grande la tiene el Frente Amplio, tiene a nivel nacional. Bueno. Ministerio de Vivienda, Ministerio de Turismo, Ministerio
5: Mide,
4: de Transporte de
5: la
4: Pública, Mide. Ahí está la caja grande, ¿no?
6: Es que justamente ustedes tienen razón, pero yo estoy criticando también eso. Yo estoy criticando al ministerio, a la ministra. ¿Por qué no se le otorga primero las viviendas a esta gente? Es lo que estamos pidiendo desde hace meses. Estamos criticando nosotros al gobierno, a la ministra, a sectores del Frente Amplio, en Salto, ¿tá? Que no nos escuchan, que no nos dan bola. Y esta gente, y han demolido, ¿ustedes vieron demoler viviendas que son buenas viviendas?
4: Bien. ¿A qué
6: ¿Por qué?
4: ¿A
6: eso
4: qué
6: tendría
4: sectores?
6: Que haber sido después, antes, tendrían que haberle otorgado esas viviendas a esta gente que está en suma precariedad.
4: ¿A qué sectores del Frente?
6: Criticándose a mi gobierno, si ustedes me escuchan. Bien. Por eso es que algunos hasta han querido echarme del Frente Amplio. No me pueden decir que yo no critico a mi gobierno.
4: ¿A qué sectores del Frente critica, Pialet? ¿Cuáles son los que están cómodamente sentados y no hacen nada?
6: Mire, básicamente en la Junta Departamental hay ediles, ¿tá? Del MPP que apoyan a la encargada del área de vivienda de la Intendencia en su política de desalojo y demolición de las cooperativas que tienen las casas a medio construir, ¿verdad? Y hay ediles del MPP e incluso uno que pertenece a la MIR1 que le dan toda la razón a la ministra, ¿verdad? Sectores que se han pasado la historia cantando a desalambrar. Bueno, ahora están apoyando que se expulse a esa gente que tiene la casa, familias pobres que tienen la casa medio construir, y están apoyando a la política de la encargada del área de vivienda, ¿verdad?
4: Edile del MPP y del Partido Comunista.
6: Están cantando a desalambrar, porque Lima les dio no sé qué, Lima no les dio nada. Nada, eso es mentira y hay que hablarlo largo. Un día llámenme, yo te voy a contar cómo es la cosa.
4: El enojo.
6: Porque esa gente ocupó. Y Lima les dio para regularizar, pero no les repartió terreno a nadie. Eso es mentira.
4: El enojo con lo de Edil, el MPP y el Partido Comunista, por lo que dice usted. Pialet, La semana que viene...
6: No de los comunistas. Hay un edil del Partido Comunista o de la pantalla que apoya esta política de este gobierno herrerista.
4: ¿Y del
6: MPP?
4: ¿Y del MPP quién? ¿Quién está? ¿Manuel Amuti? ¿Qué otro hay del MPP ahí?
6: Manuel Amuti, no sé, porque últimamente tiene mucho trabajo y no está participando demasiado, pero los ediles suplentes de ellos, ¿verdad?
4: Bien, la semana que viene se da una vueltita por acá, Pierre, que pase bien, que tenga una buena jornada.
6: Bueno, sí, con mucho gusto, muchas gracias.
4: Que tenga una buena jornada, bueno, lo van a echar si sigue así, Pierre.
5: ¿Le ofrecieron un cargo?
4: Bien.
5: ¿Le ofrecieron un cargo?
4: Bien, 7:53.
5: ¿Le ofrecieron un cargo o no?
4: Bien. ¿A quién?
5: A Pirle.
4: Pero un cargo de contralor dentro de
5: lo que es. Pero dentro de tanto que lo quieren echar, ahora no es un cargo.
4: ¿En qué andará el intendente Alviso esta hora de la mañana? ¿Será que la producción puede contactarse con el intendente?
5: Bien
4: para
5: temprano,
4: ver
5: ¿no?
4: en qué anda.
5: Bien temprano, seguro.
4: Sí. Para el intendente ya es mediodía, ¿no?
5: Sí.
4: El intendente
5: claro.
4: se levanta a 4:30 de la mañana, desde lo que se levanta temprano el intendente Alviso, ¿no? 4:30, está a pie. Y bueno, son 7:55. Para los salteños normales está el mediodía. A los que se levantan a las 9 son la 1. Para el Viso que se levanta a 4:30 son prácticamente la 1, ¿no? 7:54, como presidente del SECOED, al Viso que estuvo reunido con todas las jerarquías
5: de la mañana de ayer, ¿no?
4: El gobierno departamental, con el jefe de policía, Cosio, con
5: Salto
4: con
5: Grande, Salud, Vivienda.
4: Bien. Anda bien el productor, anda bien Julio Núñez hoy. Creo que tenemos al intendente en línea.
5: Está, Carlos Alviso. Buen día, Carlos. El placer de saludarlo. Bienvenido a Primera Mañana.
7: Pero buen día para ustedes. Buen día.
4: La verdad, preocupado, intendente, por la situación que está viendo Salto, principalmente el tema de la creciente. Se vino, lamentablemente, lo anunciado, el río Uruguay está aumentando y, bueno, empiezan las primeras evacuaciones, ¿no?
7: Exactamente, sobre ya la mañana ya empiezan las primeras evacuaciones, va a estar llegando a los 12 metros en el correr de la mañana. Ya el primer punto de donde van a ir los evacuados es Alto Uruguay. Eso ya es algo que se viene trabajando hace meses, ustedes saben, con los diferentes puntos donde van a estar los evacuados. Se estima también que para la semana que viene el río podría estar llegando a los 13 metros y medio. Aproximadamente, eso aumenta también mucho el número de evacuados. Se calcula que entre hoy viernes y el fin de semana serán 40-50 aproximadamente evacuados, pero ya que la semana que viene llegue a ese punto, ya no lleva por arriba de 200 evacuados, y así paulatinamente. Por supuesto que en coordinación permanente con la Comisión Técnica Mixta, que desde el área de hidrología se va pasando reportes permanentemente para poder hacer como se estila, y es lo correcto, las evacuaciones en seco, ¿no?
4: Bien, creo que es importante que estén trabajando coordinados. Ayer veíamos la mesa de trabajo con autoridades del SECOE, de las diferentes, una mesa de diferentes áreas del gobierno departamental y nacional. Y bueno, está la gente, ¿no?, con la preocupación que trae la creciente, ¿no?
7: Sí, eso es así. A nosotros es un trabajo que lo venimos haciendo desde el año pasado, cuando se asumió, que tuvimos las primeras reuniones con todo lo que es el Comité de Emergencia Departamental. Ya este año se empezaron con las primeras reuniones, cuando salió todo el tema del operativo Frío Polar, ahí salimos a trabajar y apoyando sobre todo ahí al MIDES en ese sentido. Cuando pasó lo del 18 de julio, lo mismo, anoche hablábamos con el coordinador del Comité de Emergencia Nacional, del SINA, Leandro Palomeque, justamente, bueno, resaltaba una particularidad y que marca un diferencial también con muchos otros lugares del país, del buen relacionamiento que se tiene acá entre el gobierno departamental y quienes son los actores o representantes de las diferentes instituciones nacionales que están dentro del departamento, y así debe ser en todo, sobre todo en este tipo de cosas que tenemos que ir en bloque solucionando los diferentes temas a la gente, ¿no?
4: Usted tiene una buena relación principalmente con Orsi, con el intendente Canelores también. Se lo ve muy bien articulando, ¿no, Alviso? En el manejo de situaciones del gobierno departamental nacional.
7: Ahí, ahí con Canelones nos vienen ayudando en pila de temas que bueno, que ya llevan 20 años de gobierno, con experiencias y cosas muy buenas que han hecho en diferentes puntos, desde lo medioambiental a la parte de lo que son los barrios residenciales, a lo que son las ventanillas únicas de inversiones, la parte de monitoreo también, en ese sentido también viene muy bien y venimos trabajando. Y con el presidente, es un ex intendente, más allá que hoy es presidente, y también conoce el día a día y todos los temas en común que se tiene en todo esto. Y bueno, hay un muy buen relacionamiento, aparte creo que ameritan esto, ¿no? Es poder estar todos juntos trabajando en el metro cuadrado de la gente, que son las problemáticas y también los proyectos que tienen en todo el tema. A ver, con la parte de los ministerios, de vivienda también, el Ministerio de Ganadería, que ha estado presente también en todo lo que han sido los diferentes episodios que tuvimos, sobre todo el 18 de julio, y bueno, ahí también con ellos en territorio, caminando, viendo, juntándonos, viendo las diferentes soluciones para los damnificados. Ahora estábamos viendo que salió un tema ahí, que ayer de Radio Sarandí, justamente Aldo Silva me preguntaba por los recursos de los damnificados, ese dinero, sí. Está, acá lo que hay es un tema con el Tribunal de Cuentas,
4: quedó solucionado.
7: Bueno, que a veces se demora más de la cuenta, pero ese dinero está, es tal cual lo dijo el Ministerio el día que estuvieron acá con nosotros en Salto. Lo habíamos hablado con el presidente, recuerden que yo había tenido alguna reunión previa y yo le había llevado una nota el 13 de agosto, jueves 13 de agosto, en Torre Ejecutiva, por el pedido del tema de los damnificados, y él se había comprometido a que, bueno, a que esos recursos iban a estar, y así estuvieron. Demoran un poquito más porque hay un tema burocrático que lo hemos hablado con los propios productores. Una realidad, esos sale del ministerio, tiene que pasar al Tribunal, ¿sí?, de Cuentas, como nos pasa a nosotros los intendentes todo el tiempo.
4: Bien, intendente,
7: y eso demora más de la cuenta.
4: Usted estaba trabajando hoy, lo tuvimos a Frati a las 7 de la mañana, al ministro de Ganadería, y en vivo salió y confirmó que la semana que viene la plata está en Salto, fue lo que dijo el Ministerio de Ganadería.
7: Salió del ministerio ya hace un tiempo ese dinero y están en... A ver, son los mismos procesos, nos pasa a nosotros con las obras. Hoy estamos firmando y si Dios quiere la semana que viene estamos arrancando con Avenida Rodó. Pero bueno, van al Tribunal de Cuentas, tienen un tiempo, si Dios quiere a fin de octubre estamos arrancando con Pascual Arriague, y si Dios quiere a mediados de noviembre estamos arrancando con Manuel Oribe, pero son los procesos naturales que, bueno, aquellos que somos ansiosos, no nos pone la piel de gallina de a veces tener que esperar tanto, pero bueno, pero son los procesos que dan transparencia al movimiento de los dineros públicos.
4: Claro. A ver si lo escuché bien, intendente, la semana que viene arrancarían con Rodó. La avenida Rodó Nueva.
7: Sí, el lunes es feriado, no sé si las empresas trabajan ese día, pero si no es el lunes es el martes que está arrancando esta avenida Rodó. Sobre fin de mes o primer semana de noviembre se está arrancando con Pascual Arriague, y sobre mediado de noviembre aproximadamente se está arrancando con Manuel Oribe, a dejarlas como se debe, a que quede. A ver, como ejemplo yo pongo Apolón. Desde la Costanera hasta Rodó, bueno, de ese estilo van a quedar esas entradas principales del departamento. Ojo, que después también se va a seguir con Gobernador de Viana, con Wilson Ferreira, con Arriague. Ya dentro de este mismo año se va a estar arrancando con Paraguay, también se le va a estar entrando a Patulé, y bueno, y Avenida Concordia, que es la otra que también entra dentro de lo que es la nómina de obras y entradas y vías rápidas que nosotros estamos buscando. Concomitantemente ya están 5 empresas en 5 lugares grandes que ustedes han visto y lo han pasado en los portales de ustedes, dentro de lo que son las calles de Salto. Ustedes vieron en Cien Manzanas, han visto en la zona este, han visto en la zona de Progreso, ahora ya están arrancando también en zonas de Salto Nuevo, del Cerro, trabajando para llegar al 55%, atender el 55% de afectación que tienen nuestras calles, pero hacerlo bien, no es solamente ese bacheo cuando uno tiene que salir como en agosto rápidamente a tratar de hacer algo transitable, sino que ustedes han visto en los propios portales de ustedes cómo se da vuelta todo, se saca todo. Un día está bueno para que manden un movilero y que tome en sus manos el asfalto que se va dando vuelta, y lo quiebra con una mano para que vean lo que era la calidad, o lo que es la calidad, no estoy diciendo nada nuevo, de nuestras calles. Queremos hacerlo bien y duradero ahora.
4: Bien, vi en un video que usted reclamaba, intendente, de que hay gente que estuvo 10 años y criticaba el accionar de obras de la intendencia, ¿verdad?
7: Tenemos eso fue gente que está reclamando las calles y estuvo durante 10 años. Vemos muchos videos, y está bárbaro, que salgan, que hablen, pero tuvieron 10 años para hacerlo. Lo dejaron en el estado que lo dejaron, un salto intransitable, es increíble, y apelan a la corta memoria, que algo ustedes hablaban también a veces, ¿no? Que tenemos todo porque una noticia mata a la otra, pero realmente estamos levantando un tremendo problema que se heredó, que quedó, pero acá nadie está sacándole la responsabilidad, sacándonos la responsabilidad encima, sino que no, estamos afrontando un problema que no sería tal y estaríamos pudiendo llevar los recursos a otras cosas importantes para el departamento, pero sin embargo tenemos que ir al 100% prácticamente de los recursos a lo que es la infraestructura del departamento para levantarlo y que no caiga más de lo que ya ha caído, ¿no?
4: Bien, intendente, la del final, al menos de mi parte. Usted jugó al básquetbol, sabe un montón de básquetbol, estamos con el presidente de la Liga Básquetbol acá, Marcelo Oliva. Hoy hay un enfrentamiento de Ferro Universitario. Ferro es el puntero del campeonato, seguramente sigue la plataforma de Todo en Vivo o algún partido. ¿Hay chance de que Ferro pierda el invicto hoy ante la U jugando de local? ¿Qué olfato tiene basquetbolero?
7: Y gana Ferro, anda muy bien. El otro día lo estaba viendo con unos amigos al partido Ferro-Juventus, y mire que estoy en las antípodas deportivamente de Ferro, ¿no? Si soy de Salto Uruguay en básquetbol y siempre fue nuestro clásico, nunca perdí tampoco jugando, pero el otro día iba perdiendo por 10 con Juventus en el tercer cuarto y le dije, termina ganando por 10, terminó ganando por 20. Está muy bien, tiene un buen cuadro, muy compacto.

0: hay que estar alerta, hay que estar llamando a los teléfonos que todos ya tienen desde el 911 a lo que es el SECOED para cualquier problema, pero bueno, pero tenemos ya desplegado toda la gente en territorio trabajando y evacuando.
1: Que tenga una buena jornada, intendente, que pase bien.
0: A ustedes también.
1: El abrazo. Intendente, el doctor Carlos Albizu, bueno, hablando de las obras, creo que una buena noticia da. Uh-huh. Lo de la avenida Rodó, no había escuchado que arrancaba la semana que viene, Marcelo.
2: No.
1: Un adelanto a Albizu, que sí. La semana que viene arranca Rodó. Creo que es una buena noticia para los vecinos que arranca avenida Rodó. Una buena noticia.
2: Sí, una buena noticia.
1: Pasé el otro día por Rodó, está complicado el tema Rodó.
2: Y la cobertura de los medios siempre está también.
1: Sí, sí.
2: No es un detalle menor.
1: ¿Sabe Vasco Albizu? ¿Sabe? ¿Le da a la derecha?
2: Sabe, sí. ¿Sabe?
1: ¿Es así?
2: Sí, es así.
1: ¿El que gana Ferro ante la U?
2: Bueno, no.
1: Dice Albizu que sí.
2: Primero pelota al aire, después ve lo que pasa.
1: Es lo que dice Albizu, que el vasqueo le es bastante lógico. ¿Coincide con usted?
2: Sí, claro, es muy lógico.
1: Bien, el intendente Albizu, que arranca muy temprano a trabajar, 4:30 de la mañana, ya está en pie, ¿no?
2: 4:30, acá me consultan.
1: Bien, le digo algo. Usted escuchó, la gente que está escuchando, escuchó la nota de Brum y la nota de Albizu con respecto al tema del Gobierno Nacional, Ministerio de Ganadería, ¿no? Están uno de un lado, el otro del otro, ¿no?
2: A ver,
1: Albizu le cree a
2: mí. Ya hace por lo menos 2 meses
1: sí.
2: Que está ese pedido.
1: Albizu le cree al gobierno de que la plata viene.
2: Claro,
1: Albizu le cree al ministro y al gobierno.
2: Ahora De Brun pasa pidiendo pedido informe.
1: De Brun no le cree a...
2: Hace pedido informe.
1: Dice que De Brun quiere que la plata llegue.
2: Le dijimos que Frati habló con nosotros de mañana, engripado, en cama, tomando un té con limón, tratando de recuperarse para el fin de semana, que tiene que andar bastante. Bien. Y puso en duda todavía. Quiere ver que la plata esté en cada el cajero, en cada una de las tarjetas de los productores.
1: El intendente le cree al gobierno nacional y el diputado
2: no. La charla es entre unos acá, ¿no?
1: ¿Qué?
2: Sí. Es el intendente.
1: Entre Gorsi y Albizu.
2: Y no, y que
1: hablan ahí,
2: no descubrimos nada, ¿no?
1: Sí.
2: Y sí, así. Uno el intendente.
1: Bien.
2: Y habló 44 veces con Orsi y de primera mano se lo dijo. Orsi intercambió. A ver, no está
1: la plata está.
2: Con el enlace, ¿no?
1: Pausa.
2: Sí.
1: Pausa y ya volvemos.
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5: Es la hora 8:08 minutos.
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11: 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Toma.
12: Que toquen los Fatales, ¿no?
13: Viene llegando Lucía Molinari.
12: 8:13 de la mañana esta jornada de viernes, que creí que iba a ser tranquila, pero la verdad.
13: Hablaron todos.
12: ¿Sabes? Hablaron todos, no faltó nadie. Hasta Piqueré habló.
13: Habló el ministro Frati desde Montevideo,
12: engripado,
13: ministro de Ganadería.
12: Engripado y en cama.
13: Habló el uno de Salto, el intendente de Salto.
12: Aceptate nada más.
13: Habló el edil frenteamplista Omar Pierlé.
12: Lo que me llamó la atención es que dijo
13: pegó,
12: el intendente,
13: sí,
12: dice que falta movilero.
13: Sí, le pegó palo a...
12: ¿Que no hay movilero?
13: Le pegó palo al MPP y al Partido Comunista, Pierlé.
12: Dice que están llamando de todos lados.
13: Bien, le dio.
12: Lo felicitaron por él a Desalambrar.
13: Bien, a Desalambrar, hay varios que cantan a Desalambrar, no, y quieren desalojar gente.
12: Me dice me manda un mensaje a una persona, bien, y me dice, bueno, está tiempo de sumarse al SECOE, porque si tanto quieren laburar, Omar Pierlé, que se suma al SECOE.
13: Y te digo, y
12: había como 40 en la reunión ayer igual.
13: Albizu marcó distancia al diputado de Brun. Albizu cree que la plata de los productores llega la semana que viene.
12: Sí, bueno, con el uno.
13: Y bueno, estamos recibiendo a Lucía Molinari, encargada del Departamento de Juventud de la Intendencia de Salto, que está con un cierre del mes de la juventud con los Fatales que llegan.
12: ¿Cómo viene?
13: ¿Cómo está Lucía? ¿Cómo buen día.
14: Buenos días, Martín. Buenos días, Marcelo.
12: ¿Cómo viene con el semáforo, Lucía?
13: Bien, bien, bien. Hacia estamos arriba,
12: verde,
13: bien.
12: Julio, verde, ¿no?
13: verde. Un gran mes de la juventud verde, y con un cierre espectacular. Contanos un poquito del cierre, Lucía.
14: Bueno, buenos días a la audiencia, muchas gracias por esta invitación. Estamos ya haciendo el cierre de lo que es el, de lo que fue el mes de la juventud, un mes cargado de actividades. Por motivos climáticos tuvimos que posponerlo dos semanitas, pero bueno, estamos con toda la, la fuerza y las ganas para el próximo viernes 16 de octubre a partir de las 18:30 en Plaza Artigas.
13: ¿Va a tocar temprano Los Fatales? Te lo pregunto por el tema que es familiar,
14: sí,
13: ¿no?
14: Sí, van a tocar temprano. Está programado que toque a eso de las 21 Los Fatales. Así que bueno, un show de una hora y media, dos horas más.
13: ¿Entrada gratis?
14: Entrada gratis. Lo único que... que sí, en vista de, bueno, de la situación que estamos viviendo, que estamos atravesando en nuestro departamento, van a estar la gente del Salto Rotary, uh-huh. Va a tener un lugar específico dentro del evento, en el cual va a estar recibiendo distinto tipo de donaciones, de
13: la
14: gente
13: bueno.
14: que quiera colaborar, exactamente. Estuvimos justamente manejando esta idea, que bueno, un poco fue todo el camino de lo que era el mes, ya previendo esto, también se los invitó a los jóvenes que participaron uh-huh. en las distintas actividades a que pudieran colaborar, y bueno, queremos hacer el cierre también, incluyendo esa parte social también, sabiendo más que nada lo que nos espera, y bueno, queríamos que fuera una institución neutra, que no fuera el gobierno, por un tema de transparencia también, ¿verdad? De que nada tenía que ver con la actividad nuestra, pero sí obviamente que los invitamos a participar, con gusto se aceptaron, así que bueno, estamos invitando a la gente que nos quiera acompañar, que no tiene costo el ingreso, pero sí pedimos la colaboración con un alimento no perecedero, ropa, en fin, lo que cada uno quiera y pueda.
13: Plaza Artigas, ¿no?
14: Plaza Artigas.
13: No falla ahí el lugar, no hay peligro de crecida del río Uruguay, no hay nada, está el lugar abierto, familiar.
12: Para distenderse, ¿no?
13: Me gusta el tema de la hora, que sea temprano. Que pueda ir la gente. Además, Los Fatales es un grupo familiar, ¿no?
14: Sí, sí, tal cual.
13: Arenca la familia,
14: ¿no? Vamos a estar arrancando 18:30 para que no se haga tan tarde, porque hay varios números en el escenario. Así que bueno, vamos a estar dándole participación a los jóvenes que justamente nos acompañaron, no solamente en el mes de la juventud, sino en el correr del año, como es la banda, por ejemplo, Massachusetts, que fue la primera,
13: mirá qué lindo.
14: La banda ganadora del primer concurso juvenil de bandas de rock, van a estar haciéndose presente. También los jóvenes talentos que participaron en el mes de la juventud. Vamos a estar reconociendo a los jóvenes que participan y que están participando del primer campeonato departamental de pruebas de rienda.
13: Mirá qué lindo.
14: Así que bueno, va a estar bastante cargadito, va a estar Estela Moreno. Va a estar Pago de Amigos y con el gran cierre de Los Fatales.
13: Pago de Amigos, lo que tocan tipo samba, ¿no?
12: Pagode.
13: ¿Luica?
12: Pagode, claro.
13: Pagode. Tocan un montón, ¿no?
12: Sí.
13: ¿Se animaría a tocar con Pago de Amigos, no?
12: Sí,
13: claro. Está bonito.
12: ¿Tiene oído? Me gusta. Sí, está bueno, sí.
13: ¿Con Los Fatales?
12: Candombe, sí, con Los Fatales, sí. Ahí
13: ¿se anima con Los Fatales?
12: Sí, ¿por qué no?
13: ¿Se animaría a subir con Los Fatales?
12: Sí, toca la Yamandú primero, ¿no? Que me deje, que me habilite.
13: ¿Estará a la altura?
12: No,
13: viene llegando el productor Mena acá. ¿Estará a la altura, Oliva?
12: Candombe tiene su derecho a imagen, ¿no? Obviamente, y cuida a cada uno de los integrantes.
13: Bien.
14: Pero condiciones no te faltan.
12: ¿Y
13: condiciones
12: sí?
13: Que no. De llevar el tambor.
14: Claro.
12: No, bueno, pues puedo llevar el tambor. Bien. Yo lo que quiero decir es... te quiero decir, Martín, que la verdad he visto trabajar en este caso a Lucía Molinari.
13: Bien.
12: Y la verdad, la creatividad, porque a veces dice, bueno, no tenemos recursos, falta dinero, falta plata, pero la creatividad en este caso que ha tenido el Departamento de Juventud, la verdad que es elogiable.
13: Actitud.
12: Sí, actitud y ganas de hacer las cosas.
14: Bueno, muchas
12: porque
14: gracias.
12: Porque más allá de, a ver, no tenemos plata, no tenemos recursos, ¿qué hacemos? Nos quedamos sentados. Pero Lucía Molinari ha salido a la cancha, ha salido a los barrios, ha salido al interior, ha tenido propuestas, ha llevado adelante lo que es el área, y se ha puesto la camiseta. La verdad que semáforo
13: bien,
12: verde
13: juventud.
12: Y hay que destacarla. Bueno, hay que destacarla. Así como dice, hablamos de otras áreas, que si bueno, está en el debe, 50%, 30, 40... Hay que darle, me parece, una carta de crédito.
13: ¿Sí?
12: Sí, a ver si cuando algo está mal, cuando falta, pero cuando la cosa también hay que decirlo. Y es buena cosa remarcarlo.
13: La Casa
12: también.
13: De la Juventud, ¿cómo está el tema de la Casa de la Juventud?
14: Bueno, estamos avanzando con eso. Llegado el momento se va a hacer formalmente la presentación y la reapertura, justamente. Se está trabajando a pasos agigantados, queda muy poco, pero...
13: Habla de mejoras estructurales que hicieron ahí en el lugar,
14: duda,
13: ¿no?
14: Sin duda. Sí, justamente porque necesitamos un lugar amplio, con las ideas que tenemos pensadas llevar ahí, instaurar ahí, necesitamos que sea con ciertas condiciones, así que bueno, se está trabajando en eso.
13: Hace un ratito hablaba el intendente Albizu, ¿no? Un Albizu que arranca muy temprano a trabajar, 4:30 a.m, no es fácil seguir el ritmo de gestión de Albizu, ¿no?
14: Sí, tal cual.
13: A la hora del trabajo, ¿no?
14: Bueno, pasó el día de la tormenta, eran las 4:30, 5:00, y el grupo de gabinete no paraba de estar permanentemente.
13: ¿De la mañana?
14: Sí. Sí, permanentemente con mensajes, con cosas, la citación a primera hora a ciertas áreas del gobierno también.
13: 7:30 cita, Luis.
14: 7:30 citó, en esa oportunidad ha citado más temprano también. Está
13: bien, a las 7 citado.
14: Claro, sí.
12: ¿Han habido gabinetes más temprano?
13: ¿A las 7 de la mañana?
14: Sí, tal cual. Sí, ha citado, sí.
13: Cuéntenos de la intimidad, sin dar nombre.
14: No, fue uno de los...
13: Hay gente que llega con la almohada pegada.
12: ¿Quién es que llega primero?
13: De la mañana.
12: ¿Quién es que
13: usted
12: primero?
13: Se sonríe.
12: ¿Quién es que llega tarde siempre?
13: ¿Quién es que llega el rancho?
14: Ay, sí, por
12: ¿hay?
14: Supuesto.
12: ¿Hay una lista?
14: Por supuesto. A ver, convengamos que no muy tarde, ¿no? Estamos hablando de unos minutos pasados.
12: Si a las 7 de las 7. Si es 7 y media, 7 y media.
14: No, con diferencia de tanto.
13: Subí, llega sin dormir. Vez, se acuesta tarde.
12: ¿Y por qué pasa?
13: Para que se levante a las 7.
12: Está laburando.
13: 7 de la mañana.
12: Y sí.
13: No es changa, ¿no?
14: No es changa, pero bueno, la situación lo amerita. Sabemos que estamos todos en este barco, que tenemos que todos ayudar y colaborar desde el lado que nos toca estar. Así que bueno, no hay quejas, no hay de nada, hay que trabajar.
12: Lo que está bueno es lo que dice Lucía en este caso con el cierre de mes de la juventud, que también con esta situación de la creciente del río Uruguay, los desplazamientos que van a haber, los evacuados, llevar un alimento no perecedero. Está muy bueno.
13: Está buena la idea.
12: Está muy bueno.
13: Y que esté el Rotary metido también, que está bueno.
12: Y el Rotary también, ¿no? Es un detalle menor y está bueno remarcarlo también porque la gente va a necesitar, ¿no?
14: Sí, tal cual.
12: Está muy bueno.
14: Sí, justamente queremos ir previendo eso. Es una pequeña colaboración desde el área que nosotros podemos hacer. Así que, bueno, darle para adelante y todo lo que sea sumar, bienvenido sea. Como les digo, nosotros nos debemos a la gente. Vamos a estar donde nos necesiten, donde nos llamen y donde tenemos que estar.
13: Bien. Bien. Lucía, con Inju, ¿viene articulando con el Gobierno Nacional?
14: Sí, venimos.
13: Política del Gobierno Nacional, aterrizando en Salto, ¿qué es lo que se viene?
14: Justamente hace unos días arrancamos ya con el primer taller de manicure, lo que significa una salida laboral para muchos jóvenes. Pasa este taller y vamos a arrancar con otro, y así estamos trabajando permanentemente y en muy buena relación con ellos.
13: Bien, Oliva.
12: Manicure. Yo me hago la manicure.
14: Porque él miró raro. Como
12: yo me hago la manicure. No, pero al revés, yo me hago la manicure.
14: No.
13: ¿Me está hablando en serio, Oliva?
12: ¿Y por qué no? ¿Y
13: cuál las manos se hace usted?
12: ¿Y cuál es el problema?
13: Muéstrame la mano.
12: No, pero hace la mano. Yo agarro una.
13: ¿Se hace
12: ¿no?
13: la mano, en serio?
12: Y claro, la manicure.
14: Hola.
12: Pero está mal. Vamos a terminar con eso de la masculinidad y la feminidad.
13: No.
12: Vamos arriba, ¿no?
13: Limpieza cutis de hoy por el tema de que cutis, trabaja en televisión.
12: Vamos arriba, ¿no? El gel, todo lo que quiera. La manicure también.
13: Está bien.
12: Y sí, claro, ¿por qué no? Y a ver, vamos a terminar con la masculinidad. No, hola, eso no Julio. Vamos a terminar con eso. Vamos a terminar. Y claro,
13: córtela.
12: Y sí, no es todo traje negro, traje azul, traje gris. Colores. Y la manicure está dentro de eso. Y felicito a los hombres. Mirá que tengo unos cuantos. Tengo una lista, ¿eh? Los que ves todo en la calle que van, son que se hacen la manicure también, ¿eh?
13: Tiene ahí el intendente una foto de Alviso de la actualidad. Alviso, te digo algo.
12: ¿Está mal hacer la manicure?
13: Usted que es mujer, Lucía, y las mujeres siempre manejan mucho mejor el tema de la estética, ¿verdad?
14: Sí.
12: Y los hombres también.
13: La foto de Alviso ahora, ¿tiene o no? Ahí, por ahí. La foto de ahora, ¿la tiene por ahí o no? Pues hay gente que dice que Alviso se bajó 10 años.
14: No se quiere comprometer,
13: que se nota más,
14: Julio, me parece,
13: se
14: ¿no?
13: nota más joven Alviso. 10 años menos tiene, dicen.
12: Julio,
13: es lo que dice la barra, ¿no?
12: Yo te decía una cosa, Julio. Lucí mucho más.
14: Ahí, Julio.
13: De ahora. Esto es 2026, de ahora.
12: Esta
13: la
12: hora,
13: foto
12: ayer,
13: de ahora.
12: Ayer.
13: De ayer.
12: ¿La que pusiste anterior?
13: ¿Y la otra?
12: No, es porque...
13: Te digo, Julio.
12: Pero Julio,
13: ¿qué
12: dice
13: usted?
12: Yo,
13: Lucía,
12: Julio,
13: ¿hay retoque ahí o no?
14: ¿Cómo?
13: ¿Hay retoque o no?
14: No, sé si retoque, pero le asienta bien el trabajo. Y
13: le asienta bien la intendencia.
14: Sí, claro.
12: Pero una cosa es verlo a Julio con la remera negra de trabajo y otra cosa es verlo con la remera celeste, blanca. A
13: pregunto,
12: veces luce mucho,
13: Oliva,
12: más.
13: ¿Hay que ser intendente para rejuvenecer 10 años?
14: No, pero aparte...
13: Pregunto porque...
14: Es gracioso porque... Sí,
13: pero,
12: hay varios que rejuvenecen cuando están en los cargos, ¿no?
13: Sí.
14: No, pero también hay una
12: realidad. Hay varios, ¿no?
13: Le sienta bien.
12: Hay varios, ¿no?
14: Hay una realidad. Nosotros, creo que fue el primer gabinete que yo participé, estábamos bromeando
13: bien,
14: ahí
13: bien.
14: Afuera.
13: Sí.
14: Dijimos, bueno, vamos a sacarnos una foto todos juntos ahora y después nos volvemos a sacar una foto dentro de cinco años porque el desgaste de la actividad
13: gestión.
14: Y demás
12: yo te voy a decir una
14: se
12: cosa.
14: Va a notar.
12: Dos cosas te
14: voy
12: a decir. Dice cuando llegan al gabinete... Los aromas, fragancia.
13: Sí, complica, ¿no?
12: Son de Carolina Herrera, arriba.
13: Le
12: ¿no?
13: han pedido al intendente.
12: Y me dice que hay uno que llega con el peine. ¿Es cierto o mentira?
14: No, eso yo no lo vi.
12: ¿No lo viste?
14: No, lo vi nunca.
12: Llega con el peine.
13: Complica,
12: menos.
13: Le voy a decir algo. Que el hecho de que el intendente se levante 4:30 y ponga gabinete a las 7, hay una barra que le gusta dormir. Pero sí, le digo en todos los.
12: No le ponga un viernes a las 7, ¿no?
13: Es como la radio, como
12: un
13: cualquier empresa. Hay gente que es madrugadora y hay gente que le gusta dormir.
12: Ahora,
13: que le gusta
12: en esta situación. En esta situación, que se vino el río, la tormenta, ¿quién se va a levantar a las 7? A las 5 de la mañana, que está claro, arriba,
13: Alviso
12: arriba bailando, ¿no?
13: no sí, es chaca.
14: Por eso comentaba que la noche esa de la tormenta, el grupo de gabinete no paró en toda la madrugada. No paró.
13: Toda la madrugada arriba.
14: Y a las 5 o 4 menos 20 ya citó gabinete y así.
13: Lucía, viernes 16, los fatales en Salto, cierre el mes de la juventud. Un mes espectacular, con un cierre, con una gran cantidad de eventos que se dieron.
14: Sí, la verdad que muy contentos. Hacemos una evaluación de lo que fue este mes. Fue realmente mucho más amplio en cuanto a actividades, con más variaciones, cosa que lejos está de ser el ideal, pero sí vamos mejorando año a año, con ganas. Con
13: de 1 a 10, 8 puntos la gestión le dio.
12: 9.
13: 9, está arriba.
14: Muchas 9. Gracias.
12: Y más te voy a decir una cosa, en esta situación de creciente, de situaciones bien complejas, yo creo que el Departamento de Juventud tiene mucho para hacer. Porque los jóvenes, los adolescentes, la familia van a necesitar
13: animación,
12: distraerse, recrearse, y eso es fundamental. No que en la crisis se corten los temas, sino que, bueno, también tenerlo, porque va a ser una situación bien compleja la que van a vivir un montón de salteños.
13: La gestión de Albizu,
14: sí.
13: De Lucía, 9 puntos. De 1 a 10, la gestión de Albizu.
12: ¿La de Albizu?
13: Sí.
12: 9.
13: ¿La gestión de Drum?
12: 4.
13: ¿Cuatro?
12: 4 puntos.
13: 9 aceptables.
12: Siempre queja, nunca el equilibrio, nunca la justicia.
13: ¿Contela?
12: Contela bien, bien.
13: ¿Pero cuánto? ¿De 1 a 10?
12: 7.
13: ¿7?
12: 7.
13: ¿Y de Álvaro Lima?
12: Álvaro Lima, un 7.
13: ¿7?
12: Un 7. ¿Qué más? ¿Qué más querés saber? ¿Usted? ¿Usted no lo evalúa?
13: La semana que viene. ¿Usted la tiene más tiempo? ¿La me gustaría argumentar. ¿La no soy de dar números sin argumentos.
12: Ah, está. ¿Por qué no va a preguntar los argumentos a mí?
13: No, pero usted no los dio. Este más
12: lo presta,
13: yo para dar números doy un argumento atrás.
12: Pregúntame, yo está Lucía acá y argumenté porque Lucía tiene 9.
13: Bueno, a mí.
12: Pregúntame de intendente, pregúntame de Álvaro Lima, pregúntame de Subí, pregúntame de Ayuto, pregúntame de.
13: El viernes que viene.
12: De Acuña.
13: Me comprometo con la audiencia. Evaluación,
12: a ver, punteame.
13: Le voy a decir.
12: Dame el puntaje de Acuña.
13: Bien. Acuña. La semana que viene me comprometo, traigo el organigrama municipal.
12: ¿Y le das puntaje?
13: Se lo desloso todo y le digo quién trabaja,
12: de
13: quién no, quién tapa afuera, quién no. De luna
12: al
13: 10 le doy el punto.
12: Está,
13: todo.
12: ¿Está grabado, no, Julio?
13: Todo.
12: Perfecto.
13: Le traigo todo el organigrama del intendente para abajo, secretario
12: perfecto.
13: General, los 6 directores de área, los coordinadores.
12: Bien.
13: Y lo mando medio, todo bajo la lupa. Bien. ¿Quién
12: previale
13: trabaja y quién no?
12: Previale.
13: La semana que viene, Marcelo.
12: Mañana, 19:30, con poco.
13: Bien. Lucía, un gusto, que tenga una buena jornada.
14: El gusto es mío, se muchas
13: va,
14: gracias.
13: Se va con halagos de oliva.
14: La verdad, 9
13: puntos de 10.
12: 9. Que toquen los fatales cuando ves.
13: Que toquen los fatales viernes la semana que viene.
12: Viernes la semana que viene. ¿Hora?
14: Sí. A partir de 18:30.
13: 18:30 arranca el evento.
12: Hay un montón de cosas. Un alimento no perecedero. Hay un montón de actividades para estar en el entorno, justamente en la plaza, que lo podemos llevar adelante.
13: Bien, que tenga una buena jornada, Lucía.
14: Muchas gracias, gracias.
12: ¿Escuchó?
13: Nos vamos.
12: Lo podemos llevar adelante.
13: Bien, hoy hay básquetbol. Juega Ferrocarril Universitario.
12: ¿Y el fin de?
13: Según el intendente, gana Ferro hoy. El intendente que
12: y
13: sabe
12: básquetbol. El intendente básquetbol. Va a ir después, a comentar un partido.
13: Después, vienen los fatales el viernes de la semana que viene. Y el domingo, clásico, por más que no le guste a Oliva, juega el gigante.
12: A mí me gusta.
13: El gigante del Cerro, que es Nacional.
12: Dale, otra vez.
13: Le mandó el Teco Sale que no sea hablador, que no sea charlatán, que le hincha el aviador.
12: No, que no me la dibuja a mí.
13: Que haya
12: que
13: sido.
12: No me la dibuja. Hace 40 años que lo conozco al Teco
13: dice
12: Sale.
13: Que el Teco,
12: es Nacional, de la punta al pie hasta el último pelo.
13: Que el Teco es hincha del aviador, me dijo.
12: ¿Qué
13: que
12: va a ser de gladiador?
13: Se ubicara. Me dijo
12: si
13: así.
12: Si Álvaro Gómez le fue a cobrar la cuenta socio, y si socio no.
13: Bien, el Teco es hincha del aviador, el gigante del Cerro juega ante Ferrocarril, el rey de Copa, según todo en vivo.
12: Y, sí.
13: Y después clásico de barrio. Nos vamos a pasarla bien, que tenga una buena jornada.
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18: Es la hora 8:30 minutos.
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les va? ¿Cómo andan? Bienvenidos, buenos días. La mañana de la radio, la mañana de la fe, comienza con todo el mundo al revés. Después de Martín, después de Marcelo, después de Julito en control central de operaciones técnicas, que tiene larga, larga este XXL jornada, ¿eh? ¿Cómo pasaron? ¿Cómo está Rodri Luque, que anda por ahí también? ¿Cómo está toda la barra de la radio? ¿Qué dicen? Bienvenidos, buen día. Gracias por acompañarnos, por estar 099-3250-63. El teléfono de la comunicación, ya vi que Gustavito Pertusati está ahí mandando mensajes. Ya vi que el Nico está ahí también. Abrazo grande para el Nico Ñauch, el vecino puerta a puerta del señor Altamiranda. Ya vi que Juan Nilo Núñez, el balón del tango, dice presente, que Tecnocompra Salto también. Que Mirta y Angelita ya están por ahí con la radio a full. Muchas gracias a Titi, que temprano me mandaba un mensaje, a Ro, a tía Caro, a Morencio, a mi amigo de Laureles, a José Enrique y familia, el gran abrazo. Gracias por acompañarnos, Fabio Merlo, anda por ahí mi amigo Merlo. ¿Qué dice Pablito de Alas? ¿Qué dice la gente de Adonai? ¿Cómo le va? Buen día. A la familia de Ferretería Obelisco, al Canaleta Torres, a la gente de Empices. ¡Bienvenido, buen día!

0: buena versión, che. Ya te superé de los herederos. ¿Cómo arrancamos, para el amigo Martín Mendoza, que le encantan herederos ahí? Con todo. ¿Qué dice José Enrique en Laureles? Muchas gracias por el saludo. Ahí está José Enrique en Laureles con todo, enganchadísimo. Bienvenidos, buen día. Muchas gracias, Nancy. Muchas gracias, Nancy, de OmniLife. Mi amigo que ahora también está con otro emprendimiento que ya después les voy a contar. Porque le voy a hacer algún texto lindo, amiga. Y Nancy de OmniLife, abrazo grandote. Juancho JBR, buen viernes para todos. Ya estamos activos a full. Arrancamos bien arriba, palpitando el fin de Dale Volumen. Escribe Ramón, escribe el Rafa, la gente de la Villa, heladería y rotisería 33. Si no es de la 33, decir que no querés, Abrazo grandote, bienvenidos, buen día. Señor Luis Silva, ¿cómo le va? ¿Cómo anda usted? ¿Qué dice la gente del Proyecto Luis Silva, el Complejo Volcán? Y Atenzu, qué buena denominación, por eso yo lo digo bien. 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Que desembarcan también en Villa Constitución muy pronto con todos los servicios. Con toda la facilidad y la financiación del volcán, como siempre. Gracias, y Mateo, en su mano derecha, ahí también, Mateo González, el hijo del señor Roberto González, el querido y clásico doctor Boldo. Ella está por ahí mandándonos mensajitos, ¿Qué dice, querido Roberto? Adelante, Roberto, bienvenido, buen día.
1: Buen día a toda la audiencia, buen día, ¿cómo están? ¿Cómo andan? ¿Cómo ha pasado? Te deseo un excelente, excelente programa. Un abrazo a toda la audiencia, que tengan un excelente, excelente día, ¿sí?
0: ¡Vamos! ¡Bien! ¡Vamos! Centro Vida Sana. ¿Cómo le va, Carmen? Bienvenida, buen día. Hola, Oscarito Perretuzati, buen día. Buen fin de semana, abrazo grande. ¿Cómo está la comunicación de la gente, Edgardo Fagundes, bienvenido, buen día. Producción de JBR, ¿cómo le va el Nico? ¿Cómo está el Ñauch? Abrazo grande, ¿cómo está la familia Merlo? Electricidad Automotriz, hola Nancy, hola Nancy, hola Nancy. Buen día. Tengan una buena jornada, a vivir en plenitud este nuevo día. Abrazo, escribe mi amiga Nancy, me encantó eso. A vivir en plenitud este nuevo día. ¿Cómo le va a la Morencio? ¿Cómo anda mi amiga Silvia? Juancho, ¿cómo estás? Acá hoy sí con todas las chicas, que pasen lindo día. Igualmente. Y tía Caro anda por ahí también laburando. Tía Caro, está por ahí. Es grande. Hola Inés, bienvenida. Hola Miriam Nair. ¿Cómo está la radio? ¿Cómo arrancó? ¿Qué? Viernes espectacular. ¿Qué viernes que palpitamos? Notable. ¿Cómo le va, señora Adriana Heredia? ¿Cómo está Vane? ¿Cómo está Miguelito? ¿Cómo está Ludmi? ¿Cómo está la gente de Machense Pistops? ¿Cómo está toda esa barra? Bienvenido a Don Carlos. Bienvenido al Nico. Bienvenido a todos.
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0: A mi amigo el canario Gustavo en Dover, New Jersey. Ya escuchándonos, hola, hola Berito, bienvenido. Bendiciones, Vero y Johnny, Berito y Johnny. Pero tanto tiempo, tantos días. Genial que estén escribiendo, que estén interactuando. Que nos digan presente. Que sepamos que están ahí siempre a través del 099-3250-60. Que Julito Núñez está en control central de operaciones técnicas. ¡Tremendo! ¡Manos brujas! ¡Dale! Hoy está completo el equipo, dice mi amiga Silvia Morencio. A laburar, a rendir, a trabajar, a divertirse con la música de la mañana de la radio, dale.

0: buena canción, ¿eh? ¡Qué buena canción! ¡Herederos para vos! 099-3250-63. ¿Cómo le va, señora Agustina del Chircal? Bienvenida, buen día. Hola, Vane, hola, Vane. Hola, Vane, hola, Inés, bienvenida.
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0: Hola, Pauli. Hola, Paulito. ¿Cómo les va, Pablo? Pauli, bienvenido. Padre e hija, escuchando ahí. Juancho, que tengas una buena jornada, Néstor, pero ¿cómo le va? Tantos días. Qué lindo mensaje, amigo. El Cuidacoche de Brasil y Soca, gracias por estar ahí. Enganchadísimo siempre. La gente que nos manda mensaje, que interactúa, que escucha, que dice presente. Un celular muy sencillo de memorizar, que usted ya lo tiene seguramente, y si no lo tiene, ya se lo digo. 099-32-50-63. Para tenerlo, para memorizarlo, 8.50 iba con Sirimelo, pero dije, no, una más porque la mañana viene muy linda, ¿eh? No, cortemos la buena onda, la energía, la mañana interactiva de la radio, 6:30 de la mañana, Martín y Marcelo Oliva.
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0: que... Arrancan la mañana con la primera mañana. 11:30, Eleazar José Silva le pone la trascienda del fútbol con todo su equipo, ¿eh? 12:30, Pastor Sotero, la hora 15. Leonardo Silva y Edgardo Eber. A la hora 17, Ítalo María, Ítalo María.
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0: Vamos arriba, vamos arriba. ¿Qué dice Anita del kiosco Plaza Flores? ¿Cómo está Sandrita? De Pancho Larrañaga, Uruguay. Sandra, bienvenida, buen día.
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0: Para Romualdo. Para Adrián Heredia, para el doctor Boldo. Para el Tatín. Para la gente de Ferreterio Belisco, Para Gisela Dire. Para Andrés, para el Nacho. Para mis amigos de Panadería Rodó, para Tecnocompras Alto, para el gran Daniel Benítez.

mañana espectacular de la radio con todo. ¿Qué dice Rodri Luque? Ahora se Rodri. ¿Pero cómo, Rodri? Saludos para Raquel, para la mamá de Rodri. ¿Para quién más, Rodri? Para toda la familia de Luque. Muy bien. Y para el presidente, el señor Mesetti. ¿Cómo anda, Mesetti? Abrazo a la para él. Gracias, Rodri, por estar ahí con todo. Qué linda la mañana. Marcelito Gelos, bienvenido. Buen día, el Marce Gelos. Ahí también para el Flaco Núñez. Para Camilo Mecánica. La radio hermosa, ¿eh? La gente a full, la comunicación notable. 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El aire de la radio suena lejos.

0: Nacho. Adelante, Sirimelo, adelante, Sirimelo.
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2: ¿Qué tal? Buenos días, bienvenidos. Comenzamos a informar en la mañana del mundo al revés. Comité Departamental de Emergencias en sesión permanente ante la creciente del río Uruguay. El intendente de Salto y presidente del Comité Departamental de Emergencias, doctor Carlos Albizu, encabezó el día miércoles una nueva reunión de coordinación en la que se analizaron las perspectivas climáticas e hidrológicas para los próximos días y se avanzó en la preparación de los dispositivos de respuesta ante la creciente del río Uruguay. Durante el encuentro se recibió el informe de la Comisión Técnica Mixta de Salto Grande sobre la situación hidrológica y las perspectivas climáticas para la región. En ese marco se analizó tanto el pronóstico de lluvias para las próximas horas como la evolución de la creciente del río Uruguay, que ya comienza a afectar algunos sectores de la ciudad, entre ellos calles, costaneras y avenidas. Albizu explicó que las previsiones indican que el río continuará creciendo y que para el viernes podría alcanzar los 12 metros, mientras que dependiendo de las lluvias que se registren en la cuenca inmediata durante la próxima semana podría llegar a los 13 metros o incluso superar ese nivel. Para eso es que nos venimos preparando, trabajando todos en conjunto y ya también planificando y teniendo a tiro y pronto todos los lugares de evacuación, señaló el intendente. En ese sentido, destacó el trabajo de coordinación que se viene desarrollando desde hace tiempo entre las distintas instituciones que integran el Comité Departamental de Emergencias y confirmó que ante la evolución de la situación, el organismo permanecerá en sesión permanente durante los próximos días. Por su parte, el coordinador del Centro Coordinador de Emergencias Departamentales, ECOED, Aquiles Mainardi, explicó que la reunión permitió avanzar especialmente en los aspectos operativos necesarios para afrontar el crecimiento del río y una eventual evacuación de personas. Mainardi señaló que el aumento del nivel del río está vinculado al caudal que llega al embalse como consecuencia de las lluvias registradas en la cuenca media y alta, particularmente en el sur de Brasil, donde además existen pronósticos de nuevas precipitaciones que podrían intensificar la situación. Llegó el momento de que ese preparativo se concrete en realidad en los hechos y en el trabajo en la articulación de las diferentes instituciones para dar una respuesta a la población, indicó. El coordinador del SECOED adelantó que de mantenerse las previsiones actuales, hacia el fin de semana podrían comenzar a registrarse personas que deban abandonar temporalmente sus hogares debido al avance del agua. En una primera instancia, el Club Salto Uruguay será utilizado como centro de evacuación y en caso de que aumente la demanda se habilitarán progresivamente otros espacios previstos dentro del operativo. Desde el Comité Departamental de Emergencias exhorta a la población que pueda verse afectada por la creciente a mantenerse informada y canalizar sus consultas, dudas o solicitudes de asistencia a través del 911 o del número del SECOED 099-383-807. El comité continuará evaluando de forma permanente la evolución de la situación climática e hidrológica y coordinando las acciones necesarias para brindar una respuesta adecuada ante el eventual aumento del nivel del río Uruguay. Informó para Mundo al Revés, Diario La Prensa. En media hora volvemos con más noticias. Gracias.
0: Gracias, André.
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0: 9 de la mañana exactamente en todo el territorio, señor Julito Núñez, Manos Brujas. Adelante con la pausa de la radio, venimos con mucho más. Adelante, Julio.
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6: Es la hora 9:01.
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10: ¡Dale! ¡Guarda reversa! Bueno, vamos con todo, ¿eh? Dos cimientos van acá y dos acá.
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0: Todo bien, bien, Julito. Bien, bien, bien, maestro, bien. Audiencia hermosa de la radio, vamos con todo, ¿eh?
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0: Qué grande, ¿eh? Un saludo para la amiga Paola, la mejor en jabones naturales, mi socia. Escribe Vane, es verdad. Sus jabones artesanales son realmente hermosos. Buena fragancia, limpieza total, higiene.
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0: Para Vane, para Pao. Suena la música, Vane.

Pablo. Mariel. Qué linda versión. Por favor, ¿qué dice Marcelito Gelos? ¿Qué dice Marcelito Gelos? ¿Dónde anda, mi amigo? ¿Dónde anda? ¡Hola, Leo! Pancho, buenos días. ¿Cómo estamos? Día lluvioso por la Capi. Escribe al Leo de Pa, que rinda. ¿Escuchaste el tema nuevo? Linda Salteña. Julio Torres. Y arreglos. ¿Quién les habla? ¡Bien, Leo! Negro, ¿me pasarías algo de Natanael Segovia? Escribe Pauli, pero por supuesto, Pauli. Una canción para Miguelito, para Adrián. ¿Abandonó Adrián hoy? Hola, Vane. A la gente de Todo Vinilos, bienvenido. Buen día. A Luisito. Dale, maestro, dale, vamos.

0: ¿Cómo está mi amiga Sirley Villar? ¿Qué dice la gente de Tear? Ya tengo un audio de Luisito Núñez. Voy a escuchar el audio de Luis ya urgente. Voy a escuchar el audio de Luis urgente. No puedo esperar. Me voy a escuchar el audio de Luis urgente. Que seguramente ya me cuenta todo el desembarco de los volcanes en Villa Constitución. Con todos los servicios, con todo. Ahí donde están mis queridos amigos de heladería y rotisería 33. Ahí está el Rafa, está Ramón, con todo. 099-3250-63. A Roxana, la gente de Motomix. El abrazo grandote. 099-3250-63. Está linda la radio hoy, ¿eh? Hoy viernes con todo. Qué regalos, ¿eh? Tengo. Viene Carmen Ortiz. Después viene Carmen. Va a estar por acá, mi amiga. Dale que voy con Jorwill. Después también, ¿qué dice la gente de Corwill? ¿Cómo venimos con la promoción de comprando el parlante de llevar los auriculares P47 de regalo? ¿Qué hay de todo eso? ¡Jorwill!
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0: Para Carol, la brujita. El abrazo grandote.

0: 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Carol la Brujita dice, me noto que me toque ganar algo, dice la Brujita Carol. Bienvenida, mi amigo Darío. De Infomarket, el abrazo grandote a todos, Álvaro Gómez, a mis amigos de La Casona, ¿cómo le va? ¿Cómo le va Wilneck y Arambarri? Dale, maestro, dale.
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3: Siguen las noticias en la mañana del mundo al revés. Comisión del Senado aprobó un proyecto que obliga a políticos a rendir viáticos. La Comisión de Hacienda de la Cámara de Senadores aprobó ayer jueves un proyecto de ley que establece la obligación de rendir viáticos para senadores, diputados y quienes ocupen cargos políticos y de particular confianza en los gobiernos departamentales y municipales. La iniciativa dispone que los funcionarios alcanzados que realicen una misión en el exterior o una comisión de servicio dentro del país tendrán 10 días hábiles después de su regreso para rendir los gastos y declarar el cumplimiento de las tareas asignadas. La declaración de gastos tendrá valor de declaración jurada, señala el texto. Además, deberán devolver los excedentes del viático. Si el funcionario no cumple con la rendición dentro del plazo y percibe un salario, el proyecto prevé, luego de darle vista por el plazo reglamentario, descontar la totalidad del viático de sus remuneraciones siguientes o pendientes de cobro. En el caso de quienes desempeñen funciones honorarias, los antecedentes serán enviados a las autoridades que los designaron para que adopten las medidas que consideren pertinentes. Ante estos incumplimientos, la persona no podrá volver a ser designada en una nueva misión en el exterior o en comisión de servicio en el país que genere derecho a viático, establece la propuesta. El proyecto también obliga a senadores y diputados que participen en actividades financiadas total o parcialmente por estados, instituciones u organismos internacionales a presentar un informe detallado ante la presidencia de su respectiva cámara dentro de los 10 días hábiles posteriores al regreso al país. Este informe deberá incluir una copia de la invitación o un documento que la acredite, identificar quién la realizó y detallar los gastos cubiertos por terceros. Entre ellos se mencionan pasajes, alojamiento, alimentación, viáticos, transporte interno y cualquier otro beneficio económico o en especie recibido. El senador Daniel Caggiani se refirió a la aprobación en una publicación en X y expresó: ojalá él mismo sea apoyado en la discusión en el plenario por los demás legisladores de los demás partidos políticos, escribió. En media hora volvemos con más noticias. Gracias.
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2: Muchas gracias, muchas gracias. 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Hasta hoy nomás, vamos a ver. Un gran abrazo para mi amiga Dani Castaño, calle 8, esquina 5, ahí en La Amarilla, está con la radio full. 9 de la mañana, 40 minutos en todo el territorio. Dime, no, pero pasa la hora, Julito, a las 10 viene mi amiga Carmen Ortiz, que tiene una cena show ahí que tiene, nos va a contar. A ver, ¿qué dice la goleadora de Cuatro Esquinas? Mi amiga Churro Simona. Hola, Sergio Albarenque, saludo grande para la gente de Churro Simona con todo.

gustó mucho, ¿eh? Qué buena semana musical, qué buena semana con la gente esta, ¿eh? Qué buena semana de regalitos también. Hola, Mati del Cerro. ¿Qué dice el Mati del Cerro? ¿Cómo está la gente de RG Construcciones? Que después va a presentar esto también, ¿eh? Chelito Spring junto a IS. RG Construcciones. La gente de Horwill. Amigo Luis Silva, que tengo nuevo texto para armar ahora de tarde. Con todo el desembarco de ellos en los volcanes. A mis amigos de heladería y rotecería 33. Si no es de la 33, decir que no querés, ¿eh?

0: ¡Qué lindo! ¡Qué linda la radio, por favor! 099-3250-63. ¿Qué dice la gente de Tecnocompras Alto? El Dani Benítez, ¿qué hace hasta ahora de la mañana? Está laburando con todo, me imagino que dice mi amigo. ¿Cómo anda el Sereno Gómez? Ahí con todo, Sereno. Vamos con todo, Sereno, bien. 099-3250-63. ¿Cómo está Winley Granbarri? ¿Cómo está mi amigo Winley Granbarri? ¿Está por ahí Winley? ¿Está esperando el clásico? Porque Salto puede jugar en la A en cualquier momento, ¿eh? Se viene Salto con todo en el Salto Fútbol Club, donde Winley está ahí a full, ¿eh? A mis amigos los Merlo, a Mecánica Camilo, ¿qué dice el Cami? Cami, Mecánica Camilo y señora, abrazo grandote.
1: Seguimos sonando, esto dice así, escucha.
0: Dale, maestro, dale. Larga este. Larga ese enganchadito que está bárbaro, que ahí me encanta. Dale, que es viernes. Acá full, dice el Dani Benítez. ¡Vamos, Dani! ¡Hola, Lucía Brite!
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0: mañana. Ya le contesto a mi querida amiga Lu. A la gente de la chacra. ¡Hola, Lucía! ¡Bienvenida! Ya le contesto a Lu.
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0: ¡Hola, Chelito Frito! ¡Hola, Chelito! ¡Hola, Chelito! José Enrique Laureles.
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0: Juanchi, hoy entregan los títulos a las maestras en el Teatro La Rañaga, donde está mi hija María Auxiliadora, Barrio Nuevo. Ella está en Montevideo, no puede estar presente. ¡Qué lástima, qué lástima! ¡Vamos! Doc, un temita para esperar a mi amigo el Shake con el tiempo. Hoy es viernes, Shake está trabajando. Dale, en la calle hace rato dando vuelta por los clientes el Shake, Pancho Larrañaga, Sandrita, ¿cómo está? Buen día, full acá, dice Sandra, me encantó, Sandrita.
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0: que... Pancho Larrañaga, en Larrañaga y Uruguay, ¿qué dice Carol, la brujita? Mi amiga Nancy, Don Me Life, que dice que este programa le trae mucha alegría. Que ya a partir del lunes están en la carpeta de JBR también con nosotros. ¿Cómo me gusta, eh? Bienvenido.

¡Grande, Petra! ¡En Salta Shopping! Sandrita, de saludos a Carmen cuando llegue. Se viene a la hora 10. Va a estar Carmen Ortiz, ¿eh?

0: dice el chino. Venga, chinito, venga. Adelante. Yo te aseguro que no. El chino de la banda Sinvergüenza, la banda de rock and roll, que hoy están en el mercado 18 de julio ahí. Ah, pero qué música van a hacer ahí. Atento, Luisito Silva, atento, Mateo, que hoy es rock and roll ahí a la noche, ¿eh? Están mis amigos ahí con toda la movida under. Y el chino me trajo unas entradas para regalar. Atento, Luis, que hoy rockean el mercado, ¿eh? Vos tenés que estar, ¿eh? Bandera del Indio Solar y alentar, Luis, dale. Se llama Mercado en Llamas, 9 de octubre, 20 horas entradas anticipadas, ¿eh? Tengo algunas para regalar, así que a través del 099-3250-63 estamos regalando. ¿Cómo va, chino? ¿Todo bien? ¿Quiere hablar, invitar ahí a la gente? El chinito ahí, toma asiento ahí, chino. Toma asiento, que usted es un amigo de la casa. El chino de la banda Sinvergüenza, toda la movida under hoy, ¿eh? Mercado en Llamas. ¿Cómo está, chinito? Bienvenido, buen día, querido amigo. ¿Todo bien?
1: Buen día para toda la audiencia. Acá estamos. Acá andaba laburando y pasé a dejarle la entrada acá a Juan Román.
0: Contame, chinito, bueno, ¿quiénes son las bandas que participan?
1: Participa Matías, Mati Hater de Escabio.
0: Bien.
1: Va a hacer unas visuales ahí, audiovisuales.
0: Qué bueno.
1: Después está Diego Queta.
0: En los Queta, con todos, sí.
1: Diego Queta y amigos.
0: Mirá.
1: Va a ser un solista ahí.
0: Qué
1: con
0: bueno.
1: Con algunos invitados. Después se presenta la banda Elenco, una banda nueva que está por debutar ahí. Después está Ari con Limón. Después estamos nosotros, Sinvergüenzas, y cierra Epifa Pibes.
0: ¡Wow! Buenísimo, ¿eh? Uy, qué noche linda.
1: Va a estar bueno.
0: Arranca a las 20 tempranito.
1: A las 20, sí.
0: Bien, y ustedes seguramente van a estar cerca de las 23 por ahí.
1: Por ahí, sí.
0: Qué lindo, sí, chino. Sí. ¿Va a hacer la canción que me gusta?
1: Sí.
0: Hoy lo vamos
1: tenemos
0: a ver.
1: Tenemos un lindo repertorio para hoy.
0: Bueno, 099-3250-73, 099-3250-73. Ahí estamos regalando las entradas. Chino, se vienen buenos toques antes de fin de año, ¿verdad?
1: Se viene,
0: hay alguna
1: cosa
0: nueva,
1: Sí, sí. Tenemos. Alguna. Bueno, este toque que lo hacemos hoy, la entrada más que nada es una buena colaboración con la movida under para. Que estamos necesitando una batería para poder seguir organizando.
0: Bien.
1: Organizando toques jams y toque solidario, que es lo que. El próximo que tenemos pensado hacer es un toque solidario.
0: Qué lindo, bueno, chinito.
1: Sí.
0: Bueno, cuenten con todo el apoyo ahí arriba, ¿eh?
1: Dale, vamos arriba.
0: Chino, un abrazo y gracias
1: bueno,
0: por estar.
1: Bueno, muchísimas gracias.
0: El chinito de Sinvergüenzas, una banda espectacular, ¿eh? Atento, Luisito Silva, vos ahí en el mercado. Hoy vas a ver rock and roll en la noche, ¿eh? Vamos arriba. Para mis amigos de Mecánica Villagra esta canción, ¿eh? Para el Nico y para Silvio, para toda la gente.

Muchas gracias por acompañarnos, realmente. No, tremenda la radio, la cantidad de mensajes es increíble. Pato Galván, abrazo grande. Al Chavo Soria, Gonzalito Dufour. Llegó el Chinito Giovannoni, acá viene el chino. Este sí es el verdadero Chino Giovannoni. Chino Giovannoni. Está por acá llegando. Ah, está complicado. Yo me di cuenta enseguida, ¿no? Ya lo conozco.

Tito Núñez. Hacemos la pausa de la radio, ¿eh? 10 de la mañana exactamente. Viene Carmen Ortiz, mi amiga, para una cena Joe del centro de rehabilitación. Mira, contar eso. Seguimos, tengo regalos a la mañana, ¿eh? Abrazo enorme para la gente de RG Construcciones. Julio, pausa, ya venimos.

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2: Es la hora 10, un minuto.
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0: 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Bueno, estoy con mi amiga Carmen Ortiz acá, que llegó ya para charlar. Trae mucho material, trae, atención, un muy buen material de ALAS, este centro de rehabilitación para jóvenes con uso problemático de drogas. Se viene a escena show, beneficio exclusivo para el centro de rehabilitación ALAS. Será el sábado 17 a la hora 20:30 en Rodelú. Hay un ticket, colaboración, que después Carmen va a contar de qué se trata y cómo podemos acceder a él y todo lo que incluye. ¿Cómo te va, Carmen? Bienvenida, buen día, Carmen Ortiz.
1: Buenos días, Juan, un gusto estar en contigo aquí, presencial, porque a veces, viste, que hacemos
0: telefónica,
1: telefónica o cosas así, pero la verdad que presencial es más lindo, se aprecia más, es más fluida la conversación. La
0: vos
1: verdad
0: tenés que fans ahí que están esperando, porque mi amiga Sandra de Pancho Larrañaga me dijo, estoy esperando a mi amiga.
1: Y, ah, qué
0: y
1: bueno.
0: Y Carol me dijo, estoy esperando a mi amiga. Así que sí, tenés sí, fans sí, ahí sí, sí, que te siguen.
1: Bueno, muchas gracias, un saludo a todos y bueno, y a toda tu audiencia.
0: Contar un poco a la audiencia, Carmen, qué es ALAS y cómo nace un poco la idea esta.
1: Bueno, ALA es un centro de rehabilitación para jóvenes con problemas de adicciones, que hace rato que estamos trabajando en esto. Y bueno, y ahora sí, ya tenemos la personería jurídica, o sea, ahora explotamos, ahora no paramos. La cabeza a mil con toda la parte de trámites de inicio, vamos a decir, porque al tener ese documento ya como que nos abre la puerta a varias cosas de poder ir haciendo. Entonces ahora estamos con los trámites iniciales de inicio para... también recogiendo información y aprendiendo, porque digo, muchas veces uno tiene las ganas de hacerlo y que salga cuanto antes, pero también tiene sus trámites y su documentación que lleva sus días, y bueno, en todo eso estamos, en la parte formal de documentación y de ingreso, inscripciones en las distintas instituciones para nosotros tener las habilitaciones correspondientes de que también nos puedan enviar los jóvenes, ¿no?
0: Sí, sí.
1: Y bueno, y como estamos con esas y todas esas iniciativas, se produce gastos. Así sea un timbre, todo es todo dinero. Entonces, por eso es que estamos promocionando un ticket colaboración que es el sábado 17 en la Roda de Luz Salto, sí. Shopping. La verdad que agradecer ahí a Viviana y a todo el equipo que nos brindó este espacio gentilmente, porque el espacio, los mozos, la música, el DJ, todo ponen ellos. Nosotros lo que vamos a poner es simplemente la gente que vaya, que se divierta, que pase un buen momento y a su vez que colabore con esta causa que es tan importante y necesaria para Salto y para nuestros jóvenes, que hay muchas madres, muchas abuelas y gente que está esperando que abramos las puertas para poder llevar a sus jóvenes y que se rehabiliten. Te cuento que ni bien tuvimos la personería jurídica, se fue habilitando las redes, así como Instagram, Facebook, y ni bien se activaron las redes, ya al otro día, porque está en mi teléfono personal, ya tenía varios mensajes de cómo hago para inscribirlo, cómo hago para llevar tengo joven, tengo problema, tengo... No, la verdad que yo vieron los mensajes, así en la página y así en el celular también.
0: Carmen, ¿y qué profesionales va a haber en el momento o con qué profesionales vamos a contar ahí?
1: Sí, Hablemos un poco. Tenemos profesionales, tenemos psicólogas, tenemos ¿cómo es que se llama? Asistente social. Sí. Y después también tenemos, bueno, yo soy terapeuta porque sí. Me preparé para estar al frente de esto, tengo todos los cursos y a su vez también abogada, escribano, todo eso que se necesita, contador, todo eso que se necesita para abrir el centro, porque son todos los profesionales, cada uno hace su documentación y está en su rol. Y bueno, y a su vez también después la parte de talleres, como que lo tenemos al Patito Conti ahí, sí, sí, sí. Con la parte de deporte. Y bueno, y se van a ir incorporando, ¿no? Porque la verdad que estamos armando el paquete para la parte de talleres, porque eso todavía mucho... afirmado no lo tenemos, sí estamos afirmando la parte de inicio de documentación para poder abrir las puertas. Y bueno, y te cuento que es muy prontito lo que va a abrir las puertas, porque ya tenemos el lugar.
0: Eso va a ser una primicia con respecto a eso.
1: Exactamente.
0: Sí. A ver, ¿dónde va a ser?
1: Va a ser en Avenida Manuel Oribe, kilómetro 1.5, y en realidad lo que vamos a hacer es un cambio de carteles.
0: Un cambio de carteles del lugar que hoy funciona. ¿Lo puedo decir? Sí, sí, sí.
1: Sí, sí, por supuesto.
0: Que es el Motel Coloso. Sí. Va a pasar a ser este centro de rehabilitación.
1: Centro rehabilitacional. Se cambia el cartel nada más. Bueno, aprovechamos sí. el lugar, el espacio, las habitaciones. Tiene mucha parte verde, patio. Sí, sí.
0: Y aparte tenés
1: para atrás
0: una
1: tiene
0: gran
1: varias hectáreas.
0: Hasta Magallanes, ¿verdad? Sí.
1: Ahí está, hasta sí, Magallanes. Sí, y bueno, y justamente esa parte, todas esas hectáreas que no están. Que por el momento es campo, que no están habilitadas, todo eso ahí se va a hacer parte de huerta, quinoterapia, la parte de canchas, de fútbol, patio recreativo, todo. O sea, como que espacio tenemos y como para ampliar también tenemos. Qué bueno. Porque si me preguntan con cuánto vamos a iniciar y... Tenemos para 50, pero sí. También vamos a tener para muchos más.
0: Sí, sí. Y la edificación, la construcción ya la tenés. Que es lo
1: ya la tenemos.
0: Que es lo principal, como sí. Para iniciar, arrancar.
1: Sí, sí, sí, sí. Sí, sí me exigen, viste, tener la parte de enfermería, un lugar para la parte de enfermería y a su vez el comedor.
0: Sí.
1: Bueno, eso en eso estamos para poder hacerlo. Tengo mucha colaboración.
0: Eso te iba a preguntar, ¿qué apoyo has logrado a nivel departamental?
1: Muchísima,
0: nacional?
1: Pero muchísima. La verdad que agradezco a todos porque los lugares que voy, todos están de acuerdo y todos colaboran. La parte de la intendencia, por parte del intendente, incondicional el apoyo. La verdad que agradezco profundamente porque es importantísimo tener apoyo para cuando uno inicia, porque todo es cuesta abajo cuando no iniciás y a su vez estás aprendiendo, porque yo, por ejemplo, de mi parte tengo las ganas, el anhelo de que los jóvenes se rehabiliten y de que eso salga y que pronto se abran las puertas. Pero si a su vez vos golpeás una puerta, pedís un apoyo y lo tenés, te sentís sumamente feliz. Bueno. La verdad que sí, todo es emoción porque nadie te dice que no. En este momento.
0: ¿Cuándo sé que venís trabajando con esto, Carmen? Porque esto no es una idea de cuando vos llegaste a ser edil, sino que es una idea que vos venís ya soñando hace mucho y que de repente la madurás ahora, pero es un sueño ya de mucho tiempo.
1: Es un sueño, la verdad, así como bien tú decís, Juan, es un sueño, porque hace mucho tiempo que estaba trabajando, pero como se demora, ¿viste? Hay cosas que se demoran, los trámites, la personería jurídica nos demoró mucho. Entonces, ahí también teníamos un equipo, se dilató un poco el equipo porque decía esto no va a salir, entonces ahí algunos tuve que ir cambiando, incorporando a otros por el tema de que la gente ya no creía. Yo pienso que la única que creía era yo. Pues sabes que no, nunca dejé de soñar con esto. Está pero bueno. no es sueño ni capricho, es ver la necesidad de real de Salto, del departamento, porque yo al ser edil ando en los barrios, siempre soy de los barrios, ¿no? Y vas y ¿qué ves? ¿Y qué escuchás? Escuchás que las madres, las abuelas, las tías te dicen, ay, porque mi hijo, porque mi nieto, porque ay, entró en esto, qué horrible, no sé a dónde voy, qué falta que hace en Salto. Eso era lo que me decían. Por eso me puse en la mente todo esto, que también tuve mucho apoyo en principio de Jorge Cabral Vinci, que también me orientó bastante, porque él también tenía un proyecto de abrir antes, y bueno, pero es un proyecto que se amplió, se cambió, se reformó, pero también me ayudó mucho en las ideas. Pero digo, hay cosas que uno necesita de todos, porque como sí, bien sí. Decís, tenés las ganas, pero también aprendés de todos y necesitas de todos. Y yo en este momento, por más que me sienta feliz y voy y vengo, pero de todos necesito. Y el que quiera apoyar al centro, todo bienvenido sea. Y vamos a necesitar de todos. Vamos a necesitar de, así sea, de un verdulero a un empresario. Porque
0: sí. Todo lo que quieran apoyo, colaborar y que,
1: exactamente,
0: y que sientan la causa como propia. Me encantó el nombre, está muy bueno, Alas.
1: Sí, y te cuento el significado.
0: Decime.
1: Porque Alas, cuando se fue a inscribir, porque la escribana me decía, tenés que poner el nombre, Alas es tiene un gran significado. Al menos yo lo hice de adentro, lo hice de adentro, porque me preguntan de por qué. Yo siempre pongo el ejemplo de por qué Alas. Y porque mira, te cuento que yo escribía, digo, tiene que ser un nombre cortito y pegadizo y que tenga su significado, porque los nombres largos a veces, ¿no? Y digo, tiene que ser cortito, pegadizo. Y pasé días escribiendo, porque yo soy la de escribir y razonar y buscar el significado. Y bueno, y cuando le busqué el significado, Alas es apoyo, protección, amor, calor. Porque ¿qué hace una gallina? Mirá el ejemplo que te voy a dar. Cuando estás con sus huevitos ahí, siempre debajo del ala. Entonces, y después cuando nacen los pollitos, ¿qué están? Siempre debajo del ala, ¿no? Dándole el calor, el amor, la protección. ¿Y cuándo salen? Cuando ella le abre las alas para salir, después que ellos pueden caminar solo y después que ellos pueden picotear solo. Y por eso el centro se llama Alas. Acá los jóvenes van a salir cuando la asistente social, la psicóloga, el doctor, el médico, todos los profesionales que están en el centro digan, sí, ahora este joven puede salir a la sociedad, ya está rehabilitado y ya puede salir a hacer su vida normal. Bueno, por eso se llama Alas.
0: Qué bueno, qué buena reflexión esa, querida amiga. Qué notable. ¿Tenés pensado que se pueda ya comenzar a estructurar a partir de este año? ¿O
1: sí,
0: pensás que el año que viene?
1: Sí. No, ya ahora. Ya, porque yo pienso que dentro de 2 meses, como máximo, ya se abren las puertas. Y es un plazo que le estoy dando de ahí.
0: Sí, sí. Pero ya para comenzar con todo a partir del año que viene.
1: Sí.
0: Carmen, háblame acerca de esa cena show que va a tener que ver con el viernes. El viernes que viene.
1: Es un sábado 17. 17,
0: sí.
1: 20 y 30 horas en la Rodeluc, Salto Shopping.
0: Sí, excelente lugar.
2: Sí. ¿Y ahí qué hay? Contame, ¿cómo va a ser un poco el...?
1: La cena es variedades de pizzas, que viste que ellos te sirven con todos los gustos, esa tabla, con una presentación divina. Además son muy ricas, porque ya hemos hecho otros eventos ahí, y entre la comida que es rica, la atención, todo es bárbaro, pasás divino. Y después tenés la tabla también de picada, que ahí te entra la milanesa, el aro de cebolla y variedad de cosas. Y después está incluida la bebida también, ¿viste? O sea, pienso que es un ticket bien accesible.
2: ¿Cuánto cuesta?
1: 600 pesos,
2: bien accesible.
1: Es un ticket accesible y un lugar lindo, agradable y cerca para todos. Pienso que estamos en muy buena situación de decir, bueno, a disfrutar y a colaborar.
2: ¿Cómo consigo ese ticket, Carmen?
1: Bueno, a través de las páginas, porque bien. Ya tiene, el Centro ALA tiene Instagram y Facebook.
2: Y Facebook, qué lindo. Así que ya.
1: Y a su vez, doy mi teléfono, sí, por si alguien me quiere llamar, lo llevo a domicilio, no tengo problema. 098-345-420. A través de ese número me pueden llamar y les llevo los tickets.
2: Repetilo, Carmencha, por favor, el número.
1: 098-345-420.
2: Bueno, qué buena entrevista esta, Carmen, porque hacía tiempo no venías por acá, pero vos siempre tenés buenos proyectos, tenés realmente... y esto va a andar genial, y sobre todo porque vos sos una gran luchadora de causas sociales. Como vos, me encantó cuando vos decías, yo soy un edil de barrio, un edil que camina los barrios y que conoce en profundidad lo que le sucede justamente a los vecinos.
1: Exacto, y por eso yo dije, esto va a ser para la gente humilde, viste que te dicen, yo quiero que se rehabilite mi hijo y no tengo para pagar. Entonces, bueno, estos son convenios con ACE, con MIDES, que, o sea, lo pueden hacer y ahí las puertas del centro van a estar abiertas. O sea, quiero trabajar con esa población que es la más necesitada y la que en Salto no tiene un lugar donde enviar a sus jóvenes. Así que desde acá, de tus micrófonos, quiero decirle a esas madres, a esas abuelas y a esas tías, esos familiares que tienen esos jóvenes con esos problemas, bueno, que en Salto ya muy pronto van a tener ese lugar para que se puedan rehabilitar. Y las puertas van a estar abiertas muy prontito. Y lo bueno de destacar que también que es mixto, que es el único en Salto y en la región, porque viste que la mayoría hay para para masculinos, sí, y no femeninos. Y qué importante que es el centro para femeninos, porque las jóvenes mujeres quedan embarazadas y ya es otro problema, porque también el niño que nace, al tener la madre ser consumidora, también nace con problemas. Entonces, también es importante de que haya un centro para jóvenes, mujeres, que se rehabiliten y que después sean unas madres, no te digo normales, no sé cómo decirle la palabra, pero...
2: Sí. Rehabilitadas.
1: Rehabilitadas. Totalmente, y que recapaciten de que la vida es linda, de que hay que disfrutarla y que si un día son madre, que esos hijos sean sanos y que lo puedan disfrutar y ser digno en la sociedad.
2: Gracias por tu visita, amiga.
1: Por favor, gracias.
2: Carmen Ortiz, arriba, a colaborar, a estar presente con este centro de rehabilitación que se denomina ALAS. Así que bueno, que ya no es un sueño, que ya es realidad, que ya Carmen lo tiene bien trabajado, que se viene con ese lugar tan emblemático y que es enorme y que va a tener cancha de fútbol, lugares de recreación, espacios, que va a tener también profesionales a cargo de todo esto. Un placer haberte entrevistado, querida amiga. Carmen Ortiz, pasó en El Mundo al Revés. El Tren del Olvido, canta Lucas Hugo. Ya venimos con mucho más. 10:39, nos queda una hora, ya venimos.

0: atento, Pau, atento, Pau. Hablame, Pau, de los jabones artesanales. Atenta, Pau. Hablame, por favor, contame qué dice ese audio.
1: Hola, gente linda de Salto.
0: ¿Cómo estás, Pau?
1: Mi nombre es Paola, yo soy de Montevideo y soy la muchacha que hace jabones artesanales.
0: Bien, Pau.
1: Jabones con exquisitos aromas para el cuidado de la piel, productos totalmente naturales. Y quisiera agradecer a Juan, el de la radio, que me abrió sus puertas para poder yo compartir lo que hago con mucho amor. Y también no olvidarme de mi amiga Vanessa, que es mi pilar, que ahí en Salto me vende los jabones y los vende muy bien. Y gracias a la radio, que tuvo mucha difusión, tuvimos muchos pedidos, y quería agradecer básicamente eso, y que estoy feliz porque se han vendido y se están vendiendo. Y acá en Montevideo igual. Bueno, muchas gracias, que tengan buenas tardes.
0: Gracias, gracias, arriba, vamos.
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1: Abrazo, Vane. Me voy a Paysandú un ratito con la voz de Adriana Heredia, ¿eh?
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3: Qué buena noticia que me da la gente de Villa Constitución, qué buena información. Ahí estaba charlando con Rafa hace rato, que me dijo, mirá que tengo una banda prácticamente confirmada, pero dame unos minutos que cuando la confirme te doy la primicia. Así que voy a Heladería Rotisería 33, me voy a Villa Constitución. Rafa, contame, por favor, ¿de qué se trata, Rafa? Adelante, Rafita, contame, por favor. Rafa, bienvenido, buen día.
4: Buenos días, Juan. Buenos días, audiencia de la radio Arapey. Bueno, tenemos una noticia enorme, enorme para la villa y para toda la gente de alrededores. Mañana sábado, a partir de 23:30, Sonido Caracol, heladería y restaurante 33. No se pueden perder, no se pueden perder, porque es una oportunidad única, creo, que un grupo de tanta trayectoria, donde cantaron muchos artistas hoy reconocidos en Uruguay y en el mundo. Entonces vamos a tener a Sonido Caracol en la área 33, Villa Constitución. Muchas gracias.
3: Abrazo grandote, qué lindo, Rafa. Pará un poquito, lo voy a ver nuevamente. Largo nuevamente el audio, 11 de la mañana, 2 minutos, porque realmente está bueno esto que dice Rafa. Decilo nuevamente, Rafita.
4: Buenos días, Juan. Buenos días, audiencia de la radio Arapey. 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Muchas gracias.
3: Vamos arriba con todo, qué felicidad. 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
3: Dale con todo. A ver qué dice Romualdo. Romualdo está... ¿Dónde está Romualdo? Está en las termas del Guavillú. A ver, Romualdo, bienvenido. Buen día, Romualdo.
5: Buenos días, che, buenos días. ¿Cómo te va, Milo? ¿Andás bien? Escúchame, aquí te habla el Romualdo. No sé si vos te acordás... Porque viste que yo, vos sabes, soy medio corto de memoria, ¿no? Y bueno, aquí te habla el Romualdo, te mando un saludo. Mira, ¿sabés dónde está el mundo, mi loco? Aquí estamos en la tierma de Guavillú.
3: Ay, qué lindo, che.
5: Aquí paramos con el patrón.
3: Sí.
5: Paramos porque hay evento hoy, arranca hoy, termina el lunes, che.
3: Qué lindo.
5: Sí, mira, el loco de los inflados acá, que está armando cosas aquí. Barbaridad, como 3 conducciones de porquería, tirar ese hombre. Barbaridad, yo no sé qué va a armar aquí, ¿no? Pero se está pintando para fiestón, ¿no? Así que yo por las dudas le aviso a la gente de ahí, de Salto, del pueblo, que están todos invitados, ¿no? Acuérdense, ¿no? Y a la noche, y me estaba diciendo el hombre de los inflados que el domingo canta el tal de Luca Hugo, ese, ¿no? Vamos, tenés que revolear las patas, ¿no? Escuchá, vos sabés que una buena, ¿no? Estaba escuchándote, venimos escuchando aquí en internet. Tengo una noticia mala y una buena para contarte, che. Vos sabés que estaba escuchando tu radio, tu programa, porque es muy escuchado, ¿no? Acá están toda la gente en el camping escuchándote. Eso ahí de que estaba hablando del jao ahí que están hablando, vos sabés que yo quedé con pena, ¿no? Porque ahí ese previo era donde yo iba con la muchachita media de poca ropa, íbamos a pasear y a veces una noche.
3: Con razón,
5: íbamos,
3: con razón.
5: Y ahora que resulta que me enteré, ahora recién me estoy enterando por tu programa. Que no existe más, no va a funcionar.
3: No va a existir más. Todavía está.
5: ¿A dónde vamos a tener que ir? Vos, que sos entendido de la materia, me vas a tener que recomendar a otro lugar, ¿no? Otro aposento de eso para yo ir, porque yo iba de pasada, viste que venía de la AFA afuera, y ahí yo doblaba para allí, y estaba para adentro, ¿no? Aparte, la gente ya me conocía, ¿no? Y bueno, che. Bueno, nos vemos, che. Pasa un tema lindo que está aquí, el hombre del inflado que me está saludando ahí también.
3: Saludos, saludos a Ariel Heredia, Romaldo. Mándale saludos a Ariel Heredia, Romaldo, el hombre de los inflables. Es él. El abrazo grandote, grandote. Saludos gigantescos, 099-3250-63. ¿Cómo está la mañana? Qué hermosa la mañana, radio. Dale, me voy a Yorkville. ¿Cómo está la gente de Yorkville? Saludos grandote a mis amigos, dale.

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0: favor, que final, con Chacho, háblale y dile.
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0: Bueno, Caracol va a estar en la heladería Rosería 33 en Villa Constitución el sábado. Qué grande, Rafa, qué buena noticia nos diste, Abrazo grande para Rafa y para toda la gente.
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0: 099-3250-63. Vamos para allá, dice el Rodri, vamos. Señores, que pasen bárbaro. Se quedan con Walter Tito, con Eliazar José, con el Gato Galarza, con Manos Brujas, con Luisito Núñez, con el Rodri Luque, con toda la gente del deporte, comandados por Martín Chobanoni del deporte, la trastienda del fútbol. Que pasen bárbaro, buen fin de semana. Y un celu que queda encendido, prendido, alerta, atento siempre. El 099-3250-63. Abrazo, buen fin de, chau chau.
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4: Es la hora 11:29 minutos.
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0: La hora 11:34. 11:34. Se viene la décima fecha en la... Se viene la sexta fecha en la C. Se viene el domingo Salto Fútbol Club ante Bella Italia. Se viene hoy Ferrocarril Universitario en básquetbol. Se viene la décima fecha del Clausura Profesional. Julio César Núñez en el área de comando de Radio Arapey y de la Trastienda. Julio César Núñez, el único imprescindible en la Trastienda del fútbol es él. Si él no está, la Trastienda no se emite. Ni más ni menos.
1: 14:30 en el Dickinson juega el Nacional Ferrocarril este próximo domingo con el arbitraje de Fernando López, Mauro Melo y José Ramallo. 16:45, Ceibal Salto Nuevo. Árbitro para este encuentro, Mauro Melo, Jimena Rodríguez y Joan Gelfi. Parciales Nacional y Ceibal ingresan a la tribuna España. Repito, parciales de Nacional y Ceibal ingresan a la tribuna España de Ferrocarril y Salto Nuevo a la Irasoki. En el barrio Artigas, 14:30 para Salto Uruguay, Arsenal. El árbitro central será Matías Fagundes, José de los Santos, Andrés Piris. Esta terna para este primer partido, 16:45, Gladiador Universitario, el árbitro central, Robert Ledesma, el sanducero, Ivo Moreira y Ricardo González. Atención, parciales de Salto Uruguay y Gladiador ingresan al sector este, de Arsenal y Universitario al sector oeste. Nos vamos al Carlos Zambrosoni, 14:30, Parque Solar y Libertad, árbitro Robert Aguirre, Alfredo Hernández y Javier Godoy. 16:45, juegan River, que debuta con técnico nuevo, Alejandro Torrent, ante Almagro. El árbitro central, Alexander Moreno, Belén Robaina, Cristian Maceroni. La terna para este encuentro.
2: Bien, todo en vivo el fin de semana con los clásicos. Es lo que está promocionando la gente de Todo en Vivo, ¿no?
0: Bien, bien. Ni más, Julio, ni menos. Todo en vivo. Ahí estamos.
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0: El domingo a las 15, a las 14:30, Nacional Ferrocarril Miramartín, que no es un partido más.
2: Partidazo y pico. El puntero, uno de los punteros del campeonato ante Nacional, que cuando juega con los rivales directos juega bien.
0: Marcelo Galarza, ¿uno supone que hay favoritismo para alguno o definitivamente no?
1: No hay favorito, es un clásico del 2000 para adelante, es un clásico.
0: Ahora, el peso de las camisetas, Tito Nieves, Nacional, Ferro, fíjate que no es un partido más.
4: Son dos equipos pesados en el fútbol salteño que algo quieren lograr. Vamos a pensar que un Nacional no ha arrancado bien todavía.
0: Bien, para Nacional Martín es una motivación especial. Juega con el líder, ¿te das cuenta?
2: Sí, es tratar de confirmar de que va por buen camino ante Ferrocarril.
0: Bueno, vuelve Natanael Tavares, Marcelo Galarza. ¿Es un plus, es una motivación ofensiva especial para Ferro, sí o no?
1: Natanael Tavares es el Rayo McQueen que tiene Emilio Silva.
0: Bien, ahora José Walter Tito Nieves, ¿influye el juego o influye la trascendencia de los jugadores?
4: La trascendencia de los jugadores es lo fundamental.
0: Mirá vos, y sin embargo, Martín Giovannoni, Ceibal, Salto Nuevo es un partido especial, distinto a todos, ni más ni menos.
2: La oportunidad histórica la tiene Salto Nuevo, de dejarlo sin liguilla a Ceibal.
0: Y Ceibal, Salto Nuevo, Marcelo, Daniel Galarza, son los jugadores adentro, pero además ese sentido de fiesta que rodea todo un partido bien especial.
1: Es el partido más importante que tiene el fútbol del interior del país en cuanto a convocatoria, y no importa cómo vengas ni cómo llegues, los 11 tienen que estar ahí adentro, y ahí en la arena todo puede ser.
0: José Walter Tito Nieves, Ceibal, ¿se juega la última carta, sí o no? Sí. Tiene solamente 4 puntos.
4: Se juega la última carta para mí.
0: Y los 15 puntos, Martín, fíjate vos que entonces hay que hablar de una condición superior a favor de Salto Nuevo, ¿sí o no?
2: Sí, sí, muy superior. Salto Nuevo está haciendo un gran campeonato la temporada 2026.
0: Bien, definitivamente confirmado, Marcelo. Juegan en cancha de Gladiador, 14:30. Mirá vos, Salto Uruguay, Arsenal. Arsenal, 21 puntos, sustenta la condición de líder.
1: Exactamente, tiene que mantener la punta, por eso tiene que hacerse y asegurarse ante un difícil Salto Uruguay que no va a dar una pelota por perdida el equipo de Pablo Damián Belagadea.
0: Salto Uruguay, José Walter Tito Nieves, tiene 13 puntos, hace 5 fechas que no gana, ¿te das cuenta?
4: Pero va un reducto sumamente difícil, la fiesta va a estar en el barrio Artigas y recuperar soldados para Salto Uruguay es importante.
0: Hablas, Martín Giovannoni, de la evolución, del mejoramiento, de la nueva actitud de Universitario resplandeciente respondiendo a la esencia Universitario, mirá vos.
2: Es un partidazo, la U de los últimos 6 puntos ganó 6 y hizo 8 goles en 2 partidos, Gladiador, un gran campeonato. De los mejores campeonatos de los últimos años.
0: La incógnita, la intriga, Marcelo, es si Gladiador se hace fuerte en casa o definitivamente no.
1: Es el equipo que mejor defiende en el fútbol salteño ante un equipo de Universitario que está recobrando la memoria en cuanto a defender, pero ataca muy bien. Por lo tanto, es un partido que será vibrante de principio a fin.
0: En el Parque Carlos Ambrosoni, José Walter Tito Nieves, Parque Solari, Libertad. Lucha en el fondo de la tabla, ¿te das cuenta?
4: Es un partido difícil para cualquiera de los dos. Quien recupera la memoria, se verá.
0: Bien, Parque Solari, Libertad. Los dos tienen 2 puntos. Poquito y nada. Poco y nada de los dos.
1: ¿Puede significar el hecho de que triunfe en Parque o el equipo de Libertad un gran tanque de oxígeno? ¿Puede ser un tanque de oxígeno para el que gane este partido?
0: Ahora, fíjate una cosa, José Walter Tito Nieves, que River y Almagro no pasa de largo. Almagro tiene 11 puntos, River tiene 7. De repente, la ilusión no decayó, ¿te das cuenta?
4: La ilusión puede venir de la mano de Héctor Alejandro Torrén, donde todo River lo está esperando de brazos abiertos.
0: Es el debut de Alejandro Torrens en River, ni más ni menos.
1: Es una final por el octavo lugar. Claramente es una final por el octavo lugar. Por lo tanto, Alejandro Torrens asume jugando una final. Si gana River, se prende para la pelea por el octavo puesto en los playoffs. Si lo gana el equipo de Almagro, tiene camino libre.
0: Vamos a recorrer la tabla de posiciones, porque la tabla de posiciones tiene que ver con los números, y los números 100 siempre escriben una historia especial. A los conceptos se los puede rebatir, pero los números son irrebatibles, inapelables.
1: Ahí estamos con la tabla de posiciones. Ferrocarril tiene 21 puntos. Ferrocarril tiene 21 puntos, todavía no tiene los 9 partidos jugados, ahí está. Ferrocarril, ahí está, 21 puntos, todos los partidos jugados. Arsenal 21, Gladiador con un partido menos 17, Universitario 16, Salto Nuevo con un partido menos 15, Nacional 14, Salto Uruguay 13, Almagro 11, River 7, Ceibal 4, Libertad 2 y Parque Solari cierra también con 2.
0: El consejero de la Organización del Fútbol del Interior, Miguel Rognoni, flamante, para esa función que va a desplegar, dice que mañana juega la selección sub-14, hora 15:30 en el Estadio Dickinson, Salto, Baltasar Brun. Recordemos que en el partido de ida disputado en tierra artiguense, la victoria fue de Baltasar Brun por 2-1. Salto va mañana por ganar y por avanzar a la nueva secuencia del campeonato del interior. Lo dice Miguel, el presidente. Nosotros repetimos, porque la información tiene demasiado que ver con este tiempo que vivimos.
1: Exactamente, y mañana también en el Dickinson estarán jugando en doble jornada a la tarde, 19:30, para la selección de salto absoluta femenina, la que dirige Alfredo Javier Viera, que se juega nada más y nada menos que el pasaje a las semifinales de esta copa, que se jugará el domingo en el Merasi, la semifinal ante el ganador de Cerro Largo y Paysandú, que también juegan en el Dickinson. Salto, Durazno y Cerro Largo, Paysandú en el Dickinson el sábado a la tardecita noche.
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0: Hoy comienza una nueva fecha, la décima también. Miren, en Montevideo, en el fútbol profesional, se juega la décima fecha. Y el domingo aquí en Salto vamos a tener la décima fecha. Hoy, el Danubio de José Walter Tito Nieves ante Torque. Clave para tu equipo, ¿eh?
4: Totalmente clave. Sí, necesitamos sí o sí los 3 puntos.
1: Lleven una bolsa, ¿no?
0: Sí. Ahora, Torque no es un rival de, distinto, Tito, a todos. Anda bien, además, ¿no?
4: Anda bien, pero sí. Tiene, ¿en dónde tiene la cabeza puesta?
1: No, en el campeonato. Te vuelvo a repetir, lleva una bolsa esa que trabajás vos.
4: Para mí tiene la cabeza en la Atlético Mineiro.
1: Llévate una bolsa.
0: Edgardo Ebersmith dice que ayer Salto Uruguay le ganó a Círculo Sportivo 82 a 65. Hoy no se lo pierdan. A la hora 25, a la hora 21 y 15, todo en vivo. Enrique da Costa Porto, el Quique da Costa Porto, Edgardo Ebersmith van a proyectar en pantalla y en voces lo que pase con Ferrocarril y lo que pase con Universitario en el complejo de Ferrocarril. Jorge Fleitas, arquerazo de Universitario. ¿Cómo está, Jorge? Bienvenido,
5: Hola, chicos, ¿cómo estamos? Buenas tardes para todos ahí.
0: Bueno, ¿qué pasó? ¿Te desbancó el hermano? ¿Vas al banco de suplente vos? ¿Ataja Johnny? ¿Sí?
5: Sí, sí, así es.
0: Bueno, ¿qué pasó ahí?
5: Rotación nomás. Ahora le toca la chance al Johnny ahí, me toca esperar a mí.
0: Bueno, la única seguridad que tenés como hermano de Johnny es que él no te serruchó, ¿no?
5: No.
0: Bien.
5: No hay nada de eso, acá estamos todos para sumar para el mismo lado.
0: Bien. Jorge, Universitario viene dulce, dejó la agritud, dejó la palidez de por medio, y sin embargo irrumpe en escena este Universitario protagonista. Tienen 16 puntos, cambió la tortilla, ¿te das cuenta?
5: Sí, ni hablar. Creo que después del partido con Ferro, cuando quedamos uno menos, que el segundo tiempo lo luchamos, creo que eso nos sirvió para que confiemos más en nosotros, y creo que de ahí en adelante venimos haciendo bien las cosas.
0: ¿Vos sabés?
5: Obviamente que en el tema defensivo veníamos un poco golpeados, pero creo que venimos mejorando. El otro día contra Ceibal hicimos un gran partido y creo que ese es el camino a seguir.
0: Jorge, ¿sabés por qué sos un arquero clase A vos o no?
5: No.
0: Bueno, porque estás donde tenés que estar. Estás donde tenés que estar. Entonces lo simplificás todo, ¿te das cuenta?
5: Sí, ni hablar. En el tema del arco creo que tiene que ser todo simple. Muchas veces cuando nos salen las cosas se pone un poco difícil, pero creo que hay que tratar de hacer todo simple y que siga mejorando de a poco.
0: Bien, José Walter Tito Nieves y Marcelo Galarza se salen de la vaina por saludarte y ellos te quieren preguntar también.
4: Gusto en saludarte, Jorge, te habla el Tito, es un placer siempre hablar contigo. ¿Cómo se apronta o cómo se prepara un partido en una cancha apretada, en una cancha realmente que el público está muy cerca? ¿De qué forma se trabajó? ¿Qué les dijo el Ale para este partido o qué se le está diciendo en las últimas horas?
5: Bueno, sabemos que va a ser un partido difícil, una cancha difícil, pero creo que Universitario y el plantel está acostumbrado a jugar en tipo de cancha así, porque hemos recorrido en estos años en el fútbol del interior canchas que están en las mismas condiciones, y creo que no va a ser un drama para nosotros. Creo que aparte es lindo jugar con la gente cerca, que sentir el ruido de la gente se pone lindo en los partidos. Creo que vamos a hacer un buen partido el domingo.
1: ¿Cuál es la diferencia entre Jorge Fleitas y Johnny Fleitas? Buenos días, un gusto de estar en contacto contigo.
5: Buenos días. Creo que no hay mucha diferencia. Creo que, o sea, en sí somos arqueros diferentes. Creo que Johnny tiene otras condiciones que capaz yo no tengo. Y creo que el arco Universitario está bien cuidado con cualquiera de los dos. Si vos le preguntás a la barra, creo que está tranquila cuando juega Johnny, cuando me toca a mí, aunque los últimos partidos míos no fueron los mejores. Creo que la barra está conforme con los dos.
0: Bien, ahora, Jorge, de lo que no hay dudas es que Universitario puede dormir en paz de noche porque tiene dos arquerazos, ¿no? Vos que tenés años de fútbol, lo reconocés que es así también. Las cosas hay que decirlas. No te pedimos autobombo de tu parte, pero vos sabés que es así.
5: Sí, sí, como por eso te decía, viste que yo pienso igual. Creo que, para mi amor, pienso que Universitario tiene buenos arqueros, así que cualquiera de los dos ataje le va a ir bien.
0: Bien. Jorge, ¿hay algo que le falta a Universitario todavía o alcanzaron el techo? ¿Cómo están a este nivel?
5: No, creo que nos falta, creo que falta para seguir mejorando. Como decía hoy, creo que lo que más se tiene que trabajar hoy por hoy es en el tema defensivo, porque creo que del medio hacia arriba, creo que en el último partido hicimos 8 goles, o sea que mejoramos. Y tenemos que tratar de defender mejor, estar mejor atrás, que nos conviertan menos, que es es lo que nos viene pasando estos últimos partidos, esta última temporada, digamos.
4: ¿Y qué se habla, Jorge, con el hermano en un partido de esta naturaleza? ¿Qué se dice? ¿Qué se comentan?
5: Mirá, sinceramente no he hablado con él porque no he podido ir por la casa, pero obviamente que lo vamos a charlar en el ante el partido, la tranquilidad. Todos sabemos la clase de arquero que es él, sabemos que puede estar perfectamente con el arco universitario, no va a tener ningún problema, así que yo creo que le va a ir bien y hay que darle para adelante con eso.
1: Es la primera vez que les toca ir a Barrio Ortigas como equipo, ¿no? Con todos estos jugadores que tiene Universitario. No recuerdo que hayan ido a Barrio Ortigas a jugar un partido por la Copa, por el Campeonato Salteño.
5: Sí, yo hace 3 años que estoy en Universitario, nunca me había tocado. Pero como digo, Universitario está acostumbrado a jugar en cualquier cancha y yo creo que vamos a hacer un buen partido el domingo.
0: Bien, bien. Jorge, ojalá que disfruten, ojalá que jueguen, ojalá que produzcan, ojalá que este renacer de Universitario también contribuye para que el fútbol salteño se enriquezca. O sea, cuanto mejor respuesta tengan los 12 equipos de primera, mejor para todos, ¿o no es así?
5: Sí, yo creo que sí, pero creo que está a la vista que está saliendo un gran campeonato, creo que hay muchos equipos peleando.
0: Sí, tal cual.
5: Y hay buenos partidos y todos los partidos son lindos de ver, cualquiera le puede ganar a cualquiera, así que trataremos de que nos vaya bien a nosotros acá en adelante y poder darle campeonato a la gente universitaria.
0: Bueno, a Johnny le tenés que decir, te saliste con la tuya, vas a atajar vos, más o menos así, decirlo, ¿viste?
5: No, hay que darle para adelante, no va. Él siempre me dio para adelante a mí, siempre estaba apoyándome y siempre estaba dándome para adelante cuando me toca jugar a mí. Ahora que le toca a él, voy a hacer lo mismo.
0: Bueno,
5: no hay idea.
0: Bien, Jorge.
5: Hay que remar todo para el mismo lado.
0: Notable. Para vos y para Johnny, el abrazo grande de todos nosotros, ¿eh?
5: Bueno, Chito, un abrazo grande para todos y siempre a las órdenes para los llamados.
0: Dale, salud, amigo. Jorge Fleitas, la verdad, arquerazo.
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0: A ver, Marcelo y Tito, sí, nos entendemos. El jugador de fútbol en Salto,
1: sí,
0: practica 4 veces por semana. ¿Estamos de acuerdo?
4: Hoy en día, sí.
0: 4 veces por semana.
4: Antes no.
0: Y va el domingo a la sede para jugar el partido. ¿Estamos de acuerdo?
4: Totalmente.
0: Sí. Cada vez que el jugador va a la cancha a practicar, entre que va a la cancha, practica y vuelve a la casa, estamos hablando por lo mínimo de 2 horas. ¿Está bien?
4: Y a veces más.
0: Mínimo. Claro, mínimo.
1: Mínimo.
0: 2 horas.
1: Sí, perfecto.
0: O sea que estamos hablando de que ese jugador, ¿no?, le da al club 10 horas por semana. O sea, 4 veces de práctica y el domingo.
1: Sí.
0: Como mínimo, 10 horas. Por mes, ese jugador le concede al club 40 horas.
4: Y el fútbol también, no solo el club.
0: Claro. 40 horas, ¿estamos de acuerdo? Cada partido en Salto se juegan 65 minutos.
4: Más no.
0: O sea que el jugador, entre va y que viene, prácticas y que va al estadio y que es convocado y que integra el plantel, 4 partidos por mes, ¿verdad? Cada partido, 65 minutos.
1: De juego.
0: Sí, juega 4 partidos por mes. Uh-huh. O sea que juega 260 minutos. 4 partidos por mes.
1: Sí.
0: ¿Estamos de acuerdo? O sea que este jugador que le da 40 horas al club, al plantel, juega 4 horas y 33 minutos, en el mejor de los casos.
4: Siendo titular todos los
0: jugadores. Claro, si es titular. Si es suplente, no juega. O sea que ese jugador le da al club 40 horas por semana y llega a jugar solamente 4 horas, 33 minutos. Entonces, ¿qué queremos decir con esto? Que entre práctica y que va y que viene, etcétera, etcétera, estamos hablando que lo que juega es poquito. Entonces, si a ese poquito los jugadores de fútbol no lo dan todo en solamente 260 minutos en cuatro partidos, ¿qué estamos haciendo?
1: Es un, el hecho de jugar es un poco más del 10% de lo que entrena.
0: Exacto, exacto.
1: ¿Se entiende?
0: Correcto, correcto.
1: Es un poquito más del 10%.
0: Entonces, ¿qué queremos decir? Ahora que está de moda quejarse de los árbitros, tirar la bronca, trasladar la culpa, jueguen.
4: Simular.
0: Jueguen. Son 260 minutos en cuatro partidos que juegan por mes el que es titular. Entonces, si tienen 65 minutos por partido, 260 minutos por mes, jueguen. Aprovechen el tiempo para jugar. ¿Estamos de acuerdo?
1: Totalmente.
0: 40 horas por mes.
4: Por mes.
0: Y juegan 260 minutos. Entonces, cuando los arqueros simulan, cuando el jugador se hace lesionado, cuando protestan a los jueces, cuando los jueces determinan que hay 3 minutos para ejecutar un tiro libre, 3 minutos para jugar un tiro libre, el tiempo se va. ¿Qué queremos decir con esto? Muchachos, aprovechen para jugar. Repetimos, 40 horas en la semana y juegan solamente 260 minutos. Jueguen, jueguen, produzcan. La gente quiere aplaudirlos a ustedes cuando juegan.
4: Y devolverle el sacrificio de los hinchas que van a verlo.
0: Porque además cuesta dinero, Tito.
4: Bueno, a eso apunto yo.
0: Si van 3 personas de una familia a los partidos en el mes, pueden invertir o gastar en el fútbol 5.000 pesos.
4: Totalmente.
0: Entonces, ¿qué les reclamamos a los jugadores? Que jueguen, ni más ni menos.
1: Se juega la fecha número 21 del fútbol comercial este fin de semana. Mañana, Delta Fútbol Club ante la Academia en Universitario a las 14 horas. Deportivo BJ juega ante Seven 24, también en Universitario, hora 16. El Universitario, hora 18, la República Villa España. Burton juega ante Pistoleros a la hora 20. Y a la hora 22, la Mecánica ante la Cafetera, también en Universitario. Hora 22, un sábado jugando partido del fútbol comercial.
4: A las 10 de la noche.
1: A las 22 horas. O sea, mirá vos, jugador.
0: Sábado a las 10 de la noche.
1: A las 10 de la noche, sí. Sábado a las 10 de la noche jugando el comercial. Que esto lo hace esta liga que juega hasta esta hora de la noche, ¿no? Un sábado. Bueno, amor a la causa si las hay, ¿no?
0: Sábado 10 de octubre, mañana, en el Racedo, la cancha Deportivo Artigas. Hora 14, Huracán Barcelona. El árbitro Belán Robaina con Cristian Mazzaroni y José Gabriel de los Santos. Hora 16, Rodó Lazareto. Árbitros Cristian Mazzaroni, Belán Robaina y José de los Santos. En el Parque Tomás Green, hora 14, Club de Pesca versus Fénix. El árbitro Jimena Rodríguez, Andrés Piris y Robert Aguirre. Hora 16, Santa Rosa Albion, Andrés Piris, Jimena Rodríguez y Robert Aguirre. En el Parque Carlos Ambrosoni, hora 14, Peñarol, Quinta Avenida 33, el árbitro Robert Desma, Joan Gelfi y Ricardo González. Hora 16, Paso del Bote, Florida, árbitro Joan Gelfi y Robert Ledesma con Ricardo González. Marcelo, Tito, vamos a decir algo.
1: ¿Sí?
0: Y le vamos a meter, a ver, como diríamos, un cuerno periodístico a José Luis Pipilo de los Santos. O sea, lo vamos a engañar.
1: ¿Sí?
0: ¿Está bien? Porque la charla con él fue privada, pero nos tiró un dato que lo queremos compartir. Perdón, Pipilo. Nos decía, Belén Robaina está para arbitrar primera.
1: Sí, hace rato.
0: En cualquier momento, arbitra un partido de primera división.
1: Hace rato que está,
0: Belén
1: que
4: está pidiendo cancha.
1: Hace rato que Belén Robaina tendría que estar arbitrando partidos de primera división. Lo hemos visto con Walter Tito en los trabajos que hemos hecho para la radio. Y Belón Robaina está a la altura y las veces que le tocó arbitrar no ha defraudado a Walter.
4: Sí, totalmente de acuerdo. Tiene muy buenas condiciones, está bien físicamente.
1: Tiene una personalidad, entrenado. O sea, todos tenemos personalidad, tiene un carácter donde impone y eso...
4: Impone respeto.
1: Y no es lo mismo el arbitraje de una mujer en cancha que de un hombre. Eso queda claro. Y Belén impone muchas cosas.
0: Bien. Ángelo Martínez, Poroto, director técnico de Cibal. ¿Cómo estás? Bienvenido, ¿eh?
6: Buen día, Chito, ¿cómo andás?
0: Bueno, ¿qué tal la semana para Ceibal? No tuvieron actividad en la semana. ¿Están mejor físicamente, recuperados? ¿Están en actitud vertical? ¿Están de pie? El hincha quiere saber.
6: Sí, trabajamos desde el lunes, no tuvimos descanso. Desde el lunes hicimos un regenerativo, el martes ya fue un poquito más intenso. El miércoles hicimos fútbol con Lazareto. Ayer hicimos un poco de actividad física y después con un par de definiciones, y hoy vamos a estar trabajando también por la tardecita ahí en el Rufino.
0: ¿Cinco prácticas en la semana?
6: Sí, practicamos los 5 días esta semana, porque es una semana muy especial. Aparte veníamos de una derrota bastante dura, entonces decidimos con los Wilson trabajar toda la semana.
0: Poroto, el Tito y Marcelo te van a preguntar algo. Pero te preguntamos nosotros desde el desconocimiento. Practicar 5 veces a la semana, ¿te favorece? ¿Te enriquece la posibilidad? ¿Te garantiza algo o no?
6: Yo creo que sí, porque tenemos, por suerte, la semana pudimos practicar todos los días. Hacía prácticamente un mes que venimos practicando un día, porque jugamos cada 3 días nosotros. Entonces jugábamos, al otro día regenerativo, y al otro día ya teníamos que armar el partido que venía. Entonces esta semana tuvimos un poquito más de tiempo, pudimos acomodar las cargas entonces, y creo que sí, que a nosotros nos favorece porque era algo que lo necesitábamos, ¿no?
4: Es un gusto saludarte, Ángel, te habla el Tito. Realmente todos los partidos son importantes, pero este partido frente a Salto Nuevo siempre es especial. ¿Se trabaja de otra forma? ¿Se habla de otra forma? ¿Se vive? ¿El barrio lo vive de otra forma?
6: Buen día, Tito. Sí, es un partido muy especial. Pero aparte se sabe que es un clásico, uno de los clásicos más importantes del interior y de nuestra ciudad, sin duda. Entonces los gurises lo viven de otra manera, el barrio, el entorno, la directiva, y por ende uno como parte del cuerpo técnico también lo vive de esa manera.
1: Bien, Ángelo, te pregunto lo siguiente, presta atención a esto. Agustín Añasco, Gonzalo Olivera, Brian Brizuela, Matías Núñez, Renato Vidal, Fernando Scarrone, Mateo Ruiz Díaz, Lucas La Palma, Edward de Freitas, Axel Santana, Ángelo Martínez, del 1 al 100, ¿cuál es el porcentaje que le das a estos 11 que te nombré? ¿Cuáles de ellos están dentro del campo de juego el domingo?
6: La mayoría de lo que vos dijiste va a estar, sí, la mayoría de lo que vos dijiste va a estar en el 11 titular.
1: Bien, del 1 al 100, un 80%, 90% este equipo que te nombré.
6: Un 80, capaz. 80, un 90.
1: Bien.
6: No vamos a andar con mucho misterio, las variantes son pocas. Digo, podemos tener alguna duda con respecto a algún grido, pero después la mayoría, conocemos de memoria los equipos, cómo se vienen formando.
0: Bien, Poroto, vos sabés que acá un hincha de Ceibal, 721-385, el celular dice: buen día, decile a Poroto que el 5 de Ceibal tiene que ser Fernando Scarrone. Gracias, te lo transmitimos a vos, ¿no?
6: Ah, sí, sabemos que el Fer nos puede dar una mano ahí en el 5, incluso jugó algunos partidos por Ofi en esa posición. Sabemos que es la posición que él más le gusta jugar, pero a nosotros nos da una mano muy grande en la parte de la saga. Es tiempista, maneja bien los dos perfiles, entonces digo, por eso lo usamos ahí. Pero no somos ajenos a que en algún periodo o en algún partido especial pueda jugar en esa posición.
4: Sí, cuando él llega de Salto Nuevo, Ángelo llegaba como 5, después pasó a jugar en la saga, que cumple a la perfección. Conoce los dos lugares como pocos lo saben hacer. Te rinden cualquiera de los dos lados, ¿no? Porque realmente, hoy por hoy, el capitán es justamente Fernando Scarrone.
6: Sí, aparte en juvenil él también ha jugado en esa posición. Digo, el año pasado Martín lo retrasó un poco a la saga porque tenía variante ahí en el medio campo. Y después lo seguimos utilizando ahí, que creo, donde más nos ha dado resultados. Pero como te digo, por Ofi lo usamos ahí algunos partidos en el 5 y lo hace muy bien, y es una posición natural que al jugador también le gusta jugar ahí, ¿no?
0: Bien, estamos hablando de, ya te decimos bien, Poroto, para que sepas, porque tratamos de ser fieles a este nivel. 974-045 es el aliento para vos y para Ceibal. Dice, al cual aguante el Ceibo, ¿pa' qué buscan? Bueno, vos te imaginas quién te está escribiendo. Poroto, ustedes saben que tienen que ganar, ¿no? Que están obligados a ganar.
6: Sí. Sin duda que no venimos teniendo una buena temporada, eso estamos seguros. Y sin duda que es un partido lindo para que el jugador se olvide de lo que ha hecho hasta ahora y podamos repuntar y enfocarnos hacia una un poquito más arriba, que es donde apuntamos todos.
1: ¿Qué pasa si no gana? ¿Qué pasa si no gana Ceibal el domingo?
6: Y va a ser algo bastante complicado porque Salto Nuevo sabemos que viene bien, nosotros venimos un poquito decaído, pero la idea, Gato, es no pensar mucho en eso. La idea de nosotros es apostar a ganar, a buscar los 3 puntos, que es lo que más necesitamos.
0: Bien, por otro, la última. ¿El jugador de Ceibal se adaptó o haber jugado en el sintético benefició a Universitario y perjudicó a Ceibal? Decilo.
6: No, sin duda que el sintético lo favorece al Universitario. Ellos practican todos los días ahí, conocen de memoria la cancha, no te erran un pase, saben cómo pica la pelota. Pero nosotros, sin duda, fue uno de los peores partidos del año que jugamos. Eso también hay que reconocerlo. La U también se mandó un partido como pocos, por lo menos de lo que va el salteño. Quizás fue la mejor performance que tuvo la U. Uh-huh. Y justo nos agarró nosotros en una mala tarde y bueno, a la vista está el resultado, que fue una goleada que nos dolió, porque dentro de todo veníamos rescatando puntos ante rivales muy difíciles y bueno, no esperábamos ni trabajamos para ese resultado, pero fue el resultado que se dio.
0: Bueno, por otro, va a ir mucha gente a ver Ceibal Salto Nuevo. Ceibal va a la tribuna España, ¿verdad?
1: Ceibal a la España, sí.
0: Ceibal a la España, es local. Salto Nuevo va a la Irasoki. Ojalá, Ángelo Poroto Martínez, que se disfrute del entorno y se disfrute del juego. Decirle a tus jugadores que jueguen. Le vamos a decir a Luis Lima que le diga a los jugadores de Salto Nuevo que jueguen, porque este es un juego. ¿Está bien?
6: Sí, sin duda que es lo lindo del fútbol, que termine todo en paz y que sea una fiesta. Sin duda que va a haber mucho colorido, las dos parcialidades son muy emotivas y nosotros sabemos que la hinchada esa igual va a apoyar, lo tenemos claro y bueno, decirle a la gente que nos acompañe,
0: bien.
6: Vamos a ir a buscar esos 3 puntos como lo indica el club, ¿no?
0: Bien, te mandamos un abrazo.
6: Bueno, muchas gracias, Chito, y saludos a todos por ahí.
0: Salud, Poroto, el director.

0: Se solicitó caja de auxilio para él. El hijo del Carri había tenido un problema bastante complicado hace un par de años. Y bueno, se pidió de nuevo caja de auxilio para él, ¿verdad? Universitario solicitó amnistía por Facundo Carri Correa. Hay que ver qué dice el tribunal. Y Junior Rodríguez cumple el domingo los 10 partidos de sanción.
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0: árbitros para este fin de semana. Atención, porque 14 van a jugar en Nacional Ferrocarril. El árbitro será Fernando López. Ceibal Salto Nuevo, el árbitro será Mauro Melo nuevamente.
1: ¿Pero qué? ¿No está capacitado para dirigir otra vez Mauro Melo? ¿Qué decís, así, de esa forma?
0: A ver, escuchaste bien. Estoy hablando de Mauro Melo. Otra vez le va a arbitrar a Ceibal.
2: ¿Cuál es el problema?
1: ¿Cuál es el problema? ¿Cuál es el problema? Estamos hablando de los jugadores. No de los
2: ¿cuál jueces? Es el problema.
0: Le pueden preguntar a la gente de Ceibal si está de acuerdo con esto, si le gusta o no. Yo creo que el último arbitraje de Mauro Melo no le gustó mucho a la gente de Ceibal.
2: Y bueno, pero Ceibal va a reaccionar futbolísticamente a partir de sus jugadores, Marcelo. Si vos en la trastienda metés la polémica, metés el cuestionamiento, Mauro Melo, vamos a desearle que le pase lo mejor.
1: Y que los jugadores se dediquen a jugar.
2: Y que los jugadores jueguen. Y
1: que el árbitro al costado.
0: Bueno, pero lo que dice la gente de Ceibal acá, que otra vez Mauro Melo, y vienen con un arrastre de la temporada pasada, donde Mauro Melo lo echó, ¿se acuerdan a Martín Barreto? ¿Se acuerdan del técnico de Ceibal, Martín Barreto? Bueno, lo echó la temporada pasada en los partidos y también echó jugadores y según la gente de Ceibal esto no le ha gustado mucho, no ha caído bien que en un clásico Salto Nuevo Ceibal el árbitro sea Mauro Melo.
1: ¿Y a quién querés entonces?
2: ¿Y quién metés?
1: ¿A quién lo ponés?
2: Mauro Melo es uno de los mejores árbitros que tiene la Liga Salteña de Fútbol, que a veces pueda no responder, que pueda tener declinaciones, que le falte regularidad. Pero vamos a decir las cosas como son, Tito y Marcelo. Mauro Melo es uno de los árbitros más aptos que tiene la Liga Salteña de Fútbol.
1: Está sumamente capacitado.
2: Escuchá, ¿cuál es el mejor árbitro de Sudamérica? ¿Cuál es el mejor?
0: ¿De Sudamérica? Sí. Y tengo varios, tengo...
2: No, uno.
0: ¿Uno?
2: ¿Roldán? Ese es el mejor. Wilmar Roldán. ¿Y qué? ¿Lo vamos a traer a Roldán para que arbitre Ceibal y Salto Nuevo?
0: No, pero lo tenías a Alfredo Hernández, por ejemplo. El Alfredo Hernández viene cumpliendo un papel óptimo en lo que es el campeonato salteño. Perfectamente podría ser el árbitro de Ceibal Salto Nuevo.
2: Escucha, ¿y por qué no te integrás al colegio de jueces y designás vos? Ese es el tema. Pero, sí, el colegio, pero Marcelo,
0: ver, no se puede, para un poquitito. Yo lo que traigo acá es una inquietud de la gente de Ceibal que de vuelta lo tiene a Mauro Melo como árbitro. ¿Hace cuántos días le arbitró
1: a
0: Mauro Melo?
1: ¿Y a quién quiere entonces?
2: La inquietud de Ceibal.
0: ¿Por qué no pudo ser Alfredo Hernández el árbitro de este partido? Les pregunto a ustedes, a ver, que están del lado ahora de defendiendo el colegio de árbitros.
2: Porque así lo determinó el colegio de jueces. El colegio de jueces.
0: ¿Tuvo en cuenta el colegio de jueces que hace unos días arbitró Mauro Melo?
1: Tiene la potestad de nombrar a quien de pareja la
2: unos años atrás, por allá por el 2018-2019, partidos finales. ¿Vos te acordás, Tito, de repente? Tres partidos al hilo finales. Lo hizo Walter Araujo. Venía en notable nivel y respondió siempre. ¿Cuál es el problema? El tema es que estás cayendo, Marcelo, en una actitud inentendible y absurda. Si el árbitro cobró un penal, el árbitro cobró el penal y punto, se acabó. Porque el árbitro es la máxima autoridad y el que designa los árbitros es el colegio de jueces. Eso es lo que no entendés.
0: No, sinceramente no entiendo por qué Mauro Melo vuelve a ser el árbitro en un partido donde juega Ceibal. Sinceramente no los entiendo. Teniendo otras opciones. Lo tenés a Aguirre, lo tenés a Alfredo Hernández, lo tenés también, podías haber puesto al Sanducero Ledesma, podías poner a Fernando López. Tenés un abanico de árbitros, pero
1: no lo querés a Mauro Melo.
0: Para este partido no.
2: Tito, ¿qué es esto que tenemos en la mano?
1: Un celular.
2: Bueno,

0: Vimos, este mensaje viene de José Luis Pipilo de los Santos. Queremos que leas el último apunte de... No, léelo tú, Marcelo.
1: A ver, no tengo los lentes para leer.
2: Galarza que se dedique a informar.
0: ¿Está? Esto te manda a decir clarito. José Luis de los Santos.
1: Estoy de acuerdo. Está perfecto. Estoy de acuerdo.
0: Pero
1: con
0: Marcelo,
1: Pipilo de los Santos. Sí. Estoy de acuerdo.
0: Vos estás echando leña al fuego.
2: No,
0: cuando,
2: para nada.
0: Cuando
2: para nada.
0: Primero informás y tras cartón... lo tirás al medio de la hoguera en una actitud descomedida, sobrevalorada, sí, hacia Mauro Melo. Es un buen árbitro.
2: Pero lo que estoy diciendo, sí, yo me dedico a informar, Pipilo de los Santos. Mirá lo que te informo. No le cobra un claro penal a Ceibal versus Nacional para comenzaba ganando Ceibal el partido. Bien. El año pasado, en la final Ferrocarril Ceibal. Le saca 8 amarillas en 30 minutos a Ceibal y le anula un gol. Y a todo esto, como frutilla de la torta, lo expulsa al técnico de Ceibal, Martín Barreto. ¿Se acuerdan el partido donde se demoró el encuentro de comenzar porque las torres del estadio no prendían? Uh-huh. Ese partido. ¿Y sabe y qué dijo Barreto en esas declaraciones antes? Bueno, se demoraba el partido, calentaron como una hora. Y después, por dar esas declaraciones, Mauro Melo le pasa factura y lo termina echando.
0: Robert Enrique Barrio Nuevo dice, se quejan y Fagundes arbitró 3 partidos de corrido Almagro. Y, dice Rubén Bosquete, perfecto el presidente del Colegio de Árbitros. Comparto bien. En un 100%...
2: Aparecieron los Pipilo Boy.
0: Su opinión. Jean-Michel Palacio, ¿cómo está, amigo? Bienvenido,
3: Hola, buen día. ¿Cómo están por ahí? ¿Todo bien?
0: Michel, te vamos a decir algo. Alguien de repente no te lo dijo todavía. Si te lo decimos, no te va a gustar, pero te lo decimos igual. ¿Está bien?
3: Sí, sí.
0: ¿Vos aguantás lo que te decimos?
3: Sí, obvio.
0: Bien. Vos sos un crack. ¿Entendiste bien o no?
3: ¿Por qué?
0: Porque marcás, porque creás, porque tenés auxilio. Porque no teniendo una gran altura vas bien de arriba, porque tenés capacidad de liderazgo, porque tenés capacidad de ordenamiento defensivo, porque influís psicológicamente en tus compañeros y en los rivales. Por eso sos un crack. Si no te gusta lo que te dijimos, bancátela igual.
1: Y te falta algo, hace goles también.
0: Y hace goles también. Bancátela, ¿entendiste o no?
3: Bueno, me la banco. Muchísimas gracias.
0: Bien.
3: La verdad que uno se siente bien, digo, por gracias primero que nada al equipo, ¿no? Que me da la confianza, al cuerpo técnico. Y bueno, la verdad que estoy muy contento por mi presente y bueno, sin duda gracias a ello.
1: Michel, te habla el Tito Nieves, gusto de saludarte. Te vi jugar de marcador central, te vi jugar por afuera. ¿Dónde te sentís más cómodo? Desde mi punto de vista, para mí sos marcador central.
3: No, sí, bueno, buen día, primero que nada, y sí, yo me siento bien en el fondo, la línea de fondo, sobrando, creo que ese es mi puesto o en el que mejor me siento.
0: Bien, Michel, vos sos modesto en tu actitud, vos podés jugar de 4, de 2, de 3 o de 6, vos podés jugar de 5, de 8 o de 10, vos no lo vas a decir, lo podemos decir nosotros. Vos sos el clásico tipo polifuncional, que se adapta donde el técnico quiere. ¿Estamos de acuerdo o no? Bueno, vos no lo vas a decir.
3: No, te lo digo, sí, me ha tocado en otros equipos jugar, mismo como decía vos, de doble 5, y yo antiguamente era volante por fuera, y bueno, con el tiempo fui retrocediendo un poco y ahora estoy ahí. La zona defensiva.
0: Bien. Ferro Nacional. Te das cuenta que no es un partido más, ¿no?
3: No, sin duda. Sabemos el partido que se nos viene ahora el domingo. Que la verdad que son partidos lindos de jugar. Y bueno, pero tranquilo porque el equipo viene bien. Y siempre es lindo pelear ahí arriba.
2: Michel, te ha tocado jugar en otras ligas, ¿verdad? Por ejemplo, venís de Fraiventos. El salteño, el campeonato salteño tiene otra cosa, tiene otro condimento. ¿Qué es lo que más te gusta de esta copa, Michel?
3: Mirá, la verdad que comparando con, desde el fútbol de donde yo vengo y de donde soy, lo que me gusta mucho es la competencia que tiene la Liga Salteña, que los equipos están fuertes, se preparan todo de la mejor manera y bueno, a la vista está, vos mirás la tabla y no podés perder puntos o pisada porque te vienen atrás o te descuidás un partido y ya se te van arriba. La verdad que eso es lo que rescato de esta liga, que es muy competitiva y bueno, a eso aposté también a estar en buena competencia.
1: Michel, uno hace mucho tiempo que anda en esto y tiene muchos conocidos por todos lados, gracias a Dios. Y tengo mucha gente conocida de Ferro y vivo muy cerca acá en la zona. Y alguien me preguntó, dos o tres personas hinchas de Ferro, ¿vas hasta el 31 de diciembre y volvés o te quedás acá? Porque acá sería para mí jugador de selección, ¿no?
3: Sinceramente, bueno, sí, estoy hasta el 31. Yo vine en condición de préstamo para acá. Mi idea es jugar en la selección de Río Negro en enero.
0: Claro,
3: pero uno nunca sabe porque el futuro mío es incierto. No sé qué va a pasar. No sé si vuelvo a Ferro o no. Sé que al momento me siento muy bien en este equipo. Y bueno, mi idea es seguir así, tratar de darle lo mejor al equipo y bueno, a ver qué pasa en el futuro.
1: No, porque también se corre el rumor que podías irte fuera del país, ¿no?
3: Sí, sin duda, el rumor ese está. Me han llamado, bueno, yo tuve la experiencia de haber jugado 2 años fuera del país y al día de hoy, gracias a Dios, tengo algunas llamadas y eso, pero nada concreto, como te digo, estoy muy bien acá. Y bueno, pienso en darle lo mejor a Ferro de acá hasta el 31 de diciembre.
2: Bueno, el partido del fin de semana es ya Ferrocarril no tiene margen de error, porque está compartiendo el primer lugar con Arsenal. Por lo tanto, comienza. Esta es una final anticipada de campeonato, Michel.
3: Sí, sin duda. Uno rescatando, como quien dice, información. De cómo se vive, cómo se lleva a cabo el campeonato de acá en adelante, sí, ya nos hicieron saber que este es un partido muy importante y nosotros mismos lo sabemos, que es fundamental ganar porque vamos ahí mano a mano con Arsenal, que ellos también vienen muy bien y bueno, va a estar lindo porque la última fecha también nos cruzamos con ellos.
0: Bien, bien. Te hacemos una pregunta que de repente la podés responder o no. ¿No te gustaría jugar en Racing de Montevideo?
3: Eso sin duda, sí, para uno
0: sí.
3: Llegar al profesionalismo
1: y sí. Y más escuelitas allá, ¿no?
3: Sin duda.
0: Y sí, sí, sí. O sea que las puertas de Racing están abiertas para vos. ¿Está bien?
3: Bien, bien, bien. Total. Muchísimas bueno. Gracias, entonces.
0: Bueno, pero ponele más entusiasmo.
1: Sí, ¿no? Sí. Ponele gana, Michel.
3: Es que no puede. obvio que es muy
0: es muy sincero,
3: o sea, el fútbol viste que sorprende. Yo en 2023 estaba acá y de la nada me tocó salir del país, y son oportunidades que uno aprovecha al máximo. Claro. Yo las redisfruto y obvio que el sueño de jugar profesionalmente siempre está. Yo no lo descarto. Hoy día tengo casi 28 años y ese sueño siempre lo tuve. Dios quiera se dé, obviamente, y si se da la oportunidad le vamos a dar para adelante con todo, como vengo y como soy.
0: Bien, Leo Fagundes dice un abrazo grande para Michel, mi mariscal, una bestia. Esto te manda a decir Leo Fagundes. Y Pedro Sánchez dice, bueno, no lo podemos decir. Te mandamos un abrazo, Michel, saludo.
3: Bueno, muchas gracias, Chito. Espero que estén bien por ahí. Bueno, y gracias por la oportunidad y el espacio.
0: Dale, vos también, amigo, lo mereces, ¿eh? Un animal, una bestia, realmente, Michel, un crack.
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2: Yo cuando hablo estos temas no estoy hablando en vano, no estoy tirando cualquier verdura a la cancha o a donde sea. Lo que estoy haciendo es representando o dándole voz a lo que la gente transmite, a lo que la gente dice. Acá no pueden venir 4.000 personas a hablar en los micrófonos, sino que uno...
1: ¿Eso es abogado ahora?
2: No soy abogado, no estudié para ser abogado, pero sí puedo... Tengo los datos, reúno la información, recabo datos de allá, de acá, de un lado y otro, y hablo con propiedad y argumento. Por ejemplo, un hincha universitario me dice, le designa dos veces a Robert Aguirre, fue el que se olvidó de la amarilla el año pasado. ¿Recuerdan Gladiador y Universitario, que queda fuera Universitario? Bueno, dice, y nos sacó para afuera del Salteño y nosotros calladitos. Dice después, pero le vienen errando. Esto se refiere a lo que hace Pipilo de los Santos con la designación de árbitros.
0: Bien.
2: Bien. Y después tengo más mensajes que la gente me va transmitiendo. O sea, voy hablando diciendo lo que también recabo de información, pero también los datos que tengo, que manejo en cuanto a las designaciones arbitrales y los datos también de amarilla, roja y bueno, todas las expulsiones que han habido.
1: La estadística.
0: Rubén Boschetti, dice, decile a Marcelo Galarza que no soy mandadero de nadie. Cada uno a su labor. Califica y cuestiona arbitraje como si fuera Pierluigi Collina. Para hablar hay que hacerlo con criterio y conocimientos. Saludos. Dice Rubén Boschetti.
2: Criterio y conocimientos son los que tengo, por lo tanto puedo expresarme.
0: No, pero está bien.
2: No dije que era un mandadero, ni no dije que era un vocero ni nada.
0: Vos, cuando la gente te critica, sí. Vos, Tito, cuando la gente te critica, no hay que enojarse.
2: Yo no me enojo.
0: No hay que enojarse. Vos te enojás, y vos también, Tito, te enojás. El gran tema es que cuando la gente nos cuestiona a nosotros, tenemos que encender la alarma, porque de repente no estamos conceptualizando.
2: Terminación 433 dice: Nacional y Ferro, de nuevo López, ¿qué pasó en la final del año pasado? Contesten ustedes, se la dejo para ustedes. Ustedes, ya que ustedes tienen la verdad, tienen todos los argumentos,
1: somos dueños de la verdad.
2: Contéstenle a la gente, muchachos, ya que me sacan de la Troya, no quieren que yo les responda, que yo les diga lo que la gente dice, contesten ustedes.
0: Queremos decir algo, los jueces que tenemos en Salto son los jueces disponibles que tenemos en Salto.
1: Y que son votados por los clubes.
0: Los clubes votaron a los jueces. Los delegados votaron a los jueces. Dejamos constancia que si un árbitro es cuestionado por un club, el club tiene herramientas legales, lícitas, para recusarlo.
1: Y hacer los descargos correspondientes.
0: El club que reconozca que ese juez lo perjudica, que ese juez no tiene condiciones o que ese juez es capaz de ser sobornado o fue sobornado, lo puede hacer a través de los mecanismos que tiene la Liga Salteña de Fútbol. Acá lo que estamos reclamando en estas fechas que faltan es que tengamos la mejor actitud de todos, de los jugadores, de los jueces, de los dirigentes, de nosotros,
1: de los hinchas,
0: de todos, porque el campeonato está bárbaro. Entonces, si Marcelo Daniel Galarza enciende la alarma que Mauro Melo esto y lo otro, se equivoca, porque Mauro Melo, por algo, fue avalado por todos los clubes. Eso, Marcelo, es lo que no entendés, ¿te das cuenta? Y si alguien está desconforme con Melo, con De Los Santos o con López, el lunes, en el Consejo Superior, lo puede recusar. ¿Te das cuenta o no?
2: ¿Pueden ir los hinchas a la liga? ¿Puede ir la gente del fútbol a la liga? No.
0: ¿Cómo no? Son abiertas las sesiones del Consejo Superior. ¿Cómo
2: ¿Puede,
0: no?
2: ¿Puede la gente manifestarse?
0: No, manifestarse no.
2: No, manifestarse quiere decir expresarse, hablar.
0: No puede. No, y
2: bien.
1: ¿Tiene un delegado que le represente la institución?
0: Julio César Núñez, si tiene una bronca con un partido político o con un edil, no va a ir a la Junta a quejarse.
2: No, quejarse no, dije, a manifestarse. No, manifestarse no es quejarse. Manifestarse
0: para eso
2: es hablar
0: los clubes,
2: cordialmente.
0: Sí. Los clubes tienen sus delegados.
2: Bien.
0: Entonces el hincha le dice a tu delegado, mirá que a mí no me gusta tal árbitro. Andá y recusalo. Ese es el camino.
2: Yo el lunes vamos a seguir este tema y vamos a venir con lo que tiene que ver con lo que ya sucedió el fin de semana.
0: Nos vamos. Nacional y Ferro, ¿quién?
1: Empate.
0: Nacional y Ferro, ¿quién?
2: Volvió Natanael, ¿no?
0: Seibal y Salto Nuevo, ¿quién?
1: Seibal.
0: Seibal y Salto Nuevo, ¿quién?
2: Creo que es Albiverde.
0: Saltó Uruguay y Arsenal, ¿quién?
1: Saltó Uruguay.
0: Gladiador y Universitario, ¿quién?
2: Es empate.
0: Parque Solar y Libertad, ¿quién?
1: Parque.
0: Parque Solar y Libertad, ¿quién?
2: Parque.
0: River y Almagro, ¿quién?
1: Empate.
0: River y Almagro, ¿quién?
2: La primera y última chance de Torrens.
0: Jueguen, tan solo jueguen.
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7: Es la hora 12:29 minutos.
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lleva por título Alabanza por haber sido librado del enemigo. Salmo 124. No se puede vivir sin cobertura. Si la vida es tan importante. Santiago apóstol dice, vamos, aquellos que hacen planes y decir iremos tal, haremos aquello, lo otro, cuando en verdad deberías decir, si el Señor quiere, iremos o no iremos, haremos o no haremos. Mirad lo que dice aquí el Salmo 124. A no haber estado Jehová con nosotros, diga ahora Israel, a no haber estado Jehová por nosotros cuando se levantaron contra nosotros los hombres, vivos nos habrían tragado. Entonces, cuando se encendió su furor contra nosotros, entonces nos habrían inundado las aguas, sobre nuestra alma hubiera pasado el torrente, hubieran entonces pasado sobre nuestra alma aguas impetuosas. Bendito sea Dios, que no nos dio por presa a los dientes de ellos. Nuestra alma escapó, cual ave del lazo del cazador, se rompió el lazo y escapamos nosotros. Nuestro socorro está en el nombre de Jehová, que hizo los cielos y la tierra. Vean lo que dice el salmista acá. A no haber estado Dios con nosotros, en aquel momento que el enemigo había dispuesto batalla o hacernos daños, si no hubiera sido, ¿qué hubiera sido de nosotros? Otro hubiera sido el cantar. Por eso es que es tan importante tomar en cuenta el Salmo que dice que Dios guardará nuestra salida y nuestro regreso desde ahora para siempre. Salmo 121. Sí. Salmo 23 y Salmo 91. Hace unos días atrás, después de las 21 horas, cuando vino aquel vendaval, según los hermanos que estuvieron ayer en la iglesia, todo el mundo dobló sus rodillas para clamar a Dios que Dios pusiera su mano para que la tempestad no hiciera daño en esta ciudad. Podía haber sido peor, pero Dios estuvo en el asunto. Dios puso su mano. Eso es importante. Yo te invito a ti, te animo, para que cuentes con la ayuda del Señor. Míralo a Moisés, un hombre que vivió 120 años. Hasta el día en que el Señor lo llevó a su presencia, él se mantuvo firme, fuerte, vigoroso. Pero un día cuando Dios lo llamó a los 80 años para una tarea muy difícil, muy tremenda, él no se animaba a hacerla porque ya había tenido un fracaso grande, muy grande, y por esa causa él se había ido al desierto a vivir. Sí, se había olvidado del mundo. Cuando Dios lo necesitaba, y él dijo, Señor, yo no voy a ir a ninguna parte, salvo, solo, si tu presencia va conmigo. Se dio cuenta de que en la carne, humanamente, estaba harto del fracaso, de que le vaya mal, de que las cosas no salieran como Dios quería, o como él quería. Entonces le dijo a Dios que él no se iba a mover al menos que su presencia fuera con él. Y Dios le dijo, sí, Moisés, yo voy a ir contigo y tu hermano Aarón también va a estar contigo. Aunque tú eres tardo de palabra o tenías un problema de tartamudez,
Tu hermano Aarón va a hablar por ti, así que no te preocupes, porque yo voy a estar contigo allá en Egipto, ante Faraón, y vas a lograr lo que tú quieres. Tú que estás ahí, hermano querido, ¿por qué no haces lo mismo? Decirle al Señor, como dijo Moisés: Señor, nada voy a hacer si tu presencia no va conmigo. Padre Santo, te estoy pidiendo por esa persona que está ahí, tal vez está cansada del fracaso, tal vez está cansada de que le vaya mal, pero con tu ayuda todo es posible. Contigo, como dijo Pablo, todo lo puedo en Cristo que me fortalece. En el nombre de Jesús. Amén.

Al cantante le habló anoche, pero a ti te está hablando ahora. No te desanimes, sigue adelante. Dios está de tu lado, claro que sí, no lo dudes. Él te va a acompañar donde quiera que vayas. Trata de emprender cosas para Dios. Y aquellos que no son de Dios, mira, escuchá a Abigail. Abigail detuvo a David porque él iba a cometer un gran error. Se iba a vengar por sus propios medios. Y Abigail lo detuvo y le dijo: Señor, Señor David, no pelees las batallas que no son de Dios. No, esta batalla no es de Dios, así que no sigas adelante. Y David obedeció y era una mujer. Y tú que estás ahí, no pelees las batallas que no son de Dios. No te metas en aquellas cosas que Dios no te dijo que te metieras. Sigue el camino. Vení al buen samaritano, a tú que estás hace tiempo ahí, que sí, que hoy, que mañana, que pasado. Bueno, venite. Mañana sábado 5:30 p.m. El domingo es a las 4 y el lugar es a 2 cuadras del Dickinson. Magallanes 30-35. Bueno, el día de hoy saludamos y agradecemos a Washington Antunes, allá, y los felicitamos porque ayer se vino a dedo de Constitución. Esa es la gente valiente. También mi hermana Olga, allá de Pueblo Libera, la pastora. La hermanita Gladys de Colonia 18, qué bueno, qué lindo. Saludo también a Luján de Salto Nuevo, Beatriz, esa gente que está apoyando este programa. Y si tú no lo has hecho, mira, anota este número, anótalo. 092-910697 y llama. Decí: Pastor Sotelo, déjeme sembrar. Yo quiero ser parte de ese programa. No te olvides que mañana estamos acá de 9:30 a.m. a 10:30. Y el domingo de 7 a 8, ¿sí?, de la mañana. Muchas gracias, Julio. Julio es un campeón ahí. Él pone cada tema, mire, tremendo. Dios lo bendiga. No quiero olvidarme de Germacita, que está los sábados, de Luque también, de Martín Mena, esa gente de la radio que es una bendición. Y este tema es para ellos.

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2: Es la hora 12:55 minutos.
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13: Bueno, ¿qué tal? ¿Cómo están ustedes? Bienvenidos a la radio, bienvenidos a Radio Arapay 1450M. Dándole la bienvenida a las muy buenas tardes a quienes están en sintonía de la radio. Qué lindo es llegar a la radio en este viernes. Viernes, ya se sabe que hay olorcito a fin de semana, ¿no?

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En la radio estamos, en Arapey estamos.

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Y algo más, usted tiene que preguntarle a Rodolfo, ¿qué es el algo más, Rodolfo? ¿Qué dice Martín en la radio? Bueno, él te va a contar, él te va a contar.

13:04 en todo el territorio nacional. Estamos en la radio. Estamos en Arapey 1450 AM.

¿Cómo anda la barra de la prueba de tornillería? La prueba de tornillería que está acá en Diagonal Centenario. Desgraciada, desgraciada, Diagonal Centenario. ¿Cómo anda la Ale de la prueba? ¿Cómo anda Ale? Mande un audio saludando a la barra.

0: Estar con ustedes en la radio es lindo a esta hora del mediodía. Lindo, lindo es estar con ustedes en la radio. Vamos, vamos, vamos. 096-202-528-093-658-539. La radio para que te comuniques.
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Vamos, que estamos con todo en la radio. Gracias Marcelo por el mensaje. Gracias Raúl también, que está escuchando la radio. Gracias Brian, qué lindo que usted esté ahí escuchando. Bueno, saludos a la gente del barrio El Volcán, que están escuchando la radio también, muy bien. Saludos a Karina, que anda por ahí escuchando la radio en la zona de Saibal. Hola, Cari. Saludamos a María Elena también, que está escuchando con su esposo Juan Carlos. En la zona de Arenitas Blanca, muy bien.

¿Cómo anda la gente de Constitución? ¿Cómo anda Ramón? ¿Cómo anda Rosario? ¿Cómo anda Roberto y Fabiana allá por Aeroparque en Canelones? ¿Cómo anda Carmen? Gabriela escribiendo también en la radio, muy bien, Gabriela, qué lindo.

que dice mi amiga Rosario, dice por acá, buenas tardes amigo, amigo. Anoche a las 22 nos devolvieron la luz. Bueno, a las 22 le devolvieron la luz. Bueno, bueno, Rosario, hay que celebrar entonces, que ayer nos quedaron sin luz, bueno. Ay, Dios mío, lo que es el temporal, ¿no?

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Bueno, y hablando de Impresora Sagitario ya se prepara porque se viene el momento de diciembre. Bueno, me dice Martín, está lejos, no, no está lejos, no, estamos en noviembre, el mes que viene, después de diciembre. Y ya hay que ir pensando en los almanaques, ¿no? 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En la radio.

Bueno, ¿cómo anda Marina? Marina está escuchando la radio también. ¿Cómo anda Luciana? ¿Escuchando la radio? Luciana está escuchando la radio desde Colonia Rubio. Bueno, atención a la gente que está esperando las reuniones de la iglesia Torrefuerte. ¿Por qué le digo esto? Porque hay un nuevo día para las reuniones, está los viernes, hoy viernes a las 7 de la tarde, el domingo a las 7 de la tarde, el martes a las 7 de la tarde y el jueves es el culto de señoras, ahí, ¿no? Están en Gobernador de Viana número 87 con el pastor Getulio Medeiros y con Jorge de Abreu, ahí están los pastores para llevarle la palabra de Dios. Entonces en esas hora y pico de reunión con cultos de mucha bendición, así que los pastores Jorge de Abreu y Getulio Medeiros los espera en Gobernador de Viana número 87. Le voy a reiterar la hora de reunión: los martes, los jueves, los viernes y los domingos, todo a las 19 horas. Bárbaro, impecable, ¿entendieron? ¿Verdad que sí? Sí, bueno, si no entendieron, ustedes me pasan un mensaje. Martín, ¿a qué hora es la hora de la reunión de los pastores? Yo les vuelvo a repetir con gusto.

0: se renueva.
1: Bueno, ¿cómo anda Sonia? ¿Cómo anda Sonia? ¿Qué hace? Mónica de Barrio Progreso, escuchando la radio también. Matilde, de zona este. Carmelo también escuchando la radio. Bárbaro, Carmelo, ¿cómo anda?
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1: Luis y Ángela escuchando la radio también. Desde la zona de Ceibal, Luis y Ángela. Hola Luis, hola Ángela.

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3: Es la hora 13:34 minutos.
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Bueno, vamos a continuar entre amigos en la radio, vamos a continuar entre amigos en Arapay 1450 M. 39 minutos de la hora 13 en todo el territorio nacional, acompañándote en la radio con lo que vos elijas. ¿Por qué no bajé la música, Martín? ¿Por qué no bajaste la música? ¿Vos no te das cuenta que no? Increíble lo tuyo, ¿no?

Gracias Marlene por mandar mensajitos también. Está escuchando la radio desde la zona del hipódromo. Angélica, escuchando la radio con Ramón, su esposo. Luisa y Abel, escuchando la radio desde el barrio Uruguay, bárbaro. Luisa y Abel, escuchando la radio desde el barrio Uruguay, muy bien. ¿Cómo andan los pastores? Getulio Medeiros y cómo anda Jorge de Abreu, que tienen su momento de culto esta tarde a las 7 de la tarde en Gobernador de Viana número 87. Van a tener también los martes, los jueves, los viernes y los domingos a la hora 19. Así que bueno, hay que ir a las reuniones, hay que congregarse. Torre Fuerte entonces en Gobernador de Viana número 87 con los pastores Jorge de Abreu y Getulio Medeiros.

0: Acompañándote en la radio, entonces, en Arapay 1450 AM, la radio que vos elegís para tenerla siempre. Bueno, nuevo director de Servicios Públicos de la Intendencia de Salto reconoce que debe mejorar la gestión.
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0: Carlos Silva tiene a su cargo, ahora el doctor Carlos Silva tiene a su cargo el... A su cargo que tiene el doctor Carlos Silva, espacios verdes, alumbrado público, talleres y entonces también la parte de cementerios. Y anunció el doctor Carlos Silva que trabajará en una planificación del... de servicios que están ahí, que con falta de atención seguramente, y las tareas para mejorar los servicios que están a cargo del doctor Carlos Silva. Muy bien, impecable, ¿no? Impecable nuevo director de Servicios Públicos, el doctor Carlos Silva, planificando cosas para hacer, ¿no? Para hacer por bien de nuestro departamento, ¿no?

Compartiendo la tarde de Entre Amigos en la radio, que dice mi amigo Mati del Cerro, que está escribiendo. Mati del Cerro dice por acá: buenas tardes, ¿cómo estás, amigo? Muy, muy bien, estoy muy bien, Mati del Cerro. Un saludo grande para vos, querido amigo.

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Bueno, muy bien, vamos a continuar entre amigos en la radio. 096-202-528, 093-658-539.

Encontrarnos cada día en la radio, de lunes a sábados, de lunes a viernes, de 13 a 15 de los sábados, de 14 a 16 horas, pegadito al espacio del Zunca. 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
2: Es la hora 13:57 minutos.
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Bueno, regresamos de la pausa de la radio, estamos esperando el invitado que va a llegar en cualquier momentito. Tenemos un invitado de lujo para recibirlo en la radio. Así que en un ratito nada más vamos a tener el invitado de lujo, ¿no? Que no lo voy a adelantar todavía, claro, usted espere, usted tranquilo, tranquila.

Volver a empezar. Siempre se puede volver a empezar, ¿verdad? A veces sí, a veces no.

¿Qué dice mi amigo Matías del Cerro? ¿Qué dice mi amigo Matías del Cerro? Me quemaste mal, que soy muy enamorado, me dice Mati del Cerro. No, no, te quemé mal, Mati. ¿Vos sos enamorado en serio? ¿Cómo te voy a quemar mal? Si yo estuviera diciendo algo que no es, bueno. Pero usted es muy enamorado. Las chicas de ahí del Cerro andan a la vuelta para poder conquistarlo. Usted es uno de los chicos más codiciados del barrio, ¿no? Las vecinas lo ven por ahí y dicen, ¡ay, Mati!

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Llegó un grabado también para que quede en el mejor de los recuerdos.

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14,9 minutos en todo el territorio nacional. Estamos acompañándote en Entre Amigos. La linda costumbre de estar juntos en la radio Narapey 1450 AM. Esta radio que vos elegís para tenerla en todo momento, en el auto, descansando, estudiando también, ¿por qué no? Con la radio bajita ahí. Y muchas cosas más, ¿verdad? La gente que nos acompaña. Gracias a la gente de Colonia La Valleja que está por ahí también. Gracias a la gente que está por ahí. Por Itapevi, ¿no? Ahí está mi amigo Ever y Karina. Ever Silveira y Karina. Están por ahí en Colonia Itapevi, en Estación Itapevi, ¿verdad? Me invitaron para ir por allá. Vamos a ver si vamos algún fin de semana, ¿no?

0: Bueno, vamos a continuar entonces con más en la radio y vamos a... Les dije que tenía un invitado de lujo cuando arrancamos el programa, después, antes de la pausa, después de la pausa también, que íbamos a tener un invitado de lujo, y cuando digo un invitado de lujo es mi amigo el doctor Gabriel Cartagena. ¿Cómo anda, Gabriel? Bienvenido.
1: Hola, ¿cómo estás, Martín? Muchísimas gracias por la invitación. Y bueno, muchas gracias por esa presentación.
0: Y bueno, lo que usted se merece, doctor Cartagena. Usted sabe que somos amigos de mucho tiempo y bueno, y eso uno tiene que decirlo. Así bueno, que no es nada de gentileza, es la verdad.
1: Bueno, muchas gracias,
0: Martín. Doctor Cartagena, andan movilizándose con el tema de los taxis, ¿verdad? Sí. Contame un poquito, ¿qué es lo que le están reclamando a la intendencia?
1: Mira, en realidad no es solo un reclamo a la intendencia, sino es poner en conocimiento a la población por parte del Centro Unión Taximetrista de Salto. En este caso yo soy el abogado del Centro Unión Taximetrista, para que la gente entienda, los taxis que están legalmente, digamos, constituidos, que aportan a BPS, a DGI, que tienen el control del LATU. Bueno, un poco esa es la idea de la defensa de lo que se ha salido, porque en los últimos tiempos, inclusive hay un colega, hoy salió una nota en el diario El Pueblo del colega Zuparo, en el cual consideramos que hay bastantes desajustes de lo que él confirma o lo que él dice referente al desarrollo del trabajo de esta gente. Hay un comunicado que no sé si tú ya lo habías, si ya hiciste lectura del comunicado de los taxistas.
0: Si tú lo tienes por ahí, Gabriel.
1: Lo tengo.
0: Ahí está, lo leímos porque a mí me...
1: Para que la gente... No, claro, por el tema de la...
0: Claro, ya te expliqué hoy de mañana que...
1: Por el tema de que la letrita también es un poco pequeña. El Centro de Unión de Taximetristas de Salto, el comunicado dice: taxistas legalmente constituidos, que se cumpla la ordenanza. Los taxistas legalmente constituidos de Salto reclamamos el cumplimiento efectivo de la normativa departamental frente al transporte informal de pasajeros. El artículo 42 del decreto departamental 6732/14, ordenanza taxímetros, es claro. Está prohibido realizar transporte.

0: transporte de pasajeros mediante el cobro de una retribución en vehículos que no se encuentren debidamente autorizados por la Intendencia de Salto. La norma prevé, ante la constatación de la infracción, multa de 35 UR y la retención de las chapas matrícula hasta el pago de la sanción. No pedimos privilegios, pedimos que se cumpla la ley. Mientras los taxistas habilitados cumplimos con permisos, tributos, seguros, inspecciones, requisitos técnicos y demás obligaciones, no puede permitirse que otros vehículos presten el mismo servicio sin autorización y al margen de los controles establecidos. Respaldamos el trabajo de los inspectores de la Intendencia que dentro de sus competencias y respetando el debido procedimiento realizan controles y constatan estas situaciones. La fiscalización no es una persecución, es el cumplimiento de la normativa. Defendemos el trabajo formal, la seguridad de los usuarios y la igualdad ante la ley. Asimismo, dejamos constancia de que las tarifas aplicadas por los taxímetros legalmente habilitados son las tarifas aprobadas por el Ministerio de Economía y Finanzas con el correspondiente aval de la Intendencia de Salto. Contemplando las tarifas diurnas y nocturnas vigentes. Las reglas deben ser iguales para todos, Centro Unión Taximetrista de Salto.
1: Bien claro el comunicado, Gabriel, y bueno, y en el caso, vamos a advertir a la gente en el caso de que se sientan de que le están cobrando una tarifa que no es, ¿qué es lo que tiene que hacer en ese momento, Gabriel?
0: Bueno, a ver, esa parte está trabajando la dirección a cargo de Subí, de Alberto Subí, el cual ha estado en contacto con nuestros clientes también. Por supuesto que también debe estar en contacto con la otra parte que reclaman tener su trabajo formal. Pero acá hay cuestiones que hay que tener claro. O sea, los taximetristas legalmente constituidos no están pidiendo privilegios. Lo único que se pide es el cumplimiento de la ley, o sea, que la Intendencia pueda controlar, como lo está haciendo las fiscalizaciones. Hemos estado en contacto con Subí, nos dijo que en estas últimas semanas se han hecho fiscalizaciones que respalda el trabajo, evidentemente, de los inspectores que están haciendo. Capaz que hay que también controlar las tarifas, que se cumpla con el pago de tarifas, pero los taxis tienen, cuando sube un pasajero, tienen las tarifas diurnas y nocturnas aprobadas por el MEF, por el Ministerio de Economía y Finanzas y avaladas por la Intendencia, que eso es lo que nos da tranquilidad de lo que un taxista nos puede cobrar. Pero acá hay una cuestión bien importante. El artículo 42 del decreto departamental avala y prohíbe el transporte remunerado pasajero en vehículos que no estén autorizados. Acá no es lo mismo un taxi, Martín, que paga seguro, que tiene un vehículo no más allá, los taxis legalmente constituidos que hay en Salto, ninguno de los autos que circula tiene más de 10 años, son vehículos que están en condiciones, que están higiénicamente organizados, que los funcionarios están al servicio público del transporte en lo que es Salto. Entonces creo que acá nadie está en contra de nadie ni pidiendo que quienes tienen trabajo informal se formalicen. De hecho, hay un proyecto en la Junta, creo que también algún edil, como creo que fue el doctor Suárez, Cristian Suárez, ha manifestado, hay un proyecto donde se manifiesta que las aplicaciones de Uber, de Cabify y todas las aplicaciones que pueden hacer de transporte van a estar autorizadas dentro de poco en Salto para funcionar. Los taxistas se van a incorporar a esa aplicación, pero quienes hoy no tienen la formalidad van a poder hacerlo a través de esas aplicaciones. Y creo que acá hay algo claro, ¿no? Acá lo que nosotros estamos haciendo es defender lo que es la legalidad. Acá la legalidad no puede ser opcional. Acá tenemos un tema de competencia, sí, pero todos vamos a competir dentro de la ley. Y también se defiende al taximetrista habilitado, que también, en definitiva, se está defendiendo al usuario, ¿no? Porque acá, si el auto tiene seguro, si el auto está en condiciones técnicas, sabemos que el viaje va a ser seguro y se van a evitar muchas consecuencias en caso de un accidente. Y las reglas que deben ser iguales para todos. Y nosotros tenemos normativa, entonces lo que tenemos que hacer es cumplir la ley. Si mañana alguien quiere cambiar la ley, si alguien mañana quiere cambiar lo que está reglamentado, evidentemente que se puede encontrar con la parte legislativa y hacer los reclamos pertinentes. Pero en un Estado de Derecho como el del Uruguay, nosotros debemos respetar la ley y por sobre la ley y por sobre la Constitución no podemos hacer nada. Y nosotros tenemos, y los inspectores de tránsito de la Intendencia de Salto tienen un decreto departamental, el 6732, como dice el comunicado, el artículo 42, que respalda el trabajo que hacen los inspectores del control. O sea, si paran a un vehículo con chapa particular y le preguntan a quienes van atrás sentados si le está por cobrar o si le cobraron el pasaje, y si no es gratis, o sea, no es un familiar, no es un amigo que está llevándolo a algún lado, evidentemente que ahí se activa este protocolo de actuación de los inspectores. Y bueno, acá los taximetristas lo que quieren es que se vigile, que se controle lo que es formal, lo que es legal, lo que está dentro de la ley, y dentro de la ley todo, por fuera nada. Pero también hay que ser claro, no podemos hacer bandera de esto para salir a enfrentar a unos con otros, y los que están a favor y los que están en contra. Los que están ilegales van a tener que legalizarse en algún momento, como cualquier trabajo, porque si no, habría que sacar la bandera por otras cuestiones que son ilegales también y funcionan en Salto, y las damos por sentada que están bien. Y yo creo que eso es lo que hoy está pasando. Y bueno, esta gente del Centro Unión Taximetrista de Salto, que tienen personería jurídica además vigente y que hay una comisión directiva, me han pedido salir a hacer la defensa legal, hacer la defensa lo que corresponde por derecho. No vamos en contra de nadie, sino que únicamente en defensa de también de su trabajo, de lo que ellos aportan, pagan BPS, pagan DGI, pagan el seguro, pagan combustible, pagan cubierta, o sea, todo lo que hay que hacer dentro de la legalidad. Es un poco la manifestación de estos temas que se están manejando por estas horas, y no hay nadie en contra de las nuevas aplicaciones que se vienen y que se pueda regularizar la situación, porque quienes empiecen a trabajar con las aplicaciones van a tener que abrir empresas en BPS y DGI, van a tener que poner los vehículos en orden, van a tener que tener seguro, la libreta. Quienes manejan un taxi en Salto tienen libreta profesional, son personas que están aptas para poder manejar y para saber cómo manejarse en el tránsito. Y cuando uno sube a un vehículo que no está legalmente constituido, cualquier persona puede manejar, cualquiera puede tener libreta o no tenerla, puede tener seguro o no tener seguro en el vehículo, y es un riesgo para el usuario. O sea que nosotros, esto es importante, ¿no? Cuando estamos defendiendo, sí, a los taximetristas habilitados, estamos también defendiendo al usuario, y también, en este caso, estamos respaldando el trabajo que hacen los inspectores de tránsito, porque no podemos poner a que son trabajadores que están fiscalizando o que están controlando algo que está fuera de la ley. Ellos tienen que cumplir con la ley, y la ley está para aplicarse. Si mañana alguien la quiere cambiar, tiene que trabajar para ello, pero no es el momento oportuno para salir a decir que el Estado está oprimiendo o que el Estado está pasando por encima los derechos de alguien, sino que acá lo que hay que respetar, la legalidad. Creo que ese es el punto central de esta discusión.
1: Gabriel, entonces, en pocas palabras, ¿ustedes no están de acuerdo con las nuevas aplicaciones o sí?
0: Sí, sabés que sí, lo han hablado en el Centro Unión de Taximetristas de Salto, y sí se está de acuerdo con lo que son las nuevas modalidades de transporte. No se trata de estar en contra de esas modalidades, al contrario, se exige que esas actividades que se van a ajustar a una normativa aplicable y van a tener en cuenta autorizaciones, van a facilitar esto que te decía, lo de la competencia dentro de la ley, porque ellos van a tener que inscribirse como empresa para estar anotado en estas aplicaciones. Sabemos que este proyecto está andando, es una iniciativa del actual gobierno, de la coalición republicana, y nos parece importante que podamos competir todos, pero dentro de la ley, porque si no, es como el clásico ejemplo del contrabando, ¿no?
1: Sí, claro.
0: ¿Cómo le llevamos al comerciante la discusión de que nos sale una pasta de dientes, un jugo, 3 veces más barato porque del otro lado sale más barato? Entonces, uh-huh, tenemos que dejar que siga eso porque está bien. Bueno, esto es lo mismo. Acá no podemos comparar lo que es legal con lo que es ilegal. Y acá no podemos comparar el que tiene un vehículo, que tiene un taxi, que tiene una empresa, que se presentó a un llamado para obtener la chapa y la autorización y el permiso de la intendencia para tener un taxi, con aquel que no lo tiene. Es entendible que pueda ser una fuente laboral, que de hecho la existe, porque de hecho todos sabemos que existen. Y nosotros no estamos, y los taxímetros, no, quienes están en el Centro Unión Taximetrista, no están en contra de esa gente, porque además en Salto es chiquito y nos conocemos. Muchas veces son ex trabajadores o gente que no ha estado o que estuvo en algún contacto con el taxi y toman su auto particular para hacer los viajes. Entonces, acá no hay nadie unos contra otros, sino que lo que se quiere es que toda la competencia sea dentro del margen de la ley, que la legalidad no puede ser opcional, o sea, la ley es para todos por iguales, y es fundamental que se cumpla con la normativa y con el decreto de 6732 del 14, que es lo que le está pidiendo el Centro Unión de Taximetristas de Salto a la Intendencia. La Intendencia evidentemente está de acuerdo, porque la Intendencia está haciendo estos controles, no es que no los haga. Evidentemente también hay que controlar el precio. El pasajero tiene la obligación, tienen el derecho de darle a conocer la tarifa diurna y nocturna, está publicada.
1: Sí.
0: Entonces no hay manera de que 5 cuadras son 105 pesos, 20 cuadras son 150 o 160, o sea, no hay forma de que cobren otra cosa, porque además los taximetristas tienen un reloj, que es lo que marca eso, que están controlados por el LATU. De hecho, el año pasado habían venido y controlaron los relojes. O sea, y no es solo controlar, cuando controlan les cobran. Y pagan BPS y tienen a los empleados en caja y hay que pagarles, hay que pagar aguinaldo, licencia. Cuando hay un accidente hay que pagar el seguro, hay que pagar los deducibles. Si algún pasajero se lastima o tiene alguna lesión, los seguros cubren los costos de que el pasajero tenga alguna dificultad. Y sobre todo porque se viaja con personas que están idóneamente preparadas y aptas con una libreta que así lo establece. Entonces, esas son las cuestiones que la gente una vez tiene que tener en cuenta. Más allá de los precios, que también no es cuestión de los taxistas, como muchas veces se nos puede tildar al taxista que está en regla, decir que cobra cualquier cosa. No, los precios los fija el Ministerio de Economía, la Intendencia avala ese precio y eso es lo que se cobra. Podemos entrar en la discusión, en Montevideo van y vienen los taxis con el auto ocupado, acá en Salto hacen un viaje de un lado a otro y vuelven vacío, entonces hay toda una historia ahí siempre histórica [S2] Claro. [S1] Del reclamo, pero lo que nosotros estamos buscando y mis representados, en este caso, el Centro Unión Taximetrista de Salto, es que esto se haga conocer a la población y tener una opinión en contra también de lo que ha sido la publicación que ha salido en el diario El Pueblo también de hoy, del doctor Zuparo, que realmente no tiene un sustento legal para lo que nosotros estamos hablando, y nos parece que alguien tiene que salir a poner freno a esto.
1: Totalmente.
0: Más allá que desde la institucionalidad, la Intendencia tiene sus representantes legales y tiene sus cuestiones, tendrá que hacer lo suyo. Yo en este caso estoy como representante de los trabajadores y de las empresas privadas, que es el Centro Unión Taximetrista de Salto, Martín.
1: Sí, y otra cosa que te pregunto antes de terminar, Gabriel, que también es importante, ¿subí anunciado la adjudicación de nuevas chapas o no?
0: Bueno, nosotros eso estuvimos charlando con él y está entendido que el doctor Albizu había estado hablando con la gente de transporte y de tránsito. Tengo entendido que sí, que se van a otorgar, pero acá no pasa por otorgar más chapas, que de hecho la Intendencia lo puede hacer dentro de un 10% de la cantidad de matrícula que hay. En Salto hoy hay 73 taxis habilitados, o sea que se podrían dar 7 chapas más. Acá pasa también por un tema de control.
1: Sí,
0: o sea,
1: claro.
0: A ver, los taxistas y quienes el Centro Unión Taximetrista lo que quieren es trabajar, es cumplir con las obligaciones que ellos tienen, brindar el servicio adecuado a la población. Por supuesto que las autoridades, la Intendencia tendrá que controlar y hacer cumplir la normativa vigente sobre este tema, pero acá tampoco no se puede ver que unos trabajadores están en contra de otros, sino que acá lo que se busca es que si mañana prestan el mismo servicio, están autorizados de acuerdo a la reglamentación a través de una aplicación y no como taxi, pero que las reglas deben ser iguales para todos.
1: Bien, doctor Cartagena, quedó más que claro la explicación.
0: Veo que empezaron los mensajes a caer también, Martín.
1: Sí, está Mirta desde la zona de Ceibal escuchando, está Ramón desde Villa Constitución escuchando, está la gente de Colonia La Valleja escuchando, la gente de Laureles escuchando. Qué lindo que está la radio, ¿eh?
0: Vamos arriba, entonces.
1: Doctor.
0: Un tema interesante, porque además es un tema que afecta a la población. Los usuarios y cualquiera de nosotros tomamos un taxi y necesitamos transportar, y es importante que sepan dónde se suben, con quién se suben, la responsabilidad que hay y lo importante que es cuando suben a un taxi, que sea un taxi legalmente constituido, que tiene la identificación de taxi, que en Salto todos los conocemos por el color, por la identificación que tienen los taxis.
1: Sí, claro.
0: Pero sobre todo por la responsabilidad de que quien maneja sabemos que maneja un taxi es porque tiene la libreta adecuada brindada por la intendencia, porque hay una tarifa, uno se sube al taxi y le puede decir al taxista, me mostrás la tarifa, entonces de acuerdo a las cuadras y al reloj lo que marque, nos va a marcar la tarifa. Y eso es lo más transparente que hay en cualquier parte del mundo, claro. En Salto también. Claro. Y subir a un vehículo que no tiene ese sistema, corre riesgo, ¿no? O sea, te pueden cobrar cualquier cosa, podés tener el riesgo de un accidente, podés no saber quién es la persona que te está transportando. En cambio, hoy, si te subís a cualquier taxi identificado con un número, evidentemente vos por el número de taxi que hay, identificás el chofer y sabés quién es el que está manejando, y es un tema de responsabilidad.
1: Claro.
0: Es un tema bien importante para la ciudadanía, y te agradezco estos minutos.
1: No, nada que
0: de agradecer. Parte también de la Central Unión de Taximetristas de Salto, Martín, este espacio que nos otorgás. Es la primera nota que hago sobre este tema, más allá del comunicado que salió, y seguramente en las próximas horas va a dar que hablar, porque es un tema que salimos para explicárselo a la población y dar los argumentos legales. Porque acá, con argumentos legales, vamos hasta el final. Y la peleamos dentro de la legalidad.
1: Ahora lo importante, Gabriel, de que hay mucha gente del interior del departamento escuchando, que hay mucha gente que viene a Salto. Eso está muy bueno lo que vos decís, de aclarar cómo es que se tiene que manejar dentro de en el momento de tomar un taxi. Ahí está bueno lo que vos explicaste, porque a veces la gente del interior del departamento viene, me toma un taxi que no está habilitado y bueno, después pasa lo que tiene que pasar, ¿no?
0: Por eso digo, acá nosotros en Salto a veces tenemos una mala costumbre, ¿no? De que es normal ir a comprar a determinado lugar, que públicamente todos sabemos porque es más barato y porque las cosas vienen de otro lado y lo podemos hacer, y está bien que lo hagamos si queremos ahorrar, pero también tenemos que saber las consecuencias. Pero a mí no me pueden venir a decir que tomar un taxi que no está legalmente habilitado por la intendencia, que no tiene las habilitaciones del LATU, que no tiene el seguro correspondiente, que es normal y que está todo bien. Acá las cosas hay que hacerlas por derecho y como corresponde. Y me extraña también que un colega salga a defender, en este caso, en mi caso me parece que es indefendible, algo que está fuera de la legalidad.
1: Bien, doctor Cartagena, te agradezco muchísimo la gentileza y agradezco también la exclusividad de la nota por ser en el primer medio que está saliendo en el programa nuestro. Y bueno, nos gusta eso porque nos gusta informar también.
0: Muchas gracias, un abrazo a todos.
1: Bueno, pasó el doctor Gabriel Cartagena entonces por la tarde de la radio. Nosotros vamos a marcar la pausa de la radio y volvemos con los últimos minutos de Entre Amigos.
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5: Es la hora 14:32 minutos.
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0: Bueno, nosotros nos estamos yendo lentamente, viernes.
1: 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Querías gozar.
0: Pero no cerramos la semana todavía, No cerramos la semana todavía. Mañana estamos nuevamente en la radio a las 14 horas. Hasta las 16, ¿no? El único día que no estamos son los domingos. Pero qué cosa, ¿no? Pero somos felices de poder trabajar de esa manera, de poder estar juntos en la radio.

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Rincón 625, pase por Impresora Sagitario, pegado al Nico Rossi ahí. Está Impresora Sagitario. Gracias, amiga Mirta, por estar enviando mensajes también. Gracias, amiga.

Nos vamos, nos vamos. Mañana nos encontramos a partir de la hora 14, pegado al espacio del Zunca. Nos encontramos, se quedan en la compañía de la radio, se viene Leonardo Silva, se viene Edgardo Eber. Con todas las noticias, con todas las novedades. A las 5 de la tarde, Ítalo María Suárez. Mañana temprano, La Chispa. A las 9 y media de la mañana, el Pastor Alberto Sotelo. A partir de la hora 10 y 30, está La Campana de Agua con Rosana. Y a las 12:30, La Voz del Zunca, pegadito. Después venimos nosotros con Entre Amigos. Así que la pasen bien. Gracias a todos. Chau, chau, chau, chau.

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3: Es la hora 14:56 minutos.
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0: Ojo que volvió el hombre de los... hoy es viernes. Volvió Nicolás Repetto ayer en el programa de Mario Pergolini. Estamos todos para tirar. Estamos todos para... Mirá, se corrió la cámara. Acá está. Upa. Techo. Ahí está. Se voló el techo. Qué barro. Con la tormenta. Muy, pero muy buenas tardes. Tengan todos ustedes exactamente 4 minutos. Nos separan de las 3 de la tarde. ¿Qué le pasa? Se agarra la peluca para que no se le huele.
1: ¿Por qué grita? Sí. ¿Por qué grita?
0: Porque así soy yo. Hola, ¿cómo estás? Tarde de viernes, 9 de octubre del año 2026, programa número 999.
2: Capicúa.
0: Cachichén. Capicúa, muy bien. Muy bien, bravo. El otro día me encontré una patente de un vehículo de 4 números, Capicúa. Era el 1331. No, porque yo no juego la quiniela. No creo en esas cosas. Bueno, la cuestión es de que acá estamos. Aparte, si das vuelta al programa de hoy, es decir, ¿lo mirás de cabeza? Somos el programa de la bestia.
2: Hay que ver.
0: El programa de la bestia. Hola, bestia, ¿cómo estás tú? ¿Cómo estás?
2: Hola, Leonardo, hola, Julio, buenas tardes a la audiencia. Un poquito más programa de 99.
0: Para.
2: El anciano.
0: Perdón, ponle un poco de alegría, ponle onda. ¡Yupi! Ahí está, ponle onda, ponle.
2: Señor, el anciano, 99.
0: Bueno, justamente así es como nos sentimos. Estamos viejitos y achacosos. Sí, bueno, no. Es que está cada vez más joven, ¿no? Ahora se tiñe también las cejas. Pará, tremendo.
3: Debe ser la mamadera que él toma a media tarde acá, que está con nosotros.
0: A mí que le pone algún caliburato. Algún caliburato, algún jebral, una cosa de eso. Lisado de corazón.
2: 99, el anciano.
0: ¿Ya lo he dicho? Sí. Algo para el Alzheimer no hay, ¿no?
3: Recalculando.
0: Algo para el alemán no hay todavía, ¿no? Dice que no hay solución. Bien,
2: Juliensen, salúdense a Juliensen.
0: No, pero moméntensen. Buenas tardes, Juliensen. ¿Cómo anda? ¿Cómo andan, Zen?
3: Muy buenas tardes, Leo. Buenas tardes, Gardo. ¿Cómo están? ¿Cómo pasaron?
0: Tenemos que hacer... No, a esta altura del partido, sí. No, no por una cuestión de edad, sino por una cuestión de tamaño, hay que empezar a usar remeras como la que tenemos con Julio.
3: Sí, ¿no? Tal cual.
0: Si usted se camisa, después usted atenta contra la vida de alguien con los botones que están por saltar.
3: Sí,
0: son balas, pasan a ser balas.
3: Le pega una vista y le arranca un ojo.
2: No, me está diciendo que soy bala.
0: Los botones.
3: No, largue todo lo que tiene, largue.
0: Está igualito, se cayó. Y está con su recetita.
3: Está con la receta.
0: Debe estar medio aburrido porque no tiene a quien pedirle una quillona. Pobre hombre. Ponele. Pero acá estamos. Señoras y señores, programa Cachimil. Cachichén. Señoras y señores, además ya tenemos confirmado de que el lunes tenemos sándwiches. Y parecemos funcionarios de la intendencia. Están todos de... No vaya hoy a la intendencia. Bueno, ya está por cerrar. De que no hay funcionarios. Están todos de licencia. Agarraron el fin de semana largo. Van a hacer... ¡Sándwiches de 4 días! ¿Qué hace así? ¿Qué es eso? ¿Un fideo?
2: Todo el fin de semana.
0: Ah, 4 días. No,
2: exijo
0: viernes.
2: ¡Exijo respeto!
0: No, porque hubo gente que fue a hacer trámites hoy a la oficina central y se encontraba con que había solo un funcionario. Y dice, ¿qué pasa que hay solo un funcionario? Están todos de licencia porque el lunes...
2: ¿Había paro?
0: El lunes feriado están todos de licencia.
3: Me dicen...
0: Te digo que acá el que no corre vuela, ¿no?
2: ¡Mamá!
0: Después lloran, patalean, quiero un empleo público. ¿Cuál es tu vocación, hijo mío? ¿Qué quieres ser de grande? Funcionario público. Claro, así cualquiera. Así, facilísimo. Vos tuviste a punto. Te afanaron el puesto.
2: No. Está totalmente equivocado.
0: Porque equivocaste.
2: Porque equivocáncense.
0: ¿Por qué
2: era binacionalcense?
0: ¿Por qué?
2: Binacionalcense.
0: No. Todos los otros delegados metieron toda la gente de ellos.
2: No eran del Estado.
0: Hasta la ex senadora Gabriela, ¿cómo es? Graciela Rodríguez metió al hijo de chofer. Están todos colocaditos. No, colocaron todo en Zen. Después la casta política un poroto al lado con Argentina en Zen. Y acá está, mirá, de Colonia a Radio La Peña.
2: Es viernes.
0: No, aparte, un día va Drupi.
3: Perdón, ¿usted no fue a Colonia después que... que vino para Salto?
2: Sí, fui. Sí, lo echaron. Mirá, hacía 2 años que no iba a Colonia,
3: sí,
2: ¿no? Y volví a ver el centro de la ciudad a través de la ventanita en la ambulancia. Porque llegué y
0: lo vi. Cuando iba con el corazón partido. Con el corazón partido.
2: No. Tenía neumonía, ¿no?
0: Pero al final. Pero perdón, o sea que tuviste un ataque cardíaco, después tuviste neumonía. ¿Qué más tuviste? ¿Pasaste viaje? ¿Hizo turismo con ambulancia?
3: Sí, tal cual.

0: una mutualista de acá de Colonia. Y yo los miré y digo, y bueno, sí, cuando me llevaban en la camilla, en el ascensor, me dijo, nosotros las tomografías, vamos a Montevideo, le hacen la tomografía y vuelven para
1: No,
0: Colonia.
1: pero ¿sabes cuál es el curro ahí? El alquiler de las ambulancias.
0: Claro. ¿A usted le
1: Hay
0: pusieron
1: un
0: contraste?
1: curro ahí.
0: Fui al hospital que estaba recién inaugurado, parecía que estaba en el Sheraton.
2: Qué
1: ¿En dónde?
2: bárbaro.
1: ¿En Colonia?
0: En Colonia. No sabía lo que era el hospital, no sé cómo estará ahora. Es
1: Y de
0: espectacular.
1: 5 estrellas pudo haber bajado a
0: Con solo
1: 4.
0: decirte que me dieron el alta y no me digo, y tuvo que venir la nurse y me echó.
1: No se quería ir.
0: Me dice, mire, Ever, que ya está, ya estuvo, no sé qué, bla, bla. Hace 7 días estaba
1: ¿Viste
0: internado.
1: que cuando vos estás internado, la comida del hospital o del sanatorio no es
0: Ah, no
1: buena?
0: sabe lo que era ahí.
1: Este diría, nunca comí mejor.
2: Sí,
1: Se
2: por
1: quedó.
2: eso usted quería
0: No,
2: quedarse.
0: te traían tallarines con un mulo de pollo, croqueta, ponele de pescado con no sé qué más. No sé. Estuve
1: Pero,
0: 7 días, fueron 14 comidas y nunca repitieron la comida.
1: o sea que no eruptabas. Pero no tenía sal.
0: Agua sin gas y te traían una hielera. Tenía televisión con. ¿Cómo es?
1: Control
0: Con
1: remoto.
0: cable,
1: Ah.
0: aire acondicionado, baño privado, un baño, no sé lo que era. Estaba en el Sheraton.
1: ¿Sí?
0: Entonces vino la doctora de mañana y dice, mire, a ver que usted se puede ir. Pero
1: Pero no quiero, pero no
0: si quiere,
1: quiero.
0: por las dudas, podemos pasarle el alta para mañana. ¿Cómo no? Y al otro día viene la doctora y dice, se puede ir. Bueno, hacía un calor insoportable, estaba con el aire y todo. Y digo, bueno, en la tarde me voy. Y a las 6 de la tarde vino la nurse y dice, bueno, cambio de turno, vamos,
2: Vamos,
0: vamos, ya
2: vamos.
0: tiene las cosas.
2: Levante, levante.
0: Me sacaron para el living y tuve que
1: No,
0: esperar a que me vinieran a
1: pero vos
0: buscar.
1: no sabés que te cobran por día la cama, no es como el hotel en un sanatorio. Por
0: No, no,
1: eso,
0: pero acá en el hospital hace.
1: bueno, en el hospital también tiene un costo el uso de cada cama. Por eso a casi todo el mundo le dan el alta y le dan el pase domiciliario.
0: Ahí no sabía lo que era. Espectacular el hotel.
1: ¿Vos no te acordás de una investigación que hizo Nacho Álvarez sobre los enfermeros asesinos?
0: Los enfermeros
1: Que le
0: asesinos.
1: pasaban el cóctel a todos los que estaban para liberar camas en una mutualista.
0: Bueno, a mí me faltó que me llevaran un cóctel
1: Es más,
0: de
1: ¿te
0: frutas.
1: acordás del periodista deportivo Ariel Del Bono de
2: Sí,
1: Tacuarembó? Que
2: sí.
1: trabajaba mucho en Estadio 1 y todo ese tipo de programa. Se internó con una neumonía y al día siguiente estaba muerto. Lo limpiaron. Fue uno de los que cayó y ahí fue cuando empezó a parar la oreja. A ver qué está pasando acá. No me acuerdo, no sé si María Julia era la ministra
0: Los
1: de Salud
0: Ángeles de
1: en
0: la
1: esa
0: Guardia,
1: época.
0: ahora me acuerdo.
1: Sí,
0: Se anota.
1: taparon todo. Porque el sistema era ese, te daban el cóctel, ¿no? Eutanasia no pedida para liberar camas. Es tremendo, porque es un negocio tremendo el de las camas en los sanatorios, en los
0: Yo cuando
1: hospitales.
0: yo pasé mal 3 días, ¿no? Nunca me había pasado que salí de la casa de mi hermana, caminé una cuadra y media al almacén y no pude volver. Tuve
1: Estaba
0: que volver así.
1: de
0: ¿A
1: vacante.
0: saber quién llamé? Bueno, que descanse en paz al doctor Leal, a Gonzalo, y Gonzalo me dijo, ya, me dice, llamate un taxi, ya andate para emergencia. O tenés COVID, o tenés neumonía, o estás mal. Y fui,
1: ¿Y qué
2: ¿Usted
1: era?
2: agarró todo lo que
0: Neumonía.
2: había en el
0: Neumonía.
2: camino? ¿Todas las enfermedades que había en el camino usted la agarró?
0: Aparte me dijeron, mirá, hay una mancha importante en el pulmón que no sabemos
1: Yo
0: qué
1: te
0: es.
1: digo una
2: Tiene un imán
1: cosa.
2: para la.
1: No, yo te digo una. Y aparte me hizo caer a mí en la calle acá. Yo te digo
0: No,
1: una
0: pero
1: cosa.
0: ahora le paso a los demás.
1: No, yo te iba a decir una cosa. Si vos no querés que te pase nada, andá siempre cerca de Edgardo, que se lleva todas las puertas, todas las
2: Sí.
1: pestes. Es como un imán, las agarra
2: Por eso
1: todas.
2: le voy a decir un imán.
1: Claro. Lo que pasa es que yo me caí el otro día porque yo estaba distraído.
0: Soy como Iron Man, soy inmortal.
1: No, vos sos imán. Te agarras todo.
0: Iman.
1: Atraes todas las
0: Pero fuera
1: pestes.
0: de joda, hacía 2 años que no
1: Me
0: veía
1: acabo de enterar
0: Colonia
1: de que estuve
0: y lo miré
1: internado
0: por la
1: por.
0: ventanita.
1: Me acabo de enterar de que estuve internado por neumonía también. Porque antes era por un ataque cardíaco, ahora también por neumonía. Mañana va a ser ¿por qué? ¿Por SIDA? Yo qué sé.
0: No, mañana no. Yo no tengo más nada. No me agarra más. Ninguna peste va.
1: Bueno, aprovechar el fin de semana largo. Tenés que
0: No
1: trabajar
0: me
1: el fin de
0: agarra ni
1: semana.
0: la peste, ¿viste? La peste rusa esa de.
1: Bueno, la radio nos notificó de que el lunes no hay programación. Por tanto, fin de semana largo, nosotros tenemos sándwiches. Hoy está. No, usted todavía no, quédese acá. No se
0: Ah,
1: vaya
0: pues yo
1: todavía.
0: pensé que podía ser sándwich.
1: No, no. Un saludo cordial para la dirección. Eso nos permitió ya directamente poder calibrar de que el programa número 1000 será el martes 13. Qué lindo día.
2: Que habrá choripanes.
1: No, ya está decidido el menú.
2: ¿Cómo?
1: Ya está decidido el menú. No habría en el
0: Ni choripán
1: menú,
0: ni morcilla.
1: no habría
2: No
1: nada,
2: había.
1: no habría ningún embutido, digamos.
2: Ni choripán ni morcilla.
1: No habría. No, no llega hasta ahí el

0: Menú. Pedí menú, y el menú me dijeron.
1: Pero para.
0: Me dijeron torta gallega, torta de jamón y queso,
1: ¿Refuerzo de pan y mortadela?
0: pará, hay pará, te voy a
1: ¿Un
0: leer.
1: pebete de mortadela?
0: No, no, no, pará, te voy a leer bien lo que me, el menú que me pasaron porque a mí me
1: Pero,
0: gustó.
1: ¿puedo hacer una pregunta, Silva? ¿Puedo hacer una
0: Sí, si
1: pregunta?
0: vos querés otra
1: Pero,
0: cosa,
1: no, no, no, no,
0: pagás vos aparte.
1: pero vos estás, vos, mujer, si no sabés lo que te dije todavía, ya me estás
0: No, porque te veo
1: pegando,
0: venir.
1: ¿viste?
0: ¡Te veo venir! ¡Te veo! ¡Te
1: Pero
0: conozco, mascarito, dijo!
1: el catering es para tres personas, somos
0: No,
1: tres.
0: no, es para más gente.
1: Ah, qué manera de formar, vos.
0: Perdón, a ver, ¿qué manera de qué?
1: Qué manera de formar, vos.
0: Farmear ahora. A ver, está esto: torta de fiambre, torta gallega, pizza y empanaditas de copetín.
1: ¿Pizza rellena?
0: Pero usted,
1: Pregunto, Leo.
0: perdón, si usted tiene antojo de algo con su
1: Estoy
0: señora,
1: preguntando
0: no soy su
1: simplemente.
0: señora para yo cubrirle los antojos a usted.
2: Ya, ¡200, Wilson!
1: Estuvo espectacular, va a traer empanada.
0: Perdón, y para
1: Aleluya.
0: tomar, algún
1: Aleluya.
0: beberaje gracioso,
1: Aleluya.
0: refrescante,
1: Aleluya.
0: ¿no? De 3 litros para que nos alcance para todos.
1: Aleluya, aleluya, otra
0: Además,
1: empanada.
0: Ya está armado el programa con la agenda de invitados,
1: ¿Sí?
0: ¿sí? Que están invitados para, como puse en el grupo de WhatsApp,
1: Sí, sí.
0: ya calculo que está autoinvitado el amigo José Luis Toriani, porque lo puse en el grupo de WhatsApp, de que el
1: Sí,
0: martes
1: sí,
0: 13
1: sí.
0: es el programa Mili, que están todos invitados a venir a compartir
1: Sí.
0: algo para comer y algo para tomar, no dije porque no había nada todavía, mate capaz. ¿Qué pasa? ¿No viene? ¿Por qué se ríe?
1: No, yo me estoy haciendo. No haga la fiesta tan grande que después te digan a las 7 de la tarde. Adiós, Silva.
0: ¿A qué?
1: Adiós, Silva. Después de los
0: No,
1: 1000, porque la
0: no,
1: otra
0: es
1: vez
0: que
1: cumpliste 1000.
0: yo lo hago a modo de despedida, porque yo ya me imagino. Yo
1: Anda,
0: no tengo
1: mira.
0: nada arreglado para el año que viene.
2: Despacio,
0: El año que
2: cerebrito.
0: viene, la semana que viene, una cosa así. Estamos ahí, estamos. O sea,
2: Despacio, cerebrito.
0: uno lo que tiene que hacer es, como nos enseñó la película La Sociedad de los Poetas Muertos, yo cansado de planificar y proyectar para el futuro proyectos propios y todo lo demás, y que todos reboten, porque viste la mala onda que hay por todos lados, no salga. Entonces, ¿qué hago yo? Disfruto el momento.
1: Estamos igual.
0: Disfruto el día. Carpe diem, día por
1: Estamos igual.
0: día. Hay que
1: Estamos igual.
0: disfrutar.
1: Yo me doy.
0: Uno se despierta y agradezca la vida, que está vivo y que puede disfrutar del
1: Estoy de acuerdo con
0: día y
1: usted.
0: todas las cosas.
1: Shh. Yo me adapto a cualquiera. Si Silva nos sigue, igual con Ítalo. ¿Usted va con Ítalo?
0: Abre para vos. No, está buenísimo. Hay que ver si Ítalo. Ah, primero, ayer Ítalo tuvo un gesto conmigo. Porque yo me quedé dando vueltas haciendo una entrevista y luego cuando me voy para mi casa, nos encontramos en la parada de ómnibus acá cuando sale de la radio
1: ¿A
0: Ítalo.
1: esa hora estuviste dando vueltas? ¿Con quién
0: Sí,
1: estuviste? ¿Qué dónde subiste? ¿Qué
0: no
1: hiciste?
0: se puede decir.
1: Ah,
0: Él este,
1: hasta la hora.
0: estuve produciendo el programa.
1: ¿Hasta la hora 19?
0: Por ahí sí.
1: Todo dicen acá.
0: Y vos
1: ¿Cómo,
0: sabés
1: cómo,
0: que
1: cómo?
0: cuando voy a subir al ómnibus, Ítalo subió antes, me pagó el pasaje. Era el gesto que tuvo Ítalo. Cuando subí el pasaje, cuando subí al ómnibus, fue a pagar el pasaje. No, no, ya el caballero pagó por usted. Y me doy vuelta, Ítalo María. Esta vez, Leo, yo te lo pago, porque un amigo no sé qué más. Y digo, ¡pah! ¡Qué
1: Está bien
0: grande, Ítalo!
1: de bala, ¿eh?
0: ¿Eh?
1: Está bien de bala entonces el amigo
0: 25
1: Ítalo.
0: pesos.
1: Está bien de bala.
0: 25 pesos. No es la plata, es el gesto.
1: A eso voy. Pero aquel dice bien de bala.
0: No, no.
1: 25 pesos.
0: Es el gesto.
1: Tal cual.
0: Yo no evalúo a la gente por esto, ni
1: ¿Cómo fue?
0: evalúo a la gente por las pequeñas actitudes, por esos pequeños gestos, esos que engrandecen a la humanidad. Esas cosas.
1: No estoy mirando la hora, por si nos vamos al corte, ya vamos a hacerlo
0: No,
1: de ahora
0: todavía
1: en
0: no.
1: más.
0: No, porque usted tiene que pasar toda la publicidad del fin de semana y todavía está acá perdiendo el tiempo, le digo yo. Porque después se olvida, ay, tenemos que volver, vamos donde
1: No, nunca me olvido ni me olvidaré. Julio, ¿qué tenemos el fin de semana?
0: Pará, no lo saqué cansado. No lo saqué cansado, pobre buen hombre. Que estaba ahí. A ver.
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0: Me gusta la música, me gusta la música. Perdón, ¿usted por la duda no pone imágenes por las dudas? Está muy bien. No, no, estamos bien, estamos bien. Muy bien.
1: Anoche fue Victoria Salto Uruguay 82-65.
0: Lo salaste a mi cuadro.
1: No, no sabes qué linda que quedó la cancha.
0: Lo saló. Lo saló. Que ganaba Círculo Esportivo.
4: Sí, señor, tiene razón. Yo me acuerdo que usted lo dijo.
1: Bueno, pero ¿qué crees?
0: Lo saló, lo saló Pablo Vela con Salto Uruguay. Usted y ahora lo saló a Círculo Esportivo.
4: Usted es el polo negativo de la barra.
1: No, que yo no saludé a. Vos fuiste a Vela.
0: No.
1: O sea, que yo no tengo la culpa de que el venezolano Bolívar haya abollado el aro. Porque no es que no entraba.
0: Perdón, ¿cómo se llama el venezolano?
1: Lo abolló, quedó cuadrado el aro.
0: ¿Cómo se llama el venezolano?
1: Miguel Bolívar.
0: Ah, entendí, Oliva, me asusté.
1: Miguel Bolívar.
0: Este debe ser hermano del presidente de la liga.
1: De tratar de hundirla abajo y todo, no entraba la pelota, no entraba la pelota.
0: Bueno, yo le digo
1: tenía
0: una cosa,
1: el aro cerrado.
0: Quedó comprobado de que usted es el que sale las cosas.
1: Yo no salgo una cosa.
0: Usted la sal.
1: No puedo comer con sal.
0: La sal de la vida.
1: No me dejan comer con sal.
0: No, pero, no te dejan comer con azúcar, ¿qué sal? ¿También sos hipertenso?
1: No.
0: Tiene diabetes, ahora hipertenso.
1: No.
0: Tiene neumonía.
1: Escuchame.
0: ¿Qué te falta?
4: Tiene ataque de caspa.
0: Está de paso usted acá.
4: No. Tiene todo, tiene.
1: Escuchame una cosa. Como decís, compresión lectora. No consumo mucha sal porque al lado sí son hipertensos, entonces se cortó la sal en casa. ¿Me explico?
0: No, pero yo que te digo es que vos cuando salís por ahí, calculo que agarrás las papas fritas y las llenás de sal.
4: Te comiste una ballena, Edgardo, por favor, no me haga hablar. Hasta una ballena se come usted. No me haga hablar. Vamos al domingo, por favor.
1: Cosa, ballena. ¿Qué hay el fin de semana?
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0: Oh, me mata la publicidad del Teco, me hace bailar, es una cosa bárbara con la música que pone, ¿no?
1: ¿Qué problema tenía hoy Oliva siendo el Gigante del Cerro? ¿Y el Gigante del Cerro? Así lo denominan, a Nacional.
4: Yo creo que era la humedad que lo estaba haciendo mal al amigo Oliva hoy. Era la humedad.
1: Bueno, vive entre un frasco de humedad entonces.
0: No, pero perdón, yo escuché bien, ¿el hombre se hace las uñas?
4: Sí, señor.
1: Anda.
0: ¿Es metrosexual?
4: Sí, obvio.
0: ¿Tiradores?
5: No, hola. No,
0: mirá que se enojó con vos.
5: Hola.
0: Se enojó con vos. Escuchame una cosa, tirador. Que
4: sí.
0: No lo usa más porque se lo afanaron.
4: Gomina.
0: Usa gomina.
4: Él vio que siempre tiene. Él se mueve y el pelo está siempre firme.
0: Mirá vos. Bueno, ponele que también.
1: Estático. El pelo lo tiene estático. Se mueve.
0: Mirá vos. Y no le veo con mucha cara, le digo. Mirá que.
4: ¿Cómo o sea, que no le veo con mucha cara?
0: No, cana.
4: Así
0: como lo ve, con la edad que tiene y todo, sin cana.
4: ¿Qué edad tiene?
1: Hay muchos que no tenemos cana.
4: ¿Qué edad tiene el amigo Marcelo?
0: Fíjate las raíces tuyas.
4: ¿Qué edad tendrá el amigo Marcelo?
0: Y debe tener 60 y poco.
4: ¿60?
0: ¿No? Depresión, capaz, no sé. ¿Cuánto tiene Marcelo Oliva?
4: Es buena pregunta, ¿no?
0: A ver, busca ChatGPT. ¿Cuántos años tiene? Porque debe, es una personalidad. Debe, tiene que estar
4: es un metro
0: en
4: sexual.
0: Wikipedia, Marcelo Oliva, búsquelo.
4: Es un metro sexual, amigo.
0: ¿Eh? Es un metro sexual. Se hace la manicure.
4: Sí, también.
0: Pero la pregunta ¿es la manicure de las manos o también de los pies?
4: De las manos, de los pies y se hace las cutículas también.
0: Las cutículas. No, también haces las cutículas,
4: ¿sí?
0: Porque hay cutículas y cutículas.
4: Sí, tal cual.
0: No, hay que tener cuidado con la cutícula. Viste que cuando te corta mal la cutícula, después se te agranda porque se te hincha y te duele todo.
4: Tal cual.
0: Es como que te bombea la sangre
4: tal
0: y te hace un dolor.
1: No existe.
0: ¿Cómo que no existe?
1: No dice nada.
0: Esa es la personalidad, ¿no? Presidente de la Liga Santander de Básquetbol. Hay que hacerlo en Wikipedia,
4: sí.
0: A Oliva. Se lo ha ganado. Porque es una personalidad, un referente de la sociedad salteña. Tiene. Ahora,
1: vamos a la pausa.
0: Pará, si vos le haces Wikipedia, podés poner lo que vos quieras, porque Wikipedia lo construye la gente.
4: Sí, tal cual. Así que, cambiando, dando vuelta a la página, dijo el amigo.
0: Dígame.
4: Tengo ganas de hacer salsa este fin de semana. ¿Qué precio estará el tomate?
0: El tomate está más barato de lo que dicen, ¿no?
4: Sí.
1: Exactamente.
0: ¿Por qué dice que está 500 pesos el tomate? Si acá tenemos la prueba de que está más barato.
1: ¿Qué pasa si va a lugares chetos comprate?
0: 135
4: pesos. ¡Qué rico tomate!
1: Hay otro que es de mejor calidad, pero no hay diferencia.
0: Perdón, ese tomate ideal para salsa, más que para ensalada.
1: No, para ensalada. Pues yo lo estuve tanteando. Y no, lo estuve viendo.
4: Tendría, ¿cuál tomate?
0: Tendría esas, ese tomate es más para salsa porque está muy coloradito.
1: No.
0: Tiene que estar un poquito más verdecito, menos coloradito para hacer de ensalada.
1: Ah, colorante. Vaya al otro.
0: Para que esté. No, se distrae. Tiene razón Oliva y Giovannone también.
1: Exactamente.
0: Perdón, la naranja se pasea. Pará, 25 pesos el 25 kilo.
1: 25 pesos y hay otra 15 pesos. ¿Eh? No está también con esta que es para jugo.
0: No, eso es morrón. Tienes razón, Martín, te digo. Perdón.
1: Ah, ¿y hay otro tomate?
0: 230. Este es más
1: el
0: caro.
1: De primera calidad, pero no está 500.
0: Ese está para ensalada. El otro que pasaste primero es para salsa.
1: Está así.
0: Este para ensalada.
4: Está así. ¿Estás seguro?
0: La diferencia de color.
4: ¿Estás seguro?
0: Este para ensalada.
1: No, el otro también, Leo.
0: No,
1: el otro también.
0: Bueno, yo te digo. Yo como más verdolanga para ensalada. Ese está bien para salsa, mirá. Los de abajo, sobre todo, que están bien coloraditos.
1: El otro también.
0: No. No te hagas el Bielsa. Ese de arriba, viste, ese está para ensalada.
1: Está bien ese.
0: Pero el de abajo está para salsa. Porque no, está bien coloradito.
1: No, ese está bien.
0: Está a punto. Bien.
1: Mañana, mañana lo tenemos. Si no, te traía.
0: Sí, tráeme mañana. Vení acá que te espero. Vení tranquilo. Sí, mañana me voy a Montevideo, pero si querés esperarme todo el día. No,
1: bueno, antes de irnos a la pausa, estuve tratando de averiguar porque empezaron los evacuados. Están los autos evacuados. Quise averiguar, hablando con Aquiles Mainardi.
0: Perdón. Usted no me diga, quise hacer, intenté. Usted tiene que hacerlo.
1: Bueno, lo hice, pero no me dieron respuesta.
0: ¿Cómo que no dieron
1: respuesta? Claro, pues yo pregunté cuánto. Hoy a la mañana ya el SECOE empezó a evacuar gente. ¿En cuánto estamos ahora?
0: En este momento estamos en 11 metros 90. Y estamos viendo imágenes del río Uruguay.
1: ¿11.90?
0: Sí.
1: Bueno, yo escuché hoy en primera mañana que estuvo hablando el intendente que según las predicciones que hay en cuanto a la suba del río Uruguay, la semana que viene estarían más o menos unos 200 evacuados. Pero yo quise saber a hoy, a esta hora, cuántos evacuados hay. No me supieron decir.
0: Saben que hay auto evacuado y evacuado, pero no saben cuántos. Porque tendría que tener una lista mínima para saber. Porque tienen que darle...
1: Me ignoraron, me parece.
0: Pues posible. Porque tienen que tener lista bien definida porque tienen que dar desayuno, almuerzo, merienda, claro, y cena. A los evacuados y a los autoevacuados. Tienen que darle a todos ese servicio como se dio siempre, ¿no? 2015, 2016. Iba a la intendencia con el batallón y repartían las bandejitas de comida para todos los evacuados y autoevacuados.
1: Sí, se está complicando en Paysandú, ¿no? En Paysandú van a llegar a los 600 evacuados. Bueno, en Paysandú llega a 7 metros pero y escuchá, ya hay evacuados.
0: Escuchame, ¿no?, una cosa. ¿Cómo es posible que vos sepas los números de evacuados de Paysandú y no sepamos de Salto? Y estamos en Salto. Bueno, ¿por qué?
1: No sé. Si me están escuchando, que me pasen el número.
0: No, pero yo te digo una cosa. Tenés que preguntarle a gente que sabe, como Mainardi, por ejemplo. No le pregunte a cualquier cuatro de copa.
1: ¿Qué te pensás que hablé con el pájaro loco? Hablé con Mainardi. Le mandé...
0: ¿Cómo le vas a decir pájaro loco? No, Mainardi. Está como Walter Campos que le dice payaso a un jeraca.
1: Estoy diciendo, ¿con quién pensás que hablé? Te estoy diciendo que hablé con Mainardi,
0: no hablé,
1: pero no me pasó la cantidad de evacuados. Vamos a ver si antes de las 17 horas podemos tenerlo.
0: Bueno, haga el esfuerzo, porque la gente siempre se lo merece. Nuestra audiencia se lo... Sí, bueno, estoy hablando no por vos, sino por el otro. La audiencia se merece saber cómo está la situación, porque después me viene la gente y me pregunta, ¿y qué averiguaste? ¿Cuánta gente hay evacuada? No sé, según Edgardo, el gobierno no le responde.
1: No solo eso, sino que la gente empieza a comentar. ¿Viste que van como 1000 evacuados? No, van 700, no, van 800.
0: No sabe,
1: en realidad también
0: no
1: van 50.
0: No, el gobierno no sabe, no responde. Y eso que el intendente dio la orden de... Mirá, ¿qué le está preguntando ya? ¿Está preguntando? No, pregunta, si quiere preguntar. El intendente dijo de que lo importante en estos tiempos climáticos es mantener mucha información para que la gente esté tranquila con toda la información. Y usted pide información y no le dan.
1: Exacto.
0: Bien, tenía ganas de contestar a un edil que dijo una sarta de disparates.
1: ¿A qué edil?
0: Contra los periodistas. Pero vos sabés que no vale la pena.
4: No
0: vale la pena porque en realidad no convocó a nadie, convocó solo a uno que fue el que fue. Te aviso, ¿no? Y además, los periodistas somos serios y no respondemos a cualquiera. Eso también es cierto.
1: Tiran balas por todo lado.
0: Me enteré, pues yo ni miro los videos de este muchacho. Me enteré de que le faltó respeto a todos los periodistas. Son atrevidos. Me parece que la verdad no tiene los patitos en fila, pero no estoy descubriendo nada, ¿no? Además de violento, problemas con los patitos. Mal, el pate tiene que terminar. En se la van, pausa.
1: Se van los patos, los patitos se van.
0: Sí, y a mí que me revisen, porque mis patos tampoco andan muy bien.
1: Y vamos
0: bien.
1: En busca de Jesús.
0: ¿Eh?
1: De Jesús.
0: Tenemos que buscar la salvación.
1: Exacto.
0: Pero además te digo una cosa, en verano más todavía, ¿no? Ah, yo sé por qué te digo. Vamos a la pausa y ya volvemos.

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2: Es la hora 15:31 minutos.
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0: Perdón, 35 minutos nos separan de las 3 de la tarde. Aparte, el que te conté no puede hablar de colores, ¿no?
1: ¿Yo qué dije ahora?
0: No. No, ¿por qué te sentí interrumpido? ¿Yo hablé de vos? ¿Vos te das cuenta cómo se divierte? Nuestro invitado es testigo de cómo se divierte Julio. Es un gurichico.
1: La manito, cuando trata, la manito.
0: No, el Dino, ¿cómo era? El Dino, Dino Lucho. El Dino Lucho.
1: El Dino Lucho.
0: ¿Cómo anda? Bueno, bien, demos vuelta a la página. Recién hablábamos de que teníamos que encomendarnos porque se viene un verano complicado. Complicado con mucha temperatura, muy, muy elevada. Y eso lleva a que ya no solamente en un registro determinado de la hora del día, sino incluso hasta de noche también, es muy difícil poder dormir si no está con el aire prendido, porque sí, ¿qué es lo que te dice todo el mundo? Para que rendir el laburo al día siguiente, más vale descansar bien. Si vos no tenés el aire prendido, porque a esta altura ya no es un lujo, es una necesidad.
1: El calor te aplasta, te ahoga, el tumbo.
0: Y aparte, claro que con la transpiración mojás toda la cama, mojás todo el colchón. ¿Por qué te tentás?
1: No sé, porque tiene...
0: Si eso es la película de algo. Está como... Aquel duerme como...
1: Se está acordando algo de él.
0: Sí, se acuerda que él duerme como Marilyn Monroe. ¿Usted qué usa para dormir? Y ella dijo, me pongo perfume. Nada más. ¿Viste? A mí ya se me está revolviendo el estómago. No, te creo. Está bien. ¿Y por qué nos acordamos de esto? Porque vos fijate una cosa. Hace exactamente un año, cuando estaba naciendo su hijo, él estaba en plena campaña para tratar de avisarle a la UTE que era importante que en el norte tuviera tratamiento diferencial la facturación del costo de la energía eléctrica, porque acá en el norte es una necesidad.
1: Eso mismo, no es un lujo.
0: No es un bien suntuario, dirían los que saben, sino que en realidad es una necesidad para poder sobrevivir a los climas que estamos teniendo. Porque el problema que tenemos acá, no solamente que... pero mirá que todavía no está la tarifa, te aviso por la duda, que ya prendiste el aire. No, no solamente tenemos el problema del calor del verano y algún otro día que también tenemos veranillos permanentemente, sino que como estamos cerca del embalse de la represa, ese sol fuerte evapora el agua de la represa y esa humedad viene a la ciudad. Entonces tenemos un calor húmedo, que aparte es el peor, húmedo, pegajoso, se me volvía a correr la sofocante. Entonces es un tema necesario, que uno se da cuenta cuando de repente sale de su casa a hacer un mandado a la calle y ahí como que le viene todo el vapor de arriba.
1: Te abrazo.
0: Es tremendo. Es porque es cariñoso el calor.
1: Sí.
0: Porque te abraza. Te puede agarrar un golpe de calor, que no es fácil, ¿no? Y hay gente que no lo entiende. Tengo una infidencia para contar, pero lo voy a contar.
1: Siempre hice lo mismo. Tengo algo para contar, pero no lo digo.
0: Bueno, lo voy a contar. Hay un colega que le pidió una entrevista a un director de UTE y le pidió, por favor, para la semana que viene, porque había reunión del directorio de UTE este jueves, o sea, ayer. Uh-huh. Iba a ver si había algún planteo para contestar sobre el tema de la tarifa de UTE. Todavía no tienen claro qué es lo que van a hacer. Y ya pasó un año. Pasó un año, festejó el cumpleaños del nene y todavía seguimos sin que nazca el otro nene, que es la facturación de la UTE.
1: ¿Te quedó mirando como diciendo? ¿No me enteré yo? No.
0: Por lo general son los últimos que se enteran, dicho sea de paso. Pero no estamos hablando del invitado, estamos hablando de la tarifa de UTE. Ustedes malinterpretan todo. Estamos recibiendo al edil Jesús Grasso. ¿Cómo anda, estimado?
2: ¿Cómo está, Leo?
0: Bienvenido. Y feliz cumpleaños a usted, porque usted era mi cumpleaños como padre.
2: También, sí.
0: También. Usted ayer cumplió un año, usted se recibió de padre. Y su señora de madre.
2: De madre.
0: De esposa, iba a decir, ¿verdad?
2: Sí, no.
0: De madre.
2: Increíble. Increíble lo rápido que pasa el tiempo, que justo cuando sos padre te empezás a dar cuenta y empezás a valorar los momentos simples de la vida, pero que son los más importantes.
0: Aparte, me acordé de que justamente ayer también se cumplió un año de que me dejó plantado. Porque estaba previsto. Ahora me se acordó él. Porque estaba previsto que el día de ayer, pero un año atrás, viniera acá a la radio. Mirá vos, parece que estamos hasta sincronizados. Un año después volvés a ser invitado también para el mismo tema.
2: Estamos
0: sincronizados.
2: Y
0: y me llamo en último momento, mirá, no puedo ir. Ah, como cierta persona amiga tuya. Ah, no puede ser. Minutos antes del programa me decía, ahora no tengo cómo. No, pero pasa, estoy acá con mi señora, están haciendo mi hijo.
1: Estaba en la sala de parto con la bata, con todo.
0: No, te digo, fue como una así, porque yo me parecí muy muy muy insensible con el planteo de él al principio, y cuando me dijo eso me derretí todo. Digo, no, pero por favor, faltaba más, quedé como una mala persona, que me hizo sentir horrible.
3: Normal.
0: Sí, no. Normal, no, normal. Bueno, pero acá está Jesús, no solamente festejando como padre y un año más de vida de su hijo, sino además también un año también del planteo que estaba realizando, que eso motivó a que en el mes de diciembre el vicepresidente de UTE nos dijera a todos los periodistas de Salto, el año que viene vengo con una respuesta. Pasó el año.
1: ¿Pero no dijo en qué momento del año?
0: No, sí, pasó un año. No, porque cada vez que viene le preguntamos lo mismo. ¿Y cómo va la cosa, vicepresidente Bendancor? ¿No?
1: ¿Siempre te dice lo mismo el año que viene?
0: No, hay un planteo, hay dos, hay tres, estamos estudiando, estamos evaluando, ya le vamos a traer la respuesta. Y fíjate que hasta el jueves no tenía nada todavía. Y el hombre va a tener que volver a Salto en cualquier momento, porque hay gente que lo patrocina políticamente acá.
2: ¿Verdad?
0: Y el MPP. Claro. Y entonces va a tener que venir con alguna respuesta, porque ya pasó un año, buen hombre.
2: Tal cual, ahora se le terminaron las excusas.
0: Bueno, porque en la última sesión de la Junta Departamental hiciste un planteo de la media hora previa.
2: Contame. Hicimos un planteo de la media hora previa, más allá de todo el trabajo que hicimos el año pasado, ¿no? Que fue no solo buscar el consenso de los ediles de todos los partidos políticos en Salto, sino que recorrer las juntas departamentales de todo el norte del país, buscar el consenso de todos los ediles de todos los partidos políticos.
3: Para la tarifa diferencial,
2: y allí conformar una delegación que viajó a Montevideo, viajamos a Montevideo y le hicimos un planteo formal a los directores de UTE, justamente para que nos rebajen la tarifa de luz.
1: Y cuando ustedes hicieron el planteamiento, ¿qué le dijeron ellos ahí en el momento?
2: Bueno, justamente ese día era el 19 de diciembre, era la última sesión del directorio de UTE de ese año. Entonces, justamente queríamos nosotros llegar antes para plantear eso y meter el tema fuera de hora, como quien dice, ¿no? Bueno, obviamente que no lo trataron ese día porque fueron una diferencia de pocas horas y ya tenían otros temas de prioridad, pero quedó instalado el tema. Lo que sí logramos en esa gestión, que tuvo muy poca repercusión, fue que la extensión del plan redondo, que terminaba el 31 de diciembre, se extendiera hasta el 31 de marzo, y así a la gente que no vive en el sur, que compra el aire acondicionado para el invierno, pueda en verano comprar un aire acondicionado y tener ese descuento del plan redondo. Eso fue una gestión de los ediles que viajamos en esa delegación, que estuvo espectacular. Posterior a eso, obviamente que no nos quedamos quietos, seguimos trabajando, el proyecto siguió avanzando, y llegamos a otra propuesta para el directorio de UTE, ajustado un poco a lo que ellos nos habían planteado, que tiene que ver con una prorrata. ¿Qué quiere decir la prorrata? Que si tú durante los meses de invierno venís gastando 2.000, 3.000, 4.000 pesos de luz, no puede ser que en verano se te dispare a 8, 9, 10. Entonces, con la prorrata lo que hace es que se te divida el consumo, el excedente durante el resto de los meses del año. ¿Qué quiere decir esto? Que si vos venís pagando 4.000 pesos de luz y pasás a pagar 6, 7, se te divide entre el resto de los meses del año y se aumenta la tarifa 3.250.
0: Sí, 4.250. Hay un plan también bastante parecido, que es la tarifa plana.
2: Exactamente.
0: Que durante todo el año te cobran lo mismo. ¿Por qué? Porque vos en verano tenés un pico, ¿no? Y después que pasan los calores del verano, baja dramáticamente. Si vos pagabas, por ejemplo, 2.000 pesos durante los meses bajos de consumo y de repente saltaba 8, como le pasa a casi todo el mundo, ¿qué pasa? Te hace un promedio, 2 más 8, 10, entonces pagas 5. Entonces no pagas 8, pagas 4 o 5 durante todo el año. Y si luego te hace una evaluación semestral, si vos terminás consumiendo menos que el semestre anterior, entonces te devuelven la plata. ¿De qué manera? Te premian con un descuento para la siguiente factura. Claro, te lo equilibran. Y te lo van analizando semestre a semestre. Ahí me metí yo. Ahí yo estoy suscrito a esa tarifa.
2: Entonces, eso es un poco el planteamiento que le estamos haciendo a usted. Bueno, si tenemos ese beneficio, los salteños, todas las personas que viven en el norte, sin tener que mendigarle nada, porque no le estamos mendigando nada a usted, nosotros vamos a pagar cada consumo que tengamos, bueno, informen a la población sobre esto, porque la gente desconoce totalmente.
0: Y lo que decía Bendancor es que lo que se estaba estudiando, y él era proclive a eso, pero que igualmente tenía que discutirse y votarse en el directorio de UTE, era una tarifa diferencial. Es decir, por ingreso del núcleo familiar se le iba a cobrar menos. Entonces, si vos tenés un núcleo familiar que tiene un ingreso de, por ejemplo, 40 mil por mes, entonces te... ¿Para qué? Están mandando todo el mundo. Te bajan la tarifa al mínimo, ¿no? Si vos tenés de 60 mil por mes, entonces te va subiendo de a poquito la tarifa hasta dejarla lo que corresponde. O sea que solamente a las familias con menos ingresos es la que le estaría haciendo. ¿Dónde está lo injusto? De que a la gente que de repente tiene un trabajo como el que tiene, como el que tenemos nosotros, de pronto el descuento de la factura es cero. O es un 2%. ¿Está? Está muy bien que de repente le descuenten mucho a la gente que menos tiene la posibilidad de poder pagar la factura de UTE, que por lo general lleva a que muchos estén colgados de la UTE, que eso no le cobran nada. Pero escalonadamente es como que hay un tratamiento desigualitario de la tarifa.
2: Totalmente.
0: Entonces, a mí me pareció también otro planteo interesante que hizo un colega tuyo, el edil Ignacio Bachi,
2: sí,
0: que también planteó la posibilidad del descuento del IVA.
2: El descuento del IVA.
0: Que ese también es una posibilidad. Sí.
2: Esa es otra posibilidad que obviamente hay que manejarla y que se suma a este planteo que lo venimos encabezando y que se han sumado, por ejemplo, diputados y demás y ediles de otro departamento, y en donde nosotros lo que tenemos que buscar la forma de encolumnarnos todo en un reclamo de todo el norte y decirle, bueno, mire lo que está pasando en Europa. Van más de 4.000 personas fallecidas justamente por los golpes de calor, que ahora se suman justamente los niños, los adultos mayores. Y no solo eso, sino que antes se hablaba de olas de calor, ¿no? Las famosas olas de calor. Bueno, ahora hay un fenómeno nuevo, que puede ser por el cambio climático, llamémosle por el fenómeno del Niño, que se llama islas de calor, que se da justamente en las zonas urbanas de la ciudad, en donde las temperaturas, por más que llegue la noche, no bajan, no descienden y siguen concentrando esa gran cantidad de calor, como suele pasar en Salto.
0: Mirá, justamente
2: que llega la noche y no baja la
3: temperatura. Aparte con el cambio climático que estamos viendo, lo hemos hablado hace días, lo venimos hablando con Leonardo, no son más los calores de antes, que era un par de semanas nada más. No. Ahora es casi de corrido y va creciendo, ¿no?
0: Sí, pero además otra cosa, vos fíjate que mi hijo cumplió 21 años, ¿no? Cuando tenía 7 meses de vida, en el mes de diciembre del año 2005, mi hijo se agarró un golpe de calor en el verano. Tan así, fíjate vos, de que él estaba... Nosotros no teníamos aire acondicionado en ese momento. Eso fue lo que provocó que compráramos el primer aire acondicionado.
2: Claro.
0: Porque, ¿qué pasaba? Él estaba en la habitación nuestra, en un pesebre, estaba en una cosa así que le dicen... No, Moisés, le
3: dice. Moisés.
0: Moisés, ¿no?
3: El Moisés de Mimbre.
0: Sí. Él está de Mimbre, exactamente. Exacto. Él estaba ahí con 7 meses y tenía un golpe de calor declarado, diagnosticado por la médica, y le queríamos tomar la temperatura. Y vos sabés que, viste que para bajar la temperatura, sí, vos lo sacudís. Y no bajaba de 39 grados, porque era la temperatura ambiente y la habitación. Lo tenemos que poner en un vaso con agua fría para que bajara el termómetro para poder tomar la temperatura a mi hijo. Cuando nos dimos cuenta de que era el ambiente que le había provocado el golpe de calor, está bueno que lo sepas vos porque sos padre.
2: Claro.
0: Ahí compramos el aire, lo pusimos en el cuarto donde estaba mi hijo y a partir de ahí se resolvió el problema del golpe de calor. Eso es lo que padecemos los salteños, sobre todo los más chiquitos, los más viejos y los más adultos. Son los que sufren más el calor.
2: Y las embarazadas también.
0: Sí,
2: acá yo voy a salir en defensa de la directora del Ministerio de Ambiente, ¿no? Que dijo públicamente, salió un poco criticada con decir que la mujer sufre el calor más que el hombre. En realidad sí, por lo que ya sabemos biológicamente, que tienen están embarazadas, obviamente, y cargan con los niños, también por el tema de que una vez al mes les viene el periodo, entonces sufren diferente calor. Eso vale la pena aclararlo, que es así, ¿no? Salgo en defensa de la mujer, pero...
0: Sí, yo igual salgo en defensa mía, yo también sufro calor porque soy gordito.
2: Sí, no, obvio,
0: porque agregamos a las mujeres y a los gorditos.
3: ¿Y por qué sos gordito? No tendrías que ser gordito.
0: Porque yo nací así.
3: Mira, si hablas con el diute y te dicen, ¿por qué gordito?
0: Porque nací así y moriré así. Gordito
3: porque
0: y feliz.
3: Porque buscan la quinta pata al gato para no darte el descuento, ¿no?
0: Gordito y feliz, ¿eh?
2: Sí, también. Sí,
3: porque buscan la quinta pata al gato para no darte el descuento.
0: Bien, hiciste un planteo en la Junta Departamental. ¿Qué expectativa tenés de que algún día la UTE escuche? Porque no solamente tu planteo, cuando recorriste juntando firmas y apoyo de las otras juntas departamentales de acá del norte, del Río Negro, fue unánime. O sea, no es solamente un planteo de un edil solo.
2: No, no, no. Esto es
0: de una región.
2: De toda una región donde estamos a la espera de esa respuesta positiva, porque creemos y entendemos que hoy están dadas las condiciones también para que se dé esa diferencia.
3: ¿Y usted a qué aduce? ¿Que es una tarifa nacional, que no se puede dar un privilegio a uno y a otro?
2: ¿Qué pasa? Hay un reglamento que prohíbe la tarifa diferencial. Entonces, para que la discusión se eleve, tenemos que hacer un planteamiento que vaya al Parlamento. Y el Parlamento lo debe aprobar. Entonces, ahí obviamente que vamos a tener que contar con la ayuda de senadores, diputados, que se incolumnen detrás de este reclamo y obviamente llevar a que eso se vote positivamente, porque la diferencia de temperatura entre el norte y el sur en verano medido el verano pasado fue de 15, llegó a ser de 15 grados sostenido durante una semana. Y esos 15 grados se traslada directamente a tu bolsillo. Bolsillo de todos los salteños, al bolsillo del jubilado,
3: y hay otra cosa, la madre soltera. En el sur baja el sol y viene en la noche y ya baja unos cuantos grados.
2: Acá
3: se mantiene, ¿no?
0: Y acá te agrego otro dato. No solamente la tarifa de la UTE, que es la que más hace sentir el bolsillo, otra que de repente es más displicente con el bolsillo del contribuyente es la de la OCE. Pero vos también necesitas de agua para bañarte, para consumir cuando hay grandes calores. Hay algunos barrios que tienen que hacer malabarismo para poder tener agua potable. Pero aún los que tenemos agua potable sin problema, ¿qué pasa? Si consumís más de 15 metros cúbicos de agua por mes, te suman el IVA. Y ahí se te dispara. Hasta 15 metros cúbicos de agua por mes tenés la tarifa común. Pero pasás un poco eso y se te dispara. O sea que o te bañás menos. No, a ver, ojo que también hay avivados que utilizan el agua para lavar el auto y todo eso.
2: Claro, sí, obvio.
0: ¿Está? O para llenar la piscina.
3: Ah, hace calor, voy a manguerear la vereda para que
0: está,
3: que
0: pero los que no tenemos piscina y no lavamos el auto con mangueríamos, ojo con la tarifa que le agrega en el IVA, que antes no estaba, se agregó en los últimos años, se agregó, estoy hablando de los últimos 10, 15 años, se agregó el IVA en la tarifa de OCE. ¿Tá? Que ni siquiera lo cobra la OCE eso. Esa plata va directamente para la DGI.
3: Y ahí es renta general.
0: Claro, todo lo que tiene que ver con el IVA, de repente es el impuesto más igualitario, porque ahí lo pagan ricos y pobres.
3: Todos por igual.
2: Porque después de la gestión que hicimos el año pasado, del 19 de diciembre, a los pocos meses en verano, en enero, febrero, hubo un aumento del UTE de 4%.
0: Sí.
2: Me querían comer en la gestión que hicimos nosotros y nos aumentaron 4% la luz. Es increíble. Y seguramente este verano, si no tenemos una señal positiva, va a haber un aumento.
0: Es que siempre hay aumento. En enero siempre se ajustes. Siempre se ajustes. Y bueno. Suspira Julio,
2: ya se está imaginando lo que
0: Julio es. Julio no va a querer vacaciones, ni yo tampoco vamos a querer vacaciones en enero. Vamos a venir acá a trabajar gratis. Venimos Julio, gratis.
2: Por supuesto.
0: No, qué pico y pala. Acá venimos gratis a chamullar igual porque tenemos el aire prendido. Por eso, yo trabajo gratis. Me viene el aire acá y vengo gratis a trabajar. Pero bueno, ¿algún otro planteo, alguna inquietud que tenés ahora que viene el tema de la inundación? Que me acuerdo que estabas trabajando también con respecto a esas posibilidades con un banco.
2: Bueno, no, en realidad lo que nosotros inauguramos hace concretamente un mes y medio, fue un banco de alimentos y materiales, que eso tiene que ver con el leonismo, que fue canalizado por el Club de Leones Salto de los Azares, en donde justamente lo que buscamos es canalizar las donaciones de empresas, de particulares que de repente tienen ropa, alimentos, chapas, etcétera, para donar y no saben a dónde hacerlo. Bueno, el Banco de Alimentos lo que hace justamente es recepcionar todo ese tipo de donaciones, y cuando surge una catástrofe como la que pasó el 18 de julio o como la que padecimos ahora hace dos noches, que la verdad que fue intensa también,
3: y que
2: muy
3: sabemos
2: similar,
3: que van a venir más.
2: Y sabemos que lamentablemente pueden llegar a venir más de esa índole, lo que justamente el Banco de Alimentos lo que viene a cubrir es, frente a esos eventos climáticos, tratar de suplir necesidades que vayan surgiendo de los sectores más necesitados de la sociedad. Eso la verdad que está muy bueno. Y después otro planteamiento que hicimos, que no prosperó, porque, bueno, quizás llegamos un poco a destiempo, pero la verdad que estaba bueno. Igualmente el gobierno departamental viene trabajando muy bien en ese sentido. Era un foro binacional entre Salta y Concordia, donde integráramos distintas autoridades de los distintos
0: organismos,
2: exactamente, no solo departamentales sino nacionales también, como por ejemplo el Ministerio de Ambiente, que tiene mucha información y que trabaja muy bien y que ahora dentro de poco va a estar dando una capacitación en el CENUR sobre todo el tema del fenómeno climático, que después te paso para que tenga un poco más de información. Bueno, que tuviesen participación y pudiesen informar. Y bueno, la verdad que en ese sentido...
0: Algo ya empezó a más coordinarse,
2: allá,
0: ¿no?
2: Exactamente, más allá de que nosotros lo pensamos, bueno, fue algo que el gobierno departamental lo viene ejecutando de manera muy profesional y seria, y ya lo vienen haciendo con Concordia, así que bueno, por ese lado espectacular, estamos muy contentos. Y lo otro que hemos hecho planteamiento es de un museo histórico y comunitario en Pueblo Belén, un pueblo ubicado a 80 kilómetros del departamento de Salto, sí, que tiene más de 200 años de historia, 225 años de historia, fundado en 1801 y que ha pasado por distintas situaciones históricas, que creemos nosotros que está muy bueno para empezar a posicionarlo desde un punto de vista turístico, porque tiene las condiciones geográficas y demás como para empezar a explotarse desde ese punto de vista. Y creemos nosotros que desde la apertura de un museo que cuente la historia de ese pueblo, que ha pasado por más de 3 intentos de incendio del pueblo, que ha pasado por inundaciones, que bueno, sabemos que la historia, yo te mandé un documento justamente publicado que habla de las distintas situaciones que ha pasado en el pueblo, desde los incendios de los charrúas por la guerra, bueno, vinculado muy, muy fuertemente con el tráfico justamente de alimentos y demás de toda la época, y que más posterior en el tiempo ha pasado por situaciones como por ejemplo la inundación y el desplazamiento del pueblo por la represa Santo Grande, que bueno, si cruzamos el charco del otro lado tenemos Federación, que tiene un museo que cuenta justamente la historia de lo que era
3: eso
2: Federación,
3: mismo que estás hablando.
2: Exactamente, Federación antes y Federación después, donde hay un dolor muy grande, pero muy grande por parte de los pobladores, justamente por el tema de la represa y el desplazamiento que tuvieron, y en Belén pasa exactamente lo mismo. Y no solo eso, sino que tiene muchísimas cosas para explotar, como pero por ejemplo...
3: Belén hay una escuela rural que está a la salida hacia el norte, hacia Artigas, ¿no? Que es un solo salón, la escuela rural. Yo lo visité y en una pared hay pintado un mural
2: de
3: Páez Vilaró, que en aquel momento hablábamos de la inundación del 59, pasaba la onda por ahí.
2: Exacto.
3: No pudo pasar y Páez Vilaró, y no me acuerdo, había otro que era un escritor uruguayo también, que se quedaron ahí en la escuela, y después la directora de la escuela le pidió permiso a primaria para pintar el mural, y hay toda una pared pintada por Páez Vilaró, tiene su rica historia también, ¿no?
2: Exactamente.
3: Sí, iba para Artigas, sí. Páez Vilaró.
2: Exactamente, así como el que está pintado ahí en calle 18 de Julio en el pueblo, ¿no? Ahí también,
0: sí.
2: Ahí mismo. Bueno, esto es básicamente...
3: Todos los pueblos tienen rica historia, ¿no?
2: Exactamente, y creemos nosotros que Belén tiene como eso para justamente convertirse en un pueblo turístico. Además de eso, tiene un acceso renovado nuevo que se inauguró hace un par de meses. Uh-huh. Y donde nosotros creemos justamente que por la formación del pueblo, que tiene, a 40 kilómetros de Belén están las Termas de Arapey, donde
3: mucha gente trabaja ahí.
2: Y la formación del pueblo está justamente en desarrollo turístico, desarrollo administrativo. Y bueno, nosotros creemos que desde ese punto de vista un museo no solo que le daría un valor histórico patrimonial al pueblo, sino que lo enaltecería y generaría un foco de visita importante para todos, escuelas, mismo todos los turistas que van allí a Belén, que quieran o no, tiene su público que va a visitarlo. Miren que hace poco tuvimos una sesión extraordinaria en Pueblo Belén desde la Comisión de Turismo, y fue ahí donde un poco nos estuvimos enterando de que mensualmente reciben en un parque que tienen en Belén que se llama Parque Gabinito,
3: sí,
2: Muchos campers van y se quedan bastante tiempo ahí, consumen en el pueblo y hacen sus gastos, y una vez al mes o dos veces al mes las famosas carreras de caballo.
3: Eso tienen, te decir, el tema hípico es muy fuerte.
2: Tienen un, bueno, casa por medio y un caballo carrera en Belén, sí. Y concreta, reúne 2.000 personas.
3: Tiene una muy buena pista de motocross también.
2: Tiene una una de las mejores pistas de motocross del interior. Entonces, bueno, creemos nosotros que tiene todos esos condicionantes como para generar un atractivo más y que comience a tomar forma hacia un pueblo turístico, porque la verdad que está hoy por hoy muy lindo.
0: Muy bien, Jesús, agradecerte esta visita, esta presencia. Bueno, sigas festejando el año de padre y también de tu hijo. Más que merecido, increíble cómo pasa el tiempo.
2: Increíble, yo ayer contaba la anécdota de cómo había sido, que si querés por ahí te cuento, de cómo fue la anécdota de cuando Leo me invita a la radio para venir ese día, y todo lo que fue sucediendo al transcurso de decirle, Leo, mirá que estoy por ser padre, va a ser imposible que pueda...
1: Después que había pensado cualquier cosa.
0: Yo ya estaba pensando cualquier cosa, tremendo, pero y cuando me dice eso dije, pará, no. Obvio que tiene prioridad, pero no tiene que ni decirlo, ¿viste? Quedé horrible, quedé. Pero también se cumple un año que me hiciste sentir horrible, pero no importa, no soy rencoroso.
3: ¿Te sentiste mal vos por decirle algo a otro?
0: No, porque yo pensé cualquier cosa. Me plantó, así último momento. No puede haber nada, salvo alguna enfermedad o algo, que justifique que me plante.
1: Salvo
0: que se lo hace. No, yo no lo había ni planteado porque no estaba todavía en fecha, bro. ¿Viste? Como dijo recién.
2: Claro, sí, obvio. No
0: fue, me decía, no, que venían. Aparte, él muy, muy tranquilo, siempre, no, venimos con los trámites, venimos con las pesquisas médicas, haciendo todos los estudios, todo, viene todo tranquilo, viene todo bien en fecha. Y de repente, bueno, veniste, voy, y de repente, no puedo ir.
2: Sí, yo me acuerdo que
0: yo me sentí horrible,
2: de madrugada cuando tuvimos que ir al sanatorio, sí. Le mando un mensaje a Leo y le pongo, Leo, mirá que mañana no voy a poder ir a la radio.
0: Porque... No me dijo por qué. No, después cuando yo no sé qué cosa, ahí me dijiste por qué pasaba tal cosa.
2: Y ahí pasó que todavía no estaba, que recién empezaban con las contracciones, y la partera nos manda de nuevo a nuestra casa. Y dice, mirá que pueden hacer dentro de 2 días igual... Y eso fue, ahí fue cuando yo borro el mensaje y digo, Leo, mira que voy. No le dije nada, directamente iba a venir. Y bueno, de mañana justamente tuvimos que volver de nuevo al sanatorio. Y ahí fue que tuve que.
3: ¿Cómo es el nombre?
2: Justo. Justo León.
3: Justo León.
2: Justo León.
3: Justo León no quería que fuera con el León.
2: Claro.
0: Justo. viene del emperador Justiniano, ¿no? No es cualquiera.
2: No, sí, claro. También está San Justo, hay varios. Y León, bueno, otro nombre que
0: casi fui injusto yo con mi comentario, y sin embargo, fíjate, era por una buena razón. Gracias por haber estado.
2: Muchas gracias por la invitación y estamos a la
0: fin. Muy bien. Estuvimos con Jesús. Estamos salvados.
1: Que nos va a traer bendecido. Va a luchar por la baja tarifa.
0: Y lo va a lograr. Seguramente. Más temprano que tarde o más tarde que temprano, pero en algún momento lo va a lograr.
1: Tenemos fe.
0: Ponele. Yo, en él sí, el problema es el director de UTE. No, con él no tenemos problema, el problema es con el director de UTE.
2: Pero aparte, otra cosa, ¿no? Perdón, esto para terminar, pero incluso hasta la ministra de Industria, Fernanda Cardona, que estuvo en el directorio de UTE, públicamente y está en Diario El País, dijo que iba a haber una tarifa diferencial para el norte.
0: Sí, pero o sea, no dijo cuándo ni cómo. Te manda saludos Juan Vicente Román, que dice que sos un amigo y te está escuchando.
2: Cariño para él también.
0: En la radio te manda muchos saludos. Ahora sí, la pausa y ya venimos con nuestro siguiente invitado.

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2: Es la hora 16:05.
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0: bastante anticipación, porque lo escuché en la radio con Marcelo Oliva comentándolo, que venía sobre todo a Belén la ministra de Salud Pública, Cristina Lustenberg, que venía, no sé, por alguna actividad del ministerio, pero después nos enteramos de que en realidad también tenía una actividad política partidaria de su propio sector, el Abrazo, del Frente Amplio.
1: Exacto.
0: Hay una cuestión de que también hemos visto que suele suceder que todas las autoridades del gobierno nacional que llegan hasta Salto terminan pasando más tarde que temprano, o más temprano que tarde, por la mesa política departamental del Frente Amplio. Como una cuestión de que se usa como para que la dirigencia Frente Amplista y todo el que se acerque...
2: Tenga mano a mano,
0: tenga la oportunidad de intercambiar información, de informarse de primera mano por la gente que está trabajando en el gobierno nacional. Sean ministros, subsecretarios, asesores técnicos, legisladores, etcétera, todos. Pero en esta ocasión, incluso, voy a citar la entrevista que le dio el presidente del Frente Amplio, Luis Alonso, al periodista Andrés Torterola para La Diaria. Ahí Luis Alonso sostiene de que Elvio Machado se había comunicado con él, uno de los representantes del Abrazo,
2: del
0: Salto, para decirle que venía la ministra y que quería reunirse con la mesa política del Frente Amplio. Cosa que, aparentemente, una semana antes, tira para atrás el pedido de reunión.
2: ¿Quién lo tira para atrás?
0: Machado dice al presidente del Frente Amplio, mirá, no se podrá realizar porque la ministra no tiene tiempo. Y no tuvo tiempo para reunirse con la mesa política del Frente Amplio, pero sí tuvo tiempo para hacer esa reunión política con su propio sector, para recibir a un dirigente que era del ENFA en el sector de ella. Ariel Ugarte Mendía.
2: ¿Y eso fue en Belén o Constitución?
0: En Belén. Tengo entendido. La cuestión es de que esto provocó cierto malestar, cierto enojo, por parte de la dirigente del Partido Socialista, dirigente a nivel nacional del Partido Socialista y ex funcionaria de ACE, de la RAP, de Salto, Julia Ruggeri, ¿no? Hicimos los contactos correspondientes y dijeron algo así como decía el ruso, no calienta pero entibea. Ya a esta altura del partido nos parece que es momento de que el Partido Socialista tome cartas en el asunto, porque parece que hay cierto destrato político últimamente al Partido Socialista. Entonces, ¿con quién podemos hablar? Pregunté y me dijeron con el secretario político del Partido Socialista de Salto, que casualmente es el edil Juan Pablo Roca, que casualmente está sentado acá. Mirá vos qué casualidad.
2: Aparecí.
3: Sí, otra vez.
2: Sí, no lo dije yo.
0: No, pero lo pensaste.
3: Vino la transmisión.
2: No, se lo dije ayer, fuera al aire.
0: Otra vez,
3: Juan Pablo. Vete, todavía.
0: Otra vez,
3: Juan Pablo. Sentía la oreja caliente, no sabía qué.
0: Sí, y entonces, justamente, como una forma ya desapasionada, también trascendió, porque lo escuché en la mañana de la radio,
1: sí,
0: de que hubo un planteo en la mesa política, incluso de algún sector, que habría dicho que no se puede hacer un planteo público, eludiendo la orgánica del Frente Amplio, tratando de esa manera a la ministra de Salud Pública. Y quien le respondió a ese sector fue el caballero que está sentado acá al lado mío. Me contó un pajarito. Entonces, me parece.
2: No tiene muchos pajaritos que te cuentan cosas.
0: Hay pajaritos, pajarones, hay de todo, en todos lados. Entonces, hay pajarracos también. Pero este era un pajarito muy tierno. Y entonces, me dijo justamente, Juan Pablo les contestó al sector. Y está interesante la respuesta. Está interesante quién hace el planteo, cuestionando el planteo de Julia Ruggeri, y la respuesta de Juan Pablo Roca. Contame qué pasó, Juan Pablo Roca, con todo esto. Y si me contaba una cosa que no es, yo te pregunto.
3: Ya, estaba bien informado. Vamos desde el principio. El planteo que surge de la compañera Julia Ruggeri, en realidad lo que hace es sintetizar lo que nos sucede como Partido Socialista, porque el Partido Socialista, más allá de la responsabilidad que se tenía Julia en ACE, como ya le dijiste, estamos en la Junta Departamental, pero también tenemos dos concejales en San Antonio, la presidencia del Frente Amplio, la visibilidad, obviamente, del Ministerio de Desarrollo Social con Gonzalo Sibila, un senador como Gustavo González. Entonces, la población, ante la inquietud, ante ciertas situaciones, sobre todo vinculado a lo social, te hacen las consultas y te llevan las inquietudes. Y Julia, teniendo el conocimiento y la experiencia de lo que había sido su tramo en ACE, si se le suma, obviamente, a lo cotidiano que te hacen estas inquietudes, que no solo son un vecino, una vecina que se atiende en la salud pública, en una policlínica, sino también los propios funcionarios, profesionales.

0: gente que conoce el tema. Entonces, a raíz de eso, a raíz de que el Partido Socialista tenemos incansables muestras de acompañar la orgánica, es decir, presentarlo en donde corresponde, hacer un seguimiento, ser propositivo, cuidar la unidad del Frente Amplio, cerrar filas, si le sumamos a todo eso de que pasa el tiempo y ves que no hay señales y la gestión, en este caso puntual, de lo que es lo que sería la RAP, la atención primaria de salud, bueno, surge este posteo que se dio, esta reflexión que se dio, que obviamente suscribimos a sus palabras y bueno, se da esta situación y es una reflexión y un aporte que no es a la persona como tal que está en la responsabilidad, sino que en realidad es en cuidar una gestión que es sensible, que la población exige mejores respuestas y es un aporte más a esa discusión y que es sano. Sobre todo porque el partido se ha caracterizado por cuidar justamente al Frente Amplio durante todos esos años. Cuando le ha tocado estar en el gobierno departamental, cuando justamente decíamos, ¿no? Durante 10 años al gobierno departamental, día por medio, se le achacaba públicamente decenas de cosas, que una vez el Partido Socialista alce la voz en una cuestión puntual, una reflexión puntual de un área sensible que la población está exigiendo respuesta, parece que capaz se le había sobredimensionado un poco.
1: Sí, pero además me da la impresión de que calza la frase de bíblica de que hay que ver quién está libre de tirar la primera piedra como para cuestionar a esta situación, ¿no? Porque justamente quien estuvo durante 10 años haciendo planteos públicos contra la administración
2: Sí.
1: de Andrés Lima, incluso sacando documentos públicos, tratándolo de antifrente amplista, cuestiona justamente lo que ellos hicieron durante 10 años. Pero más allá de eso, hay otro aspecto que también Julia en su posteo en las redes sociales hace notar, que tiene que ver un área sensible como, por ejemplo, el área de emergencia del Hospital Regional Salto, donde han habido planteos y cuestionamientos del diputado Horacio de Brum, de la diputada suplente Natalia Pigurina, donde ha habido una respuesta muy enérgica por parte de la directora del hospital, diciendo que no es como lo plantean, sino que está todo controlado. Y la noticia que nos enteramos viendo el portal La Guardia del periodista Hugo Lemos es de que había fallecido una persona por falta de atención médica, no digo omisión de asistencia, eso lo tendría que determinar la justicia,
2: Sí, no ha asistido rápidamente.
1: pues, claro, una persona descompensada durante muchas horas, cuando se dan cuenta que estaba entrando en paro cardíaco, lo pasan adentro de la emergencia y fallece. O sea, ya era tarde la respuesta. Y estas son de las cosas que plantea Julia, que hay cosas que hay que revisar y hay que hablarlo con la ministra, y la ministra decide no presentarse ante la mesa política para recibir planteos.
0: Sucedió con el tema de la emergencia social, sobre todo en el invierno, en el momento que capaz hubo más críticas hacia el MIDES o más
1: Sí.
0: cuestionamientos al ministro, cuando el ministro ha venido, ha aterrizado en el territorio, al primer lugar que visita es al Frente Amplio, donde ha recibido las buenas y las malas, ahí, y donde ha venido a dar la cara, tanto con organizaciones sociales o a ejecutar políticas públicas en el territorio. Entonces, creo que el ejemplo tiene que ir por ese lado. De decir, y que no ha sido el único, ¿no? En realidad, prácticamente todos los organismos que han aterrizado el territorio, siempre la mesa política los ha recibido. No hay una cuestión que no se haya podido plantear de manera formal ahí. Incluso ayer tuvimos una agrupación de gobierno enfocada en lo que es el fenómeno del Niño, particularmente, con el SINAE, con representantes del SINAE y sobre todo
1: Un salto grande.
0: Salto Grande. Gonzalo Caravilla dio un
1: Estaba la
0: informe
1: semilla.
0: y la delegación, los compañeros que están en la delegación de uruguaya, dieron un informe técnico muy, muy bueno, muy detallado, una previsión tecnológica impecable. Basturé del MIDE también hizo otro informe muy detallado, muy preciso. Una de las cosas que nos encantó, creo que en consenso todo como Frente Amplio, la aplicación de tecnología para prevenir, ¿no? Tener todo mapeado, satelital, para prevenir los distintos escenarios de altura. Decir, bueno, ¿en qué barrio, qué calle van a estar cortadas, dónde van a tener que atenderse?
2: Intentar o ir un paso adelante.
0: Exactamente. Y eso se genera en ese tipo de instancia. Es decir, vos hacés la revisión un año para atrás, cuando recién empezó, y quizás iba más frío, que empezamos los primeros intercambios de cómo esto se puede poner en marcha, se reflexiona la necesidad de juntarnos más seguido y ser intercambiar entre las distintas áreas para complementarse y ser más efectivo. Y cuando vos ves ante un fenómeno que tiene toda la pinta que va a ser bastante complejo, sobre todo lo que va a ser noviembre, diciembre y enero, las previsiones, si se dan, van a ser bastante complejas, ya estamos viendo un trabajo articulado, un trabajo muy profesional, y que la propia militancia y los que acompañan el Frente Amplio lo están percibiendo, de que sus compañeros están a la altura de lo que uno espera que el Frente Amplio tiene que hacer. Y ese tipo de cuestiones se dan en ese tipo de reuniones. Entonces, el reclamo de unidad y de fraternidad a la interna va en ese sentido, de sentarnos, de hablar, de dialogar y de acompañar a la departamental. Los ediles, nosotros somos bastante ejemplares en ese tema. Cuando hacemos el Congreso de Ediles, todas las departamentales que visitamos, a todas vamos, a todos los
2: Frente Amplio, departamentos,
0: a cada uno de los departamentos del Frente Amplio, visitamos la casa del Frente Amplio, charlamos y le dedicamos 2-3 horas, todos los ediles, junto con la dirección departamental, para ver cómo podemos colaborar. Entonces, es un ejercicio que los frenteamplistas ya lo tenemos bastante incorporado. Entonces, cuando se dan esas situaciones, obviamente, se dan las alarmas y, bueno, la sumatoria de cosas hace que a veces explote esto.
1: De eso, de hecho, recientemente estuvo de visita en Salto el viceministro de Salud Pública, Leonel Brioso, y estuvo en la mesa política del Frente Amplio.
2: Es cierto.
1: Y yo justamente, además, lo entrevisté para la diaria y este...
2: Un sábado fue.
1: Sí, venía de Paysandú. Porque estaba coordinando acciones por lo que se viene desde el punto de vista sanitario, por el tema del niño también, que están coordinando acciones de salud pública. O sea, me da la impresión de que había temas para charlar con la ministra y la ministra la dio a la mesa política del Frente Amplio. Pero la pregunta viene por otro lado también, ¿no? Porque me he enterado de que habría alguna interna en el ministerio donde el Partido Socialista estaría siendo destratado.
0: Nosotros lo que percibimos es que se han dado algunas situaciones de destituciones, que casualmente las que se han dado en algunos departamentos son socialistas.
2: Creo que fue en Cerro Largo 33 también.
0: Exactamente, fue más para el este, 33, en Entre Ríos, por ejemplo.
2: Sí.
0: Y algunos ajustes que se han dado no han sido los únicos. Casualmente hay nombres socialistas involucrados. Entonces, dentro de los decenas de sectores que hay dentro del Frente Amplio, casualmente los que se dan muchas veces tienen el 90 adelante. Entonces eso te llama un poco la atención y obviamente, como decías al principio, no calienta pero en tibia, ¿no?
1: No, pero hay una cosa que nunca lo charlé con Julia, pero me llamó la atención. La razón que se esgrimió públicamente de su cese en la RAP fue por falta de confianza política del director de la RAP, Varela.
2: De Varela.
1: ¿No? Y yo digo, falta de confianza política entre Frente Amplistas. Esto es una cosa rarísima, la primera vez que escucho.
0: Y aparte, no solo se dio en ese entorno...
1: No de mi confianza porque es Frente Amplista, dice Varela. No
2: ¿qué es Frente Amplista?
1: No sé si se entiende, ¿no? Que vos me lo digas de un colorado o de un blanco, te la llevo, pero... O sea,
2: a no ser que esté muy sectorizado.
1: Que Varela sea Frente Amplista y el que está al lado sea de otro partido político. Pero no, es el mismo partido político, y falta de confianza política.
0: Aparte, particularizado en el departamento, porque si vos decís que se elevó un informe al directorio a nivel nacional y el directorio nacional de ACE hace una evaluación negativa a la compañera, bueno, como partido tendríamos que reflexionar qué pasó en el camino. Pero cuando se esgrime que simplemente es una cuestión de equipo, de confianza, o una cuestión política, una diferencia, y sí, te deja el trago amargo. Porque en realidad lo que voy a decir, Leonardo, somos compañeros de Frente Amplista, el Frente Amplio se nutre de las diferencias, y ¿qué es lo que hace sanar las diferencias? La política, la capacidad política de escuchar y trabajar con el que posiblemente piense, tenga matices en la gestión. Y esos matices se dan porque, por suerte, el Frente Amplio tiene una característica que somos un poco apasionados para discutir, y nos gusta discutir porque queremos lo mejor y porque sabemos que estamos en un departamento que tiene altos índices de informalidad, una cantidad de asentamientos, tenemos números rojos en cuestiones sociales.
2: Entonces, eso agrava el tema de salud.
0: Y sobre todo, la RAP tiene un rol importantísimo, que es la que va a ayudar a disminuir justamente las cuestiones de las emergencias en el hospital, la atención, de congestionar, tiene un rol importantísimo en la salud pública. Entonces, cuando nosotros planteamos algunas cuestiones vinculadas a la gestión, van en ese sentido, es cuidar la gestión, dar lo mejor por ella y sobre todas las cosas no tener temor a discutir. Discutir no es malo, discutir es sano, a veces se demoniza la palabra discutir y la discusión no es el discutidor tipo enchinchado.
2: Plantear, escuchar.
0: Es escuchar distintas posiciones para poder encontrar la mejor gestión y eso es lo que hace, que ha hecho que el Frente Amplio en sus distintos gobiernos haya podido caminar y haya logrado, y la población le ha dado el voto de confianza, ¿no?
1: Hubo un momento que recién comentaba Juan Pablo que tenía que ver de la campaña del frío, que fue muy atacado el Mides, sobre todo por sectores internos del Frente Amplio, ¿no? Me acuerdo Rafael Michelini, El propio intendente de Montevideo, Mario Vergara, también atacó a Gonzalo Civil o a la gestión del ministerio,
2: sí,
1: por lo que estaba ocurriendo en el ministerio en ese momento, y que tuvo que salir el Pacha Sánchez a decirle pare un poco la mano.
2: A calmar. ¿No?
1: Ahora, con esto que está pasando en salud pública con el Partido Socialista, ¿va a haber algún planteo del Partido Socialista formal al gobierno o a salud pública o a la ministra?
0: Nosotros como departamental obviamente lo que hicimos fue respaldar, tomar como propio obviamente la reflexión de la compañera, eso lo dejamos más que en claro, y lo elevaremos a los organismos partidarios correspondientes, ¿no? Porque estos tipos de situaciones, más allá que es territorial...
1: Pero que no solo pasa en Salto.
0: Que obviamente es un son temas que el Ejecutivo y la Dirección Nacional de nuestro partido tiene, obviamente, conocimiento, y es quien hace los traslados. No necesariamente de esta situación en particular, sino en general, cuando le planteamos situaciones que pueden pasar en otros organismos o en otro tipo de situaciones que pasan en el departamento, parte de nuestra responsabilidad es elevar a quien corresponde a nuestro partido, y él hace los nexos con el Ejecutivo,
1: sí,
0: Nacional.
1: Te agrego otro detalle. Tengo entendido que los cargos que están siendo del Partido Socialista, que están siendo dejados de lado,
2: cesados,
1: estarían siendo cubiertos por gente del Abrazo. ¿Esto es cierto? No en Salto, porque hasta ahora no ha habido nadie que supliera el cargo de Julia, pero en otros departamentos hay cargos dentro del ministerio que son, corresponden al Partido Socialista, que están
2: que lo está ocupando el Abrazo, gente del Abrazo,
1: que lo estarían ocupando a gente del Abrazo.
0: Sí, no, nos ha llegado ese tipo de versiones, incluso estamos a la espera de confirmar si en el departamento va a pasar algo similar.
1: Está habiendo un copamiento entonces en el sector.
0: Entonces son situaciones obviamente que se van dando, sabemos cómo son a veces la lógica de la política, pero entendemos que ese tipo de cosas desgastan obviamente a la interna, generan fricciones innecesarias, y que en realidad este tipo de errores no es que lo paga un sector o una persona en particular. Es todo el Frente Amplio que este tipo de errores lo termina pagando caro, ¿no? Hay que aprender de los errores.
2: Esos lugares que ocupó gente del Partido Socialista, que han sido cesados o desplazados, se llega a esos lugares por un acuerdo político, ¿no? Por una conversación. O sea que no estarían respetando ese acuerdo político.
0: Es parte de los argumentos que tenemos nosotros, obviamente. Eso obviamente es una discusión interna que la estamos dando, de que el Partido Socialista tiene sus lugares y eso, claro, hay que respetar, y el partido tiene que hacerse respetar, obviamente, porque somos parte de... Eso es una discusión lógica, pero obviamente, como somos orgánicos, tenemos nuestras instancias y nuestras formas para poder hacer llevar este tipo de planteos, porque evidentemente tenemos que ser, somos parte, nos sentimos parte del gobierno, pero para sentirse parte del gobierno tenés que tener obviamente esos lugares de representación.
1: Ahora, ¿qué lectura política haces que del posteo que hizo Julia en su Facebook, muchos de los comentarios que siguieron atrás apoyando lo que ella había dicho es gente del Abrazo?
0: Habría que preguntarle al Abrazo eso. Es una buena pregunta para ellos. Lo que sí, la reflexión que hacemos como partido, es que sabemos que hay descontento de funcionarios, sabemos que hay descontento de usuarios de la propia salud, y nosotros lo que hicimos fue canalizar ese tipo de descontento. Después, las cuestiones que suceden internamente en cada sector y cómo cada sector tiene que llevarlo adelante, es una buena pregunta para que ellos puedan responderlo. Sería atrevido de mi parte reflexionar en nombre de ellos. Lo que sí sabemos...
1: No, pero te digo, pregunto si no te llamó la atención, que justamente uno de repente podía esperar el saludo solidario de otros, de otras personas que también llegaron, pero
2: no justamente del Abrazo.
1: Que sea gente del Abrazo, que tampoco está en la dirigencia primera, pero son gente que adhiere y que vota el Abrazo.
0: Y le puede pasar a los sectores que quieren ser más masivos, más grandes, que normalmente siempre terminas teniendo internas. Eso es bienvenido a la política, es parte de la vida natural. O sea, no es ni bueno ni malo, es parte de la vida política que dentro de tu espacio te sucedan esas cosas. Pero insisto, ellos verán qué pasó ahí, de por qué hay descontentos dentro de su espacio. Yo me preocupo por el Frente Amplio y obviamente por mi Partido Socialista.
1: Bien, damos vuelta a la página, porque vos estás metido dentro de la Comisión de Legislación y Reglamento de la Junta.
0: Sí.
1: Bien, que tienen mucho trabajo. El primero que dice eso, que lo decíamos el otro día medio en broma, el propio presidente de la Junta, que dice, yo pensé que vamos a tener un año tranquilo, y siguen llegando cosas. Acaba de llegar a la Junta Departamental, por lo menos lo informaron por comunicado, un nuevo proyecto de decreto de devolución de vehículos, que lo estuve leyendo de acuerdo al comunicado, que enviaron de la Intendencia a los medios de comunicación, que están siendo, hoy salió publicado en El Pueblo, están saliendo publicados en todos los medios, Te pregunto, ¿tuviste la oportunidad de ver ese proyecto? ¿Tenés alguna opinión primaria sobre ese proyecto?
0: Desconozco la redacción. Sé que salió en la minuta de comunicación a los medios de prensa. Lo he dicho, incansable vence. Es bastante común como modo de trabajo de la intendencia. Primero, liberar a la opinión pública en una minuta de comunicación que va a tomar una definición. Y después, a los días o a la semana, llega a la Junta Departamental. Entonces, lo que nos sucede muchas veces es que discutimos sobre el titular y después, cuando llega el contenido, a veces puede diferir o a veces no. Entonces, en este tema particular no tengo una opinión claro, formada, puntual, pero me consta que lo han hecho durante todo. O sea, no me extraña que durante estos días estemos discutiendo sobre ese titular.
1: Bien, yo sugiero a la gente que no se quede con el titular, que lea la noticia como hice yo, y se va a encontrar con alguna sorpresa. Imagino que cuando veas el proyecto harás alguna lectura posterior. Pero mientras tanto, también llegó un proyecto de decreto creando la Guardia Municipal, que ahora también tiene Guardia Urbana, creo que se llama ahora, que viene a colación junto con el otro proyecto que estaba siendo estudiado y tuvo que ser dejado de lado por el tema de la tercerización de la recolección de residuos.
3: ¿Lo de las plazas libres de humo?
1: Sí, esa es la otra. Tuvo que ser dejado de lado por el tratamiento, repito. Tratamiento del proyecto de tercerización de la recolección de residuos y del vertedero municipal, que era la plaza libre de humo. O sea, tenés de dos y ahora viene el tercer proyecto que está a estudio. ¿Cómo estás viendo este trabajo que se está haciendo desde la Junta Departamental con todo esto que le está mandando el Ejecutivo?
0: Primero que nada, revaloriza el trabajo del edil. Eso sí. nos parece importante. Más allá de quién tiene mayorías o minorías, el nivel de discusión que sea en comisión, el que haya sesiones con informes de mayoría, informe de minoría, que se investigue, que se dé debate, eso es saludable. Creo que da valor, sobre todo en tiempos donde se cuestiona muchísimo la tarea del edil, por otro tipo de cuestiones externas, lo que puede pasar en Salto, pero indirectamente te termina golpeando, porque no hay una imagen muy positiva de lo que es un edil en la comunidad, por lo menos lo que te llega muchas veces. Entonces, que cuando se dan este tipo de discusiones interesantes, de debate, que hay que requerir un estudio para poder participar, me parece que jerarquiza la tarea. En el periodo pasado nos tocó una cantidad de proyectos donde también se daban largas discusiones en la Junta Departamental y creo que eso valoriza nuestro trabajo. Con respecto a estos proyectos en particular, sobre todo, hay dos cuestiones que llegaron. Lo de la Guardia Municipal o Guardia Urbana, primero, habría que leer el contenido porque todavía no llegó el contenido formalmente a nuestros mails.
2: El proyecto.
0: Como tal, pero sí te puedo adelantar de que hay una cuestión legal sobre si se va a crear un cargo y una estructura dentro del organigrama, tiene que ser por modificación presupuestaria. Y por sobre todas las cosas, si se va a, por eso insisto en la lectura como tal del proyecto, para ver qué figura va a tener el funcionario que va a estar ahí. Porque si el funcionario va a tener un carácter más de vigilancia y demás, hay toda una estructura que se tiene que armar, que no existe hoy como tal. Porque simplemente sacar la parte de vigilancia y ponerle cambiarle el rótulo y cambiarle la jerarquía para que pase a ser una dirección, eso hay toda una cuestión técnica, jurídica, que hay que ver si no computa que sea una modificación presupuestaria, porque hay que asignarle recursos.
1: Lo que han dicho en charlas periodísticas, en entrevistas, es de que básicamente se va a recurrir a los funcionarios que ya están en la intendencia para decirle, tenemos esta nueva área, quiere venir a esta área, ¿no? Tipo traslado. Pero hasta ahí, después lo demás no desconozco el proyecto porque no lo he visto todavía.
0: Por eso la cuestión presupuestaria, porque en realidad si se crea un cargo...
1: No, pero por eso, ellos dirían de que no se crea ningún cargo ni van a traer ninguna función.
2: Van a readecuarla la
1: gente, van a redistribuir a la gente que ya está.
0: Sí, o tienen que estar dentro de los que se crearon el presupuesto, o eliminan uno y le cambian el nombre,
1: sí.
0: O, por eso te digo, hay que leerlo el proyecto. Nos genera la duda la figura que va a tener y si eso amerita o no la jerarquía que va a tener. Entonces, eso va a condicionar un montón la discusión. Y después lo otro, que también va de la mano, capaz no tiene el mismo nivel de jerarquía de discusión, pero que sí es bastante llamativo y que pasó ahora en la Junta, es que crearon como una figura de nexo entre la Intendencia y la Junta Departamental, que es...
1: El enlace.
0: El enlace, que no sabemos si eso es un cargo que fue presupuestado, si no presupuestado, si hay una resolución o no hay una resolución, pero que sí... es bastante complicado en que no se genera la autonomía que tienen que tener la separación de los poderes. Legislativo, por un lado, tiene sus dinámicas, ejecutivo, por otro lado. Nosotros, como legisladores departamentales, tenemos herramientas que es el pedido de informe, que el pedido de informe es al intendente. No es al Nexo ni al secretario general, no, es al intendente.
1: De acuerdo a lo que dice la Constitución de la República. Ahora, ayer le di el Walter Campos, del Frente Amplio, tildó este cargo como payasesco.
2: Es porque dijo, yo quiero hablar con el dueño del circo, no con el payaso.
1: Claro, no trató de payaso a Breviale. Dijo que la situación
0: en la jerarquía del circo
1: era payasesco, claro. Porque el edil tiene que remitirse, cada pedido de informe va dirigido al intendente, y el intendente deriva.
0: Exactamente.
1: Y ahora tiene que tener un enlace.
0: Y no lo vamos a respetar el enlace, yo ya lo digo públicamente.
1: No, pobre, lo va a dejar sin trabajo.
0: No es nada. No, él dijo que renunció porque quería paz, tranquilidad. Sí. No creo que yo le dé mucha paz y tranquilidad con los pedidos de informe que hacemos. Entonces, por su salud.
2: Paz y tranquilidad.
1: El programa de Jorge Rodríguez.
0: Por su salud, le voy a hacer el favor de omitirlo. Y le voy a seguir enviando al intendente, que es quien tiene que rendir cuenta constitucional.
1: Pasa que vos sos buen tipo.
0: Sí, le vamos a hacer el favor y no vamos a respetar el enlace. Nosotros, con el mayor de los respetos, no es nada personal hacia la persona.
2: Paz y tranquilidad.
0: Valga la redundancia.
1: Paz y amor.
0: Pero ya está estipulado constitucionalmente nuestro rol, no vamos a innovar.
1: Yo le recomendaría que vaya a la iglesia, pare de sufrir y listo. Para de sufrir. Como dice Graciela Bianchi, uno usa la ironía, el que la capta, la capta. Te cambio de tema para terminar. Hace unos días estuvo acá el edil Cristian Suárez, sobre todo en la época que se estaba todavía discutiendo internamente la modificación presupuestal. Y contó una interna de la comisión que estaba tratando el tema, de que a pedido de Odil, el Frente Amplio, habían convocado una delegación de ADIOMS para que concurriera a la comisión para hablar del tema. Y que cuando aparece la delegación de ADIOMS no había un solo Odil del Frente Amplio. Y que casualmente sí había uno que dijo, y está en actas, dijo Cristian Suárez, que dijo, y así está el Frente Amplio, se está cayendo a pedazos. Porque no, los ediles que habían convocado a ADIOMS no estaban presentes en la comisión. ¿Sabes algo de eso? Porque dice que están en actas.
0: Eso fue
1: cuando se discutió la modificación presupuestaria.
0: Cuando se discutió la modificación presupuestaria, que en realidad
1: que tuvo que ir dos veces a DIOMS.
0: Claro, porque en realidad cuando se dio esa primera invitación, tengo clarísimo el contexto de todo eso. Yo ese día no pude participar, pero no, entiendo la alusión hacia dónde va. Lo que se hace normalmente es cuando se dan modificaciones presupuestarias o reglamentos o legislación o cualquier tipo de acción que pueda perjudicar o beneficiar o tenga incidencia en el trabajador municipal, nosotros por defecto siempre pedimos que ADEOMS, que es quien representa a los trabajadores, participe. Y se dio en esa circunstancia puntual, porque había cuestiones de agenda vinculadas al Frente Amplio, porque había otro tipo de cuestiones, se dio esas casualidades que justo ese día no se pudo participar. Pero que en realidad ese día de ADEOMS la reflexión que dejó fue la Junta Departamental o el Ejecutivo nunca nos había dado los documentos para discutir. Si el Frente Amplio hubiese estado presente en su totalidad o haciendo la línea de razonamiento que me estás comentando, hubiese cambiado mucho porque en realidad ADEOMS no contaba con los materiales para la discusión. Entonces, ¿qué es lo que hicimos? Le brindamos los materiales, cuando concurre en la siguiente participada, se da la discusión correspondiente, ellos hacen los planteos y se dio la lógica cotidiana. Después, si alguien hizo un comentario y demás, todos hacemos comentarios de todo tipo.
1: Pero a mí,
0: algunos quedan en acta, otros no.
1: A mí me llamaría la atención si lo dijera alguien de la CORE, de la Comisión Republicana. La crítica que quedó en actas, me dijo Cristian Suárez, le dije, ¿eso está en actas? Sí, quedó en actas. Es que la crítica vino desde un edil del Frente Amplio. Que dice que, como diciendo que los titulares no vinieron, y así está el frente, se está cayendo a pedazos, una cosa así.
0: Se habrá chipoteado en el momento la reflexión, o capaz lo pensó, pero.
1: Tuvo una chispa
0: lógica. Sí, no. No le damos.
1: Lo pensé o lo dije,
0: ¿verdad? Lo pensó o lo dijo. Son situaciones, tampoco le damos tanta entidad.
1: Le quitaron trascendencia.
0: Sí, le quitamos trascendencia.
1: Porque Suárez no le quitó trascendencia. Acá lo vino y lo comentó.
0: Tenía que agarrarse de algo, capaz, Cristian, no sé.
1: Cristian no te deja pasar una tampoco, ¿no?
0: Capaz le vino el pelo esa situación. Está corto de noticia el Ejecutivo para agarrarse de un acta que ya pasó hace rato, está vencida, ¿sabes?
1: No, pero fue hace rato, cuando se estaba discutiendo. Te digo,
0: perdón.
1: Lo que
0: perdón.
1: Pasa es que hace rato que no venís, porque si no después dicen que venís seguido. No
0: es
1: sé
0: verdad,
1: si
0: me... es verdad.
1: Hace rato que no venís, por eso no
2: te... ¿Qué te vino a los dos?
0: Bueno, perdona, Cristian, porque capaz le pensé que había venido. Pues.
1: No, fue hace rato que vino. Fue cuando lo comentó. Medio, aparte,
2: fue retroactivo. Fue en la cuarta o quinta vez que viniste vos, creo.
0: Como buena abogada.
1: No.
0: Como buena abogada, que Cristian, esto fue retroactivo el comentario.
1: Claro.
0: No es del presente. Bien. Juan Pablo el pasado pensó esto.
1: Bueno, ¿cómo queda al final la interna después del planteo de Julia? ¿Se va a seguir tratando en la mesa política el planteo? Porque hubo un sector que cuestionó lo que dijo, lo que escribió Julia en las redes sociales.
0: De momento, no, que yo sepa, Luis no ha recibido ningún planteo formal de que eso se avance. Nosotros como Partido Socialista tenemos nuestros carriles, como te decía, y seguiremos. Pasó con esto puntual, que es un área que tenemos conocimiento, pero también cuando surgen dificultades en otras áreas, que tranquilo que hacemos exactamente lo mismo, lo que pasa que no han habido posteos. Lo que hemos hecho son los carriles correspondientes, para poder dialogar con las autoridades. Obviamente nosotros tenemos esa posibilidad de ser un sector nacional, como Partido Socialista tiene sus contactos para poder trabajar, y es parte de la dinámica política. Entonces yo creo que también es saludable cuando sea en ese contexto, pero tampoco da para que genere mucha indignación cuando nos tocaba, como te decía, día por medio aguantar muchos cascoteos, pero bueno, pasado, pisado, y hay que mirar para adelante, ¿no?
1: Perdón, una pregunta, hablando del tema salud pública, una pregunta que te quiero hacer porque tengo entendido que puede ser Gonzalo, el licenciado Leal estuvo presente en la mesa política haciendo un análisis de la situación departamental, política departamental de Salto.
0: Gustavo Leal.
1: Y alguien le preguntó sobre los famosos 20 millones de dólares del hospital. ¿Qué respondió Leal?
0: Lo que se habló es que va a estar la inversión para el hospital, va a haber, pero hay todo un proceso burocrático de licitación. Eso es lo que entendimos, ¿no? Capaz, no sé qué versión.
1: La versión que yo tengo de que la plata no existe, que fue una cosa que dijo la ministra, y que en Montevideo no está prevista la partida, y que seguramente la obra se haga, pero no en este periodo.
0: No, lo que entendimos, capaz ratifico si entendimos mal, de que en realidad está previsto la inversión, pero que hay un proceso.
1: ¿Pero para cuándo?
2: Está prevista la inversión, pero no está la plata.
0: Que estaba todo el proceso burocrático de licitación, del armado del proyecto y demás. Pero entendíamos que en realidad iba a haber un avance en la gestión para el hospital. Pero insisto, si estoy equivocado,
1: puedo ratificar. Te digo porque incluso acá ha venido Mijail Pastorino a la mañana y ha dicho que hay que ir a buscar la plata a Montevideo porque la plata no llega. Y que es muy posible que en este periodo no se haga la obra. Lo dijo acá en la radio Mijail Pastorino.
0: Sí. No, eso fue con lo último que nos habíamos quedado, pero bueno.
1: Está Leal, entonces te aseguró de que la plata está.
0: ¿De que la inversión en el hospital?
1: No, de que la plata, los 20 millones de dólares, está.
0: No, lo que tengo el conocimiento es de que se va a avanzar, de que estaban, lo que decía,
2: el proyecto,
0: el armado del proyecto, de la plata, toda la parte burocrática para la licitación, y obviamente ahí hay toda una cuestión de presupuestación y demás, pero eso es una cuestión más de lo que es salud pública.
1: Está, pero no se sabe cuándo.
0: No, eso es más para las autoridades departamentales.
1: Está, por lo tanto te aviso que estamos a octubre del 2026, ya el año que viene quedan 2 años para ejecutar obras, ¿no?
2: Hasta el 28 puede ir.
1: Claro. No, sí, hasta el 29, y está, casi. Te digo por la duda. No, quería chequear nomás el dato que yo tenía. Gracias, Juan Pablo, por haber estado.
2: Me dejaste para lo último. Me dejaste para lo último.
1: ¿Por qué? ¿Qué quieres?
2: Nada.
1: Por eso. La pausa, ya volvemos.
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5: Es la hora 16:44 minutos.
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0: Ala, vos te das cuenta que Amboé lo que está haciendo es una apología del delito, ¿no? Está hablando que la gente tiene que darse una sobredosis.
1: Pero de chamamé.
0: Pero chamamé, ¿qué tipo de droga es? Terrible, ¿no? Es peor que la cocaína. Con caña ruda, una cosa así. ¿Cómo va a decir que se hay que darse una sobredosis, chamamé? Pero por el amor de Dios, dice, no, uno usa la ironía, el que la capta, dice Graciela Benche, ¿no? No, lo que está diciendo Amboé es que es más sano la sobredosis de chamamé que de el otro. Ahí está,
1: una sobredosis. Ponele.
0: La estaba buscando.
1: Ponele.
0: Bueno, chicos, nos tenemos que ir. La próxima vez que nos encontremos seremos millennials. Seremos millennials porque vamos a hacer el programa número mil. Auspiciará Milky. Para tomar mucho yogur. No, pero hablarle a la gente en el micrófono. No, no hablan nosotros. No, sí. Bueno, muy bien. Así que estamos terminando. Ya está el amigo Ítalo María que está en las gateras. Está en las gateras. Estaba leyendo la prensa. Vi que llegó recién. ¿Cómo, perdón? No lo escucho.
1: ¿Cómo? Medio delgado el amigo Ítalo, usted no lo vio, no sé, no vio.
0: Y a mí me confunden con Silva Delgado y no tengo nada que ver.
1: Yo soy Silva Pinasco.
0: Yo no tengo nada que ver con Delgado, nada. Ni de acá a la esquina, nada. Y no tengo ningún problema. No, con Álvaro Delgado no tengo ningún problema. Pero, aparte, es como redundante, es como contradictorio, ¿no? ¿Viste la pancita que tiene Álvaro Delgado?
1: Sí.
0: De Delgado, nada, ¿no? ¡Un bombón! No. ¿Cómo quedó eso? No se lo saca más eso, ¿no?
1: Aparte, quedó un bombón.
0: En realidad fue un pelotazo en contra.
1: Sí.
0: Pobre buen hombre.
1: ¿Cómo hizo agua, no?
0: Yo no sé qué le pasó.
1: Algún traicionó día, su consciente.
0: Algún día va a tener. No, pero él pensó que era un piropo. Aparte, delante de la esposa de él. Sí. Me dice que fue en un discurso.
1: Sí, con audio.
0: Fue en un discurso, en un acto. Arriba del escenario, fue en Paysandú. Dicen que estaba la señora abajo del escenario y la cara se le transfiguró.
2: Le pidió permiso.
0: Sí, él sí, le pidió permiso, pero nunca supo para qué era hasta cuando salta el tipo un bombón.
1: Y después doblegó porque a los 3 o 4 días se encuentran cuando
0: la agarra,
1: sube el estrado
0: y bailan. No, pero yo creo, vos sabés que quiso hacer un comentario caballeroso. Y se fue. Le salió horrible, me da la impresión.
1: Le salió por la culata.
0: Quiso decir algo agradable y le salió mal, que hasta la cara de Valeria Ripoll también se transformó.
1: ¿Sí?
0: No le gustó tampoco, ¿no? Porque estaba como.
1: Como cosificándola. Adelante de todo, ¿viste?
0: Te voy a contar, una infidencia. Cuando en plena campaña electoral, ya para rumbo al balotaje, que vinieron a Salto, que hubo una conferencia de prensa que se hizo en Salto, Uruguay. Perdón, va de vuelta, en el Club Uruguay.
1: Sí.
0: En calle Uruguay. Exacto. Que incluso una de las salas del fondo fue utilizada para hacer la conferencia de prensa. Mientras que en el piso de arriba se hizo el acto con la fórmula presidencial. ¿Tá? Que vino Bordaberry, vino Ojeda, vino Manini. Sí. Estaba toda la cúpula, Pablo Mieres, toda la cúpula de lo que era la coalición republicana en ese momento, ¿no?
1: Exacto.
0: ¿Tá? ¿Quién fue la persona que más selfie se sacó? Porque todo el mundo quería una selfie con esa persona. Fue el candidato. Voy a hacer un múltiple choice, pero de dos chances. O sea, te podés equivocar. Tenés 50% de posibilidades de acertar o de equivocar. ¿A quién le pedían más fotos, selfie? ¿Era a Álvaro Delgado o a Valeria Ripoll? A Valeria Ripoll.
2: Sí, tal cual.
0: Yo me entregué enseguida, no di ni suspense.
1: Me extraña.
0: No. Es increíble, no, porque fue la persona más criticada en la interna del Partido Nacional. No solamente Delgado por haber elegido a ella, sino a ella. Y sin embargo, todos los votantes, no la dirigencia, los votantes, estaban chochos con Valeria Ripoll.
1: Sí, cómo no. Y pasó lo mismo.
0: Después lo que pasó, después la criticaban. Pero
1: sí, ¿hace cuánto? Eso que vos viste en Salto, de acá se fueron a Paysandú, pasó lo mismo. Y de Paysandú se fueron a Fray Bento, pasó lo mismo.
0: En ese sentido, lo que despertaba Valeria Ripoll para el votante nacionalista, en eso tuvo razón Álvaro Delgado. Porque la gente se quería sacar foto con ella, no con Álvaro Delgado, ni con la figura presidencial. Querían foto con ella. Y incluso me acuerdo que vino al programa de Marcelo Oliva, Bancátela, ¿sí?
2: que tuvo un cruce sí. con el amigo.
0: Antes de ser candidata a vicepresidenta.
2: Sí.
0: Antes de ser candidata a vicepresidenta, que la recibió Cholín, que se armó Toletore, sí, Cholín acuerdo, le recibió con una sábana de fantasmas.
2: Sí, me acuerdo.
0: Y ella le dijo de Tomero que era lindo.
2: Sí, me acuerdo.
0: ¿Se acuerda?
2: Sí, cómo no.
0: Tremendo, ¿no? El choque ese. Bueno, esos hitos son exclusividad de Marcelo Oliva. Solo una persona como Marcelo Oliva tiene ese poder de convocatoria para que Valeria Ripoll fuera, porque estaban, hay que contar el contexto, ¿no? Tuvieron duramente enfrentados por la Federación de Municipales años anteriores.
1: Sí.
0: Y tan es así que se partió a la mitad de la federación. Un grupo se iba con la delegación de Salto y otro grupo se quedaba en Montevideo con ella, dirigiendo a Deón en Montevideo. Así que fue Tole Tole. Nos tenemos que ir. ¿Usted tiene algún mensaje?
1: Qué alegría, mozo, ¿qué tiene de entrada? Una puerta de vidrio. Una y nos vamos. ¿Qué hace un taco en la cama?
0: Está cómodo.
1: No, está acostado.
0: Ay, le rezo.
1: Qué alegría. Te voy a hacer una que te va a reír. Esto sucede en un consultorio médico. Sale el doctor y dice.
0: Perdón, vos te diste cuenta que todavía nadie se está riendo y se está
1: pase, que te va a reír, ¿no? Que pase sí. Que siga. Entonces, llega un chico, el médico, ¿no? Y el médico le dice: nombre, Juan Tomás Gutiérrez. Síntomas, bueno, Juan Gutiérrez.
0: Nos vemos.
1: Síntomas.
0: Perdón. Que tengan todos un buen fin de semana.
1: Se tragó la lengua.
0: Se me lengua la, perdón, se me lengua la traba. Buen fin de semana para todos. Nos reencontramos el martes con los 1000 programas. Chau, chau.
1: Y hoy con básquetbol.
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7: Es la hora 17, un minuto.
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Comenzamos nuevamente la revista hablada. Hoy es viernes 9 de octubre y la gente hablaba con una señora y dice: Ítalo, hay que llegar al 30. Dice: estoy con la recetita de Sequeira. Hoy es 9 recién. Son situaciones que se dan, el río que se viene, los fenómenos climáticos. Parece que a Salto le toca la, no la peor parte, pero es un corredor de que pasan las cosas, que suceden cosas y que no tomamos los recaudos suficientes. Saludos a la República Argentina, República Oriental del Uruguay, al mundo, ya están los invitados como siempre. También estoy saludando al productor, a la producción, a la productora, al asistente de dirección.

0: Siguen los árboles caídos, sigue la situación que están pasando. Pobre aquel que le tocó, ¿verdad? Y bueno, dejemos, aquellos que somos creyentes, dejemos todo en manos de Dios. Buenas tardes, Walter Araujo, que ya está en el estudio con la puntualidad inglesa.
1: Buenas tardes a la audiencia, a los oyentes de la revista Hablar, que no son pocos.
0: Que andan en la calle y se dan cuenta.
1: Un montón de gente.
0: Y mire que los
1: y no solo de acá.
0: Ah, ¿no es solo de Salto?
1: De Paysandú, tengo amigos en Paysandú que escuchan también.
0: Mándale saludo. Mándale saludo.
1: Saludo a mi amigo de Paysandú. Mirá.
0: Sí, bueno. Así que llega.
1: Bueno, pero no puedo pasar por mandarle un saludo a acá, a la gente de acá.
0: Seguro.
1: Araujo.
0: Sí, señor.
1: Sí, Araujo está con su parlante, su barra ahí. Hicieron anís casero.
0: Cambiaron el plato.
1: No, un traguito de anís, pero ya copita.
0: Ojo.
1: Ya copita. Anís.
0: Dice que el anís es muy dulce, como el caramelo.
1: Sí, no, pero. Pero poquito. Limitado, no.
0: Es la primera vez que siento.
1: Que se hace. Pero usted no sabe lo que. Ahora le puedo dar la receta. Si se queda, sabe receta. Yo también sé de receta.
0: Yo siempre dije. Seguro.
1: Bueno, y también aquella gente del hipódromo, aquella gente de allá de la colonia 18, a Denis Araujo, que tuvo un accidente, pero gracias a Dios ya anda andando, salió.
0: Se está recuperando.
1: Se está recuperando.
0: La pronta recuperación.
1: Desde acá, mi pronta, que se recupere pronto, que dentro de pronto pienso que va a andar arriba al caballo de vuelta. ¿No?
0: Los accidentes pasan cuando uno piensa, ¿no?
1: Sí, parece que el caballo rodó, se quebró y lo agarró contra los palos, iba corriendo contra el.
0: Claro.
1: ¿No? Y ahí, bueno, está. Pero está todo bárbaro. Ya vi que ya ahí están las fotos, que anda caminando, ya subió se ve unas escaleritas que él ya está subiendo ahí. Y bueno, quiere decir que el hombre ya está bastante bien. Bueno, el Tono Araujo, uno de los mejores choferes de acá de Salto. También quiero mandarle saludo al señor intendente.
0: Al intendente.
1: El señor intendente. Se anda moviendo muy bien. Lo veo hablar en la Expo. Muy lindo el discurso. Qué lindo, qué lindo. Sí.
0: ¿Fue a la Expo?
1: No fui.
0: Yo estuve con el Bocha.
1: No fui. No pude ir.
0: Fue récord.
1: Sí, récord. Ah, sí. Mira, está bueno. Lo que pasa es que es una fiesta.
0: No,
1: yo los conozco a los bichos, conozco todos los bichos desde que nacen hasta que se mueren.
0: Claro.
1: Entonces no. Está, sé el buen animal, el tipo de sangre, conozco todo. Sí, lo veo y ya está. También quiero mandarle saludo a Chupete Fernández.
0: Chupete.
1: Ever Fernández.
0: Ever Fabián.
1: Y a Solano López.
0: Solano López,
1: de allá del Agua Salto, que nos está escuchando.
0: Sí.
1: Y a Cayetano.
0: Francisco Solano López.
1: Y a Cayetano, de ahí del barrio Ceibán, el capatá de ahí de
0: bueno,
1: de
0: y
1: de
0: el
1: la
0: carpintero,
1: caballá.
0: ¿Cómo anda el carpintero? El carpintero.
1: Sí, lo vi ayer.
0: ¿Ah, lo vio?
1: Anda bárbaro. Ahora tiene un perrito. Compró un perrito.
0: ¿Y los pozos siguen ahí en Ceibán o no?
1: Y más o menos,
0: empezaron a arreglar las calles.
1: Está. Pero allá la feria está bravo, ¿no? Y ahí de Rivera para arriba está bravo, sí. Está mejor con este montón de agua, ¿viste?
0: De los agudos ahí también.
1: Sí, con este montón de agua, ¿viste? Entonces es muy difícil, ¿no? Pero bueno, veo que la gente anda medio.
0: Y acá hay que cambiar de cubierta, capaz, ¿no?
1: Y no sé, viste que los otros corcovean ahora, ¿no? Le dé fuerte porque corcovea,
0: Sí,
1: como un bagual, ¿no? Va. Tenés que ir despacio, mirá que no es.
0: Hay algún lobito toca abajo.
1: Guárdala, toca. Hay lugares, hay calles que es imposible andar. Pero bueno, vamos a darle tiempo al tiempo. Espero que ya recuperaron el dinero, sacaron
0: ahora,
1: la plata.
0: Espero
1: que lo van a arreglar, ¿no?
0: Lo que me llama la atención a mí. Y acá, no voy contra los trabajadores, sino voy contra los que coordinan.
1: Claro.
0: No veo un funcionario de UT trabajando en la calle. Porque hay con una caída. Hay cables que están sueltos.
1: Sí.
0: No porque pasen estos fenómenos, se arregla y después no se lo... Tiene que haber un mantenimiento.
1: Sí, pero

0: hay camiones que tienen más de la medida y arranca todo lo que es cable y queda por eso. Y no es así.
1: Pero también el empleado de UTE no ve muchas cosas. Ahí nomás le deja picando. No ve, no sé, mira para abajo, ese, mira hacia abajo.
0: Sí, y bueno. Y queda ahí.
1: Queda ahí, sí.
0: Y queda, ¿qué va a hacer? Queda en el número fijo.
1: Son cosas. Sí, queda ahí nomás.
0: Son cosas que
1: bueno,
0: pasan.
1: Y bueno, no sé. ¡Ah! ¡A Nilda! ¡Nilda Díaz López!
0: ¡Ah, la Nilda Díaz!
1: ¡Saludos de acá!
0: No la he visto en la junta.
1: ¿Porque no había para votar, capaz?
0: No, no había para votar. El homenaje a Jebe Ratín, el aviador.
1: Sí, sí, sí.
0: Y después fui otro día y no la vi. De repente.
1: Bueno, como Secaera no ha ido porque anda ahí, ya es muy amigo de Secaera.
0: Se dan un abrazo.
1: Ah, sí.
0: Está registrado en las cámaras y todo.
1: Bueno.
0: Sí,
1: bueno.
0: Sí, después bueno, de haber tenido
1: bueno. Y también al Pepe de Mora. Sigo manteniendo el mismo número.
0: Pepe no lo ve hace muchísimo.
1: Que sí, yo no lo veo hace tiempo. Desde el año pasado que cumplió años no lo vi más.
0: Y el teléfono está como bloqueado, ¿no?
1: No sé, yo no lo he llamado, no sé. Siempre estoy esperando la llamada de él, pero.
0: ¿Y?
1: No
0: ¿Sigue llega, esperando?
1: No llega.
0: Bueno, atento que lo están llamando, ¿eh?
1: No, pero un saludo a él y a su familia y a toda su gente que está adentro, ¿no?
0: ¿Están todos?
1: Sí, todos juegan adentro. Sí, bueno, está. ¿Qué va a hacer? Vamos arriba. Y así la cosa es así.
0: Ángela, escucha, mira, sí, tendrá muchísimas cosas para.
1: Ah, ¿cómo no?
2: Buenas tardes. Buenas tardes a la audiencia. Sí, acá estamos, sí, contentos. Ahora
0: mejoró.
2: Mejoré. Estoy.
0: Al menos la voz sale un poco más.
2: La voz sale un poco mejor.
0: Y caramelo de miel, ¿no? Ya, de propóleo.
2: Sí, estoy comiendo caramelo. Sí.
0: Caramelo de. Es que era Araujo, un caramelo de propóleo.
1: Ah, es bueno.
0: Pero.
1: Wow.
0: 5 caramelos, 400 y algo de propóleo.
1: Pero me gustó la idea de Alcide, la copita de anís. Ayuda.
0: Oh. ¿Ayuda?
1: Oh.
0: Ay, pero
2: no,
1: casero, ¿no?
0: Sin limón, sin nada.
1: No, así no.
0: ¿Y qué tiene que un sorbo a tipo
1: ahora
0: cowboy?
1: Después le voy a decir cómo se hace.
0: Tipo cowboy así.
1: Sí, así.
2: Pítalo, sí. Y bueno, en realidad lo que dice Araujo es una gran verdad y lo que decís tú de los cables. Y yo tengo un problema ahí en Orestes Lanza y San Juan Michelini, que cuando anduvieron los de Cujó poniendo.
0: La empresa
2: Cujó poniendo las de alta tensión. Me parece que la pusieron así nomás.
1: No tenía nivel el hombre. Se había olvidado del nivel. Colocaron una columna y está torcida de.
2: Es la de alta tensión.
1: De norte a sur.
0: Porque están escuchando.
2: No, yo sé,
1: pero que lleve el nivel. Y que yo estoy ahí, yo les muestro, yo tengo nivel, yo le digo, a ver cómo, a ver, vamos
2: el
1: arriba,
2: problema,
1: ¿no?
2: El problema es que antes se había inclinado más bien para el lado de los muros de mi casa. Y ahora se inclinó con estas tormentas para el lado de la calle. Y es del
0: y se viene inclinando cada vez más.
2: De alta tensión. Yo lo pasé al Facebook. Y aparte estuve con un muchacho de la UTE, que no le voy a dar nombre, lo hice mirar. Y fue él que me dijo, esto fue la empresa Cujó que puso esta columna, no fue la UTE.
0: Dijo.
2: Así me dijo el muchacho de la UTE. Entonces yo digo, bueno, pero ¿a quién tengo que tocar esto? Esto va a caer en cualquier momento, me va a romper
0: hay
2: algo.
0: Que hablarlo, hay que...
1: Claro, ¿entendés? Claro.
0: Para porque, que no pase, después decime, no ocurra más alguno.
1: Sí, sin duda.
2: Si nosotros nos callamos lo que nosotros vemos que está mal, cuando nosotros hacemos las cosas mal, las pagamos, ¿no? Bueno, entonces si esa columna cae, me llega a romper el muro o cae y va a llegar a la otra casa enfrente porque es de alta tensión, es grande la columna, va a romper todo.
0: ¿Qué dirección?
2: Orestes Lanza y Michelini.
0: Orestes Lanza y Michelini.
2: 1590 es la casa, ahí está la columna, está inclinada ahora hacia la calle. Claro. Es un peligro porque estos vientos mueven.
0: No, claro, y aparte uno no critica a la empresa, sino que para corregir
2: hay que
0: y
2: decirla.
0: Prevenir. Y
1: claro.
2: Yo le digo también a yo vi que anduvieron poniendo unas luces los de
1: Intendencia.
2: Alumbrado público. ¿Ya vieron esa columna que está torcida? Aparte hay un cable de luz que está a un metro, no está a 3 metros de la calle, está abajo. Y eso es un peligro también.
0: Claro. Yo lo que he visto que no, los trabajos no se están realizando como es debido. Y no culpo acá a las distintas empresas que están trabajando. Acá tiene que ser una cosa que diga, bueno, lleva esto de material, gente que esté en el tema. Gente que tiene
2: bueno,
0: el tema.
2: Pero yo lo
0: porque
2: quiero
0: van a seguir pasando estos fenómenos y después que no nos sorprenda y no. Y
2: claro.
0: Que pase todo en lágrimas. Porque es a ti, vamos a hacer a ti. Vamos a hacerlo a ti.
2: Te claro. Digo más, yo lo felicito a Araújo, ¿no? Porque el otro día él dijo que le estaba faltando el bar a la intendencia. Pero el bar ya llegó.
0: Y el bar llegó.
1: Llegó el bar.
2: ¿Quiere que le dé el nombre? Llegó el bar.
0: Llegó el bar.
2: Ya está el bar el que va a decirle al intendente lo que tiene que hacer o lo que le dejó de hacer. Entonces yo digo, más este ingreso caros en la intendencia para que hagan tan poco. Y que han dejado a 291 familias pasando mal por revanchismo político, por echarlos nomás. Y la intendencia ahora con eso que recaudó, y si vos mirás, y si yo miré en el Facebook, no estoy equivocada, todos ganan un mundo de plata. Todos los
0: cargos
2: políticos
0: ingresos,
2: que entraron así nomás a dedo también. Entonces,
0: buen sueldo.
2: Son todos de lo mismo, Ítalo. Yo lo felicito.
0: Ahora, no es solo Salto.
1: Están privatizando todo,
2: de
1: ¿no?
2: De todos lados. Me decía una vecina hoy que se le que llevó un árbol, ¿no? Con esta tormenta. Llamó a la intendencia.
0: Se coé.
2: ¿Sabés qué le contestó? Si yo miento por ella. Que le contestaron que está privatizado, que tiene que pagar 500 pesos para sacar el árbol. ¿Será cierto?
0: No, hasta ahí no me atrevería a decir. Pero acá sigue como si fuera del municipio, ¿no?
2: Dice que está privatizado. Que poda y árbol caído
0: el
2: no levanta. Quisiera
0: que
2: saber, porque como anda este muchacho
0: Mainardi
2: cortando árboles, que tú lo tienes acá.
0: Sí, sí, el Mario Furtado.
2: Mario
0: anda,
2: Furtado.
0: Anda con una motosierra,
2: yo quisiera saber si es
1: con una motosierra.
2: Está privatizado, ¿no?
0: Anda cortando.
1: ¿Pero está trabajando en la intendencia?
0: No, él es edil.
1: Sí.
2: Anda trabajando.
0: No, está escuchando.
2: Que... Claro.
1: Sí.
0: Anda mirando, de repente algún vecino le dio la motosierra y él entró a meter mano. En Barrio La Amarilla, en otro barrio.
2: Lo que pasa es que están caídos los árboles por arriba de los cables, es un peligro.
0: Pero han caído.
2: Los niños van
0: vi
2: para la
0: escuela. Vi una chapa
2: sí.
0: Con unos tirantes.
1: Sí.
0: Parece que salió despedida, así disparada. Felizmente no pasó nada de. Quiero decir, accidente humano, ¿no?
2: Ah, sí, pero ¿te acordás la de Barrio Artigas,
0: sí,
2: no?
0: Sí, sí, sí. Pero ahora yo le aplaudo a Mario Furtado.
2: Porque anda dando la cara.
0: Porque
2: va donde la gente lo precisa.
0: Colabora, por lo menos.
1: Sí, claro, ayudando.
0: Trata de paliarle esa situación.
2: Porque la gente de los barrios no tiene una motosierra, Ítalo.
0: No tiene. Aparte, en ese momento, en esa desesperación.
1: Sí.
0: Y a mí me falta, porque dice, sí, se me cayó, pero el fenómeno del 18 de julio, todo lo que ocurrió, que fue un sábado, y el domingo las ferreterías estaban cerradas.
1: Claro.
0: Tiene que haber un horario especial, cosa que, bueno, vamos a solucionar. Vamos a buscar esta chapa que de una
1: claro.
0: Otra manera, la ferretería nos suministra y por lo menos para no quedar a la intemperie. Ahora, si pasan esas cosas y está cerrada la ferretería, o las ferreterías de Salto solo, excepto una en el Saladero que estaba abierta y vendió mucho, y no es porque se aproveche de la desgracia que está pasando, sino que trabaja creo que hasta, no sé si son 14, hasta las 24, hasta las 22. No digo con esto que tengan que hacer todo, pero tenemos que
2: cuando hay algo climático, prever todo.
0: Las ambulancias tienen que estar prontas, los bomberos tienen que... Hay que estar atento. Ahora, si pasan las cosas y llama por teléfono y el teléfono no responde...
2: Ahí está.
1: Claro.
0: Es una emergencia, ¿no?
2: Es una emergencia.
0: Porque cuando ponen alerta naranja. Montevideo estaba alerta roja. Y cuando pone alerta roja, no se puede ni salir a la calle. Quédense en su casa.
1: Claro.
0: Las personas también tienen que colaborar. Y entran en un estado de pánico que solo ellos sabrán, o cada uno sabrá. Porque claro. Dice, yo prefiero la lluvia, no sé. Tenemos la lluvia, el viento.
1: El viento.
0: Antes era una tormentita.
1: La lluvia no es tanto,
0: antes
1: el viento,
0: era una tormentita.
1: Claro.
0: Ahora es una turbonada, después ya viene un tornado.
2: Que Dios
0: nos
2: cubra, ¿no?
0: Claro, antes llovía y Araújo y Ángela saben bien que tenía que toda la semana de turismo, ¿cuánto? 80, 100 milímetros o una semana. Ahora le llueven 100 milímetros en 20 minutos.
1: Sí, sí, no.
0: Los granizos, la granizada
1: tienen
0: el tamaño de un limón.
1: Sí, sí, sí.
0: Y todo va cambiando.
1: El otro día la tormenta hizo daño, ¿no? Yo vi algunos invernáculos ahí que lo destrozó, ¿no? Que lo destrozó. Pobre gente, ¿no? Pobre chacrero, ¿no? Que vienen ligando mal, ¿viste? El chacrero viene ligando mal, ha perdido mucho. Mira que hay que estar en el otro, hay que estar.
0: Hay que estar en el lomo, ¿no?
1: Hay que estar, no es fácil. La chacra no es de un día para el otro, ¿viste? Porque si te rompe todo y vos tenés que volver a plantar, tiene un periodo, la semilla germine, plante, acomode todo, lleva su tiempo. Y vos no la podés plantar fuera de tiempo, porque cuando vas a vender, cuando vas a dar el fruto y que vas a vender, no vale nada. ¿Me entendés? Entonces no es fácil.
0: Aparte, lo de 2 o 3 años lo pierden un minuto, ¿no?
1: Lo pierden un minuto y le cuesta. Mire que cuesta, no es fácil.
2: Un morrón, un tomate.
1: Aparte, el chacrero tiene 3 años buenos y uno malo, generalmente, ¿no? Bueno, este es uno de los malos, de los más malos que yo he visto en los últimos tiempos.
0: Sí, he escuchado testimonios.
1: Pero, pobre, no es fácil.
0: Y pierde la cosecha, la pierde toda.
1: Me dije, no, mire que
0: nada.
1: Lo de la chacra está todo sobre el suelo, ¿no? Hay que agacharse, no es de paradito, ni con una computadora, ni nada, ¿no? Hay que agacharse.
2: No es de zapatos lustrosos, ¿eh?
1: Y los dedos todos rotos de los martillazos, y que un alambre te rayó las manos, y mire que no es fácil. Yo conozco el trabajo, conozco todo el trabajo. Hice todo en mi vida, por eso digo. Digo y pruebo lo que digo, ¿eh? No estoy hablando por hablar.
0: Porque tiene conocimiento.
1: Claro, entonces no es fácil ser chacrero. Pero bueno, le tocó bailar con la más fea este año. No fue uno de los mejores años. Quizás uno de los peores años para el chacrero. Uno de los peores años que yo me acuerdo para el chacrero. Por todo lo que viene pasando y en el momento que pasa. Porque el momento que el tomate está dando o está para dar y que le dice, pues sabes que el tomate es una planta frágil que al quebrarse ya se liquida todo, no.
0: Y eso es
1: se quiebra todo, se quiebra todo, queda todo, y ya tenés que volverlo a plantar. Lo plantás ahora, hacés la semilla ahora, 40 días, 30 días para plantarlo. Después te va a dar el tomate a los 45 días más, aunque estamos a fin de año. A fin de año ya hay tomate en todos lados. ¿Me entendés? No sé.
0: ¿Cómo que es a suerte?
1: El suerte lo que mató. O sea, que si algún chacrero está escuchando, que me diga si no es así.
2: Hay que ponerle cal arriba.
1: Pero a fin de año no sé cuándo va a valer. Porque si hay mucho tomate, ¿no? El tomate sale en el invierno, porque acá, por lo menos en septiembre, octubre, hasta noviembre vale el tomate. Vale. Después ya. Pero ahora no llega, porque si se te rompió, ¿cómo va a ser para llegar? Si tenés que hacerlo simple,
0: mal vender, ¿no? Si se llega a venderlo, vende mal.
1: Y lo que pasa es que no podés, porque ¿cuánto está un costo de producir un kilo de tomate? Bueno, lo podés vender a 50 pesos un kilo, claro. Porque vos perdés 100,
0: sí,
1: ¿me entendés?
0: Sí,
1: entonces no es imposible. Y bueno, por eso la veo uno de los años más difíciles para los chacreros. Ojalá que los que le prometieron algo para darle, que le den a esa gente.
0: Que le den. Un respaldo.
1: Y sí, que le den. Ellos van a iniciar el año que viene, ¿viste? Claro. En enero, no. Ahora ya no. Para la plantación de tomate no la veo viable.
0: Vamos a establecer la pausa, que ya estamos recibiendo mensajes, y enseguida continuamos. A ver.
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4: 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Es la hora 17:31 minutos.
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0: Estamos en la revista hablada. Mario Furtado ya contestó. Después tengo otro amigo que interviene siempre. Dice, buenas tardes, Ítalo. Un gran saludo a Walter y a Ángela. Saludos a todos de la revista hablada. Este es un amigo consecuente que interviene y que da su opinión. Bueno, Araujo, me han preguntado... Bueno,
1: un abrazo también a Mario Furtado, ¿no?
0: Sí, sí.
1: Un hombre bárbaro, sí.
0: Ahora,
1: muy buen edil, muy buen edil. El mejor edil.
0: Ah, el mejor edil.
1: Para mí sí. Quiebro la lanza. El mejor edil.
0: Está escuchando el bar.
1: Ah, bueno. Está escuchando.
0: Pero hay unos cuantos ediles.
1: Sí, pero el mejor es él.
0: Ah, el mejor.
1: El mejor.
0: Ahora, ¿por qué decís que es el mejor?
1: Porque un hombre que defiende sus principios, el hombre es un buen edil. Sí. Es mejor. Para mí sí.
2: Y es educado, ¿no?
1: Sí.
0: Ah, sí.
1: Y es muy educado. Sí, sí. Yo he hablado con él, él es un tipo muy educado.
0: Por lo menos escucha.
1: Sí.
0: Escucha.
1: Él
0: y anda.
1: Escucha y anda. En las últimas elecciones fue a trabajar, pero yo estaba comprometido. Él fue a casa. Pero ya estaba comprometido con otra persona.
2: Hay otros políticos que te conocen y cuando te ven no te conocen.
1: Y cuando te ve siempre te saluda, o sea, eso es muy importante. Así que es un buen tipo. Buen político.
0: Yo lo que digo, sí. Tanto los que están en arena política, yo no tengo, digamos, inconveniente en decirlo, que no pierdan la no olvides decir la humildad, pero que sigan haciendo los mismos que fueron cuando no eran políticos.
1: Claro.
0: Cuando no eran políticos. Porque algunos yo los miro y ya no actúan de la misma manera. Y son ediles nomás, ¿eh? No van más. Pero se empieza. Hoy sos edil, mañana sos presidente de la Junta, después seguís. Llegas a época pasado. Hasta puedes llegar a intendente, ¿verdad?
2: Sí.
0: Pero no hay que, porque uno, como yo digo, los conoce. Uno los conoce.
2: Salto es claro. Chico, todos nos conocemos.
0: Ahora, hay que bajar a tierra, no perder la no hay que ser arrogante.
1: Claro. Sí.
2: Ellos bajan cuando viene la política.
0: Bueno, sí. Ahora lo que me voy a referir. Y acá en Salto nos conocemos. Y a Montevideo conocemos también, pero. Vienen a buscar los votos y después, como está pasando en el honorable partido,
1: sí.
0: Como que se burlan y se ríen de aquel que lo votó para llevarlo a ese lugar. Hay que respetar primero el ciudadano.
1: Claro.
0: El ciudadano hay que respetar.
1: Sí, sin duda.
0: Y el voto, un voto es un voto. Ahora, claro. No le mientan a la gente. La gente se viene cansando. Sí. Esto no viene en caída libre, pero hay como un cierto descreimiento por las cosas que están pasando y están sucediendo. Entonces, aquel que no se aproveche de la política.
1: Claro.
0: Que lo tome como un trabajo, sí, pero que a su vez haga las cosas bien.
1: Claro. Claro.
0: Pienso yo que es así.
1: Fíjese, Ítalo, eso que pasó con el edil del Partido Nacional Montevideo.
0: Sí, el honorable.
1: Sí, no puede. Usted es un hombre público, la gente lo votó. Y usted no puede hacer eso, ¿no? Lamentablemente no. Tiene que renunciar si quiere hacer otras cosas.
0: Se suma empiezan a saltar varias cosas. Entonces,
2: van a saltar muchas cosas.
0: Muchas cosas. Yo dije, van a pasar muchas cosas.
1: Ahora, otra de las cosas.
0: Se juegan al silencio.
1: Toda la persona que sea renumerada por el Estado no puede tener campo en el instituto. No puede tener campo en el Instituto Nacional de Colonizaciones. No puede tener. Yo pienso que el gobierno va a tener que tomar medidas. El gobierno, digo. Ya no digo las autoridades.
0: La cúpula.
1: No, yo digo. Vamos arriba. Vamos de arriba, ¿no? Yo digo gobierno, ¿no? Y yo digo también. Hay otras cosas, saben bien lo que está pasando la gente. Acá, por lo menos acá en Salto, donde vivo yo. La gente no está pasando bien. Vi ahora está creciente la cantidad de gente que van a tener que sacar. Si llegas a un metro, allí en Ceibal, nomás abajo, algunos ya lo están sacando. Sube un metro y va a sacar casi todo aquella gente que hicieron sus ranchitos por allí, por
0: su
1: la
0: casita,
1: vuelta, ¿vio?
0: Su casita.
1: Sí, su rancho.
2: Sí, adentro del parque de pero la hicieron.
1: Sí. ¿Y esa gente a dónde va? ¿Y
0: Y hay que buscarle una solución.
1: Y siempre hay que buscarle solución a la gente. Yo creo que es responsabilidad del Estado, ¿no?
0: Salto, yo sé que se están reuniendo todos. ¿Estamos preparados para lo que se viene?
2: Pero
0: es la pregunta que
2: yo digo que no, porque yo he visto en el Facebook nomás, allá en el barrio.
0: La Amarilla.
2: No, el otro, más de allá.
0: Andresito.
2: Andresito. Hay gente que están totalmente sin chapa, con nylon, y el CCOE no fue capaz
0: de. El testimonio de ellos, que yo he escuchado, que yo di, ayer di los números de teléfono, y llaman y no le atienden.
2: No los atienden, no van tampoco. Ese es el problema, y hay niños. Pero viste, yo a veces miro las edilas o las caudillas mujeres, ¿no? También miro personas que han dado vivienda, el cual yo tenía una familia que la muchacha era demente y tenía su vivienda ahí en el barrio La Amarilla. Ya se la habían dado hasta con número allá en el barrio Artiga. Y no sé cómo la removieron, no sé qué la inventaron, que la llevaron para la de los jubilados, ¿no? Y sabés que la que le pertenecía a ella le dieron a otra persona. Entonces yo digo, mirá los acomodos que hay en la política, ¿no? Porque si vos ya tenés adjudicado una vivienda, estás ahí en el barrio de La Amarilla, ahí donde está, que la gente ahora se va a inundar toda de vuelta también, ¿no? Y te van a sacar a vos, te van a poner en la de los jubilados, está, no pagás, pero tenés que ser sola vos, y ella tenía un hijo. Y ahora creo que ni ese hijo está con ella, porque claro, no puede estar. Entonces, claro. ¿Viste? Eso hizo la que estaba cambiándolo, porque los cambió en este momento, esa vivienda la cambió antes de empezar a darla, cambió para otra persona. Entonces yo digo, los acomodos hay, los codazos y tal, lo hay. Pero a veces hay que mirar con qué persona vos podés darle un codazo. Porque, ojo que hoy...
0: Ahora la ambición, yo no sé si es la ambición, si es el poder, no sé cómo llamarle.
2: Es las promesas que se hacen en política.
0: Promesas incumplidas.
2: Ahí va. Pero yo digo, Dios está mirando, ¿no? Yo siempre digo, Dios está mirando todo lo que hacen. Después, algún día, mirá que yo he visto políticos tan arriba en el pedestal y cae, ¿no? De un
0: coronazo,
2: ¿no?
0: Tarde o temprano.
2: La apagás.
0: La justicia llega.
2: No se dice la pagar, la justicia llega.
1: La justicia
2: llega.
1: Divina, dice.
0: La justicia divina.
1: Bravo,
0: y importante. Lo que se hace en el único lado que se paga es acá.
1: Seguro. Hay otra cosa que quería decir. Si usted, se puede decir de muchas maneras las cosas. Pero a veces hay que hablar medio a los paisanos porque la gente entienda. Porque
0: no hay que ser muy académico.
1: No, seguro, medio así, para que la gente entienda. Si usted le va a dar 5 chapas, fulano va a poner el techo, mande un nombre a la intendencia que se las clave, a las chapas, que las ponga y que se las clave. Total, un jornal, ¿me entiende?
0: Sí.
1: Pero un hombre que sepa.
0: Que esté en el tema.
1: Entonces le hace el techo, porque si no, él va a clavar la chapa, va a agujerear la chapa y se le va a llevar el rancho.
2: No, pero pará.
1: Entonces, quedamos en la misma, ¿me entiendes?
2: Hay una cosa clara que yo la tengo y la digo con propiedad. O sea, yo vi a una señora que se le voló el techo y fueron los de la intendencia, fueron los del batallón, le llevaron todas las chapas. Vayan a mirar que la casa todavía no tiene las chapas. ¿Y dónde están las chapas? ¿Dónde están las chapas? ¿Viste?
1: Sí.
0: Como también está todo otro que se aprovechan de la situación.
2: Bueno, pero...
0: Ahora, si, como dice Araújo, y no es porque está Araújo y Ángel acá, ojalá nunca nos toque pasar por ese momento. Por ese momento, porque debe ser algo desesperante. Si le dejan el material ahí, yo no sé poner ni un clavo.
2: Pero la gente.
0: Yo no. Claro. Bueno, llega personal, le vamos a dejar como tiene que ser. Yo sé que lleva su tiempo, que tiene horas hombres.
1: Por lo menos que le haga el techo. O lo que le dio que quede clavadita ahí la chapa.
0: Por lo menos que no. Que pase la noche. Decime, que no se moje.
1: Seguro. Pero
2: hay tantas cosas adentro de la intendencia. ¿No habría un lugarcito para, en vez de tantos bar y tantas cosas, hacer un lugarcito de cuántas personas?
1: Tiene una cuadrillita de unas 8 o 10 personas.
2: Hombres,
1: hay gente que sabe trabajar en eso.
0: Hay oficiales que saben, ¿eh?
2: claro.
0: ¿Cómo no? Que no están en el municipio, pero quieren.
1: Pero de esos mismos que fueron cesados en la intendencia, yo sé que hay gente que sabe un montón de rancho.
0: Sí.
1: ¿Eh?
0: Sí.
1: Y le dan una changa, por lo menos.
0: Un changüí.
1: Pero que le den una changa de unos días, ¿eh?
0: Claro.
1: ¿Eh? ¿Me entendés? Y le dan una distinto. Changa y ya. Sí. Por lo menos las chapas que se la dieron están ahí clavadas. Está en el techo, ¿no?
0: Claro.
1: Entonces, está.
0: Una mañana, chapa, mañana un tirante, mañana y así sí. Se va. Por lo menos salir de la situación.
1: Claro.
0: De la situación.
2: Ítalo, yo quiero mandarle un saludo a mi tía.
0: Bueno, a Magdalena que está escuchando.
1: Magdalena está escuchando.
0: Y a Juancito. Bueno, Juancito.
2: A Juancito. También quiero mandar un saludo grande.
0: Juancito está con la transitora en el oído.
2: Sí, que están escuchando lo de.
1: Y a Piastro, el cantor.
0: Ah, viene ahora a las 5. Dijo que venía a las 6 de la tarde, no sé.
1: No sé, sí, vale. Bueno,
0: Julio Piastri.
1: Julio Piastri. Capo el hombre. Canta.
0: Canta.
1: Sí.
2: A mis hermanas de la Iglesia de Dios Altísimo también, a todos, porque sé que todos están escuchando. 19 de abril, frente a la segunda.
0: Frente a la segunda.
2: Sí, sé que escuchan a Soria, a Nilsa, que está pasando. No está pasando un momento muy lindo porque ya la creciente la está. Pero ella ya tiene sus recaudos, ya se va, pero es difícil dejar su casita, sus plantas, sus cosas, ¿no? Todo bajo de agua, ¿no?
0: Salir de uno donde uno
2: está. Como hasta Juancho, el hijo de la pastora también, que con 12 metros ya lo saca, ¿no? De 19 de abril ahí abajo. Y bueno, yo digo, son cosas climáticas que Dios manda, pero no sé.
0: Ojo que no es solo acá, ¿eh? No es solo acá.
2: Lo que sentí que nosotros vamos a tener mucha agua y mucha creciente. Y en Montevideo va a haber falta de agua. Van a tener que tomar agua del mar de vuelta. Al menos se está hablando que va a haber seca.
1: Dicen, no sé.
2: ¿Y mi hermana
0: supuestamente después el enero va a tener temperaturas de 50 grados.
2: ¿Qué esperamos nosotros? Y que Dios nos ayude, ¿no?
0: Y yo, uno dice.
2: Que Dios nos ayude.
0: Por lo menos salud tenemos.
1: Sí. Quiero mandarles mi saludo a Sequeira.
0: Ahí
1: está la silla. Lo está esperando.
0: Él está escuchando. Se extraña a Sequeira.
1: Un abrazo, Sequeira.
2: Ah, pero hay una perlita, Sequeira.
1: Que se mejore.
0: No, ni
1: que se recupere pronto. Que se recupere pronto.
0: Que se recupere.
1: Lo quiero ver acá.
2: Yo fui a verlo. Yo fui a verlo.
0: ¿Cómo lo encontraste?
2: Bien gordo está.
1: ¡Con la recetita!
0: A él
1: no come recetita.
2: Que me perdone, pero él no come recetita. Está re gordo, Sequeira.
1: Él dice para que otros coman.
0: Pero
1: él no, lo hace. Que lo que bandido. Que
2: él tiene un yeso casi toda la pierna, ¿no?
0: Sí.
2: Pero la cara de él está gordo.
0: Está como gordo. Que no es de recetita. Él está. No rellenito, vamos a decir.
2: No, pero gordo, está rosado. El hombre está comiendo muy bien.
0: Está comiendo bien.
1: Está comiendo bien. Mira que falta uno en la intendencia.
0: Falta.
1: El vedor. El bar ya entró.
0: Falta el vedor.
1: Nos estamos quedando en el tiempo. Y ahora
0: que haber un vedor.
1: Tiene que haber un vedor porque ahora recorre la creciente.
0: Estoy seguro.
1: Bicicleta igual. ¿Bicicleta con un perrito?
0: Sí. No, vamos
1: va
0: a ver.
1: Y viene, va y
0: ¿cuántos
1: viene,
0: metros?
1: ¿Cuántos metros? Ahí va poniendo palito clavado ahí, si avanza o si no avanza. Ahí está. Entonces, bárbaro. Bueno, a toda esa gente que lo está jodiendo, la verdad que la creciente, pero son cosas
0: de la vida,
1: ¿no?
2: Tenemos la represa, que la represa hace un mundo de plata con esas crecidas,
1: bueno,
2: vamos a decir, en verano nos bajan la luz.
1: Por lo menos
2: que
1: la lleven para
0: enero, febrero y marzo.
2: Sí, claro.
1: Por lo menos que la lleven para un lugar que pueda estar, por lo menos que no se mojen, ¿no? Y que tengan un plato de comida. Sí,
2: que los niños, que cuiden los niños, porque los niños con eso.
0: Uno grande sabe, pero.
2: Es bravo los niños.
0: No tienen la culpa.
2: Es muy triste, mirá que yo te digo, porque yo no he pasado cosas de creciente, pero yo he vivido en casitas de rancho de paja, que no me asombra. Me casé con 17 años, fui a vivir en un ranchito de paja redonda, y ahí me casé con este hombre. Con 54 años de casada hoy tengo mi casa, sí, pero luché mucho en la vida para tener mi casa y todo. He trabajado, tengo 71 años y todavía sigo trabajando.
0: Pero no te olvidas de lo...
2: No me olvido dónde fui.
0: De dónde salí.
2: Inclusive,
1: pero no crecía, ¿no? Mi padre siempre me decía,
2: sí,
1: mi hijo, nunca vaya a ser casa al lado de la zanja, del arroyo, dice.
0: Qué visión que tenían, ¿eh?
2: Sí.
1: Siempre me decía. Nosotros hicimos un lugar bien alto, allá no llegaba nunca lo por
2: nunca
1: más.
2: Llegó
1: que,
2: en el
1: porque allí en el,
2: ¿no?
1: Allí en el Caballero estaba la zanja, aquella la redonda, ¿no? Oh, cuando crecía se iba lejos, ¿no? Oh. Y bueno, está. Y él siempre decía, no hagan al lado de los arroyos, casa y eso.
0: Qué visión, ¿eh?
1: Sí.
0: Qué visión.
1: Un paisanote, fino mi padre, ¿no? Un hombre de.
0: Qué
1: de pero bueno.
2: Era
1: solía decir.
2: Manejaba la.
1: No, carro.
2: La carreta de Emiliano venía a buscar sí. pan y galleta acá en Barbieri Leggiri y se iba a la Valleja.
1: Carros de cuatro ruedas.
2: Demoraba como dos semanas.
1: Sí, dos, seis caballos.
2: ¿Cuántas semanas demoraban en llegar?
1: Ah, no sé, como una semana demoraba.
2: A la Valleja con la
1: porque
2: galleta.
1: Era por los caminitos. No
2: en
1: había
2: marejada, calle. El Mario Araújo, marejada.
1: Era por caminitos, ¿viste? Los Salto caminitos los llevaba. Sí.
2: Salto Antiguo.
1: Está bien, así que bueno, si alguno me falta darle saludos desde acá, mis saludos, si alguno me olvidé de alguno, pero creo que no.
0: Lo están escuchando.
2: Saludo al Berro que siempre le mando.
1: Ah, al Berro, sí. Aclarito.
0: En la Junta Departamental.
2: Sí,
1: pero está jubilado, ¿no? Bueno, y. ¡Ah! El Aaron hizo un gol de vuelta.
0: Ah, no, pero.
1: El Lero, salió
2: para
1: Nayara.
2: Nayara
0: Araújo siempre espera y me dice.
1: Seguro, ¿no?
0: Todos los programas un gol.
1: No es que todos los programas hacen un gol.
0: Bueno, pero el otro programa.
1: Siempre hace un golcito. De penal, ¿no?
0: Pero
1: hace. Y bueno, un taponazo bárbaro. Sí. Y también un saludo a Nayara, que vamos ya ahora a ver. Los guau, porque a ella le gusta mucho mirar los perros, ¿no?
0: Ah, le gusta.
1: Ay, a la casa de los vecinos mirar los perros. Y no sé lo que irá a hacer. Y saluda a Valeria también, que está allá.
0: Valeria está escuchando.
1: Que están escuchando. Y Shirley también.
0: Están todos escuchando.
1: Sí. Lo van transmitiendo. Y bueno.
0: Bueno, muchas gracias. Y los espero en la próxima. Ángela. Muchas gracias y bueno, que se solucione el tema de la columna, ¿no?
2: Sí, Dios quiera, que no vaya a ser que yo la vea un día caída y diga, mirá, tanto que pedí como la garita y bueno, cayó.
0: Pero
2: la columna.
0: A veces.
2: La garita no llegó todavía.
1: Saludos a la audiencia, a la garita no la pedimos más. A la garita no pedimos más.
0: Que pase muy bien, creo que anda Julio Piastri ahí. Ah. Me voy a la computer y ya continuamos.
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5: Es la hora 17:54 minutos.
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0: Seguimos en la revista hablada después de esta charla con Walter Araújo y Ángela Barrios. Vamos a, porque es lindo hablar de todo un poco, de decir, de animarse, de comentar de lo que sucede. Y también es lindo saber, al aire o en off, cómo trabaja el sistema político, cómo trabajan los políticos. Si lo usan o no lo usan, o qué pasa. No sé si esa es la palabra. 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
1: Pero, ¿cómo es el arroz primavera? ¿Eh? ¿Cómo es el arroz primavera?
0: Ah, pero yo le voy a decir después. No tiene mucho misterio, pero está de primera.
1: Ah, bueno.
0: Pero los canelones, me acordaba de Darío, los canelones de película. 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Los números de la quiniela fueron los siguientes: 202 el primer premio, después lo siguieron 191, 576, 751, 312, 712, 188, 220, 897 y 822. Del undécimo al vigésimo, 549, 123, 573, 340, 030, 780, 623, 028, 118 y 237. 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El primer premio correspondió al número 202. 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Y también a nivel de salud, que le habla a los jubilados, a las personas envejecientes, la doctora Edith Araujo, que estará el día martes aquí en la revista hablada. 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Bueno, vamos a dar la vuelta a la página y vamos a recibirlo a Julio Piastri después de un breve descanso, que acá creo que hay peregrinación, que tiene mucho para contar lo que va a suceder los próximos días. Sí,
2: bueno, buenas tardes, Ítalo, buenas tardes, Darío, a toda la audiencia. Pido disculpas a vos, a ver un poquito ahí. Ahí está. A vos te pido que la otra vez quede venir, después no sé qué se me atravesó y no pude. Les pido disculpas a la audiencia, pero siempre estamos ahí, ¿no? Escuchando, haciendo un recreo, viendo un poquito más de afuera, a veces porque para hablar, ¿viste? A veces no es la, porque las cosas, ¿viste? Llega un momento que decide, sí, después como que hay que hacer una frenada para ver lo que está haciendo uno, ¿no? Ser consciente, porque es un radio, ¿no? Quiero felicitar, puse la pila al radio chiquito y quiero felicitar a Araujo y a Ángela, ¿no? Qué programa, qué lindo, ¿eh? Cuando ve gente tan natural, normal, te felicito, Ítalo, Darío, los cuatro ahí, que una media hora, una hora apasionante, ¿no? Una conversación de esa 100% natural, ¿no? Eso es lindo, ¿no? Cuando no hay quedo, cuando no hay escondite, cuando habla francamente. Capaz estoy un poco más con Araujo porque me tiene fe para el canto. Dice, no, mirá, no te voy a fallar, Araujo. Saludos, muchos saludos que irán en el auto, ¿no? Llenen allá a la Flor Bonita, al Seibo, del abrazo a todos, ¿no? Bueno, y escuchando ha sido, qué lindo, ¿no? Un poco la fruta ahí, como que no, la chacra sí, ahí capaz. Viste que todos más o menos tenemos un conocimiento un poquito más una cosa, menos en otra, ¿no? Pero con tal naturalidad sí, es lindo escuchar un rato de programa así, ¿no?
0: Y cosas que pasan.
2: Pero claro, ahí es donde está el cosa. Cosas que pasan. Yo ahora venía nomás, Juancito me dice, hablando de Magdalena, saludo ahí a Raúl que viene en camino esta noche. Saludo a tu Almagro ahí. Bueno, después vamos adelante con la peregrinación. Hay una luz ahí, ¿no? La luz llegando, vos la viste, ¿no? 18 de julio ahí, Andrés Latorre, ¿eh? Sí. Que está el 18 de julio quemada, ¿no? Eso no puede pasar. Estamos justamente hablando con porque el alumbrado de la intendencia prácticamente está todo con materiales de caño y cosas que no, ni el viento ni nada, ni un entornado lo voltea, ¿no? Pero una luz que tiene un pico ahí, 2 o 3 meses ahí, que está chispeando y que se. El Juancito dio, está escuchando, Dios le llamó todo para que no. Da gana uno ir subirla, tampoco, ¿no? Nunca se vio así, ya un año y pico que está el alumbrado, nunca se vio. Ponele que está todo nuevo, cero, pero igual tienen que pasar por un pico de luz. También a la esquina allá abajo, habían 2 o 3 focos, dijo que arreglaron uno o dos, no sé, también arreglaron.
0: ¿En la zona del parque de riegue?
2: Ah, no, ahí en 25.
0: Ah, en 25. Después cayó el cartel de la cancha también, por los vientos.
2: Ah, sí. Pero sí, digo, sí. Tanto, ¿no? Después veo los árboles caídos que dejan, ahora están levantando porque dice que está el seguro, ¿no? Está el seguro, pero ¿cómo? Hay que esperar el seguro para después. Y después se pide, ¿no? Yo escuchaba, bueno, en fin, escuchando así las cosas, ¿no? Como van pasando, el niño, la niña que se viene, ¿no? Digo, las chapas, ¿no? Que mandó 5 millones, que no sé, que dónde están las chapas. Parece que fue a una casa ahí, no la utilizaron. Cierto eso que ponga gente que trabajó la intendencia antes, pero eso tendría que venir directamente del Estado, como viene el PPE, no sé cómo es, el P que viene de allá, el MIDER, lo que todos piden, ¿no? Yo lo que veo mucho la intendencia en el interior, que están antes que llegue todo, antes lo escuchaba Carlito, ahí, programa Montevideo, que 10.000 familias, Pacoso, todo que el agua va, no, el agua no llegó todavía, no vino, vamos a esperar. 2015, 2016 y 2017 fueron las dos crecientes más grandes. Me acuerdo que el Andrés en el 17 le pagó a la gente del cuartel ahí, le dio un sueldo en el mes para, porque estuvo como dos meses la creciente. Pero nada de pandemia, porque esto se está generando, esto del agua y los chacreros y la. No, vamos a esperar sobre el pucho de la mascada. Cuando viene algo se arregla, ¿no? Vienen los materiales, Montevideo, donde viene. Y después se muestra, si está todos los Facebook, hay que mostrar, para que nos haga política, ¿viste? Porque si no, después empiezan a viene plata, porque no vino, que vino, y eso es lo peor que le puede pasar a la ciudadanía. Sobre todo con los políticos, que viene el descreimiento que está viendo, ¿no? Ahí tenemos el edil blanco, ¿no? ¿Cómo lo cubre el Partido Nacional? ¿No ves que una cosa que dice que por eso en el tiempo de la dictadura fue por eso los malos políticos? Pero más a la vista que eso, ¿no? No es porque sea el Partido Nacional, se puede ser Colorado, del Frente, de cualquier partido. Pero eso no puede pasar. Y queda como que sin nada, ¿no? Queda como que está así, bueno, le damos una. Ahí andas como es. García. Hablaba de Montevideo, de 2 millones, 3, no sé qué, en Montevideo que entraba ingreso. Ahora deja Cardama ahí con 1.200 millones de pesos, 30 millones de deuda, y anda como que sin nada, como que no. Vio que el domingo vamos a la peregrinación y viene, ¿no?, el tiempo que hay que escuchar a la Virgen, a Dios, en fin, bueno, a la Virgen, la Madre de Dios, a Dios, a Jesús, Padre, Hijo. Bueno, ahora vamos a explicar un poquito eso. Pero yo lo que el peor que puede pasar al ser humano cuando vos sos culpable de una cosa es como que no. Y tira para otro lado, ¿no? Ya están tirando que el ministro negro tuvo la culpa, que no sé qué, ¿ves? Que eso es lo peor, ¿no? Porque está a la vista de todo. Entonces, si los de arriba, ¿no?, como decimos siempre, o se acomodan, ¿no?, ponen las cosas, escuchen, el de abajo seguro, aparte que están mordiendo lindo, ¿no?

0: tipo sincero. Hay que hacer más realista. Estás gobernando, hermano. Están todos gobernando. Esa plata que se está yendo, ¿cómo es? Esto, los cargos de confianza, que el Andrés me ofertó una vez, digo, pero no, Andrés, si no me corresponde, ¿no? ¿Por qué me voy a meter si no? Aparte del cargo de confianza, ¿para qué tanto? ¿Para qué también pago? Eso ya entramos a un delirio que la gente entra a agarrar a indignación también, ¿no? Porque eso es lo que trae las cosas después de la gente que anda mal. ¿Por qué aquel que anda en la camioneta, así, como que sin nada? Y todo así. Ahora se habla de las intendencias que van a traer los 8 caranchos, ¿no? Montevideo, Canelones, Maldonado, con los inspectores. No se puede, eso tiene que decir el Nacional, porque después te hacen politiquería con eso. Si ya somos todos humanos, por más que sea seguridad, que sea, somos todos humanos, pero no hay que dejar que, ¿no? Aprovechamiento, porque está, el delito está en todos lados, así como está el de la calle, está en la seguridad, está en todos lados, y lo estamos viendo, porque no es mentira lo que está pasando. Me han dicho que hable esa persona, que le, bueno, pero está, policía veciada, tú, se le fue la mano, pero inculcar, eso está mal, ¿no? Y somos tan... lo que voy a hacer un poquito de patria, a ver, cortando el tema, fui a la meseta de Artigas, hacía como 15 años no iba, me acuerdo que fui con Sanda Bará, Pisaco, de allá la gente de la villa que vivían, eran vecinos allá, fuimos un domingo, hace mucho tiempo tenía camioneta, y ahora fui con unos compañeros ahí vendiendo papas fritas, bueno, en fin, y tuve viernes, venimos, después el sábado, domingo, qué lindo, es la meseta, ahí está el jefe, los orientales, ¿no? Artigas. Como decía el hombre ahí en el escenario, estuvo a punto de cantar, pero no, faltó un cachito. Pero qué lindo espectáculo, la gente muy bien. ¿Ah? Después vino la lluvia que cortó todas las 10 de la noche. No hubo desastre. Vi unas piedras ahí, después muchas ventarrones, lluvia, fue eso nomás. Ahora se está hablando que no. He escuchado también al viso que es alto, que Río Negro, sí, Río Negro mostraban 30 autos ahí amontonados, todos rotos. Pero yo lo que veo que acá en Salto y no hay nada. Hay roto, sí, hay, debe haber una chacra, pero fue fuerte el suplido, ¿no? Creo que media hora no, pero fue fuerte. Y bueno, algún gajo y eso, ¿no? Se ve acá en el pueblo. Pero no ya decir que Salto está la cuarta parte destruida, que hay 10.000, ¿no?
1: No personas. No dar mala información.
0: No da mala información, y lo está dando el intendente. Creo que está desviando la cosa para otro lado por toda la plata que tenemos, ¿no? Porque la verdad que los millones se caerán, tienen que estar en octubre, ¿no? Tienen que estar arriba de la mesa, ¿no? Estamos hablando, si ya viene una partida de 18, son, acuérdense que a $200.000 cada ónibus son 50 ónibus, ¿no? Que Salto tiene 44 en función. Ahí esa plata nomás pásela para ahí. Y ya no, nadie se adueña lo ajeno, que sería lo peor, ¿no? Como ser humano. Sobre todo lo del pueblo, ¿no? Porque acá hay miseria, hay pobreza, sí, en los barrios. Y como decía Ángela, que las chapas y eso en los barrios están, no es justo, ¿no? Tiene que ir más para ahí, ¿no? Porque la persona prudente que tiene, y bueno, todo un poco eso, ¿no? Que
1: bueno, se viene la... Llegamos un pasa momento. Rápido, ¿qué tenemos ahí, Julio?
0: Acá lo eso tenemos. Es muy importante. No sé si sale en la...
1: No, ahora sale. Porque estamos... En...
0: Porque acá tenemos los dos rusos, más, esto suena medio fuerte. El polaco viene a ser... que estuvo acá en Salto, ¿no? Utila, ¿no? Sí. Y el otro padre Merlino, Alfredo Merlino Pitino, Putov Pitino, decía porque antes en ese tiempo, en el 90, cuando vino de vuelta, él nos bautizó a nosotros hace 60 años, que se hizo un monumento, y él fue el inspirador de todo, de traer la imagen de la Virgen de Italia, que fue por familia Lombardo, bueno, Piastri y toda la colonia, más todos los salesianos, ¿eh? Porque ya en ese entonces iban, la capilla fue en el 26, 25 fue hecha de Corralito. Entonces, como que ya iba a una zona ahí, ya toda la conoce, ¿no? El que no la conoce se puede, no se pierda el domingo, Dios quiera. Bueno, cosa de Dios.
1: El domingo de la peregrinación.
0: Saldría a las 6:30 de los salesianos ahí, de los 33 ahí, de los orientales, ahí en la parroquia del Carmen. Se toma la imagen de la Virgen de Don Bosco, se lleva para ahí, la de Don Bosco, y ahí se lleva peregrinando a Corralito. Y ahí está el monumento con la Virgen que se trajo a Italia. Gran inspirador fue el padre Merlino, que a nosotros nos bautizó, hablamos más de 60 años. Y después vino en los últimos tiempos, que estamos hablando de 35 años. Yo tenía un fitito, me acuerdo, yo lo sacaba para todos lados. Él tuvo 2 años en los salesianos y falleció justamente, acá dice, el día de Navidad. Falleció de noche, yo lo iba a llevar para la misa, que estaba el finado padre Cherón. Y cuando fui, pasé por los salesianos y fitito, que eran las 8 la misa, la Nochebuena. Me dijo un sacerdote, un seminalista, me dijo, mira, si querés llevarlo, pero él está embromado. Y esa noche fue que falleció. Y el último que le recibió en teléfono.

0: teléfono que Silvia María, mi hermana, la más chica, y con la prima Verónica, a las 2 de la mañana, 3, porque terminó la fastichona en la casa, Navidad, tal, la celebración de la Navidad, bueno, se vinieron, que venían para el baile, en esos tiempos era moto, era todo así, ¿no? Y sonaba el teléfono, y ¿por qué? Y fue Silvia que la última lo recibió a Padre Merlino, y bueno, y de mañana fue que ella me dice, falleció el Padre Merlino, que sonó el teléfono, y bueno, y ahí fue que, bueno, y él está enterrado en el cementerio de los eslavos, de los, ¿cómo es que se dice? Los rusos, atrás de la tercera, ahí está enterrado, en tierra, y posiblemente con la Virgen arriba, porque era muy devoto a la Virgen María Auxiliadora. Entonces él fue el inspirador de todo eso, ¿no? Un curita muy, muy sensible, muy. Y él, cuando se vino del barco, estaba allá a la fila y no entraba más en el barco. Era guerra, ¿no? En ese tiempo. Entonces dice, allá hay uno que cura, ya que estaba medio con el coso largo, eso, que los que curaban, y lo dejaron venir, y ahí fue que subió ahí, y ahí fue que se empezó ya en los salesianos, y ahí fue que se sacerdote y vino.
1: Así que, perdón, no desviando el tema, la peregrinación es el domingo.
0: El domingo, porque siempre es el.
1: Se invitan, ¿no?
0: Antes, todos los... seguro, es el primer domingo, pero como está la Expo el primero, y como va mucha gente a la Expo, entonces se decidió hacerlo el segundo domingo de octubre. Entonces se invita, ya como todos saben, pero alguno que no sepa, que a las 6:30 más o menos, 6 y poco, está partiendo ahí del Carmen,
1: de la iglesia.
0: La iglesia de Salesiana del Carmen, ahí en la Plaza 33, y ahí va por Arenitas Blancas, ¿no? El río está crecido, pero no tanto, pero se verá de acá al domingo, porque dice que va a subir un poco más, ya con 13 metros creo que tapa allá el como es. Viene a ser el puente último, Arenitas Blancas, que eso hay mucho que hablar, Arenitas Blancas. Ahí viene a ser el arroyo de las viudas, la última, o sea, los indios que vivieron ahí. Yo juntaba bono, hasta ahí veníamos ahí del Cibarán, porque esos campos son del Cibarán, es de la patria ahí. Ahí tiene mi hermano, tiene los animales, él, pero ahí hubieron pergullera que sacaron ahí, escarbaron, se escarbó 1,20 m, le dieron permiso y escarbaron hasta 10 metros, pero eso es continuación a hablar. Yo me acuerdo cuando era chiquito que juntaba bueno, los novillos se largaban acá en el Cibarán y se iban contra las casas ya, de los Piastri, vamos así, bueno, está la calle Herminio Piastri ahí que divide para abajo, es Corralito, para el lado de la calle que vamos caminando, para el río y Arenitas Blancas. Y para el otro lado, para el río, y en ese Nueva Esperi, que ahí está la aviación. Entonces vamos al monumento, está toda allá la familia pronta, aprontado todo limpito, y bueno, y ahí se toma la Virgen y se hacen los tres misterios.
1: Una misa va a haber.
0: Seguro, los tres misterios, gozoso, doloroso y glorioso, ¿eh? De la Virgen, nacimiento, ¿no? Y después el sufrimiento y después la resurrección. Después vienen los 15, como que se dice, el Vía Crucis, que son 15 estaciones, desde la entrega de Judas a Jesús, que creo que estamos viviendo un tiempo muy de eso, ¿no? Como he dicho, lo que se están puestos en encargo público y todo, se está viendo esas cosas, están actuando como Judas, porque están engañando al que tiene, no le va a hacer mucho, pero el que ese pueblo que está padeciendo, le estamos afanando la plata para ellos. Entonces que traten de gobernar, administrar, poner mantra en perenza, ese que irá, había que ponerle arriba a la mesa ahora. Bueno, en fin.
1: Muy bien.
0: Bueno, a ver, y ahí vamos, seguro, vamos con la Virgen, o sea, la Virgen con un coso de madera, se le pone flores, todo. Porque la Virgen fue una mujer elegida por Dios, No es que de todo, fue una preparación de, ¿no? De Abraham, Moisés, David, Adán y Eva, bueno, está. Juan, el que bautizaba con agua, ¿no? Él vendrá tras mí uno, y bueno, está. Y nació justamente en Palestina, ¿no? Jesús nace por el ángel Gabriel, a la Virgen, le da, ¿no? Ese misterio que sabemos, el Espíritu Santo, que se encarna, María la Virgen, que fue como nosotros, pero también como Jesús, menos la mancha, ¿no? No tuvo mancha. O sea que ella, por eso dice a veces tantas virgen, ¿pero por qué? Porque ella aparece para distintos casos, ¿no? Como sabemos, porque es pura. Y así Jesús la eligió para hacer su reinado en la tierra, para enseñarnos cómo se debe vivir, porque después no nos olvidemos que no fue una muerte en vano, que resucitó al tercer día, y que después tenemos a elegir cada uno, ¿no? Porque la libertad es lo más sagrado cada uno. A pesar que yo hablo de estas cosas y eso, pero todo, nadie estamos libres, y acá el tema es infierno, purgatorio o cielo. Eso lo elegimos nosotros. Y es muy lindo eso que hay que exponer, hay que decir cómo son las cosas, porque él ya vino hace 2026 años, se empezó a contar los años cuando Jesús nace, ¿no? Entonces hay un antes, 2000 años antes, después, y 2026, ahora que en este tiempo nuevo que estamos. Y tenemos que preparar nuestros corazones, tenemos que nuestras almas, nuestra mente, tratar de limpiarnos. Nadie somos perfectos. A veces, yo que sé, un tirón de oreja para todo, que el domingo creo que es eso lo que vemos, la humildad en la Virgen María, aceptarnos, y como es aceptar la voluntad de Dios, una niña muy hermosa y todo, y ella aceptó, ¿no? Esa es una grandeza. Y después tenemos a San José, que hizo de patrono, porque él nunca tuvo relaciones, y sin embargo aceptó la voluntad, porque justamente un ángel, el Espíritu Santo, se le reveló. Y bueno, y así fue que, ¿no? Viene toda la parte misterial de la Virgen, gozoso, doloroso y glorioso, el rosario. Y después viene las 15 estaciones, desde Judas a la resurrección, que esa no se cosa porque se espera el domingo Pascua, ¿no?
1: Muy bien.
0: Ahí está el Cireneo por medio, ¿no? Cireneo que lo ayuda. Y esto yo voy un poquito al gordo verde que decimos que es el curita que tenemos, un curazo, muy de los pobres, muy todo. Pero creo que está errando un poco porque acá cae el cura, y disculpe a toda la iglesia católica, pero somos libres de pensar y de decir las cosas. Él está haciendo mucho para el tema de sin techo y vamos arriba con el tema, ¿no? Pero que no se preocupe tanto, vaya a los malos pobres, porque no es porque yo quiera, ¿no? Es desclasificarlo, y eso porque la obra está bien que hace él. Nada más que en Vivienda Cero, ¿no? A ver, en Vivienda Cero, 86.000 hizo el Frente el Tiempo, y tenemos un gobierno ahora que está haciendo eso justamente. Entonces digo, tendría que ir más hacia los pobres como está con los pobres, pero no hay que hacer política en esas cosas, y creo que la intención de él no es eso, está un poco de ignorante ahí porque mucha gente aprovecha la... Ahora, bueno, después de esto, o sea, ¿cómo les puedo decir? Los invitamos el domingo, vamos a estar todos, vamos a salir peregrinando. ¿Podemos cantar algún temita así medio?
1: Bueno, medio rápido. Tengo un minuto. ¿Un minuto, no? Sí, un minuto. Dale.

0: ¿Verdad? Bueno, muchas felicidades, bien. Con mucha fe el domingo. Vamos alto, vamos a Uruguay, estuve con la meseta Artilla, qué lindo va a ser el domingo. En Radio Arapey, no, Tabarí, creo que la transmite. No, hay un radio, no sé, se puede decir, pero se transmite de mañana. Y después, como decís vos, después a lo último tenemos la misa. El gran saludo para todos los sacerdotes, todo aquello, el padre Cherón, Merlino, el padre a ver, Gerardo, el padre Paco, que se fue hace poco, los verdaderos discípulos de Dios, ¿no? Cuando
1: bien,
0: Jesús le dice,
1: Julio,
0: pescador de hombre.
1: Me llegó.
0: Bueno, el tiempo no tenemos.
1: Muchas gracias
0: a toda la audiencia. Y el domingo lo esperamos, ¿eh?
1: Muy bien.
0: No se olviden que no es de corralito la peregrinación. La peregrinación arranca en los salesianos y va a corralito, que tenemos a venir, pero es de todo, ¿eh? Y la
1: muy
0: madre
1: bien.
0: De Dios ni hablar. Así que,
1: gracias,
0: buenas tardes a todos,
1: bien,
0: Darío.
1: Julio,
0: un abrazo y un abrazo a toda la audiencia. Chau, chau.
1: Me ve la computadora.
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4: Es la hora 18:26 minutos.
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0: entrevista hablada. Sequeira se va a comunicar el martes con nosotros, porque el lunes no trabajamos. El lunes feriado.
1: El día de la raza, tenés razón.
0: Sí, no trabajamos el lunes. Y ahora nos comunicaremos desde nuestra casa con Sequeira, porque tiene un inconveniente. Está con problemas en el teléfono, una cosa así es. Pero ya se va a comunicar. Así que tranquilo y que siga escuchando, sé que está escuchando. Tengo algunos de los titulares acá que dice: se volaron techos y se derrumbaron 32 columnas de UTE, un fenómeno meteorológico que provocó importantes destrozos en viviendas, estructura, además de dejar a la población sin suministro eléctrico y con serias dificultades para comunicarse. De acuerdo con los testimonios de distintos vecinos, la intensidad del viento y los bruscos cambios en su dirección hicieron pensar que se trató de una turbonada de características particularmente violentas. Otro titular que lo habíamos comentado en el día de ayer, pasan todos los días cosas raras. Una mujer de 78 años fue estafada y entregó $23,000. Aseguraron que sus hijos habían participado de un accidente en el que había fallecido una mujer. El cuento del tío. A ver, vamos a ver acá si tenemos. Sí, fue víctima de una estafa bajo la modalidad del cuento del tío en una vivienda de ubicada en calle Uruguay al 1700. Según la información, estamos leyendo en la computer, la víctima recibió una llamada, hay que tener cuidado en eso, una llamada de un hombre que se hizo pasar por abogado defensor de su hija y su yerno, asegurando que ambos habían participado en un accidente de tránsito en el que había fallecido una mujer embarazada. Bajo ese engaño, cuando eran aproximadamente las 13 horas, entregó $17,000 a dos individuos y media hora después otros $6,000 a un tercer hombre. La mujer radicó la denuncia y tomó intervención la dirección de investigaciones. Está en la computer, está en el Diario de la Tarde, en la página 2, la prensa, director responsable, José Pedro Cardoso. La creciente del río Uruguay se intensificará y comienzan las evacuaciones en Salto. Tenemos el titular de la editorial, dice: el notorio y creciente desencanto ciudadano. Como otro titular también, jornada sobre la educación católica, tecnología y convivencia. Esto es Codexa organiza. Después, en la página sobre la tragedia en sala de emergencia, esto en la página 9, un hecho que conmociona a Salto y enciende las redes sociales. Esta es alguna de las informaciones que tenemos aquí en nuestra mesa de trabajo. Ustedes escuchan y sintonizan la revista hablada. Exigen controles taxistas legalmente constituidos, reclaman que se cumpla la ordenanza. El Centro Unión Taximetristas de Salto reclamó el cumplimiento efectivo de la normativa departamental que regula el servicio de taxímetros y prohíbe el transporte informal de pasajeros sin la debida autorización. En un comunicado, el sector recordó que el artículo 42 del decreto departamental número 6732/2019 014 establece que está prohibido transportar pasajeros a cambio de una retribución en vehículos no autorizados por la Intendencia de Salto. La disposición prevé una multa de 35 unidades reajustables y la retención de las chapa matrículas hasta el pago de la sanción. Igualdad ante la ley y la seguridad de los usuarios. Taximetristas señalaron que quienes trabajan legalmente, como Cotras y otras, deben cumplir con permisos, tributos, seguros, inspecciones, requisitos técnicos y otras obligaciones. Por ello, consideran que no corresponde permitir que otros vehículos presten el mismo servicio al margen de los controles establecidos. Asimismo, expresaron su respaldo a los inspectores de la Intendencia que realizan fiscalizaciones dentro de sus competencias y respetando el debido procedimiento. La fiscalización no es una persecución, es el cumplimiento de la normativa. El comunicado también aclara que las tarifas aplicadas por los taxímetros habilitados son las aprobadas por el Ministerio de Economía y Finanzas, con el aval correspondiente de la Intendencia de Salto, tanto para los servicios diurno como nocturno. 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Los que han confiado en este programa, doctora Edith Araujo, que habla de las personas envejecientes, los adultos mayores y los jubilados. Tema salud. 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Dicho esto, me voy a un pasaje musical. Me voy a la computadora, adelante.

Muy bien, gracias Darío. Tenemos la siguiente información, y esto viene del gobierno del Salto. Abren inscripciones para cantinas y emprendedores en eventos públicos. El gobierno invita a cantineros, emprendedores y vendedores interesados en incorporarse al registro para participar de futuras actividades y eventos públicos. Las inscripciones se realizan en forma presencial en Casa de Gobierno, ubicada en Uruguay 202, hasta el martes 13 de octubre, inclusive en el horario de 8 a 17 horas. Al momento de la inscripción, deberá proporcionar número de cédula de identidad, nombre y apellido, datos de contacto. En caso de venta gastronómica, detalle en los productos que se ofrecerán. En caso de emprendimiento, descripción de los productos o artículos que se comercializarán. Quienes desarrollen actividades gastronómicas deberán contar con carné de manipulación de alimentos vigente. Los datos proporcionados quedarán incorporados a un registro de emprendedores, cantineros y vendedores que será utilizado para futuras actividades organizadas por el gobierno departamental. Este registro va a permitir implementar mecanismos de convocatoria, sorteo y rotación de acuerdo con las características de cada evento, procurando que distintos participantes tengan la posibilidad de acceder a los espacios disponibles. Asimismo, aquellos vendedores ambulantes que no quieran la instalación de un espacio físico podrán desarrollar su actividad en eventos en los que esta modalidad está permitida, respetando las condiciones de organización, seguridad, higiene y circulación establecidas para cada actividad. Así que se abren inscripciones para cantinas y emprendedores en eventos públicos. También tenemos un comunicado acá que le vamos a dar lectura, eso siempre es gentileza, que Ajupensal prepara un almuerzo show para festejar el Día del Jubilado el próximo viernes 16, 2 y 30. Va a contar con música en vivo, regalos y muchas sorpresas en una jornada pensada para compartir. La institución informa que los tickets ya están a la venta. Los tickets están a la venta. 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
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Han elegido, han apostado a la revista hablada. 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Dicho esto, no sé qué tema musical tenemos y nos estaríamos despidiendo. Adelante, Darío.

0: Nosotros de esta manera nos estamos despidiendo de esta hermosa audiencia que nos acompañan todas las tardes, saludando a la República Argentina, República Oriental del Uruguay, saludamos a la República Federativa del Brasil, al mundo, a la producción, a la asistente de dirección y a la calificada y culta audiencia que nos acompañan todas las tardes. Darío, en mesa de operación técnica, que pasen muy bien, nos vemos el martes. Feliz fin de semana.
1: Bueno, hasta la semana que viene, ¿no? Hasta el martes, si Dios quiere. Buen fin de semana para todos.
0: Que pasen muy bien.
1: Igualmente.
0: También a todos aquellos que nos sintonizan. Cuídense mucho. Como digo siempre, en el pensamiento, no me olviden. Los quiero mucho. Chau.

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2: Es la hora 18:58 minutos.
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2: Es la hora 19:33 minutos.
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2: Es la hora 19:37 minutos.

Es la hora 19:46 minutos.

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2: Es la hora 20, 2 minutos.
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2: Es la hora 20:31 minutos.
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